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Hola, qué gusto de saludarte. Bienvenido, bienvenida al programa Verdades. Quiero invitar ahora a Denis Montero para que nos introduzca en el tema del día de hoy y él va a cantar esta música titulada Mi Hogar. Gracias, Denis, por estar con nosotros y te escuchamos.

Gracias, Denis, y a toda la banda que estuvo aquí, los músicos que estuvieron aquí con nosotros el día de hoy, por esta linda música. Y es lindo recordar que cuando queremos ver ese hogar, desear esos momentos de paz, necesitamos realmente pensar no solo en el amor de las personas dentro del hogar, sino también pensar de la misma manera en ese hogar que estamos soñando, que es el hogar celestial que Jesús nos está proponiendo para poder vivir con Él por la eternidad. Es lindo escuchar este tipo de músicas que nos recuerdan que estamos en una caminata yendo hacia la eternidad. Así que de esta manera, Denis nos está introduciendo en el tema del día de hoy. Y hoy vamos a estar estudiando sobre la Tierra Nueva. Recuerda que estuvimos durante 28 temas estudiando las doctrinas principales de la Palabra de Dios. En realidad estuvimos estudiando 28 creencias fundamentales que encierran doctrinas principales de la Palabra de Dios. Y hoy estamos cerrando esta temporada estudiando sobre la Tierra Nueva. Lo que vamos a hacer ahora es hacer una pausa aquí en el programa. Busca tu Biblia, yo te espero por aquí para estudiar juntos en un ratito. Pausa, ya regresamos. ¿Te imaginas vivir?

0: vivir en una ciudad donde Dios mismo esté con nosotros todo el tiempo.
1: Cuando las personas eligen aferrarse al pecado, entonces el pecado tiene que ser destruido. Y aquellos que sostienen el pecado también necesitan ser destruidos.
0: Dios tiene grandes planes para nosotros en la tierra nueva. Después de que el pecado sea eliminado para siempre, Dios creará un cielo nuevo y una tierra nueva. En la tierra nueva, nuestras actividades estarán alineadas con la voluntad de Dios.
2: La Biblia comienza con una historia increíble. Es la historia de la creación del mundo. Dios hizo un hogar perfecto para Adán y para Eva. Un lugar lleno de paz, de belleza, de alegría, de armonía. Pero debido al pecado, todo cambió. El pecado trajo dolor, sufrimiento y muerte. Ahora, ¿sabes qué? Al final la Biblia presenta que en un futuro todo cambiará. En los últimos capítulos de la palabra de Dios, de la Biblia, en el libro de Apocalipsis, Dios nos da una promesa muy especial. Dice el texto bíblico que Él creará una tierra nueva, un nuevo hogar, un hogar perfecto, donde el pecado ya no existirá. Esta tierra, este nuevo hogar, será un lugar real, donde todos nosotros, si queremos y lo deseamos, podremos ver, oír, tocar y sentir la vida que nunca antes hemos experimentado en esta tierra. Saben, queridos, en el tema de hoy quiero hablar, quiero explorar lo que la Biblia dice sobre esta maravillosa promesa de la palabra de Dios. Y vamos a ver cómo será ese lugar, cómo podemos estar seguros de que un día podremos estar y vivir allí con Dios por la eternidad. Abre tu Biblia junto conmigo, por favor, en Apocalipsis capítulo 21. Pero antes de leer la palabra, te invito para que oremos, para que Dios nos dé sabiduría y entendimiento para el mensaje de hoy. Vamos a orar. Querido y eterno Dios, estamos delante de tu presencia una vez más, reunidos a través de este programa para poder escuchar tu voz o entender tu palabra y poder recordar las promesas lindas que tú has hecho, Señor. Por favor, derrama tu Espíritu Santo y unge nuestros ojos para que a través de la fe podamos ver lo que tú tienes preparado para nosotros. Nos ponemos en tus manos de amor y oramos en el nombre de Jesús. Amén, Señor. Dije que íbamos a leer Apocalipsis capítulo 21, versículos 1 y hasta el 4. Me emociona leer este texto bíblico. Así que ahí donde te encuentras, para todo lo que estás haciendo y vamos a leer juntos. Entonces vi un cielo nuevo y una tierra nueva, porque el primer cielo y la primera tierra habían pasado y el mar ya no existía más. Yo, Juan, vi la santa ciudad, la nueva Jerusalén, descender del cielo, de parte de Dios, ataviada como una esposa, hermoseada para su esposo. Y oí una gran voz del cielo que decía: el tabernáculo de Dios está ahora con los hombres, Él morará con ellos, ellos serán su pueblo y Dios mismo estará con ellos. El versículo 4 termina diciendo: enjugará Dios toda lágrima de los ojos de ellos, y ya no habrá más muerte, ni habrá más llanto, ni clamor, ni dolor, porque las primeras cosas ya pasaron. Queridos, cuando la Biblia habla de un cielo nuevo y de una tierra nueva, no significa que Dios va a destruir todo y comenzar de cero. Lo que la Biblia está diciendo es que Dios va a restaurar todo lo que el pecado destruyó. Será como cuando limpias y reparas algo que está roto para dejarlo como nuevo. Pero será mucho mejor, porque quien va a hacer esto es Dios. Sabes que la nueva tierra será nuestro hogar. Pero será diferente de lo que vivimos hoy, porque el texto bíblico dice claramente que será una tierra sin pecado, sin dolor, sin muerte. Será un lugar donde todo es bueno

y todo es perfecto. De hecho, el versículo 2 que acabé de leer, aquí se menciona una ciudad. Esta ciudad es especial y el nombre de esta ciudad es Nueva Jerusalén. Esta ciudad, dice el texto bíblico, que descenderá del cielo y será el hogar de Dios entre nosotros los seres humanos. ¿Te imaginas vivir en una ciudad donde Dios mismo esté con nosotros todo el tiempo? Donde el trono de Dios esté aquí, en esta tierra restaurada. Queridos, esto es lo que la Biblia nos promete. Esto es lo que la Biblia nos dice. Dios vivirá con nosotros y ya no habrá separación entre Él y su pueblo. El pecado ha causado tanto sufrimiento a este mundo. Todos hemos llorado. Todos hemos tenido momentos difíciles y hemos perdido personas que amamos. Pero en la tierra nueva, Dios promete que Él mismo secará nuestras lágrimas. Él promete que no habrá más dolor, que no habrá más enfermedad, que no habrá más sufrimiento, ni tampoco muerte, ni tristeza. Porque el texto bíblico dice que todas esas cosas malas que el pecado trajo desaparecerán completamente para siempre. Queridos, el fin del pecado y de Satanás está registrado en la Biblia. Yo no sé si recuerdas o si viste el sermón anterior. Hablamos sobre el milenio. Hablamos sobre un periodo de 1000 años que comenzará después de la segunda venida de Jesús. Durante esos 1000 años, los salvos estarán con Jesús en el cielo, mientras que los que no fueron salvos, los que rechazaron la gracia y la misericordia de Dios, estarán muertos en esta tierra. Y Satanás, dice el texto bíblico, será encarcelado sin nadie vivo para poder tentar. Pero recordarás que surgió una pregunta, y es lo que vamos a terminar de estudiar el día de hoy. ¿Qué sucederá al final de esos 1000 años? Vamos a Apocalipsis capítulo 20. Yo había leído el capítulo 21, pero quiero que veas conmigo y recuerdes conmigo lo que dice Apocalipsis capítulo 20, a partir del versículo 7 y hasta el 10. La Biblia dice así: cuando los 1000 años se cumplan, Satanás será suelto de su prisión y saldrá a engañar a las naciones que están en los 4 ángulos de la tierra, a Gog y a Magog, a fin de reunirlos para la batalla. Su número es como la arena del mar. Subieron por la anchura de la tierra y rodearon el campamento de los santos y la ciudad amada. Pero de Dios descendió fuego del cielo y los consumió. Verso 10. Y el diablo que los engañaba fue lanzado en el lago de fuego y azufre, donde estaban la bestia y el falso profeta, y serán atormentados día y noche por los siglos de los siglos. Apocalipsis 20, del 7 al 10, nos da esta respuesta. Dice que Satanás será liberado por un breve tiempo y engañará a aquellos que van a resucitar, a aquellos que no fueron salvos. Satanás los va a convencer de atacar la ciudad santa, la Nueva Jerusalén. Pero antes de que puedan hacer daño, Dios enviará un fuego del cielo que va a destruir a Satanás, a sus ángeles y a todos los pecadores que no aceptaron la gracia de Jesús. Este fuego también purificará la tierra de todo pecado, de toda corrupción, y va a limpiar la tierra completamente. ¿Sabes? Queda claro lo que dice la Biblia, que Dios no disfruta destruyendo a nadie. Él es un Dios de amor. El libro de Ezequiel, el capítulo 18, me gusta mucho lo que dice el versículo 32. Y esto tiene que quedar claro para nosotros en el contexto de lo que venimos hablando. La palabra de Dios dice: porque yo no quiero la muerte del que muere, dice Jehová. Por eso Dios dice: convertíos pues y viviréis. Este texto nos dice que Dios no quiere la muerte del pecador, sino que quiere que todos vivan. Pero ¿sabes qué? Cuando las personas eligen aferrarse al pecado, entonces el pecado tiene que ser destruido. Y aquellos que sostienen el pecado también necesitan ser destruidos. La nueva creación que Dios propone.

causa del dolor, como las grandes distancias o como la muerte ya no existirá más en aquella ciudad, la nueva Jerusalén será un lugar fantástico, maravilloso y eterno. La ciudad que desciende del cielo va a ser la capital del reino de Dios en todo el universo que estará en este nuevo mundo. ¿Sabes? En esta ciudad, Dios mismo vivirá con su pueblo. Ya no habrá un templo hecho de manos como en la antigua Jerusalén, porque no será necesario. El texto bíblico dice que Dios estará presente de manera directa, visible a todos aquellos que se salvaron. Apocalipsis 21:3, que lo leí ya, dice que el tabernáculo de Dios estará con los hombres y que Él morará con ellos. Queridos, esto significa claramente que podremos ver a Dios cara a cara, como fue en el Edén, y podremos vivir para siempre con Él. El libro de Isaías, en el Antiguo Testamento. Si puedes, por favor, acompáñame, porque creo que realmente vale la pena leer este texto. Libro de Isaías, el capítulo 65, versículos 21 en adelante. La palabra de Dios dice así: edificarán casas y morarán en ellas, plantarán viñas y comerán el fruto de ellas. No edificarán en vano, no edificarán para que otro habite, ni plantarán para que otro coma, porque según los días de los árboles serán los días de mi pueblo, y mis escogidos disfrutarán de las obras de sus manos. El texto continúa diciendo: no trabajarán en vano ni darán luz para maldición, porque son linaje de los benditos de Jehová, y ellos mismos también sus descendientes. Antes que clamen, yo responderé. Mientras aún están hablando, yo habré oído. Qué lindo es ver lo que Dios prometió para sus hijos. Y el verso 25 termina diciendo: el lobo y el cordero serán apacentados juntos. El león comerá paja como el buey, y el polvo será el alimento de la serpiente. No afligirán ni harán mal en todo mi santo monte. Y termina diciendo: Jehová lo ha dicho. Queridos, estas maravillosas palabras son una descripción que nos habla de una vida llena de gozo y de satisfacción. Construiremos nuestras casas, plantaremos nuestras plantas, comeremos del fruto de nuestro trabajo, y todo lo que hagamos será para nuestro disfrute, pero ahora un disfrute santo, porque ya no habrá más frustración, no habrá más decepciones. Ahora, si prestas atención, cuando dice habitarán, implica que tendremos un lugar, un hogar, donde realizaremos muchas actividades cotidianas. Yo no sé cuáles serán esas actividades, porque tienes que pensar que quienes escribieron estos textos son personas que estaban limitadas para aquella época con su cultura y su visión de vida y su visión de mundo. Pero aquí Isaías, Ezequiel, el propio Juan en Apocalipsis, nos dicen que será un lugar donde podremos hacer cosas que serán de bendición. Podremos cuidar de nuestros propios negocios, de nuestros propios asuntos, y veremos el fruto. Será como era en el jardín del Edén, donde Dios le dio a Adán y a Eva la tarea de cuidar de aquel jardín. En la tierra nueva nuestras actividades estarán alineadas con la voluntad de Dios, y vamos a disfrutar de aquello que estamos haciendo. Me parece increíble estos aspectos de la tierra nueva, pero las relaciones serán, creo, lo más fantástico. Porque nos vamos a reencontrar con nuestros amigos, con nuestros familiares, que también hayan sido salvos. Y podremos conocer a los personajes bíblicos que siempre hemos admirado. ¿Te imaginas? Lo que será conocer a Adán, a Noé, a Moisés. Conocer a David, a Salomón, o conocer a los discípulos. A mí me encantaría conocer a Pablo y conversar con él sobre sus epístolas, o al propio Juan, y preguntarle cómo fue su experiencia en la isla de Patmos cuando escribió el libro de Apocalipsis. Pero lo más lindo de todo es pensar que en aquella tierra vamos a poder estar por la eternidad con Jesús. En la tierra nueva no dejaremos de aprender. Nuestro conocimiento, nuestra sabiduría van a crecer constantemente, continuamente. Y siempre habrá algo nuevo para aprender, para conocer. ¿Recuerdas lo que leí en Isaías 65?

5:22, dice que no vamos a trabajar en vano, lo que significa que nuestros esfuerzos tendrán un propósito. Todo lo que hagamos va a ser significativo, lleno de propósito y lleno de gozo. Nuestros talentos se van a desarrollar al máximo, nuestras mentes se van a expandir sin límites. Nunca nos vamos a cansar de aprender. Y especialmente el tema, el asunto de estudio por la eternidad será aprender del carácter de Dios, de la creación. Ahora, también tengo que decir que lo más maravilloso de todo, para mí, será estar en la presencia de Jesús. Isaías 66:23 dice lo siguiente: y de mes en mes, y de sábado en sábado, vendrán todos a adorar delante de mí, dice Jehová. Cada sábado, sí, sábado, todos nos reuniremos para adorar a Dios. Será un tiempo especial de comunión con nuestro Creador. Y a lo largo de la eternidad nunca dejaremos de aprender más sobre el amor de Jesús y el amor eterno de Dios. Queridos, el cielo será un lugar hermoso y maravilloso, mucho más de lo que nosotros podamos imaginar. El escritor inglés que fue ateo y se convirtió al cristianismo, C.S. Lewis, tiene muchos libros muy interesantes. Pero una vez él estaba hablando sobre la eternidad, el concepto de eternidad. Y él escribió algo muy interesante, porque él dijo que para nosotros parecería ser que en esta vida vemos el fin de todas las cosas. Pero cuando pensamos en la perspectiva de Dios, ellos ven el comienzo de una verdadera historia. Y es interesante que él continúa diciendo que la vida de ellos en este mundo ha sido tan solo el título y la portada, hablando de aquellos que serán salvos. Y ahora por fin comenzará el primer capítulo de la gran historia que nadie ha leído en la tierra. Y él continúa diciendo, y cada capítulo, cada nuevo capítulo, será mejor que el anterior. Dios tiene grandes planes para nosotros en la tierra nueva. Y aunque no podamos comprender completamente cómo será todo esto, creo que podemos confiar en las promesas de Dios de que será un lugar de alegría y de plenitud. ¿Sabes? Me gustaría compartir contigo algunas razones por las cuales es importante que pensemos en la tierra nueva. Primero, hablar sobre este asunto, pensar sobre este asunto, nos da incentivo para soportar el sufrimiento aquí y ahora. Romanos capítulo 8, versículo 18, el apóstol Pablo nos recuerda que las dificultades que enfrentamos hoy no se comparan en absolutamente en nada con la gloria que Dios nos prometió, esa gloria que nos espera. Entonces, saber que pronto todo sufrimiento acabará nos da fuerzas para seguir adelante, nos da fuerzas para completar nuestra jornada y para seguir caminando pensando en la eternidad. En segundo lugar, creo que pensar en este asunto nos asegura una recompensa. Jesús en Mateo capítulo 5, verso 12, él dijo, gócense y alégrense, porque vuestro premio, vuestro galardón, dice Jesús, es grande en los cielos. ¿Dónde? En los cielos. ¿Dónde? En el nuevo reino que Él nos está preparando. Por eso, saber que Dios nos ha prometido la tierra nueva nos llena de alegría y nos llena de esperanza también. Quiero compartir contigo un tercer punto. Creo que pensar en la tierra nueva nos fortalece contra la tentación. En Hebreos el capítulo 11, el apóstol Pablo dice que las personas de fe pudieron resistir las tentaciones porque sabían que les esperaba algo mejor, un futuro mejor. Y es en esa perspectiva, con esa visión, que ellos ejercían fe, de la misma manera con nosotros. Un cuarto aspecto, creo importante, es el hecho de que nos motiva a hacer una diferencia en este mundo. Los cristianos que más impactan este mundo son aquellos que piensan en la vida futura. Por eso, cuando nosotros mantenemos nuestra mirada en el cielo, en la tierra restaurada, en la tierra nueva, nuestras acciones aquí y ahora, en esta tierra, son más poderosas, porque nos damos por completo sabiendo de que no somos de este mundo y que nos espera un mundo mejor. Y quinta razón para que pienses más en el cielo, en la tierra nueva, en la vida eterna.

nos recuerda el carácter perfecto de Dios. Pensar en la tierra nueva nos acerca a Dios, porque Dios nos ayuda a ver que sus planes son mejores que los nuestros. Queridos, Dios quiere que estés con Él en la tierra nueva. Déjame leerte otro pasaje de la Biblia. El libro de Hebreos, el capítulo 10. Si puedes, búscalo ahí en tu Biblia. Hebreos, capítulo 10, versículo 35 en adelante, dice así: No perdáis vuestra confianza, que tiene una gran recompensa. Versículo 36 sigue diciendo: Pues os es necesario la paciencia para que, habiendo hecho la voluntad de Dios, obtengáis la promesa. Porque aún un poco y el que ha de venir vendrá, y no tardará. Mas el justo, dice el verso 38, vivirá por fe. Pero si retrocede, no agrada a mi alma, dice el Señor. Pero nosotros no somos de los que retroceden para perdición, sino de los que tienen fe para preservación del alma. Mis queridos, es con esa fe que debemos avanzar, con la perspectiva de mirar hacia la tierra nueva. Es con esa fe que debemos prepararnos para recibir esa promesa que Dios muy pronto hará realidad. ¿Sabes? Yo no sé cuál es tu pensamiento en relación con la tierra nueva. Hace poco tiempo atrás estaba conversando con alguien que me decía: sí, pastor, cuando leo la Biblia no me anima el hecho de ver que Dios prometió para nosotros calles de oro o mar de cristal. No me llama la atención, pastor, tener que plantar una viña o cuidar del campo, porque no es eso lo que me gusta, me decía una persona. Lo que me gusta es tener las comodidades de la tecnología aquí en esta tierra. ¿Será que vivir en el cielo va a ser como vivir en el campo todo el tiempo? Y esta persona con sinceridad me decía: pastor, si va a ser así, me cuesta pensar en el cielo. ¿Sabes? Yo no sé cuál es tu pensamiento en relación con la nueva tierra, con el nuevo cielo que el Señor está preparando. Lo que quiero decirte aquí es que no es importante lo que Dios está ofreciendo. No son importantes las cosas que Dios está ofreciendo. ¿Cómo, pastor? Sí, mi querido, no es importante andar en una calle de oro o vivir delante de un mar de cristal o vivir en una casa que tendremos riqueza sin fin. Lo más importante de la tierra nueva es con quién vas a vivir. Y aquí necesito pedirte un favor, hacerte una invitación. ¿Te estás preparando para la tierra nueva? ¿Quieres vivir en esa tierra nueva que Dios promete junto con tus hijos, junto con tu esposa, junto con tus amigos, junto con tu vecino, con tus vecinos? Entonces, por favor, cuéntales que lo más importante de esa tierra nueva, de ese nuevo hogar, de esa tierra transformada, no serán las cosas que vamos a recibir, aun cuando son importantes. Lo más importante es con quién vamos a estar. Y la Biblia dice que Dios mismo estará con sus hijos. Mis queridos, la tierra nueva no se trata del lugar a donde vamos a estar. La tierra nueva se trata del Dios que nosotros vamos a abrazar. Es en esa perspectiva que te invito a pensar en esa nueva tierra, donde habrá cosas maravillosas, pero también donde no habrá nunca más pecado, destrucción, dolor, sufrimiento, muerte. En aquel lugar, para todos aquellos que aceptaron la gracia poderosa de Jesús, habrá salvación, vida eterna y un abrazo poderoso del Señor Jesucristo. Yo quiero estar en aquel lugar. ¿Y tú? ¿Te animas a estar? Acepta el llamado de Dios para tu vida. Arautos du Rey va a cantar esta linda música. El título de esta música es Más allá del sol. Piensa, ora,

Esta música es muy bella y nos dice que el Señor está preparando una bella casa hecha por su mano. Es lo que Él está preparando. ¿Dónde? En la Santa Sión, en la Nueva Jerusalén. ¿Dónde? Más allá del sol. Más allá del sol. Y sabes, esta música me hacía acordar de mi niñez cuando mis padres cantaban y cantábamos juntos en el culto familiar. Y mi papá con fuerza, con alegría decía, yo tengo un hogar, yo tengo un hogar, un bello hogar. ¿Dónde? Más allá del sol. ¿Y tú? ¿Tú sientes realmente que tienes ese hogar? ¿Sientes que Cristo preparó ese hogar para ti y para tu familia? Sabes, nosotros no merecíamos estar en ese nuevo hogar, en esa nueva tierra. Pero gracias a Jesús tenemos acceso. Porque fue Cristo quien fue tratado como nosotros merecíamos, para que nosotros pudiéramos tener acceso a lo que Él merece. Él sufrió por tus pecados. Él entregó su vida en la cruz del Calvario, resucitó de los muertos, ascendió a los cielos y muy pronto volverá a buscarnos para que podamos disfrutar de su justicia. Su gracia es más grande que cualquiera de tus errores, más fuerte que tu sufrimiento y más poderosa que cualquier circunstancia. Hoy, esa gracia del Señor está disponible para ti y te está invitando para que hoy comiences a vivir esa realidad en la perspectiva de la eternidad y de esa promesa que Él te hizo, de que puedas vivir en esa tierra renovada que Él quiere darte a ti. La pregunta que te hago es, en este día, ¿aceptas? ¿Aceptas? ¿Me dejas orar por ti para hacer esta entrega al Señor?

Señor, te entregamos nuestras vidas y vamos delante de ti, Señor, para vivir para tu gloria. Ven pronto a buscarnos. Oramos en Jesús. Amén. Que Dios te bendiga. Y hasta la próxima.

0: Esta es la hora en nuestros estudios. 8:59. 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
5: Hoy hablaremos de la importancia de tener una cita con Dios, de acostumbrarnos a tener citas con Dios. Ponerlos en nuestra agenda, nuestra cita con el Rey del Universo. Escucha este relato bíblico. Cuando Daniel supo que el edicto había sido firmado, entró en su casa y, abiertas las ventanas de su cámara que daban hacia Jerusalén, se arrodillaba 3 veces al día, lloraba y daba gracias delante de su Dios, como lo solía hacer antes. Bueno, en mi computadora o computadora, como decimos, tengo un calendario en el cual anoto el momento, lugar y el tema de cada reunión importante. Esas reuniones que voy a asistir o que tengo que hablar o participar. Y para mucha gente una agenda tal es una necesidad, porque son muchas.

actividades, ¿verdad? Posiblemente tú también tengas una. Bueno, Daniel tenía solo 18 años cuando fue llevado a la corte pagana para servir al rey de Babilonia. Pero evidentemente, él se había propuesto en su corazón, desde hacía mucho tiempo, darle a Dios la prioridad en su vida. Y a esa edad, aparentemente, se había aprendido la importancia de tener citas regulares con su Padre Celestial. Y como consecuencia de ello, comprobó una y otra vez durante su vida que Dios es suficientemente fuerte y grande para hacer frente a toda emergencia. Y cuando Daniel tenía cerca de 90 años, Darío, el Medo, lo elevó a la más alta posición que un plebeyo podría lograr. Pero la importancia y los compromisos de su cargo no alteraban la regularidad de su vida de oración, y Dios le dio éxito en los negocios del Estado. Y por causa de ello, los que estaban a sus órdenes se sintieron envidiosos y complotaron contra él. Convencieron a Darío que firmara un decreto para establecer que todo el que orara a quienquiera que no fuera el rey durante los siguientes 30 días fuera arrojado al foso de los leones. Y ese decreto amenazaba no solo la vida de Daniel, sino por sobre todo interfería con las citas que el profeta tenía con Dios. ¿Qué iba a hacer ahora? Preguntó, ¿qué habrías hecho tú? Daniel puso esos momentos de oración por encima de cualquier prioridad o consideración humana. Entró en su casa, se arrodillaba 3 veces al día y oraba como lo solía hacer antes. Algunos, al hacer frente al dilema de Daniel, podrían haber racionalizado diciendo que, bueno, asumir una actitud tal implicaba ser un poquito fanático. Seguramente Dios comprendería si uno postergaba sus citas de oración por un mes para salvar su vida y seguir sirviendo a Dios y a la humanidad. Otros podrían haber llegado a la conclusión de que esas citas podrían mantenerse en secretas, y al cabo Dios lo sabe, sin que nadie se enterara. Pero sin duda Daniel, al considerar esas alternativas, debe haber llegado a la conclusión de que en esas circunstancias orar secretamente habría significado causar una impresión incorrecta con respecto a las prioridades de su vida. Ya lo habían visto orar antes en público. Así que dejar de orar habría sido perjudicial para su vida espiritual. Él tenía su cita con Dios cada día. Por eso, amigo y amiga, darle prioridad a nuestra cita con Dios es siempre una mejor manera de vivir.

0: Esta es la hora en nuestros estudios. 9:27. 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
1: El libro de Números, capítulo 3. Esta es la descendencia de Aarón y de Moisés, como quedó registrada cuando el Señor le habló a Moisés en el monte Sinaí. Los nombres de los hijos de Aarón eran Nadab, el mayor, Abiú, Eleazar e Itamar. Estos hijos de Aarón fueron ungidos y ordenados para ministrar como sacerdotes. Pero Nadab y Abiú murieron en la presencia del Señor, en el desierto de Sinaí, cuando quemaron ante el Señor una clase de fuego diferente a la que Él había ordenado. Ya que ellos no tuvieron hijos, solo Eleazar e Itamar quedaron para ministrar como sacerdotes junto con su padre Aarón. Entonces el Señor le dijo a Moisés:
2: llama a los de la tribu de Leví, que pasen adelante y preséntalos al sacerdote Aarón para que sean sus ayudantes. Servirán a Aarón y a toda la comunidad en el desempeño de sus deberes sagrados dentro y alrededor del tabernáculo. También cuidarán de todo el mobiliario de la carpa sagrada y servirán en el tabernáculo en representación de todos los israelitas. Designa a los levitas como ayudantes de Aarón y de sus hijos, porque de entre todo el pueblo de Israel, ellos fueron dedicados para este propósito. Nombra a Aarón y a sus hijos para que lleven a cabo los deberes del sacerdocio. Pero toda persona no autorizada que se acerque al santuario será ejecutada.
1: El Señor

0: dijo a Moisés:
1: Mira, yo he escogido de entre los israelitas a los levitas para que sirvan como sustitutos de todo primer hijo varón del pueblo de Israel. Los levitas me pertenecen a mí, porque todos los primeros hijos varones son míos. El día que herí de muerte al primer hijo varón de cada familia egipcia, aparté para mí a todo primer nacido de Israel, tanto de personas como de animales. Ellos son míos. Yo soy el Señor.
0: El Señor le habló de nuevo a Moisés en el desierto de Sinaí y le dijo:
1: Registra los nombres de los miembros de la tribu de Leví por sus familias y clanes. Anota en una lista a cada varón de un mes o más.
0: Entonces Moisés los anotó tal como el Señor le había ordenado. Leví tenía tres hijos llamados Gersón, Coat y Merari. Los clanes descendientes de Gersón llevaban el nombre de dos de sus descendientes, Libni y Simei. Los clanes descendientes de Coat llevaban el nombre de cuatro de sus descendientes, Amram, Izhar, Hebrón y Uziel. Los clanes descendientes de Merari llevaban el nombre de dos de sus descendientes, Mali y Musi. Estos eran los clanes de los levitas, anotados según sus grupos de familia. Los descendientes de Gersón estaban constituidos por los clanes descendientes de Libni y Simei. Entre los gersonitas había 7.500 varones de un mes o más. Se les asignó el área occidental del tabernáculo para su campamento. El jefe de los clanes gersonitas era Eliasaf, hijo de Lael. Estos dos clanes eran responsables de cuidar el tabernáculo, la carpa sagrada con sus cubiertas y la cortina de la entrada, las cortinas del atrio que rodeaban el tabernáculo y el altar, la cortina a la entrada del atrio, las cuerdas y todos los accesorios relacionados con su uso. Los descendientes de Coat estaban constituidos por los clanes descendientes de Amram, Izhar, Hebrón y Uziel. Entre los coatitas había 8.600 varones de un mes o más. Ellos eran responsables de cuidar el santuario y se les asignó el área sur del tabernáculo para su campamento. El jefe de los clanes coatitas era Elisafán, hijo de Uziel. Estos cuatro clanes eran responsables de cuidar el arca, la mesa, el candelabro, los altares, los diferentes objetos utilizados en el santuario, la cortina interior y todos los accesorios relacionados con su uso. Eleazar, hijo del sacerdote Aarón, era el administrador principal a cargo de todos los levitas, con la responsabilidad particular de la supervisión del santuario. Los descendientes de Merari estaban constituidos por los clanes descendientes de Mali y Musi. Entre los meraritas había 6.200 varones de un mes o más. Se les asignó el área norte del tabernáculo para su campamento. El jefe de los clanes meraritas era Suriel, hijo de Abiail. Estos dos clanes eran responsables de cuidar la estructura que sostenía el tabernáculo, los travesaños, los postes, las bases y todos los accesorios relacionados con su uso. También eran responsables de los postes del atrio y de todas sus bases, estacas y cuerdas. Delante del tabernáculo, hacia el oriente, por donde sale el sol, estaba el área reservada para las carpas de Moisés y las carpas de Aarón y sus hijos. Ellos tenían la máxima responsabilidad sobre el santuario en nombre del pueblo de Israel. Todo el que no fuera sacerdote o levita y se acercara al santuario sería ejecutado. Cuando Moisés y Aarón, por orden del Señor, contaron los clanes de los levitas, el número total de varones de un mes o más de edad llegó a 22.000. Entonces el Señor le dijo a Moisés:
1: Ahora cuenta a todos los primeros hijos varones que hay en Israel de un mes o más.

0: y anota sus nombres en una lista. Los levitas tienen que ser apartados para mí, como sustitutos de todo primer hijo varón de Israel. Yo soy el Señor. Los animales de los levitas también serán apartados para mí, como sustitutos de la primera cría de los animales de la nación entera de Israel.
1: Entonces Moisés contó a los primeros hijos varones del pueblo de Israel, tal como el Señor le había ordenado. El número de los primeros hijos varones de un mes o más llegó a 22.273. Entonces el Señor le dijo a Moisés:
0: Toma a los levitas como sustitutos de los primeros hijos varones del pueblo de Israel. Toma también los animales de los levitas como sustitutos de las primeras crías de los animales del pueblo de Israel. Los levitas me pertenecen a mí. Yo soy el Señor. Los primeros hijos varones de Israel superan al número de levitas por 273. Para rescatar a esos primeros hijos varones que exceden, recoge 5 piezas de plata por cada uno de ellos. Cada pieza pesa lo mismo que el siclo del santuario, que equivale a 20 jeras. Entrega la plata a Aarón y a sus hijos como precio de rescate de los primeros hijos varones que exceden al número de levitas.
1: Entonces Moisés recogió la plata por el rescate de los primeros hijos varones de Israel que superaron al número de levitas. Reunió 1.365 piezas de plata como pago por los primeros hijos varones de Israel. Cada pieza pesa lo mismo que el siclo del santuario. Así que Moisés les dio la plata del rescate a Aarón y a sus hijos, tal como el Señor le había ordenado.

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0: Le damos la bienvenida a este su programa, La Voz de la Esperanza. Nos sentimos muy contentos de que nos pueda acompañar el día de hoy. Si gusta comunicarse con nosotros y conocer más acerca de nuestro ministerio, así como descargar nuestros programas de radio y estudiar nuestros cursos bíblicos por internet, le diremos cómo hacerlo al finalizar nuestro programa. Deseamos que disfrute el programa que con gusto y con la ayuda de Dios hemos preparado. Y ahora, para comenzar nuestro programa, presentamos a la nutricionista Necipita Ogrieve con el segmento Buena Salud. Su tema será Neuróbicos para tu cerebro.
1: Vigoriza tu cerebro con energía. Estudiosos científicos han denominado el término de neuróbicos a los ejercicios que activan las secuencias metabólicas y bioquímicas del cerebro. El ejercitar el cerebro abre nuevas secuencias de neuronas que pueden ayudar a fortalecer y preservar los circuitos neurales. Prueba cepillarte los dientes con la mano que no acostumbras usar. Elige una nueva ruta o una nueva manera para llegar a tu trabajo. Cúbrete los ojos y escoge tu ropa basándote solamente en el sentido del tacto en vez de la vista. Practica caminar o correr hacia atrás. Cuenta los números en forma regresiva. Las personas que ejercitan su cerebro tienen más agilidad mental y tienden a sufrir menores índices de Alzheimer, una enfermedad caracterizada por el declive mental. Recuerda, cuida tu salud y vivirás mucho mejor. Que Dios te bendiga.

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1: Apreciados amigos oyentes, el 15 de diciembre de 1965, con un apogeo de órbita de 328.000 kilómetros, se logró la primer maniobra de encuentro espacial entre las naves Gemini 6 y 7. Con esta extraordinaria hazaña, los cosmonautas Frank Borman y Jim Lovell, por un lado, y Wally Schirra y Thomas Stafford, por el otro, recibieron una consagración histórica mundial. Fue el primer encuentro en el espacio. Si en la década de 1940 alguien hubiese escrito sobre las posibilidades de un encuentro espacial, habría sido calificado como autor de ficción. Sin embargo, los triunfos logrados por la cosmonavegación se encargaron de demostrar que no se trataba de una utopía, sino de una sorprendente realidad. La palabra de Dios dice que incontables personas tendrán un encuentro espacial, según lo leemos narrado en el libro de Primera de Tesalonicenses, capítulo 4 y versículos 16 y 17, de la siguiente manera. Porque el mismo Señor descenderá del cielo con voz de mando, con voz de arcángel y con trompeta de Dios. Y los muertos en Cristo resucitarán primero. Luego nosotros, los que estemos vivos, los que hayamos quedado, seremos arrebatados junto con ellos en las nubes a recibir al Señor en el aire. Y así estaremos siempre con el Señor. Este pasaje bíblico forma parte de una larga cadena profética que nos lleva hasta la segunda venida de Cristo y aún más allá de aquel gran día. Cuando venga el Señor, los redimidos transformados, es decir, los que no experimentaron el poder de la muerte y los que resucitaron ante el llamamiento divino, viajarán por el espacio sideral para encontrar al Señor en el aire. Y así se cumplirá la promesa de Cristo escrita en Juan 14:3. Vendré otra vez y os tomaré a mí mismo, para que donde yo estoy, vosotros también estéis. Las incursiones espaciales realizadas por los cosmonautas representan sumas astronómicas. Sin embargo, nuestro encuentro estratosférico con el Señor significa un precio infinitamente más elevado que millones de dólares consumidos en programas espaciales. Representará la sangre derramada en el Calvario, con la cual Dios nos asegura la gracia de participar en esta venturosa experiencia. El privilegio de disfrutarla está fundada básicamente sobre la perfecta justicia de Cristo. Sin embargo, está en nuestras manos aceptar la generosidad celestial. La importancia del regreso de Jesús es evidente por la frecuencia de su mención en las Sagradas Escrituras. Podemos afirmar que sus páginas están iluminadas por la esperanza gloriosa de la segunda venida de Cristo. Él prometió, «Vendré otra vez», y enseguida añadió, «Sabéis a dónde voy, y sabéis el camino», Juan 14:4. Tomás, oyendo la consoladora promesa, afligido por la duda, preguntó, «Señor, no sabemos a dónde vas». ¿Cómo, pues, podemos saber el camino? Con la gloria de Dios en su semblante, Jesús le respondió, «Yo soy el camino, y la verdad y la vida. Nadie viene al Padre, sino por mí». Juan 14:5-6. Nosotros no iremos a un teólogo para saber el camino. No iremos a un filósofo para conocer la verdad.

No iremos a un médico para tener vida. Iremos directamente a Jesús, quien es el camino, la verdad y la vida. Y de sus labios oiremos las palabras consoladoras y certeras: vendré otra vez. En las lindas playas de las Filipinas, donde en la Segunda Guerra Mundial se escribieron páginas de bravura y heroísmo ante el feroz asedio de las fuerzas enemigas, el general MacArthur y sus comandados fueron obligados a abandonar la isla. Con el agua hasta la cintura, el bravo general anunció dramáticamente: volveré. Bajo la más terrible opresión, los habitantes del archipiélago esperaron el cumplimiento de esa promesa. A veces sus esperanzas se renovaron con las hojas impresas arrojadas desde los aviones, reafirmando la seguridad de que un día serían libertados. Finalmente, después de una larga espera, con el apoyo de la aviación, la marina y la infantería de Estados Unidos, el respetable comandante volvió como lo había prometido. Nuestro torturado planeta se encuentra afligido por las fuerzas de la impiedad, incapaz de encontrar la solución de sus problemas. Pero aquel que prometió volver en breve cumplirá su promesa. Vendrá para destruir el imperio de la impiedad y conceder vida inmortal y felicidad plena a todos los que le esperan. Jesús pronto volverá al mundo con gran poder. Promesa nos dio y la cumplirá. Su rostro podremos ver. En gloria y majestad vendrá nuestro Salvador, pues señales por doquier anuncian al Señor. Muy pronto el Señor vendrá, y el pueblo que le esperó del vil tentador librado será por Cristo, quien lo salvó. Sus hijos disfrutarán de Cristo la comunión y por siempre gozarán su eterna salvación.

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1: Muchísimas gracias, amigo, amiga oyente, por su atención. Dentro de una semana, por esta misma emisora y a la hora de hoy, volveremos con otro importante mensaje espiritual. Y ahora, nos despedimos de nuestros oyentes diciendo a cada uno de ellos: Dios te bendiga y te guarde. Haga resplandecer Dios su rostro sobre ti y tenga de ti misericordia. Dios alce a ti su rostro y ponga en ti paz.
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3: Esta es la hora en nuestros estudios, 9:57.
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0: Esta es la hora en nuestros estudios. 10 y 58 minutos. 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

0: Esta es la hora en nuestros estudios. 11 y 26 minutos. 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
1: Hola, ¿cómo estás? ¿Alguna vez te has preguntado por qué una comida puede desatar una fiesta en tu cerebro?
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1: Es interesante que los sentidos son avenidas de información para entender el mundo que nos rodea. Hoy vamos a hablar acerca del gusto. Todo comienza en la lengua, cubierta por papilas gustativas. Dentro de ellas, unas 100 células receptoras captan los 5 sabores básicos: el dulce, salado, ácido y amargo. Pero atención, esto no es solo comer por comer. Investigaciones recientes publicadas por la Biblioteca Nacional de Medicina de los Estados Unidos detallan que nuestras células receptoras utilizan familias específicas de receptores acoplados a proteína G. Esto para detectar los compuestos químicos de los alimentos. De hecho, estudios del año 2025 descubrieron un nuevo estado estructural abierto en los receptores del dulce que explica por qué ciertos compuestos nos resultan exponencialmente más dulces que otros. Y la señal no se queda en la boca. Una vez que estos receptores se activan, transforman la química en electricidad. Esta viaja a través de 3 nervios craneales directamente al tronco encefálico y al tálamo. El destino final es la corteza gustativa primaria, ubicada en la ínsula del cerebro. Es aquí donde se procesa la información consciente del sabor. Pero aquí viene un dato muy interesante. Según una investigación publicada por la prestigiosa revista Nature, los aromas de los alimentos estimulan el olfato retronasal y activan un código neuronal compartido en esta misma corteza insular. Por eso, cuando nos tapamos la nariz, la comida parece que pierde su sabor. El cerebro fusiona el gusto y el olfato en una sola experiencia llamada sabor percibido. Además, los científicos están descubriendo que estos receptores del gusto no solo están en la lengua, también existen receptores amargos y dulces en los sistemas respiratorio, inmunológico e incluso en el corazón mismo. Esto ayuda a detectar bacterias o regulan funciones metabólicas. Aparentemente, nuestro cuerpo saborea el mundo desde adentro. Bueno, si se trata de comida, en la Biblia encontrás una serie de versículos que muy pocas veces leemos. En Génesis, Dios le dio a Adán y a Eva las indicaciones de lo que habrían de comer. En el capítulo 1, versículo 29, dice: «He aquí, dijo Dios, yo os he dado toda planta que da semilla, que está sobre la tierra, y todo árbol en que hay fruto y que da semilla. Esto os será para comer». Y ya que el gusto es tan importante para nuestra vida, hay una recomendación al equilibrio y al verdadero enfoque en una carta de Pablo. En la primera carta de Corintios, versículo 31, dice: «Si pues coméis o bebéis o hacéis otra cosa, hacedlo todo para la gloria de Dios». Que Dios bendiga tu apetito y que sea puesto bajo el control de su voluntad. Recordá que Dios desea ser una luz en tu camino.
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0: Esta es la hora en nuestros estudios. 11 y 56 minutos. 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
4: Saludos, amigos radioyentes. Una vez más están ustedes en sintonía con su emisora y con su programa Radio, con Radio Sol, y con su programa Conociendo la Verdad. Estamos contentos de estar en sus hogares por medio de estas ondas radiales y llevarle el mensaje de la Palabra de Dios. Me acompaña el hermano Fernando Dávila. Fernando, ¿cómo estás?
5: Bien, mejorando y a Cristo esperando.
4: Amén. Eso es bueno. Eso es un buen lema para seguir hacia adelante. Fernando, ¿tenés la oración para comenzar el programa?
5: Querido Dios, Padre bueno, nuevamente venimos delante de ti, Señor, gozosos y alegres porque podemos compartir tu palabra.
4: Amén.
5: Permite, Señor, que tu Espíritu nos dirija.
4: Amén.
5: Que Señor, nos guíe a toda verdad y a toda luz. Y que podamos presentar un estudio bíblico digno de ti, Señor, para la gloria de tu nombre. Y que tu nombre sea ensalzado en todo momento.
4: Amén.
5: Por amor a Jesús.
4: Amén. Amén. Un saludo a los que nos escuchan vía internet en diversas partes del mundo, a través de www.radiosol.org. Y les pedimos que nos envíen su email para aquí saber y monitorear su audiencia. Así que un saludo para ellos y para los que también nos escuchan por la radio. Que Dios les bendiga mucho en el día de hoy.
5: Amén.
4: Bueno, hemos terminado los temas del Espíritu Santo. Yo creo que tuvimos ya como 6 u 8 programas.
5: Bastante.
4: Sí. Y ahora vamos a tocar de la profecía. Las profecías bíblicas. No caemos todas, pero algunas por menos que son bien importantes.
5: Estamos entrando en materia que yo sé que a ti te apasiona mucho.
4: Ah, sí. La profecía me gusta mucho ahora. Las profecías de la Biblia no responden a ningún género literario ni a ninguna escuela filosófica. Sus autores, los profetas, eran personajes incomprendidos por el hombre del montón y subestimados por los filósofos. Pero sus mensajes estaban destinados tanto a hombres como al sabio. Eran revelaciones del Dios que conoce el futuro como el pasado. Su estudio y comprensión es de importancia vital para el hombre del siglo XX, como lo podemos comprobar en esta sección de que estamos hablando de profecía. El hombre del siglo XXI ahora, ¿eh?
5: Amén.
4: ¿Siglo XXI?
5: Correcto.
4: El siglo XXI ya. Así que el hombre del siglo XXI necesita saber estas profecías.
5: ¿Sabes qué? Me da gracia porque dice que pues, en la cita, que está muy buena, pero dice que eran incomprendidos por el hombre del montón. No solamente eso, por los profetas mismos. A veces sí. Ellos no comprendían lo que estaban escribiendo, pero lo escribían de todas maneras.
4: Y sobre todo, ¿tú sabes cómo se enfrentó Jeremías y Ezequiel y otros más con falsos profetas?
5: Correcto.
4: Y hoy día eso sí duda mucho por ahí,
5: ¿sí?
4: El falso profeta hoy día, que son los que se enfrentan a uno. ¿Sabes que yo he tenido, Fernando, muchas intervenciones por la radio, por la televisión en Puerto Rico? Mucha gente todavía recuerda con Carmen Jovet y Ojeda que tuvimos programas de televisión.
5: Claro.
4: Yo participé muchas veces de panelista a veces. Y ¿sabes? Yo me encontré con cuánta gente aprecia mis participaciones todavía. Católico, evangélico, pentecostal, de todas clases, espiritistas. De hecho me he hecho amigos espiritistas y de pentecostales de mucho por esa intervención, porque ellos ven que por lo menos que uno no es fanático, pero uno habla con lo que uno cree con firmeza, ¿no? Uh-huh. Pero por lo menos hace que se cree amigos que más tarde pues Dios va a obrar para sus corazones para que
5: amén,
4: respondan al llamado del Señor, ¿verdad? Entonces los profetas o los videntes eran aquellos seres que Dios usó para vaticinar muchas veces el futuro de una nación o de personas también a veces. Y el don de profecía es el don por el cual

0: viene la Biblia. Lo dice Pablo en Romanos 15:4. ¿Puedes leerlo, Fernando, por favor?
1: Porque las cosas que se escribieron antes para nuestra enseñanza se escribieron, a fin de que por la paciencia y la consolación de las Escrituras tengamos esperanza.
0: Y el mismo Pablo dice en 2 Timoteo 3:16, toda la Escritura es inspirada por Dios.
1: Amén.
0: Así que el don de profecía estaba en esos profetas. Así que el don de profecía es un don del Espíritu Santo.
1: Amén.
0: Pero el don más importante, según dice Pablo, en 1 Corintios 14, de que el don más importante porque es el don que educa a la iglesia. ¿Eh?
1: Correcto.
0: ¿Y para qué es útil la enseñanza? Ese está en 2 Timoteo 3, versículo... El mismo versículo 16
1: dice,
0: la parte final.
1: Y es útil para enseñar, para redarguir, para corregir, para instruir en justicia.
0: Amén. Ahora vamos. Entonces, los profetas son las personas, hombres y mujeres y jóvenes, que Dios escoge en un momento dado para ser portavoces de Dios, de alguna manera. ¿Cómo se dieron las profecías entonces? Segunda Pedro 1:21. Lee, por favor.
1: Porque nunca la profecía fue traída por voluntad humana, sino que los santos hombres de Dios hablaron siendo inspirados por el Espíritu Santo.
0: Amén. Inspirados o soplados. Es decir, que el Espíritu Santo es el que obró en los profetas para hacerles ver o escribir las cosas que escribieron para nuestra necesidad.
1: Correcto.
0: Entonces, toda la Biblia, decimos profecía, pero no todo es profecía en la Biblia. Pero como es forma de educar al pueblo, pues podemos llamar también profecía en ese sentido.
1: Sí.
0: Los secretos del futuro. ¿Qué puede hacer Dios en cuanto al futuro? Isaías 42:9.
1: He aquí se cumplieron las cosas primeras y yo anuncio cosas nuevas. Antes que salgan a la luz, os las haré notorias.
0: Sí, Jesús también dijo que las cosas, digo ahora las cosas para que cuando se cumplan, creáis.
1: Creáis.
0: Así que hay muchas profecías que se van a entender cuando se cumplan.
1: Ajá.
0: Entre tanto no se van a entender.
1: Correcto.
0: Pero hay gente que se pasan vaticinando, ¿no? Usando la poesía bíblica para decir cosas. Y se acuerdan de aquel famoso el Columbus,
1: ay, sí,
0: que viene un planeta para la Tierra y a chocar con la Tierra, tantas cosas por ahí. Porque entonces quieren entonces darle ese cariz que no tienen. Ahora hay profecías, como dije antes, que cuando se cumplan las vamos a entender. Mientras tanto hay cosas que sí podemos ir enseñando del futuro y lo hemos hecho por 150 años, no hemos fallado.
1: ¿Sabes por qué a mí me gusta tanto la profecía, le tengo tanto cariño? Y es porque me demostraron que la palabra de Dios es verdad.
0: Amén.
1: Y yo recuerdo que mi nena una vez me dijo, papi, yo tengo una pregunta que hacerte. Y nosotros siempre en nuestra casa hemos fomentado que se hagan las preguntas cualquiera. Y ella dijo, ay, no me atrevo a hacerte la pregunta. Era chiquitita cuando eso. Y yo, pero dime, bebé, ¿cuál es la pregunta? Y dice, ay, no, es que te vas a molestar si yo te hago la pregunta. Y yo, mamá, aquí no hay ninguna pregunta que yo me vaya a molestar. Hazme la pregunta. Y me dice, ¿cómo tú sabes que la Biblia es el libro correcto? Una pregunta profunda,
0: sí,
1: para una niña pequeña.
0: Aparentemente no significa mucho, pero sí.
1: Y yo lo primero que le dije fue, me encantó tu pregunta. Me encantó que te cuestiones también que si por qué la Biblia es el libro correcto. Y le expliqué, y una de las cosas que le estuve diciendo era la profecía, porque la profecía me demuestra a mí que este es el libro correcto.
0: Amén. No, es que hay tanto testimonio en la Biblia. Fíjate que se han levantado muchos científicos, gente de encumbrada, de mucho estudio, contradiciendo la Biblia. Muchos.
1: Sí, sí.
0: Y sin embargo, yo conozco personas cultas, muy educadas, que son bien dóciles a la Biblia. Qué interesante, ¿verdad? Ajá. Que hay de todas clases, ¿no?
1: Sí.
0: Hay gente que no sabe nada, que no tiene cultura ni estudio y se atreven a hablar contra la Biblia. Pero hay personas que son bien encumbradas de mucho entendimiento, de mucho estudio y sin embargo reconocen la Biblia.
1: Uh-huh.
0: Así que hay de todo,
1: todo.
0: Uh-huh. En la viña del Señor.
1: Eso es así.
0: Así. Dice ahora en... Leímos ya...
1: Ahora para Isaías 46,
0: del 9 y 10. Léemelo, por favor.
1: Acordaos de las cosas pasadas desde los tiempos antiguos, porque yo soy Dios, y nada hay semejante a mí, que anuncio lo por venir desde el principio y desde la antigüedad lo que aún no era hecho.
0: Bien. Siendo que Dios conoce todas las cosas, el futuro es presente para Dios.
1: Amén.
0: Quizá más que ninguna otra cosa. Las profecías de la Biblia y su cumplimiento dan testimonio de su inspiración divina.
1: Gracias.
0: Lo que tú decías un ratito, ahí están palabritas más escogidas.
1: Sí.
0: ¿A quiénes revela Dios los secretos del futuro? Amós 3:7.
1: Porque no hará nada Jehová el Señor sin que revele su secreto a sus siervos, los profetas.
0: Así que esos profetas son los canales mediante los cuales Dios se comunica con la gente, con el mundo. Y te digo una cosa, Fernando, cuando uno estudia los temas de Daniel 2, Daniel 7, Apocalipsis 6, por ejemplo, que están en los 7 sellos. Cuando estudio eso con muchas personas que son personas que son personas estudiadas, concienzudas, abren su corazón, que se dan cuenta que la Biblia es algo especial.
1: Cierto.
0: Y nosotros pues tenemos que hacer eso. Por eso está importante la profecía. Para mí, enseñar profecía para mí es vital. Yo creo que es lo que hace que mucha gente despierte. Mucha gente. Y sobre todo cuando usted puede coger

0: como el Apocalipsis. Yo cojo Apocalipsis completo y presento toda la doctrina de la iglesia con Apocalipsis. Todas.
1: Ahí está toda.
0: Está todo ahí, hermanos, todo. Gloria a Dios,
1: Amén.
0: precioso. ¿A quiénes pertenecen las cosas que han sido reveladas? Deuteronomio 29, 29.
1: Las cosas secretas pertenecen a Jehová, a nuestro Dios, mas las reveladas son para nosotros y para nuestros hijos para siempre.
0: Amén. Así que usted no se, muchas veces no se cuestione, hay cosas que no se pueden explicar. Hay cosas que no, por más que uno quiera de vuelta, no, yo tengo muchas cosas en la vida que no las entiendo.
1: Y ciertamente grande es el misterio de la piedad.
0: Amén.
1: Y nosotros queremos
0: Yo
1: explicarlo.
0: te garantizo que yo voy a entrevistar a Jesús, a Pablo, a Pedro, a Isaías, a Daniel, yo lo voy a entrevistar.
1: A
0: Cuando yo,
1: Juan.
0: a Juan, yo voy a entrevistar a esa gente. Y a Matías, a todos los que de alguna han pasado por la vida, yo quiero hablar, sentarme con ellos y hablar con ellos, hacerle preguntas.
1: A mí me gustaría hablar con algunos personajes en particular. Me gustaría hablar mucho con Moisés. Tengo
0: Ay,
1: que
0: sí, un
1: preguntar.
0: personaje tremendo. Y con José,
1: José, sí.
0: muchacho. Con Jeremías, sí. Ay, que es que la verdad es que hay muchos profetas que uno le gustaría entrevistarse con ellos, sería maravilloso. Más segura que la vista, dice. ¿Qué testimonio dio el apóstol Pedro concerniente a la experiencia en el monte de la transfiguración? Eso está en 2 de Pedro 1:16.
1: Porque no fuimos seguidores alucinados de fábulas ingeniosas cuando os dimos a conocer el poder y el advenimiento de nuestro Señor Jesucristo, sino que fuimos testigos de vista de su majestad.
0: ¿Te acuerdas cuando Jesús los llevó al monte de la transfiguración?
1: Eso es así.
0: A Pedro, Santiago y Juan.
1: Es
0: Eran
1: correcto.
0: los más cercanos
1: Es
0: a Jesús,
1: correcto.
0: ¿no?
1: Sí.
0: Entonces ellos vieron ahí en ese instante que Jesús se glorificó. O sea, que la divinidad de Jesús fulguró, traspasó su vanidad. Apareció el Cristo Dios, deificado ahí. Y entonces al lado aparecieron Moisés y Elías. ¿Se acuerdan? Tan linda esa experiencia, tan bonita, ¿no?
1: Eso fue un anticipo de lo que habrá de ocurrir a gran escala cuando Él venga en gloria.
0: La segunda venida.
1: Está.
0: Moisés representando a los muertos resucitados.
1: Amén.
0: Y Elías,
1: A los que nunca vieron la
0: nunca
1: muerte.
0: vieron la muerte. Los 140 que también son tantos santos
1: Amén.
0: vivientes,
1: Amén.
0: 144 mil. Bien, ¿dónde dijo él que vio la majestad de Cristo y oyó la voz del cielo? Versículo 18, 2 de Pedro 1.
1: Y nosotros oímos esta voz enviada del cielo cuando estábamos en el Monte Santo.
0: El Monte Santo. El Monte Tabor, creo que era Tabor, ¿no?
1: No recuerdo
0: Creo que
1: ahora
0: era el
1: mismo.
0: Monte Tabor, donde él se transfiguró. Bueno,
1: Sí, creo que sí.
0: ¿cómo destaca él la confiabilidad de las profecías? Verso 19 del mismo capítulo.
1: Tenemos también la palabra profética más segura,
0: Más permanente, más segura. Amén, gloria a
1: que
0: Dios.
1: hacemos muy bien estar atentos a ella, ¿verdad?
0: Como antorcha que alumbra en el día oscuro,
1: Amén.
0: hasta que el día esclarezca y el cielo de la mañana salga en vuestros
1: Gloria a
0: corazones.
1: Dios. Así continúa el
0: Ese
1: verso.
0: texto no estuvo ahí, qué pena. Está bonito que termina, ¿verdad? El
1: Ajá.
0: pasaje. Jesús y las profecías. ¿Cuál ha sido siempre el tema de los profetas de Dios? Segundo de Pedro, 1 de Pedro 1, 19. Perdón, 1, 9 y 10.
1: Recibiendo el fin de vuestra fe, la salvación de vuestras almas, respecto de la cual salvación buscaron e inquirieron diligentemente los profetas que profetizaron de la gracia que estaba reservada para vosotros.
0: ¿Sabe, Fernando? Haciendo una parte ahora. Ese verso a mí me gusta mucho. Dice el fin de vuestra fe. Eso quiere decir que se acabó la fe. El fin de la fe.
1: No, la culminación, la
0: La
1: finalidad,
0: finalidad o el propósito.
1: claro.
0: Ahora, ¿sabe por qué digo esto? Hay un texto que dice, el fin de la ley es Cristo. Y la gente usa ese decir que la ley
1: Que
0: se
1: se
0: acabó.
1: acabó,
0: Se
1: ¿no?
0: acabó la ley. Yo cito este versículo,
1: El
0: el fin de la fe.
1: propósito de la.
0: Y el fin del Señor, también habla en Hebreos también el apóstol Pablo, o Santiago, creo que. Santiago que dice, el fin del Señor. Se acabó el Señor entonces y
1: No.
0: se acabó la fe. No, hermano, fin que sí, finalidad o
1: Es
0: propósito.
1: correcto.
0: Es decir, que el texto, el fin de la fe, ¿cuál es? La salvación de vuestras almas. Ese es el
1: Amén.
0: propósito de la fe. Qué chévere, bonito eso. ¿El espíritu de quién inspira a sus declaraciones? Versículo 11 de 1 de Pedro 1 de nuevo.
1: Escudriñando qué persona y qué tiempo indicaba el Espíritu de Cristo que estaba en ellos, el cual anunciaba de antemano los sufrimientos de Cristo y las glorias que vendrían tras ellos.
0: Haciendo otra parte. Ese versículo es claro porque también en ese mismo capítulo creo que Pedro habla. Este segunda de primera Pedro, segunda de Pedro, él menciona de los espíritus encarcelados y habla de los ángeles que cayeron. Entonces dice que Cristo le predicó a los muertos, ¿sí? Que fue en espíritu fue predicó a los muertos. Y mucha gente dice que cuando Jesús murió, esos 3 días que estuvo él en su tumba, él estuvo predicando en el limbo, dicen los católicos, en el limbo, los que estaban ahí semi perdidos ahí, él fue a predicar ahí a los que antes del diluvio. En esta palabra, se perdieron el diluvio y ahora lo va a salvar. antes del diluvio.
1: ¿Qué mentalidad?
0: Entonces, aquí el texto hace claro que es el Espíritu de Cristo. O sea, que los profetas, el Espíritu de Cristo estaba en los profetas. Estaba, claro, estaba en Enoch, estaba en Noé, cuando estaba predicando, el Espíritu de Cristo.
1: Porque él siempre ha existido.
0: Claro, él predicó, pero no él.

0: personalmente, sino por su espíritu.
1: A través de amén. Su profeta en ese momento, amén. Que era Noé.
0: ¿En qué profecía reconoció Cristo a Daniel como profeta? Mateo 24:15.
1: Por tanto, cuando veáis en el lugar santo la abominación desoladora de que habló el profeta Daniel, el que lee, entienda.
0: Bueno, eso sí, vamos a hablar de eso, Fernando, eso es larguito. La abominación asoladora, desoladora o del asolamiento, o espantosa, también es esta versión bíblica. Correcto. Significa, ese es el anticristo. Uh-huh. Es el cuerno pequeño de Daniel 7 y Daniel 8, y es la bestia de Apocalipsis 13. Uh-huh. Y ese misterio de iniquidad que Pablo habla en 2 Tesalonicenses capítulo 2. Ese, de un día vamos a hablar de eso, eso es bien interesante, ¿verdad? Cuando veamos que está en el lugar santo, o sea, que está apoderado de la iglesia, levantado a favor de la iglesia con apoyo mundial. Cuando veamos eso, el que le entienda. Entonces, dice el texto, continúa, los que están en Judea huyan a los montes. Aquí no lo dice, pero sí. Estamos uh-huh. recordando, ¿verdad que sí? Uh-huh. O sea, hay una huida. La iglesia tiene que huir en un momento dado, cuando venga ese ahí. ¿Y sabes qué momento es ese, hermanos queridos?
1: La ley dominicana.
0: Cuando venga...
1: El decreto de muerte.
0: El decreto de dominicana también es parte. Antes, es parte de eso. Porque ya hay que huir también.
1: Correcto.
0: Cuando dominicana hay que huir ya.
1: Exacto.
0: Cuando venga el decreto de muerte...
1: A las montes.
0: Que es que ya quien viene ahora es la personificación directa de Satanás, el falso Cristo, que va a obrar el decreto de muerte. Ahí es que tenemos que entonces dar esa huida final, a esperar a Cristo. Ya faltan meses para que Jesús venga. Semanas quizás.
1: Muchas personas dicen, no, pero el libro de Daniel no se entiende. Bueno, Cristo dice que el que lee entienda. Si no lo lee.
0: Claro, también dice que entre Apocalipsis tampoco se entiende. Dice que ya ha revelado una revelación.
1: Sí.
0: Bueno, yo he comprobado que Apocalipsis es un libro que se enseña correctamente. Sí se puede entender. Se puede entender. Gracias a Dios. Llevo ya 22 años predicando Apocalipsis y he comprobado eso.
1: Me río, Cajigas, porque cuando yo tenía como apenas unos 13 años, yo tenía una curiosidad tan grande por el libro Apocalipsis a los 13 años. Sí. Y yo decía, este libro, si Dios lo permitió que se escribiera, es porque se puede entender. Porque a mí todo el mundo me decía que no se podía entender. Y lo leí a los 13 años. Me tomé la osadía de leerlo. Y quedé tan frustrado a los 13 años porque yo no había leído nada.
0: Yo estaba adulto, yo tenía 20 años y también quedé frustrado.
1: Y yo decía, y volví a leerlo otra vez. Y lo leí dos veces de tapa a tapa el libro de Apocalipsis. Y no entendía nada. Yo, pues voy a dejarlo quietecito ahí, pero yo sé que se puede entender. Yo no lo entiendo, pero yo sé que se puede entender.
0: Y corroboraste que sí, que se puede entender.
1: Amén, gloria a Dios.
0: Y eso te trajo a la verdad.
1: Claro que sí.
0: Apocalipsis, claro que uno, sí. El libro realmente bueno.
1: Y a la libertad.
0: Gloria a Dios, libertad en Cristo Jesús. Eso es precioso también, amén. Bien, ¿hasta qué tiempo estarían selladas las profecías de Daniel como un todo?
1: Daniel 12:4 dice, pero tú, Daniel, cierra las palabras y sella el libro hasta el tiempo del fin. Muchos correrán de aquí para allá. Y la ciencia se aumentará.
0: Bueno, ese versículo hay que explicarlo bien. Bueno, aquí dice como un todo. Yo diría que no tanto como un todo. Porque Daniel tiene una parte histórica que fue muy fácil de entender.
1: Y que se explicó en ese momento.
0: Se explicó perfectamente. Daniel tiene una parte profética a la cual se quedó oculta. Y no la entendieron ni los apóstoles, ni los reformadores, uh-huh. sino que después del año 1798 que empezó el tiempo del fin. ¿Por qué? Porque, hermano, el mismo Daniel 12 dice cuándo es el tiempo del fin. Creo que es el versículo 5 y 6, Daniel 12. Vamos a ver aquí porque dice aquí, cierra la palabra hasta el tiempo del fin.
1: Daniel capítulo 12, un capítulo precioso.
0: Creo que versículo 5 y 6, por ahí, chequete a ver.
1: Dice, y yo Daniel, bueno, en el 4 lo acabamos de leer, ¿no? Dice, y yo Daniel miré y aquí otros dos que estaban de pie, uno al lado de este río y el otro al lado del río. Y dijo el varón que estaba vestido de lino que estaba sobre las aguas del río, ¿cuándo será el fin de estas maravillas? Versículo 7, y oí al varón vestido de lino que estaba sobre las aguas del río, el cual alzó su diestra y su siniestra al cielo, y juró por el que vive por los siglos, que será por tiempo, tiempos y la mitad del
0: muy
1: tiempo.
0: Bien. Ahí tenemos, ahí dice, ¿cuándo es el tiempo del fin?
1: Versículo 7.
0: ¿Cuándo es el fin de esta maravilla? Pues dice, tiempo, tiempo, y el medio de un tiempo, 3 años y medio, que lo dice, lo repite mucho Daniel 7.
1: En Apocalipsis también.
0: En Apocalipsis está en el capítulo 11, el 12 y el 13.
1: 42 meses, dice, 1260 días, que hay un periodo, y tiempo, tiempo y medio tiempo.
0: Como quiera que se vea, es lo mismo. 1260 días. O años. Uh-huh. ¿Y eso comenzó cuándo? Pues comenzó en el año 538, cuando el obispo de Roma se exaltó a Justiniano como principal obispo de la cristiandad y empieza la supremacía papal. Uh-huh. ¿Sí? Y empieza en la Edad Media, la Edad Oscura, ¿sí? En esa época más o menos, después de la caída de Roma, pero más o menos estaba ya en sus comienzos. Y entonces, eso nos proyecta, cuando usted añade 1260 años al 538, llega a 1798.

0: papado, el papa fue preso por Berthier, general de Napoleón, y el papado quedó abolido por el imperio francés por un tiempito. Entonces tenemos que ahí termina, y ahí, 1798, empieza el tiempo del fin.
1: Revolución Francesa.
0: Eso dice Daniel 12:7, ¿verdad? Ahora bien, ¿qué pasó en ese año 1698, además de ese evento del encarcelamiento, de la cautividad del papado? ¿Qué pasó en ese año 1798? Bueno, surgió un movimiento que se llama el movimiento del despertar. En diferentes partes del mundo, sin conocerse, hombres arrojados, atrevidos, revolucionarios, comenzaron a enseñar una enseñanza, una doctrina que se había olvidado, la segunda venida de Cristo. Tanto como en Argentina, México, Chile. Ahí está, la Lacunza en Chile, Rosa en Argentina, y Orlando Mejía en Chile, en Argentina, y Rosas en México. Y entonces tenemos en Inglaterra Irving, en Alemania, en Holanda Hetzepeter, en Italia Gaussen, y Miller en Estados Unidos. Son hombres que diferentes países, hay Wolf, que se predicó en varios países también. Esos hombres predicaban un mismo mensaje, sin conocerse.
1: Cristo
0: Cristo
1: viene.
0: viene, Señor Jesucristo viene, la segunda venida de Cristo Jesús. Entonces, ese gran movimiento, entonces, un movimiento profético, también importante, comenzó a llamar la atención a la segunda venida de Cristo. Entonces, eso desembocó en el movimiento milerista norteamericano, que se chasqueó en el 1844, porque predecían que Jesús iba a venir en esa fecha.
1: Es correcto.
0: Jesús no vino. Pero entonces, un grupo de esos chasqueados siguió estudiando y profundizando en qué falló Miller, qué fue el problema, y llegó a la conclusión de lo que realmente pasó en 1844, y se fundó entonces, después un poco más tarde, 1863, lo que es hoy la Iglesia Adventista del Séptimo Día.
1: Amén.
0: Así que ahí tenemos nosotros que basados en Daniel y en Apocalipsis, yo levanto un pueblo con un mensaje especial, un mensaje profético, después de 1700, 1798. Por eso es importante eso. Daniel iba a estar cerrada esas palabras. Ahora, fíjate qué interesante. Alguien dice, ¿por qué es que en Hebreos no se presentan las 70 semanas de Daniel 9? Porque habla mucho de santuario hebreo, muchísimo. O sea, Daniel, digo, Hebreos 8, 9 y 10 es un tema, eso es todo el santuario, específicamente. En otros más, pero ahí esos tres capítulos especialmente. ¿Y por qué no toca los 2300 días? No toca que el santuario sea purificado, las 70 semanas, no toca esa parte. Porque todavía no llegó el tiempo del fin. Está en otro tiempo. Ahora, después de 1798, se va a abrir el libro de Daniel. ¿Por qué Daniel se dice cierre el libro? Y a San Juan se le dice no cierre, no selle el Apocalipsis, no lo selle. ¿Por qué? Porque ya es otro tiempo, hermano querido. Entonces, ahora, basado en Daniel y en Apocalipsis, surge ese movimiento, 1798, y llega a la iglesia adventista, una iglesia profética,
1: Amén.
0: que llegó un momento profético con un mensaje profético para el mundo. Y gloria a Dios, hermanos queridos, que estamos cumpliendo con eso. Por eso, el día que la iglesia se aparte de las profecías, comienza a dejar de ser lo que realmente Dios quiso que fuera, un pueblo profético, llamando al mundo, la atención al mundo, de mensaje el tercer ángel, que no es otra cosa que enseñar la profecía.
1: Sin profecía el pueblo se desenfrena.
0: Sí, así mismo es. Bueno, eso fue una síntesis de lo que hablaremos quizá un día con más amplitud, ¿verdad? ¿Qué seguridad dio el ángel de que estas profecías se entenderían en los últimos días? No había Daniel 12.
1: Él respondió, anda Daniel, pues estas palabras están cerradas y selladas hasta el tiempo del fin. Muchos serán limpios y emblanquecidos y purificados. Los impíos procederán impíamente, y ninguno de los impíos entenderá, pero los entendidos comprenderán.
0: Ahora, eso suena como una cosa como hasta extraña. Entenderán los entendidos. Caramba, entonces, ¿quiénes son los entendidos?
1: Los que estén dispuestos a hacer la voluntad de Dios.
0: Amén. Los que se vuelvan como una arcilla en las manos de Cristo.
1: Amén. Que se dejen moldear.
0: Amén. Esos son los que van a entender. Así que no todo el mundo va a entender.
1: No todo el mundo.
0: El privilegio de entender es para los que se someten a la voluntad del Señor.
1: Correcto.
0: Así que entenderán los entendidos. Hermano, sea usted entendido en esta ocasión y usted apréstese a estudiar las profecías de Daniel y Apocalipsis y toda la Biblia y prepárese para el fin que ya está próximo.
1: Por eso que también dice Jesucristo, mis ovejas oyen mi voz.
0: Claro. No hay todo aquel que es sincero. Por eso yo digo, yo no temo predicar el mensaje a alguien que se endurece de pronto. Yo digo, lo dejo mal al Señor. Digo, Señor, la verdad se le fue presentada. A su tiempo, si es del Señor, a su tiempo va a reaccionar. No forcemos a la gente. Porque quizás lo que usted no pudo decir, una revista, un libro o alguien más lo va a hacer en un tiempo futuro. Y esa persona, si es de Dios, va a venir.
1: Y si la persona se endurece y no lo acepta, tú libraste tu responsabilidad y la
0: Amén.
1: sangre de él no es sobre ti.
0: Claro. Sí. Aunque sí, uno que dice la revelación de Jesucristo que Dios le dio. Así que el Apocalipsis es un libro revelado. Así que usted no tiene que.

0: Qué interesante. Bienvenido al que lee. Porque cuando se dice eso, muy poca gente sabía leer. Leer era privilegio de pocos en los tiempos bíblicos. Bienvenido al que lee y los que oyen. Ah, el que lee. Se para leer es importante, pero el que oye.
1: Sí,
0: Ahora,
1: no
0: el
1: sabe
0: que
1: leer.
0: guarda. Así que hay que aprender y desaprender. Hay que saber escuchar y hacer lo que Dios dice. Hermano, no sea un oidor olvidadizo, como dice Jesús en el libro de Mateo capítulo 7, ¿no? El que oye y cumple lo comparará a qué? Al que edifica sobre la roca.
1: Amén.
0: Que más viento que venga no lo va a llevar, porque el que oye y no hace es el que está edificando en la arena,
1: Sobre la arena.
0: sobre la arena. Así que bien, vamos a terminar, Fernando, con unas palabritas que están ahí, que dice el yunque de la palabra de Dios. Ajá. ¿Hay algo todavía?
1: No, no, no.
0: ¿Que la
1: Sí,
0: lea yo?
1: leerla, sí.
0: Ah, muy bien. Vamos a leer aquí. El intero Voltaire. ¿Sabes quién fue Voltaire?
1: Sí, claro.
0: Jean-Marie Auret era el arquitecto de la Revolución Francesa. Dice, el incrédulo Voltaire dijo con arrogancia en cierta ocasión, estoy cansado de oír de continuo que 12 hombres establecieron la religión cristiana. Yo he de probar que un solo hombre basta para destruirla. Han transcurrido varias generaciones desde que Voltaire murió y millones de hombres han secundado su obra de propaganda contra la Biblia. Pero lejos de agotarse la circulación del precioso libro, allí donde había 100 ejemplares en tiempo de Voltaire, hay 10.000 hoy día, por no decir 100.000. Como dijo uno de los primitivos reformadores hablando de la iglesia cristiana, la Biblia es un yunque sobre el cual se han gastado muchos martillos. Y el martillo de Voltaire se gastó ahí. Y no solamente eso, la casa de Voltaire en París se convirtió en una casa de distribuidora de Biblia. Es que mira qué tan arrogante él y mira cómo terminó su propia casa.
1: No solamente eso, al final de sus vidas el hombre se sentía infeliz. No aceptó
0: Sí,
1: nunca
0: claro.
1: bueno, él era ateo, y se sentía infeliz, y él así mismo lo dijo, que se sentía el hombre más infeliz del mundo.
0: Figúrate, murió sin esperanza, ninguna. Y lo que él quiso, pues 12 hombres la fundaron y sigue la iglesia triunfante
1: Gloria a
0: con el
1: Dios.
0: mensaje de Cristo Jesús. Bien, vamos a estudiar ahora en el próximo programa, vamos a estudiar una profecía bien interesante que es la que cada dentista conoce y predica siempre, el sueño de Nabucodonosor. Lo tocamos un poquito
1: La vez
0: la
1: pasada,
0: vez
1: sí.
0: pasada, pero vamos a tocar de nuevo ahora y tocar también otras profecías bien interesantes del libro de Daniel, el libro de Apocalipsis y también algunas de Ezequiel e Isaías también, que son preciosas también. Así que prepárense porque vamos a tener unos temas bien lindos en nuestro próximo programa. Así que esperamos que Dios le bendiga ricamente y hasta nuestro próximo programa.
1: Bendiciones.
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3: Esta es la hora en nuestros estudios, 12 y 30 minutos. 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
4: El libro de Números, capítulo 4.
5: Entonces el Señor les dijo a Moisés y a Aarón:
6: registren los nombres de los miembros de la división coatita de la tribu de Leví, por clanes y familias. Anoten en una lista a todos los hombres de entre 30 y 50 años que cumplan los requisitos necesarios para servir en el tabernáculo. Las responsabilidades de los coatitas en el tabernáculo tendrán que ver con los objetos más sagrados. Cuando el campamento sea trasladado, Aarón y sus hijos deben ser los primeros en entrar al tabernáculo para bajar la cortina interior y con ella cubrir el arca del pacto. Luego cubrirán la cortina interior con cuero de cabra de la mejor calidad, y por encima del cuero pondrán una sola pieza de tela azul. Por último, colocarán las varas en su lugar para trasladar el arca. Luego extenderán una tela azul por encima de la mesa en

0: hasta que se exhibe el pan de la presencia, y sobre la tela pondrán los tazones, los cucharones, los frascos, las jarras y el pan especial. Después extenderán por encima de todo esto una tela escarlata, y finalmente, sobre la tela escarlata, una cubierta de cuero de cabra de la mejor calidad. Luego colocarán las varas para transportar la mesa. Después cubrirán el candelabro con una tela azul, junto con sus lámparas, las despabiladeras de las lámparas, las bandejas y los frascos especiales para el aceite de oliva. Luego pondrán por encima de los candelabros y sus accesorios un cuero de cabra de la mejor calidad, y montarán todo el bulto sobre una estructura para transportarlo. Luego extenderán una tela azul por encima del altar de oro para el incienso, y recubrirán la tela con cuero de cabra de la mejor calidad. Después colocarán las varas para transportar el altar. Tomarán todo el mobiliario restante del santuario y lo envolverán en una tela azul. Lo cubrirán con un cuero de cabra de la mejor calidad y lo montarán sobre la estructura para transportarlo. Quitarán las cenizas del altar para los sacrificios y lo cubrirán con una tela púrpura. Colocarán todos los utensilios del altar: los braseros, los tenedores para la carne, las palas, los tazones y todos los recipientes sobre la tela, y los cubrirán con un cuero de cabra de la mejor calidad. Finalmente, colocarán en su sitio las varas para transportarlo. El campamento estará listo para trasladarse cuando Aarón y sus hijos hayan terminado de cubrir el santuario y todos los objetos sagrados. Entonces los coatitas vendrán y transportarán todo esto al siguiente destino, pero no deberán tocar los objetos sagrados, pues morirán. Así que estos son los artículos del tabernáculo que los coatitas deben transportar. Eleazar, hijo del sacerdote Aarón, será responsable del aceite del candelabro, el incienso aromático, la ofrenda diaria de grano y el aceite de la unción. Es más, Eleazar será responsable de todo el tabernáculo y de todo lo que hay en él, incluso del santuario y su mobiliario.
1: Entonces el Señor les dijo a Moisés y a Aarón:
0: no permitan que los clanes de Coat lleguen a ser exterminados de entre los levitas. Hagan lo siguiente para que ellos no mueran cuando se acerquen a los objetos más sagrados. Aarón y sus hijos siempre deben entrar con los coatitas y se le asignará a cada uno lo que deba hacer o cargar. Los coatitas jamás deben entrar en el santuario a mirar los objetos sagrados, ni por un instante. Si lo hacen, morirán.
1: El Señor le dijo a Moisés:
0: registra los nombres de los miembros de la división gersonita de la tribu de Leví, por clanes y familias. Anota en una lista a todos los hombres de entre 30 y 50 años que cumplan los requisitos necesarios para servir en el tabernáculo. Los clanes de los gersonitas serán responsables del servicio en general y de transportar cargas. Llevarán las cortinas del tabernáculo, el tabernáculo en sí junto con sus cubiertas, el revestimiento exterior de cuero de cabra de la mejor calidad y la cortina de la entrada del tabernáculo. También transportarán las cortinas de las paredes del atrio que rodean el tabernáculo y el altar, la cortina de la entrada del atrio, las cuerdas y todos los accesorios relacionados con su uso. Los gersonitas son responsables de todos estos objetos. Aarón y sus hijos dirigirán a los gersonitas en todos sus deberes, ya sea en el traslado de los accesorios o en otros trabajos. También asignarán a los gersonitas la responsabilidad de lo que deberán transportar. Estos son los deberes asignados a los clanes gersonitas en el tabernáculo. Ellos serán responsables ante Itamar, hijo del sacerdote Aarón. Ahora registra los nombres de los miembros de los clanes y familias de la división de los meraritas de la tribu de Leví. Anota en una lista a todos los hombres

0: Mujeres de entre 30 y 50 años que cumplan los requisitos necesarios para servir en el tabernáculo. Su única responsabilidad en el tabernáculo será transportar cargas. Ellos llevarán los soportes del tabernáculo, los travesaños, los postes y las bases. Asimismo, los postes para las paredes del atrio con sus bases, estacas y cuerdas, y los accesorios y todo lo necesario relacionado con su uso. Asígnale a cada hombre por nombre lo que debe transportar. Estos son los deberes de los clanes meraritas en el tabernáculo. Ellos son responsables ante Itamar, hijo del sacerdote Aarón.
1: Así que Moisés, Aarón y los demás jefes de la comunidad anotaron en una lista a los miembros de la división coatita por sus clanes y familias. La lista incluyó a todos los hombres de entre 30 y 50 años que cumplían los requisitos necesarios para servir en el tabernáculo. El número total sumó 2.750. Este fue el total de hombres de los clanes coatitas que cumplían los requisitos para servir en el tabernáculo. Moisés y Aarón los anotaron, tal como el Señor había ordenado por medio de Moisés. También anotaron a la división de los gersonitas por sus clanes y familias. La lista incluyó a todos los hombres de entre 30 y 50 años que cumplían los requisitos necesarios para servir en el tabernáculo. El número total sumó 2.630. Este fue el total de hombres de los clanes gersonitas que cumplían los requisitos para servir en el tabernáculo. Moisés y Aarón los anotaron, tal como el Señor lo había ordenado. También anotaron a la división de los meraritas por sus clanes y familias. La lista incluyó a todos los hombres de entre 30 y 50 años que cumplían los requisitos necesarios para el servicio en el tabernáculo. El número total sumó 3.200. Este fue el total de hombres de los clanes meraritas que cumplían los requisitos necesarios para servir. Moisés y Aarón los anotaron, tal como el Señor había ordenado por medio de Moisés. Entonces, Moisés, Aarón y los jefes de Israel anotaron en una lista a todos los levitas por sus clanes y familias. Todos los hombres de entre 30 y 50 años que cumplían los requisitos necesarios para servir en el tabernáculo y para transportarlo sumaban 8.580. Cuando registraron sus nombres, a cada hombre se le asignó su tarea y se le dijo lo que debía transportar, tal como el Señor había ordenado por medio de Moisés. Así se completó el registro, tal como el Señor le había ordenado a Moisés.

0: Esta es la hora en nuestros estudios, 12 y 56 minutos. 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

0: Esta es la hora en nuestros estudios. 1:57. 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

0: Sean todos bienvenidos a esta edición de Clínica Abierta. Es un gusto poderles saludar, darles la bienvenida a esta edición y que ustedes, tanto como yo, podamos aprender acerca de lo que vamos a ver hoy, porque hoy vamos a hacer una edición algo diferente. Para esto me acompaña nuestro amigo colaborador de todos los días, el doctor Elmo Rodríguez Sosa. ¿Cómo está, doctor?
1: Aguardando esta edición tan sabrosa.
0: Sí.
1: Esperamos que hoy el asunto pueda ser de el agrado y que lo puedan disfrutar de verdad, que a la larga lo puedan, digamos, saborear.
0: Sí,
1: bien
0: definitivo.
1: Rico. Pero además de eso, queremos preguntar cómo se encuentra hoy la Alicia.
0: Estoy disfrutando y esperando anheladamente este momento de las recetas, con ellos disfrutar.
1: Qué bueno, así que nuestros amigos hoy reciban un saludable y sabroso saludo desde Clínica Abierta.
0: Y ese saludo, si usted está en Puerto Rico, le puede llegar a través de distintos canales que retransmiten este programa. Recuerde que nos puede escuchar a través de nuestras emisoras y plataformas sociales de Radio Sol 98.3 FM, en la radio convencional que lo hacemos diariamente, pero tenemos presencia tanto en Facebook como en YouTube. Así que también nos puede ver y escuchar en el área oeste a través de Radio Paraíso 92.9 FM. Además, el canal 8.3 de Salvación TV y en el oeste en el 19.2 de Salvación TV también nos puede sintonizar y compartir a la misma vez. Recuerde que también Lumbrera TV retransmite este programa en las plataformas sociales. Así que comparta esa bendición y esté listo para beneficiarse también. Y sin más, vamos a escuchar el pensamiento saludable para hoy.
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Hay muchos que son incapaces de controlar sus apetitos y se dejan arrastrar por sus deseos a expensas de su propia salud.

0: resultado de su intemperancia. El cerebro se entorpece, los pensamientos se aletargan y dejan de realizar lo que habrían podido hacer si hubieran sido abnegados y abstemios. Vean qué importancia tiene el hecho de que nosotros podamos tener un buen control del apetito. Muchas personas dan rienda suelta a sus apetitos y en realidad el Señor espera que nosotros podamos tener ese aspecto de controlarlos, porque eso tiene mucho que ver con nuestra voluntad. ¿Hasta qué punto nosotros podemos tener ese tipo de riendas o control para poder sabiamente discernir, seleccionar, escoger, desear hacer cosas mejores que las que hacemos? Desear alimentarnos en horarios regulares, alimento saludable, evitar aquellos ultraprocesados y aquellos productos que son perjudiciales, aunque sean tentadores, porque a la larga se paga un precio respecto a la salud cuando nosotros en realidad desobedecemos lo que sabemos que es adecuado para nuestra vida y para nuestra salud. Y el aspecto de la alimentación tiene mucho que ver con eso. ¿Cuánto dominio usted tiene en el aspecto de sus apetitos? Piénselo. La próxima vez que usted vaya a comer algo, piense si tiene que ser más cuidadoso en la selección, en el horario, en la calidad, en la cantidad. Porque todo ello requiere que nosotros tengamos ese dominio propio que solamente el Señor puede fortalecer para que esa facultad se pueda ejercer en nuestro beneficio.
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0: En realidad, esto es algo especial. Mi distinguida conductora Hilda Alicia, ¿cuál es el menú que tenemos para hoy, especialmente ese primer plato? ¿En qué consiste?
1: Prepare las papilas gustativas, doctor, porque esa primera receta la encabeza la cebada integral al vapor.
0: ¿Suena bien?
1: Sí.
0: Hay muchas personas que solamente comen arroz diariamente, pero muy pocas saben que puede utilizarse la cebada igual que el arroz. Y es muy sabrosa, muy nutritiva y le da una variedad. Así que queremos saber hoy cómo vamos a preparar este plato tan especial. Y queremos que Hilda Alicia nos dé todos los pormenores referentes a esta receta. Adelante, Hilda Alicia.
1: Los ingredientes para empezar son una taza u 8 onzas de cebada integral, una cucharadita de sal y 5 tazas de agua.
0: Muy bien. Y en ese aspecto, ese es el conjunto de ingredientes. ¿Cómo se va a realizar el procedimiento?
1: Bueno, anoten todos. El procedimiento es colocar todo dentro de un envase. Luego de eso, colocar ese envase dentro de otro envase que ya contenga agua. Esto se conoce como el baño de María. Hay que cocer por 2 horas hasta que la cebada absorba todo el agua. Para el cereal hay que añadir dátiles picados si se desea. Es mucho mejor si se prepara durante la noche. Hay que recalentar entonces la mañana siguiente, si así lo determina. Usar la cebada fría para hacer deliciosas hamburguesas de cebada, que es otra variación.
0: Bien, eso suena bastante excelente porque aquí tenemos opciones. Y cuando nosotros pensamos en los beneficios que nos puede dar este cereal, porque en realidad es un cereal, la cebada usted la puede conseguir generalmente en el supermercado. Ahí usted puede adquirirla. Vienen diferentes marcas. Hay algunas que pueden ser preferentes para usted, pero en términos generales, cuando se prepara de manera similar a como se prepara el arroz, queda granosa, suelta y sabrosa. Pero desde el punto de vista nutricional, sabemos que nos va a proveer una buena cantidad

0: de carbohidratos. Los carbohidratos son nuestro combustible principal. Son los que van a unirse con, digamos, el oxígeno. Digamos, las moléculas de azúcar, una vez descompuestos los carbohidratos, van a facilitar que nosotros podamos generar energía dentro de las mitocondrias y podamos tener a nuestra disposición unas reservas energéticas excelentes. Así que la cebada es una opción en cuanto a tener una variedad. No siempre usted tiene que estar comiendo arroz integral. Puede comer la cebada integral. Y este carbohidrato no está solo, tiene fibra, también tiene una buena cantidad de minerales, tiene el germen en sí, que es de donde sale la plántula de la cebada, y esto nos brinda una oportunidad de obtener cierta cantidad de algunos de esos ácidos grasos esenciales, de cierta cantidad de proteína, pero el beneficio de este cereal que es tan típico del Oriente. Saben ustedes que en la Biblia la cebada era prácticamente el cereal de los pobres. Había trigo, pero se utilizaba mucho la cebada porque económicamente era más barata y se utilizaba bastante. Pero eso no quiere decir que ellos estuvieran mal alimentados. Nosotros podemos también incluirla dentro de esas opciones. Por lo tanto, queremos que la Alicia nuevamente nos pueda brindar otra vez los ingredientes y el procedimiento para que ustedes allá en sus hogares puedan tener el beneficio de tener una alternativa adicional a la preparación de arroz integral. Si a usted le gustan los cereales tan sabrosos, tan nutritivos, este es uno de los que usted puede considerar. Adelante, Isla Alicia, denos esa información.
1: Así es, y le informamos a los amigos que a la misma vez aquellos que están conectados pueden ver la receta copiada, así que tienen ese doble beneficio. Cebada integral al vapor, los ingredientes son una taza u 8 onzas de cebada integral, una cucharadita de sal, 5 tazas de agua. Para el procedimiento hay que colocar dentro todos estos ingredientes dentro de un envase y luego ese envase se coloca dentro de otro lleno de agua, lo que se conoce como el baño de María. Hay que cocer por 2 horas hasta que la cebada absorba todo el agua. Para el cereal hay que añadir dátiles picados, si así se desea, y es mejor si se prepara durante la noche. Al día siguiente hay que recalentar o incluso usted puede utilizar esa cebada fría para hacer deliciosas hamburguesas de cebada.
0: Y aquí entonces tenemos ya un panorama bastante diverso de lo que usted puede hacer con este sabroso cereal, que es una buena alternativa, así como las personas usan el arroz. En otros países también usan el trigo, que se puede utilizar de la misma manera. Y ahora tenemos dentro de nuestro panorama, de nuestro paisaje gastronómico, tenemos entonces la cebada. ¡Qué excelente! ¿Qué más tenemos por ahí, Alicia?
1: La ensalada nunca puede faltar, doctor. Ahora tenemos ensalada italiana.
0: Está excelente, pero creo que debemos hacer una pausa. Tan pronto regresemos de la pausa, estaremos entonces dando la receta de cómo preparar esta rica receta italiana.
2: Verduras, hasta en la sopa. 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Lo escuchamos hasta el cansancio. Las verduras son imprescindibles en nuestra dieta diaria y comer de 5 a 9 porciones al día asegura la cantidad de fibra, minerales y otros nutrientes que el cuerpo necesita para mantener una buena salud. Si sabemos que comer vegetales es altamente nutricional, con prácticamente 0 calorías, ¿por qué nos cuesta tanto consumirlos? Probablemente el sabor. Mientras la mayoría acostumbra a comerlos crudos o cocidos, algunos necesitamos agregarle un poco de ingenio a la hora de cocinarlos para tragarlos con más facilidad. En primer lugar, intentemos probar nuevamente los vegetales que desaprobábamos de niños. Con suerte, notamos que lo que no nos gustaba era su preparación y no el propio vegetal. Aprovecha esta oportunidad para mostrar tus habilidades culinarias y sazona los vegetales con hierbas aromáticas y especiales. Mezcla ingredientes como cilantro, ajo, orégano y aceite de soja para agregar sabor sin perder los valores nutricionales. Si esto aún no te convence, ¿qué tal uno de esos trucos más viejos de los abuelos? ¡A los purés! No te rías, el secreto muchas veces está en consumirlos en sopas y en caldos. 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
1: El consumo de agua de cebolla reduce el nivel de triglicéridos en la sangre. Además, aumenta el colesterol bueno que protege contra la arteriosclerosis.
2: Algunos consejos para desarrollar buenos hábitos alimentarios. En primer lugar, acepte y valore su tipo físico. Rechace patrones estereotipados, en gran medida impuestos por los medios de comunicación y presiones culturales. Céntrese en hábitos que promuevan su salud. El peso no debe ser el centro de la atención, pero sí su bienestar. Come en ambientes apropiados, limpios, cómodos, sin estímulos al consumo excesivo. De ser posible, come en compañía de familiares, amigos o colegas. Desarrolle habilidades culinarias, valore la preparación de los alimentos. Garantizo que se descubrirán grandes chefs en las casas y habrá excelentes momentos de convivencia.
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0: Continuamos en Clínica Abierta y hoy le estamos ofreciendo esta edición especial de Nutri Clínica y hemos compartido junto con el doctor recetas saludables y que son de beneficio para nosotros.
1: Y nos quedamos precisamente en una receta muy, muy interesante. Una receta que, si no recuerdo mal, era una ensalada.
0: Así es.
1: Así que queremos cuanto antes saber cuáles son los ingredientes y el procedimiento para poder darles también el beneficio que esta ensalada puede proveernos.
0: Los ingredientes. Hay que mezclar partes iguales de las siguientes verduras que les compartimos a continuación. Tienen que ser frescas y crudas y bien lavadas. Hojas de diente de león justo antes de que brote la flor. Hay que recolectarlas, recolectar también hojas de rábanos y escoger aquellas que no estén dañadas por el sol o demás. Hay un tipo de planta, no sé si usted la conoce,
1: doctor. La achicoria, sí.
0: Achicoria.
1: Esa se puede utilizar también, las hojas de esa planta, así que estamos hablando básicamente de tres hojas distintas. Por eso en ese aspecto les llamamos verduras, porque tienen que ver con su coloración verdosa. En algunos lugares le dicen verduras más bien a los tubérculos, pero en realidad tiene que ver con hojas verdes. Y aquí estamos hablando de estas tres hojas diferentes: hojas de diente de león, hojas de rábanos y hojas de achicoria.
0: Y para el procedimiento, doctor, revolver con aderezo italiano. Ese aderezo se prepara con aceite de oliva, limón y sal. De 2 a 3 tomates maduros en la mata y de bajo contenido de ácido, que se le puede añadir para incorporarle el color.
1: Muy bien, miren, cuando usted piensa en las hojas verdes, muchas personas desconocen cuán densamente nutritivas son estas hojas verdes. Por ejemplo, vamos a concentrarnos más en las hojas del diente de león. En muchos lugares, este tipo de planta crece

0: silvestre, crece salvaje. Y usted va a encontrar que en muchos patios esto crece casi como si fuera una maleza. De hecho, hay lugares donde se le considera una maleza por la abundancia de la producción del brote de este tipo de planta. Tiene una flor muy hermosa y también tiene un tipo de formación en cuanto a las semillas que es muy legendaria. Me parece como si fuera un globo de muchos paracaídas. Y en realidad son las semillas que de una manera muy hermosa después el aire dispersa. Pero en realidad estas hojas tienen muchos beneficios. Por ejemplo, tiene casi el 500% de la vitamina K que usted necesita. Las hojas de diente de león. No estamos hablando ahora de la raíz ni de la flor. Las hojas del diente de león. También, además de eso, son ricas en calcio, son ricas en hierro, son ricas también en potasio y en magnesio. Entonces, estas hojas tienen el beneficio de ayudar, por un lado, a que el hígado se depure muy bien. Facilita esos procesos metabólicos internos del hígado para que se pueda este hígado, digamos, realizar un tipo de descongestionamiento y proceso de expulsión de sustancias que ya el cuerpo no va a utilizar. Pero también ayuda a que usted pueda producir una mejor cantidad de bilis. El líquido biliar le va a ayudar para que usted tenga mejor digestión. Y eso es muy importante. Ayuda también para que pueda tener una mejor presión arterial. La cantidad de potasio que contiene es muy buena. Añádale a esto un beneficio excepcional. No solamente las acelgas, no solamente el uso de las espinacas. Cuando usted utiliza las hojas de diente de león, obtiene una buena cantidad de carotenoides. Son precursores de la vitamina A. Y entre estos carotenoides, los beta-carotenos, la luteína, el zeaxantín. Son sustancias que van a ayudar para que usted pueda tener especialmente en la zona de la mácula, que es la zona de la visión precisa. Esa zona de la mácula está en la retina, en el fondo de nuestro ojo. Y ahí es donde llega la convergencia de los rayos luminosos que facilitan que nosotros podamos tener una buena agudeza visual. ¿Saben que las personas ya una vez están excediendo de los 50 años? Comienza a desarrollarse un proceso de degeneración de esa mácula. Poco a poco, el embate de los radicales libres y en muchos casos la ausencia de este tipo de carotenoides impide que las células de la mácula, los conos, los bastones, puedan tener esa cantidad de sustancias carotenoides precursoras de la vitamina A que le ayudarán para que usted conserve una buena visión. Usted sabe de esas personas que dicen, mira, todavía a mis 70 años enhebro una aguja y no necesito utilizar lentes para poder hacerlo. Muchas de esas personas mantuvieron una buena alimentación y parte de esa buena alimentación puede incluir utilizar estas hojas verdes. Y en este caso particular estamos hablando de las hojas de diente de león. No las vea como una maleza. No las vea ya como algo inservible, una plaga que está dañando mi jardín. Aprovechelas, recolectelas frescas, lávelas bien, eso sí, ya sea las de diente de león o cualquier otra hoja antes de usarla. Recuerde preparar una solución que tenga agua y vinagre, déjela en remojo durante 30 minutos y usted se podrá evitar muchos problemas como la ciclosporiasis. Nada más sumergiendo durante 30 minutos un galón de agua, 2 cucharadas de vinagre, déjelo ahí un rato, 30 minutitos, sáquelas, enjuáguelas y nuevamente ahora las puede utilizar. Así que esto nos ayudará a preparar esta rica ensalada que nuevamente Iglalicia nos hará el favor de volver a repetir.
1: Así es, doctor. Y necesitamos todos hojas de diente de león. Ya sabe que hay que recogerlas justo antes de que broten sus flores. Hojas de rábanos y achicoria. El procedimiento, revolver con el aderezo italiano, que es aceite de oliva, limón y sal. De 2 a 3 tomates madurados en la mata y de bajo contenido de ácido,

0: y se le puede añadir para darle color.
1: Exactamente. Y si usted ya, además de estas hojas que son tan buenas de diente de león, también incluyó la de los rábanos y la de achicoria, usted tendrá un buen proceso depurativo en su hígado. Recuerde que estas hojas ayudan al hígado, pero también ayudan a los riñones. Son buenos diuréticos, especialmente las de diente de león. Así que usted tendrá en estas tres hojas, en estas tres verduras, la oportunidad de darle un proceso, digamos, de refrescar a su hígado, porque le estará dando la oportunidad de que los procesos metabólicos se puedan acelerar y el hígado pueda depurar más fácilmente estos tipos de, digamos, sustancias, moléculas, que son metabolitos que deben salir de nuestro cuerpo. Así que ténganlo en mente, es una ensalada que bien vale la pena, especialmente ahora en verano, que es caluroso, pero que usted, mediante esta ensalada, se puede refrescar. Pero ¿qué sería de una ensalada si no tenemos un buen aderezo?
0: Este le va a gustar mucho, lo presiento, porque es el aderezo de perejil.
1: Bueno, vamos a nuestra próxima pausa. Cuando regresemos de la pausa, estaremos ahora hablando sobre este sabroso aderezo.
2: Una de las frutas más saludables y con mayor aporte en vitamina C es la naranja. Además de buen aporte de vitamina A, folatos, fibra y potasio. Es buena para el estreñimiento y ayuda a combatir la anemia. Es una de las frutas más populares y nutritivas del mundo. Es necesaria para el crecimiento y reparación de tejidos, formando proteínas que componen la piel, tendones y ligamentos. Ayuda en la cicatrización de las heridas y participa en la absorción de hierro. Además, aporta magnesio, fósforo y en menor cantidad, calcio. Ayuda a normalizar los niveles altos de colesterol en sangre debido a la presencia de pectina o fibra soluble.
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4: ¿Conoces la terapia del limón congelado? Muchos profesionales en restaurantes y nutricionistas están utilizando o consumiendo el limón entero, donde nada se desperdicia. ¿Cómo puede usar el limón entero sin residuo? Simple, lava el limón y colócalo en el congelador de tu refrigerador. Una vez que el limón se congela, utiliza tu rallador y el limón entero. No es necesario pelarlo. Espolvorea encima de tu alimento. Espolvorea tus bebidas, ensaladas, helados, sopas, pasta, salsa de pasta, arroz y otros. Todos los alimentos tienen un sabor inesperadamente maravilloso, algo que nunca has probado antes. Probablemente pensabas que solo el jugo de limón contenía vitamina C. Bueno, sabemos que las cáscaras de limón contienen vitaminas 5 a 10 veces más que el jugo de limón en sí. Y sí, esto es lo que te has estado perdiendo. Pero a partir de ahora, el seguir este sencillo procedimiento para congelar el limón entero y espolvorear encima de tus platos, puedes consumir todos los nutrientes y obtener más salud. Cáscaras de limón rejuvenecen tu salud en la erradicación de los elementos tóxicos del cuerpo. Genial, ¿verdad? Aprovecha los beneficios sorprendentes del limón.
5: El tomate es uno de los ingredientes más comunes en la dieta, tanto frescos como cocidos. Una ración de tomates, unos 100 gramos, contiene más de la cuarta parte de tus necesidades diarias de vitamina C y E y la mitad de tus necesidades diarias de potasio, mineral que ayuda al corazón a latir con normalidad y mantiene la presión sanguínea y el sistema nervioso saludable. Pero no solo eso. El tomate, además de ser un alimento repleto de vitaminas y propiedades nutritivas, es rico en licopeno, una sustancia antioxidante capaz de combatir del cáncer de próstata, del sistema digestivo, del pulmón y también las enfermedades coronarias.

0: que es uno de esos tipos de productos muy apetecidos actualmente en la sociedad, porque brinda unos beneficios culinarios y también beneficios de salud. Pero vamos a la receta para ver cómo se prepara ese aderezo y después hablar de los beneficios del perejil.
1: Los ingredientes son los siguientes: 3 cucharadas de aceite de oliva, 2 cucharadas de jugo de limón, 1 cuarto de cucharadita de sal, 1 cuarto de cucharadita de cebolla en polvo y 2 cucharadas de perejil picado. El procedimiento: debe batir bien los primeros 4 ingredientes, añadir el perejil picado y disfrutarlo también con pedazos de lechuga o alguna otra hoja.
0: Y saben, muchas personas piensan que esa humilde verdura en realidad no tiene mucho beneficio. Pues sepa usted que se equivocó. Mire, el perejil, iniciando, si usted padece de cálculos renales, el perejil es una gran ayuda para usted, porque va a evitar que se formen los cálculos renales. Y usted debe tener eso en mente. No solamente eso, va a ayudar porque tiene un excelente tipo de estímulo que es también diurético. Ayuda para que puedan salir de nuestro cuerpo aquellas cantidades de líquidos que no son necesarias. Y el cuerpo es muy, muy sabio. Él sabe cuando usted tiene una acumulación y lo puede expulsar, y el perejil es una ayuda adicional, y eso también le confiere el beneficio de poder ayudar a aquellas personas que están facilitando los depósitos de cristales, especialmente de oxalato de calcio, y de esta manera usted evita que se vayan desarrollando los cálculos urinarios. Añádale a esto el beneficio también que tiene de la vitamina K, así como las hojas del diente de león ayudan en los procesos de mantener una buena coagulación sanguínea, el perejil también va a tener ese beneficio. También provee carotenoides, ayuda para que la salud visual pueda ser mejor. También es antioxidante, tiene una gran cantidad de fitoquímicos y antioxidantes. ¿Y sabía usted que en proporción de vitamina C es una de las verduras más altas en vitamina C? Y esto le ayuda para poder contrarrestar el daño que los radicales libres pueden estar causando en nuestro organismo. Añádele a eso esos beneficios adicionales, porque la cantidad de fibra que contiene va a ayudar también para que la microbiota pueda tener un sustrato, pueda tener un lugar donde ellas puedan literalmente desarrollarse y reproducirse. O sea, es un tipo de abono natural, es un prebiótico para el microbioma que tenemos dentro de nuestro intestino. Y en ese sentido, recordar que este tipo de plantas, este tipo de productos, en realidad tienen una miríada, una diversidad tan grande de sustancias que son beneficiosas. Qué bien hacemos en poder introducirlos en nuestra alimentación. Así que la parte de ese proceso de la voluntad que usted tiene es ahora intencionalmente incluir el perejil. Sin mucho preámbulo, vamos a dar lugar a que Hilda entonces pueda darnos nuevamente la oportunidad de conocer cómo preparar este aderezo. Hace un ratito estábamos hablando del aderezo italiano, que tenía limón, aceite de oliva y una pizca de sal. Pero aquí tenemos otro aderezo que usted puede beneficiarse dándole a su familia una mayor diversidad de sabores, pero también de nutrición. Vamos a repetirlo nuevamente, Alicia, si es tan amable.
1: Claro que sí. Los ingredientes a necesitar son 3 cucharadas de aceite de oliva, 2 cucharadas de jugo de limón, 1 cuarto de cucharadita de sal, 1 cuarto de cucharadita de cebolla en polvo y 2 cucharadas de perejil picado. Para el procedimiento, hay que batir bien los primeros 4 ingredientes, añadir el perejil picado y disfrutarlo también con pedazos de lechuga o con cualquier otro tipo de hojas. Y queremos hacer una aclaración, doctor. Ajá. Cualquier persona que tenga alguna duda de esta receta o de algún alimento que hemos utilizado en las recetas, ajá, puede comunicarse con nosotros.
0: Perfecto. Están en esa oportunidad donde usted puede aclarar cualquiera de duda que usted tenga relativa a lo que hemos estado presentando. Pero esto no se detiene. Vamos a la

0: próxima receta y la Alicia, si eres tan amable.
1: Claro, es la sopa de verduras con arroz integral.
0: Suena bien, una sopa de verduras. ¿Y en qué consiste?
1: Tiene que tener los siguientes ingredientes: 12 tazas de agua. Primero, hay que hervir y luego que hierva, hay que añadir 4 tazas de tomate, 1 taza de arroz integral crudo, 1 taza de alubias verdes o ejotes, 2 palitos de apio con hojas, 2 tazas de calabaza picada y 1 cucharada de cebolla en polvo, sal y ajedrea o tomillo y sazón a gusto. Para el procedimiento hay que llevar todo esto a punto de hervir y luego a fuego lento por una hora aproximadamente. Las alubias verdes se pueden añadir en la última mitad del cocimiento para que retenga su fuerte color verde. Hay que agregar una cucharada de aceite antes de servir y un puñado de perejil picado y disfrutar.
0: Sí, se lo van a disfrutar muy, muy bien porque en realidad es muy sabroso. Y usted se estará preguntando, bueno, ¿y cuáles son los beneficios del arroz? Estamos hablando del arroz integral, no piense que estamos hablando del arroz blanco. Así que este arroz integral en realidad tiene un beneficio enorme. ¿Saben ustedes que el arroz integral va a ayudar para que el paciente diabético pueda tener un mejor control de esos momentos cuando el azúcar se eleva? ¿Sí? Hay personas que tienen unas espigas muy altas en cuanto a la elevación de la glucosa sanguínea y esto se puede evitar cuando usted utiliza un cereal integral. Ese tipo de combinación del carbohidrato con la fibra ayuda para que el proceso de absorción, especialmente por la acción de la microbiota en ese tipo de productos, va a facilitar que vaya absorbiéndose los carbohidratos, se vayan descomponiendo, especialmente moléculas de glucosa, y se puede absorber mucho más lentamente. No piense que es igual consumir arroz blanco que consumir arroz integral. Es muy diferente. Y desde el punto de vista del control glucémico, para un paciente diabético, debe reconocer esa diferencia. Añádale el beneficio que la misma fibra de ese arroz integral va a proveer directamente para que pueda hacer más fácil el proceso de compresión concéntrica que hacen nuestros intestinos. Y esto va a ayudar para que la persona padezca de menos estreñimiento. En el típico cambio que las personas hacen de arroz blanco a arroz integral, se dan cuenta del beneficio que provee este tipo de producto. Añádale a esto los beneficios de los minerales, pero especialmente de la gran cantidad de vitaminas del grupo B. ¿Saben que el señor a este tipo de cereal, arroz integral, le proveyó una buena diversidad de estas vitaminas del grupo B para que precisamente pudieran ser procesados mejor los carbohidratos que están ahí contenidos? Y esto sí es un gran beneficio. No es lo mismo ese arroz que usted muchas veces compra. Y algunas personas dicen, doctor, pero está enriquecido. Sí, estará enriquecido, pero no es lo mismo las vitaminas cuando ya vienen de la manera integrada, como la trae el arroz integral, a cuando sencillamente se le añade un polvito de vitaminas, que a veces no sabemos si la concentración que añadieron, y en muchas ocasiones, al momento de lavar el arroz, por ahí también van al drenaje estas vitaminas. No se queda incorporada al arroz, porque en el momento en que las personas lavan el arroz, lamentablemente esas que añadieron adicionales, muchas de ellas se van a perder. Y como son vitaminas hidrosolubles, solubles en agua, la riboflavina, la tiamina, lamentablemente entonces usted no tendrá todo el beneficio que pudiera obtener para su sistema nervioso central ni para el procesamiento de esos carbohidratos. Por lo tanto, utilice aquellas que ya están incorporadas. ¿Qué trae el producto? Siempre cuando las personas van a comprar alguna pieza del automóvil que se dañó, le proveen en estos tipos de refaccionarias, le dicen, bueno, ¿quiere el original o quiere el reemplazo, el sustituto?

0: que es mucho más económico. Pero muchas personas dicen, no, deme la pieza original, porque esa yo sé que va a caer de una manera perfecta y va a funcionar mejor el automóvil. Y así ocurre cuando nosotros utilizamos el arroz integral tal como el Señor lo hizo. Va a ayudarnos mucho más que cuando usted trata de utilizar algo diferente que no fue lo que Dios proveyó. No se obtiene el mismo beneficio. Vamos a hacer una repetición nuevamente, Isla, si eres tan amable.
1: Sí, la vamos a repetir, doctor, pero nuestra amiga Ginette Pérez nos pregunta si las espinacas pueden ser consumidas a personas que sufren lupus.
0: Bueno, en realidad no creo que haya ningún problema si tienen cierta cantidad de ácido oxálico, no ácido úrico, más bien ácido oxálico, que cuando usted las prepara cocidas, básicamente ese ácido oxálico se reduce. Y si usted no es de esas personas que consumen básicamente la bolsa de espinacas completa, usted no va a tener ningún problema. Usted un puñadito de espinacas las prepara al vapor, las puede hacer tipo, digamos, baño de María, las puede preparar, se amortiguan un poquito, usted nota que se reduce el volumen, pero la realidad es que se realza el sabor. Y si usted le añade una pizquita de sal o prepárese aderezo tipo italiano, donde hay limón, tiene el aceite y una pizquita de sal, usted notará que aquello le sabe algo súper natural, sabe algo delicioso. Por lo tanto, no entiendo que le pueda hacer algún daño y que le pueda producir gota. Eso sí, como les dije, no se exagere, porque cuando se consumen crudas, la cantidad de ácido oxálico que tienen es bastante abundante, pero no es ácido úrico, es oxálico. Y el oxálico no tiene que ver nada con la gota.
1: Pues compartamos entonces los ingredientes para la sopa de verduras con arroz integral. Los ingredientes son 12 tazas de agua, hay que colocar a hervir. Luego de hervir hay que añadir 4 tazas de tomate, 1 taza u 8 onzas de arroz integral crudo, 1 taza u 8 onzas de alubias verdes o ejotes, 2 palitos de apio con hojas, 2 tazas de calabaza picada y una cucharada de cebolla en polvo, sal, ajedrea, que es tomillo, y sazón a gusto. Para el procedimiento hay que llevar a punto de hervir todos los ingredientes y luego a fuego lento por aproximadamente una hora. Las alubias verdes se pueden añadir en la última mitad del cocimiento para retener su fuerte color verde. Hay que agregar una cucharada de aceite antes de servir y un puñado de perejil picado y disfrute.
0: ¡Qué sabroso! Bueno, continuamos entonces con nuestra próxima receta. ¿Y en qué consiste esta receta, Isla Alicia?
1: Son sorpresas.
0: Son sorpresas.
1: Sorpresas de trigo germinado, doctor.
0: ¿Y en qué consiste esa sorpresa de trigo germinado?
1: Los ingredientes son 1 1/4 de taza de germinado de trigo, 2 tazas de dátiles sin semilla, 1 taza de nueces picadas o nuez de marañón, nueces, avellana, etc., 1/2 taza de ajonjolí, 1/4 de taza de miel, 2 cucharadas de mantequilla de maní, de almendra o incluso de nuez de marañón, 2 cucharadas de ralladura de naranja o de limón y 1/4 de cucharadita de sal. Para el procedimiento, pase los primeros 2 ingredientes por el molino de alimentos, amasar con las manos el resto de los ingredientes, formar bolitas, adornar con la mitad de una pacana en el centro y haga rodar cada bolita en coco rallado y están listas para comer o congelar.
0: Bueno, y si usted se había preguntado qué beneficios tiene el trigo, la verdad que en forma germinada tiene muchos beneficios. Es rico en zinc, es rico en hierro, es rico en magnesio. Pero además de esto, aquellas personas que tienen ese tipo de preocupación por el aspecto del gluten, saben que aquí no van a tener ningún problema, aunque sean trigo germinado. Es otra forma diferente, porque aquí se ha potenciado una buena cantidad de vitaminas, minerales, hay antioxidantes que van a estar siendo también provistos. Y sí, es cierto.

0: cierto, tiene una buena cantidad de vitaminas del grupo B. Y esto ayuda mucho. Además, este tipo de producto ayuda para que sea más fácil la digestión, para que la microbiota también pueda nutrirse, pueda ser más diversa, pero pueda estar en la proporción adecuada de bacterias que son útiles versus aquellas que pudieran ser perjudiciales. Así que incluir esto va a ser de un gran beneficio. Vamos a repetirlo nuevamente, Indalicia.
1: Claro que sí, anote por allí si se perdió la receta. Sorpresas de trigo germinado. Ingredientes: 1¼ taza de germinado de trigo, 2 tazas de dátiles sin semillas, 1 taza de nueces picadas, nuez de marañón, nueces, avellanas o cualquier otro, 1/2 taza de ajonjolí, 1/4 taza de miel, 2 cucharadas de mantequilla de maní, de almendra o de nuez de marañón, 2 cucharadas de ralladura de naranja o de limón y 1/4 cucharadita de sal. Para el procedimiento, pasar los primeros 2 ingredientes por el molino de alimentos. Amasar con las manos el resto de los ingredientes. Formar bolitas, adornar con la mitad de una pacana en el centro y hacer rodar cada bolita en coco rallado. Y están listas para comer o congelar.
0: Excelente. Muy bien, y nos queda otra receta, y la Alicia, hoy queremos que nuestros amigos tengan diversidad. ¿Y cuál es esa receta que queremos compartir con ellos?
1: Todos la van a disfrutar porque es el chop suey sencillo.
0: El chop suey, uy, sabroso, así que es una buena alternativa también para nuestros amigos de Clínica Abierta. Hoy queremos que NutriClínica pueda ser una fuente de provisión de ricas recetas sabrosas y saludables. ¿Y en qué consiste esta receta?
1: Hay que cocinar en una sartén con un poquito de agua y allí colocar 1 taza de hongos en rebanadas, 1 taza de apio picado, 1 taza de col china rebanada finamente, 1 cebolla grande picada. Y cuando todo esto esté suave, hay que agregar 4 a 6 tazas de germinados limpios y escurridos. Cocinar hasta que esté casi blandito o suave. Y hay que agregar 1 cucharadita de aceite. Luego, añadir la salsa Aminos Brax a gusto. Y esto rinde para 6 porciones.
0: Mire, y cuando usted utiliza estos germinados de soya, que tienen en realidad múltiples beneficios. Tenga, por ejemplo, la cantidad de calcio, de hierro, de zinc que contienen. Pero añádale a esto también el beneficio de los fitoestrógenos, estrógenos de plantas, que van a ayudar para que muchas damas que tienen esos malestares que acompañan al proceso de la etapa de la menopausia, esos trastornos vasomotores, donde hay calentones, donde usted siente esos fogajes, cuando se le cae el cabello, cuando usted nota que su piel empieza poco a poco a arrugarse un poco más, cuando usted nota que ya el sueño no es igual y cuando se está poniendo un poco de mal genio, sabe que entonces los fitoestrógenos son de buena ayuda para usted. Y en la soya abundan la genisteína, el diatseína, el gliciteína, ahí están. Y en este tipo de germinados también están presentes, además del calcio, además del ácido fítico, que al procesarse de esta manera, de germinados, ayuda para que no se impida la absorción de algunos minerales como el hierro, el cal. O sea que tiene beneficios también el que usted aprenda a hacer este tipo de recetas, porque los beneficios son múltiples. Además de darle variedad a su alimentación, la cantidad de nutrientes y productos que benefician es enorme.
1: Así es, doctor. Creo que no hay tiempo para más, porque ya se nos fue la mayoría del tiempo. Esperamos que haya sido de agrado de cada uno de ustedes y disponga tiempo y esfuerzo para que su cuerpo esté funcionando adecuadamente. Pero antes de despedirnos, como cada día, quisiéramos compartir con ustedes un último momento para pensar y reflexionar.
0: Este momento reflexivo lo podemos encontrar en Génesis capítulo 1 y el versículo 29. Y dice ahí: y dijo Dios, he aquí que os he dado toda planta que da semilla, que está sobre la tierra, y todo árbol en que hay fruto y que da semilla,

0: eso os será para comer. El Señor siempre a sus hijos, como lo hace cualquier padre, les quiere proveer lo mejor. Dios siempre tuvo la intención de que el ser humano recibiera la mejor alimentación. Una alimentación que pudiera conservarlo sano, santo y feliz. Recuerde que estamos hablando en el jardín del Edén. Allí no había muerte, así que no había pollo frito. Allí no habían salchichas y no habían muchos productos que actualmente se utilizan, no habían ultraprocesados. Dios quiso darle el mejor alimento para que pudieran ellos gozar de la mayor y amplia calidad de salud que era posible en ese ambiente idílico. Claro, también la Biblia registra que el pecado se introdujo en la tierra. Y el Señor, una vez se introduce el pecado, dice Génesis 3:18, añadió las plantas del campo y las introdujo para reforzar la cantidad de fitoquímicos y antioxidantes para poder ahora facilitar que nuestro cuerpo pudiera enfrentar esa eventualidad que él no deseaba que ocurriera, el pecado. Ahora el ser humano sufriría la enfermedad, sufriría trastornos mentales, sufriría dolor y eventualmente la muerte. Y en ese proceso, en ese lapso de tiempo, el Señor quería que el hombre sufriera lo menos posible. Les añadió estas plantas del campo, de las cuales muchas pudimos ver hoy. Así que piense en lo amante que es nuestro Padre Celestial cuando nos provee lo mejor y además nos provee un refuerzo para que todavía seamos más felices a pesar de la adversidad, del ambiente adverso en el cual vivimos.
1: Gracias, doctor, y gracias a cada uno de ustedes. Les esperamos mañana cuando ustedes van a poder presentar consultas médicas. Con mucho cariño se despiden hoy de ustedes
0: el doctor Elmo Rodríguez Sosa
1: e Hilda Alicia Criollo.

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Me duele saber que sufres por mi indigno actuar. Siento dolor por mis pecados que te llevaron a la cruenta cruz. Mas estoy profundamente agradecido por tu inmensurable amor. Ese amor que me imparte el gozo de sentirme perdonado y sentirme salvado por tu gran sacrificio.

0: Esta es la hora en nuestros estudios. 2:56. 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
1: Un día como hoy, 30 de julio, pero de 1878, Elena G. de White habló ante unas 400 personas en Reno, Nevada, durante una reunión campestre. El inicio de la obra adventista en el estado de Nevada se ubica a principios de junio de 1876, cuando se llevaron a cabo reuniones adventistas en Stillwater, dirigidas por Jackson Ferguson, un adventista procedente de Santa Rosa, California. Comenzó con la celebración de reuniones regulares los sábados. En 1877, dos familias más, procedentes también de Santa Rosa, se mudaron a St. Clair, en el condado de Churchill, Arizona. J. Ferguson también se unió a ellos para ayudar a efectuar reuniones en ese lugar. Estas dieron su fruto y muchas personas se decidieron por Jesús. Los interesados en las doctrinas adventistas siguieron reuniéndose e hicieron un pedido a los hermanos de California para que les enviaran un misionero permanente. La Asociación de California atendió este pedido y decidió enviar a J. N. Lowborough, quien llegó a Wadsworth, Nevada, el primero de febrero de 1878. Fue recibido por Jackson Ferguson, quien lo llevó 56 kilómetros por el gran desierto americano. Lowborough realizó 24 reuniones en el único lugar de reuniones que había en Santa Clara, una escuela hogar que los lugareños llamaban Churchill County Institute, Instituto del Condado de Churchill, con audiencias que variaban de 45 a 70 personas. Al cierre de las reuniones, Lowborough bautizó a las primeras tres personas del lugar. El 24 de febrero de 1878 se formó en el estado de Nevada una organización temporal llamada en ese tiempo Asociación Adventista del Séptimo Día. Lowborough fue nombrado presidente y Ferguson secretario. 8 meses después, la Asociación General tomó el acuerdo de que este grupo de Nevada estuviera bajo el cuidado de la Asociación de California. El grupo de St. Clair compró una carpa de 15 metros para realizar reuniones evangelísticas en Reno, Nevada. Las reuniones resultaron de mucho interés para las personas, por lo que cada noche había hasta 500 reunidos, de modo que muchos se tenían que quedar afuera y escuchar desde lejos al menos algo de lo que el predicador decía. El 30 de julio, la señora White habló ante un grupo de 400 personas. Al finalizar las reuniones, había al menos 22 dispuestos a guardar el sábado, que desde entonces lo hicieron. Lección para hoy. Tiene mucha importancia un buen comienzo cuando se inicia la obra en un nuevo lugar. Se me ha mostrado que la obra en X ha estado trabada sin realizar el adelanto que debería haber hecho si hubiese comenzado bien. Habría podido llevarse a cabo mucho más con un método diferente de administración, y así se habrían insumido menos recursos de la tesorería. Tenemos un legado grande y sagrado en las verdades superiores que nos han sido encomendadas. Esta lección nos llega desde el libro El Evangelismo, página 70.
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Espera un poco, ponte a pensar en mis maravillas, le dijo Dios a Job. Luego hizo que Job se fijara en los elementos ordinarios de la naturaleza que le rodeaba, las nubes suspendidas en el cielo o los relámpagos. No tan ordinarios, fue la lección de Dios. Tal vez estaba tratando de recordarnos que no existe lo ordinario. Abramos los ojos y contemplemos las maravillas que nos rodean. Job 37:14 nos dice, espera un poco, Job, y escucha, ponte a pensar en las maravillas de Dios. ¿Sabes cómo controla Dios las nubes y cómo hace que su relámpago deslumbre? ¿Sabes cómo las nubes

0: Pues, maravillas del conocimiento perfecto se mantienen suspendidas. 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Ayúdanos a no pasar por alto tus cuidados y provisiones y las provisiones que diariamente rodean nuestra vida. 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
2: Arrepentirse es mucho más que pedirle disculpas a Dios. Pensamiento anónimo. Saludos, queridos, que el Señor los bendiga en este momento especial. Bienvenidos a este su programa, Buscando su Presencia. En el día de hoy estaremos meditando en 2 de Crónicas, capítulo 7, verso 14, donde dice: Si se humillare mi pueblo sobre el cual mi nombre es invocado, y oraren y buscaren mi rostro, y se convirtieren de sus malos caminos, entonces yo oiré desde los cielos, perdonaré sus pecados y sanaré su tierra. El tema para hoy lleva por nombre: Cuando el pueblo se humilla, el cielo responde. Y quiero decirte, querido, que pocas promesas en toda la Escritura han sido tan citadas, tan predicadas y tan amadas como 2 de Crónicas, capítulo 7, verso 14. Sin embargo, muchas veces se cita sin comprender su profundidad histórica, teológica y profética. Este versículo no fue pronunciado en un momento de prosperidad superficial, sino en un contexto de pacto. Fue pronunciado en un contexto de adoración y de dependencia absoluta de Dios. El pueblo de Israel acababa de vivir uno de los momentos más gloriosos de toda su historia. El templo construido por Salomón había sido dedicado a la gloria de Dios y Dios había descendido sobre él. Imaginen el día de hoy que usted construye algo para Dios y que la presencia de la divina Shekinah, la divina presencia de Dios, descienda sobre ese proyecto que usted acaba de levantar. Tal vez no sea una estructura, pero sí un ministerio. Tal vez un proyecto de dedicación a Dios, y que desde el momento en que usted lo inicia, Dios comienza entonces a bendecirle. Pero, queridos, hay ocasiones que en el algor de la alegría, del diario vivir, sucede. Y es que Dios conoce algo que muchas veces nosotros ignoramos, y Dios conocía algo que Salomón completamente ignoraba. Y eso es que los momentos de gloria pueden ser seguidos inmediatamente por momentos de crisis. Nos gusta vivir en la gloria constante. Nos gusta tener siempre el alarde de la gente, pero cuando llega la crisis, ahí nos detenemos y parecemos siervos asustados. Queridos, por eso Dios le habla sobre sequías futuras. Dios le habla a Israel y nos habla a nosotros de plagas futuras. También nos habla de juicios futuros. Y la promesa no era para evitar la crisis. La promesa era para mostrar el camino de regreso cuando la crisis llegara, porque Dios conoce y sabe que cuando hay momentos de crisis, los seres humanos nos apartamos de Él. Esto es lo que se conoce en nuestra vida como causa y efecto. Ocurre algo y la reacción inmediata es a buscar lo que entiendo que me puede salvar en el momento, pero no lo que me salva eternamente. Y por eso los seres humanos han claudicado tanto en el aspecto de la fe, porque no entienden que Dios tiene procesos y tiene formas de cómo trabajar con cada persona y, sobre todo, hacerles ver y hacer entender de que no todo en la vida es como uno siempre lo plantea. Israel vivía la época dorada de la monarquía. Salomón estaba gobernando un reino fuerte, estable y, sobre todo, respetado internacionalmente. Había comercio con naciones lejanas, existían alianzas diplomáticas, la economía estaba floreciendo, la nación parecía invencible, pero Dios sabía que el éxito externo no siempre refleja salud espiritual. La riqueza de Israel era algo impresionante, y el comercio con otras naciones generaba abundancia.

Había mucho oro, había plata, ganado, prosperidad agrícola. Sin embargo, a pesar de todo esto que parecía bendición de Dios, Dios les advierte: si cierro los cielos para que no haya lluvia. ¿Se imagina eso? La economía dependía completamente del favor divino. Y la lluvia, obviamente, era la diferencia entre la abundancia y el hambre. En aquel tiempo, entonces, el templo era el centro espiritual de la nación. Y la presencia de Dios acababa de manifestarse poderosamente. Pero Dios no estaba interesado solamente en un templo que estuviera lleno, sino que Él quería que las personas que asistieran a ese templo tuvieran corazones rendidos. Y es aquí, queridos, donde comienza a marcarse la diferencia. Un templo puede estar lleno, pero también puede estar ocupado por personas sin arrepentimiento. ¿Y qué preocupante es esto por el simple hecho de que cuando Dios venga a buscar a su iglesia, ¿dónde la va a encontrar? ¿Cómo la va a encontrar? ¿Haciendo qué cosa la va a encontrar? Todos hemos sido llamados, y eso es sumamente claro, pero la Escritura dice que son pocos los que son escogidos. ¿Y quiénes son esos pocos? Son aquellos, queridos, que han entendido que cuando invocan el nombre de Dios, tienen que orar, buscar su rostro, convertirse de sus malos caminos, para que entonces Dios le pueda oír desde los cielos y le perdone sus pecados y sane su tierra. Así que este asunto de a veces llenar los templos con mucha gente es algo que sale del patrón bíblico en el contexto, querido, de la salvación, porque quizá alguno va a tomarlo de mala manera con lo que voy a decir ahora. Pero habrá mucha gente, querido, en la iglesia que se perderá, y mucha gente fuera de la iglesia que se va a salvar. Y esto no tiene que ver con denominaciones, tiene que ver con la actitud del corazón de cada persona. Por eso el Señor dice: si se humillare mi pueblo. Y aquí esta expresión utilizada implica que es doblegarse, rendirse y reconocer sobre todo que tiene una dependencia de un ser superior a lo que son sus fuerzas, su economía o su prosperidad. La humildad bíblica, queridos, no es pensar menos de uno mismo. No es usted tirarse y decir que soy una porquería, que soy una basura, que no se trata de usted insultarse para usted impresionar a Dios. ¡Ay, qué corazón humilde tiene mi hijo! No. Es pensar correctamente acerca de Dios. Y lo primero que Dios pide antes de la oración es la humildad. Porque si usted mira lo que dice el texto, dice: si se humilla mi pueblo, sobre el cual mi nombre es invocado, y oran. O sea, la humillación es el principio del camino al regreso a casa. Y la humillación es el reconocimiento, querido, de esas faltas que nos apartaron de Dios y que estamos dispuestos a enfrentar las consecuencias, vengan como vengan. Es pensar correctamente acerca de Dios, que Él tiene el dominio, el poder de todas las cosas. Así que una oración sin humildad puede convertirse en arrogancia religiosa. Si usted mira el caso, por ejemplo, de Lucifer, cayó por el orgullo. Adán cayó por ser independiente. Saúl cayó por autosuficiente. Nabucodonosor cayó por soberbio. Sin embargo, todos los avivamientos bíblicos, oiga bien, no lo que dicen los hombres hoy día que es avivamiento. Todos los avivamientos bíblicos comenzaron con humildad. Así que aquí el principio de todo reconocimiento a Dios es ser humilde y venir ante la presencia de Dios con humildad. No con insultos personales, no diciendo que usted... Eso no es ser humilde ni humillarse, querido. Es en pensar en el favor que vas a recibir de Dios en el momento cuando lo hagas, porque reconoces que has obrado mal. Aquí tenemos, querido, que la palabra oraren, haciendo una buena etimología de lo que significa, es intervenir, interceder y buscar ayuda superior. Por eso el Señor dice: ore los unos por los otros, intervengan, interceden, busquen ayuda de lo alto por los demás. Y aquí podemos establecer lo que es la teología de la oración. Número uno, nos referimos a alguien que es soberano y

de Dios. Sin embargo, ha decidido actuar mediante la oración de su pueblo. La oración no cambia a Dios. La oración cambia nuestra posición delante de Dios. Y aquí está el problema que muchas iglesias tienen. Tenemos programas sin oración, eventos sin oración, predicación sin oración, ministerios sin oración, y jamás veremos un verdadero avivamiento si no hay oración. Y querido, avivamiento no es tomar 20 panderos, 50 trompetas y 1000 baterías y 50,000 guitarras y comenzar a hacer ruido, alboroto, y que la gente brinque por un lado o por el otro. Eso no es avivamiento. El verdadero avivamiento consiste en el levantamiento del corazón del ser humano para hacer la voluntad de Dios. Así que por un solo justo que haya en un lugar que busque ese avivamiento, Dios lo utilizará en favor de aquellos que están cerca, que no ven la oportunidad de un avivamiento. Es tiempo de buscar el rostro de Dios. Y aquí, querido, se eleva el nivel de la cosa. Él no dijo, busquen mi mano. Él dijo, busquen mi rostro. Y hay una gran diferencia, lo dije una vez en un programa y vuelvo a repetirlo. Hay una gran diferencia entre mano y rostro. La mano representa bendiciones. El rostro representa relación. Y yo creo que usted va a estar de acuerdo conmigo con lo que voy a decir ahora. Muchos buscan la mano que sana. Muchos buscan la mano que provee. Muchos buscan la mano que abre puertas. Pero pocos buscan el rostro de Dios. Pocos, muy pocos. Dios está enseñando que el verdadero arrepentimiento no consiste en querer escapar del castigo. Consiste, querido, en querer regresar a la comunión, no importa bajo qué situación de censura o de disciplina Dios te pueda poner. Y en esto miramos el caso del hijo pródigo. Él no volvió solamente por hambre. Volvió porque comprendió que había perdido al padre y comienza y dice, ¿cuántos jornaleros en la casa de mi padre? Una casa donde había amor, donde había gozo, donde había esperanza. Porque si él no hubiese tenido en mente estas buenas dádivas de su padre, él no hubiese regresado a la casa. Y aun cuando le dijo al padre, muérete, cuando le pidió su herencia, él dice, si yo vuelvo a casa, estoy dispuesto a someterme para ser un jornalero y al menos recibir la paga por mi castigo, pero al menos tener un plato de comida. El hombre no pensó en ningún momento tirar su dignidad por el suelo completamente, pero dijo que aunque yo no sea hijo, soy sirviente y le quiero servir a mi padre. Mire la cosa, por dónde va. Le quiero servir a mi padre porque el privilegio de hijo ya lo perdí. ¿Cuántas veces has orado así? Y le has dicho, Señor, yo sé que he perdido el privilegio de ser tu hijo. Pero hoy, Señor, estoy aquí porque quiero ser un jornalero. Quiero ser un trabajador, quiero ser alguien que te sirva. No para que me des privilegio, sino para servirte. Porque he comprendido que he afrentado tu amor, he afrentado tu gracia. He afrentado todo aquello que tú me diste como bueno. O sea, este muchacho querido se estaba convirtiendo. Y entramos aquí, en la parte donde dice, si se convierten de sus malos caminos. Y aquí aparece una palabra hebrea que es shub. Y shub es volver, regresar, dar la media vuelta. No es sentir culpa, es cambiar de dirección. Hoy día hay mucha gente que llora pero no cambia. Hay personas que se emocionan pero no se convierten. Hay personas que confiesan pero continúan igual. El arrepentimiento verdadero siempre produce transformación. Juan el Bautista enseñó, dad frutos dignos de arrepentimiento. El arrepentimiento no se mide por lágrimas, se mide por frutos. Y hay cuatro condiciones para que haya un avivamiento. Y Dios establece cuatro requisitos que usted no puede pasar por.

Alto. Humillarse, orar, buscar su rostro y convertirse. Mire que no menciona en ningún momento más dinero, más edificios, más tecnología, más estrategias. Porque el verdadero avivamiento nunca ha dependido de recursos humanos. Siempre ha dependido de corazones rendidos. Y querido, ante esa petición de Dios hay tres respuestas divinas. Y es aquí donde llegamos a la parte gloriosa del contexto de este texto. Dios responde con tres acciones. Y la primera, yo oiré desde los cielos. ¡Wow! Querido, qué declaración extraordinaria. El Dios infinito escucha al ser humano finito. El Rey de los cielos inclina su oído hacia la tierra. Y aquí la teología nos dice que Dios nunca ignora una oración nacida de un corazón quebrantado. Por eso Dios oirá desde los cielos al corazón quebrantado. Lo segundo que dice que ha de hacer en su respuesta es perdonar sus pecados. La verdadera necesidad de Israel no era lluvia, era perdón. La verdadera necesidad del hombre nunca ha sido económica, es espiritual, porque un corazón perdonado puede sobrevivir una crisis económica, pero una economía sana no puede salvar a un alma perdida. Y aquí, queridos, encontramos el tercer paso o la tercera respuesta divina. Sanaré su tierra. Wow. Sanar, querido, significa restaurar. Sanar significa reparar. Sanar significa traer vida nuevamente a aquello que estaba muerto. Dios vuelve otra vez a revivirlo. ¿Acaso no lo vimos en Ezequiel 37 con el valle de los huesos secos? ¿No lo vimos, querido, con tantos y tantos hombres de Dios y mujeres de Dios que simplemente se fueron por el degolladero y cayeron tan bajo y tan bajo y tan bajo que creyeron que nunca podrían alcanzar la misericordia y Dios les dio misericordia? En Israel, la tierra estaba conectada al pacto. Y cuando el pueblo se apartaba, la tierra sufría. Y no le extrañe que el sufrimiento que tenemos en la tierra hoy día es porque la iglesia, querido, la iglesia se ha separado del pacto. Porque cuando el pueblo regresaba, la tierra florecía. Pero aquí estamos esperando que la tierra florezca por gobiernos, que florezca por economía, por condiciones sociales estables. La tierra, querido, representa también áreas destruidas de nuestra vida. Y Dios sana relaciones rotas. Él sana familias heridas, ministerios secos, corazones quebrantados, sueños destruidos. Ahora, quiero hablarte de algo que encontré. Y encontré a Cristo en 2 de Crónicas, capítulo 7, verso 14, porque toda la Escritura apunta a Cristo. Jesús es el cumplimiento perfecto de este texto. Y mire lo que debo decir ahora. Jesús se humilló, ¿sí o no? Jesús oró, ¿sí o no? Él buscó continuamente el rostro del Padre, ¿sí o no? Él cargó sobre sí nuestros pecados y abrió el camino para nuestra restauración. O sea que por medio de Cristo, nuestra tierra hoy puede ser sanada. Nuestros ministerios pueden recobrar otra vez aliento. Nuestra vida puede recobrar motivación. Nuestras expectativas de destrucción se pueden convertir en esperanza. En la cruz, el perdón fue comprado. La reconciliación fue garantizada y la sanidad espiritual fue ofrecida. Pero aquí, querido, una aplicación profética para la iglesia de hoy día. Usted y yo vivimos en tiempos de confusión moral, de crisis familiar, de vacíos espirituales interminables. Vivimos religiones sin poder, conocimiento sin sanidad, información sin transformación. Pero la respuesta de Dios sigue siendo la misma. No comienza con el gobierno.
No comienza con la economía, no comienza con la cultura, comienza en su pueblo, porque él dijo, si se humillare

0: pueblo.
1: Entonces el verdadero avivamiento comienza dentro de la casa de Dios. Por eso, este texto, queridos, es para ti que sirves en alguna denominación, no importa la que sea. Tal vez te sientes seco, te sientes vacío, te apartaste por un tiempo, pero Dios te está llamando hoy otra vez a humillarte, a orar, a buscar su rostro y a que te conviertas de tus malos caminos. Cuando un río deja de fluir, el problema no está en la fuente. Existe algo bloqueando el paso. Y de esa misma manera, querido, cuando la presencia de Dios parece distante, Dios no ha cambiado. Así que tengo que examinar si algo está bloqueando el fluir de su gracia en nosotros. La solución sigue siendo humillarse, orar, buscar su rostro y arrepentirse. Segunda de Crónicas 7:14 no es solamente una promesa. Es una ruta divina hacia la restauración. Dios no prometió ausencia de crisis. Él prometió su intervención cuando su pueblo regrese a Él. Y cuando el pueblo de Dios regrese a Él, entonces las cosas van a cambiar. La pregunta no es si Dios puede sanar nuestra tierra. La pregunta es, ¿estamos dispuestos a humillarnos? Porque cuando el pueblo se humilla, 3 puntos suspensivos, el cielo escucha, el pecado es perdonado y la tierra es sanada. Aleluya, bendito el nombre del Señor. Padre, te agradecemos porque tu palabra nos ha enseñado hoy el camino hacia el arrepentimiento y el verdadero avivamiento. Auscúltanos, Señor. Y haznos entender que primero hay que buscar tu rostro antes que los beneficios, Señor, porque los beneficios de buscarte siempre van a llegar. Ayúdanos a entender tus condiciones, pero sobre todo a seguirte, no importa lo que pase, en el nombre de Jesús. Amén. Jehová te bendiga y te guarde. Jehová haga resplandecer su rostro sobre ti y tenga de ti misericordia. Que Dios alce a ti su rostro y ponga en ti paz. Esperamos.

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1: Esta es la hora en nuestros estudios. 3:56.
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En la palabra de Dios, la vida del creyente es presentada como una experiencia continua de adoración. No se trata únicamente de asistir a un lugar de culto o participar en servicios religiosos. Es vivir cada día reconociendo a Dios como el centro de nuestra existencia. Toda decisión, toda prioridad, toda relación deben revelar de una manera u otra quién ocupa el trono de nuestro corazón. Por eso, la verdadera adoración trasciende los labios y se manifiesta en un estilo de vida. La adoración debe ser para nosotros una manera de vivir. Desde el Génesis hasta el Apocalipsis, el gran conflicto cósmico entre el bien y el mal siempre ha tenido como eje una pregunta fundamental: ¿a quién debe adorar el ser humano? Satanás ha procurado desviar la adoración que pertenece únicamente a Dios, mientras que Dios ha llamado constantemente a su pueblo a una fidelidad absoluta. Este conflicto no se limita a los templos paganos de la antigüedad, sino que continúa vigente en cada generación humana. La idolatría, por lo tanto, es mucho más profunda que inclinarse delante de una imagen. Consiste en permitir que cualquier persona, posesión, ambición, ideología o cualquier deseo ocupe el lugar que solo Dios merece. Todo aquello que domina nuestros pensamientos dirige nuestras decisiones o recibe nuestra confianza suprema puede convertirse en un rival de Dios. La idolatría comienza en el corazón mucho antes de manifestarse en acciones visibles. Sin embargo, Dios no nos llama únicamente a abandonar los ídolos, nos invita a desarrollar una relación tan profunda con Él que ninguna otra cosa pueda competir con su lugar en nuestra vida. La victoria sobre la idolatría no se alcanza simplemente mediante prohibiciones externas, sino mediante una transformación interior que reordena nuestros afectos, nuestras prioridades y nuestros valores. Cuando el amor a Dios gobierna nuestro corazón, todo lo demás encuentra un lugar adecuado. En este contexto, el apóstol Pablo está presentando un principio de extraordinaria profundidad para la vida cristiana. La verdadera fidelidad a Dios no consiste solo en evitar aquello que es incorrecto, sino que es vivir de tal manera que todos nuestros pensamientos, nuestros actos, nuestras decisiones reflejen que vivimos una vida bajo el señorío de Cristo. De esa forma, la adoración deja de ser un momento específico de la semana para convertirse en una forma de vida. Solo cuando Dios ocupa el primer lugar en nuestros corazones, podemos vencer toda forma de idolatría y reflejar plenamente el carácter de Cristo ante el mundo. Es por eso que para poder vencer la idolatría debemos tener una conexión diaria, sólida, estrecha con nuestro Salvador. Con esa introducción, queremos extender una sincera y cordial bienvenida a todos los amigos y hermanos que semana a semana

0: Hermanas se unen a nosotros en este su espacio radiofónico, la Universidad Bíblica del Aire. Tanto para el profesor y pastor Javier Díaz como para este servidor Juan Valera, es un inmenso gozo y privilegio poder compartir con ustedes las maravillosas enseñanzas de la palabra de Dios. Antes de proseguir, quiero suplicarle al pastor Javier Díaz que nos dé su saludo acostumbrado y nos eleve al trono de la gracia en una palabra de oración. Por favor, pastor.
1: Una vez más, saludos, profesor y hermanos, y damos gracias al Señor por permitirnos alcanzar el último subtema para esta semana en este importante tópico en el cual estamos aprendiendo a cómo lidiar con la idolatría, donde el apóstol Pablo nos invita a que todo lo que hagamos sea para honrar y glorificar a nuestro Dios. Así que llegamos entonces al final de este estudio con la invitación del apóstol a que venzamos y superemos la idolatría, que es tan sutil, ya que puede llegar a nosotros subrepticiamente y sin darnos cuenta, como indicamos ayer, desplazando a Dios de su lugar para colocar otra cosa, aunque esto que hagamos sea algo bueno. Y vamos a cerrar con broche de oro, con Pablo indicándonos otra vez en 1 Corintios capítulo 8 que el amor es la mejor salvaguardia para protegernos de la idolatría, tanto por un lado nuestro amor a Dios como también nuestro amor al prójimo. Bien, en este momento entonces, para adentrarnos más a fondo con el estudio para este día, les invito a orar. Amante Padre Celestial, tú que eres el Dios de toda bondad y misericordia, tú que nos creaste para que fuésemos felices honrándote y viviendo en comunión contigo, pedimos, oh Padre, que habites en nuestros corazones y que nada ni nadie te desplace de ese trono, porque dediquemos toda nuestra vida a ti y a tu voluntad. Acompáñanos en esta hora como moderadores al impartir tu palabra. Bendice a cada oyente, a cada uno en su circunstancia personal, y danos la dirección de tu Santo Espíritu. Nos acercamos a ti, te pedimos todo y te agradecemos por todo, en nombre de Jesús, nuestro Salvador. Amén.
0: Muy bien, Pastor Díaz, estamos listos para abordar la temática de hoy, jueves. Venciendo la idolatría. Es que a lo largo de la semana hemos desarrollado el tema Todo para la gloria de Dios. El texto principal está en 1 Corintios 10:31. Así, si comen o beben o hacen otra cosa, háganlo todo para la gloria de Dios. Eso nos recuerda que la adoración es una forma de vida. Todo lo que hacemos, cada pensamiento, cada decisión dominada por el Señorío de Cristo, hace que nuestra vida pueda mostrar una genuina adoración a Dios. El día martes, esta semana, estuvimos estudiando, aprendiendo del pasado. Pablo nos dio un ejemplo de abnegación al renunciar a todo privilegio que como apóstol él tenía. Pero él lo hace en ese contexto de renunciar también a cualquier práctica de idolatría. Y allí 1 Corintios 10 nos habla de pecados que Israel cometió en el desierto, y esos privilegios que Dios le había concedido hicieron que esos pecados fueran peores. Es decir, un pueblo que había visto de primera mano el poder de Dios, que había visto de primera mano la obra maravillosa del Señor al abrir el Mar Rojo, al darles sustento en el desierto, al darles agua de las rocas, entonces ahora habían caído en la idolatría, como en Baal Peor, como el becerro de oro. Estos pecados se hicieron especialmente odiosos, fuertes, porque habían recibido mucha luz previo al momento en que ellos incurrieron en estas faltas. Así que aprender del pasado es algo importante. Esos no son errores que están escritos para criticar al pueblo de

0: debemos huir de toda forma de idolatría. Esa es una advertencia clara que el apóstol Pablo nos da. Hoy jueves vamos a estar hablando del tópico venciendo la idolatría. Pastor Díaz, cuando leemos Marcos capítulo 10, versos 17 al 22 y Marcos 12, 28 al 31, ¿qué tienen en común estos dos pasajes y cómo se aplica a la situación de Primera de Corintios 10?
1: Bien, profesor, veamos cómo Jesús en Marcos 10 y 12 se refiere al mismo tópico que Pablo trata en Primera de Corintios 10. Nos dice los versos del 17 al 22 de Marcos 10 lo siguiente. Aquí tenemos el encuentro que Jesús tuvo con el conocido joven rico. Dice, cuando Jesús iba a seguir su viaje, llegó un hombre corriendo, se puso de rodillas delante de él y le preguntó, «Maestro bueno, ¿qué debo hacer para alcanzar la vida eterna?» Jesús le contestó, «¿Por qué me llamas bueno? Bueno solamente hay uno, Dios. Ya sabes los mandamientos, no mates, no cometas adulterio, no robes, no digas mentiras en perjuicio de nadie, ni engañes, honra a tu padre y a tu madre». Y el hombre le dijo, «Maestro, todo eso lo he cumplido desde joven». Jesús lo miró con cariño y le contestó, «Una cosa te falta, anda, vende todo lo que tienes y dáselo a los pobres, así tendrás riqueza en el cielo. Luego ven y sígueme». El hombre entonces se afligió al oír esto y se fue triste porque era muy rico. Veamos ahora Marcos 12, versos 28 al 31. Jesús todavía está hablando con la gente y dice, al ver que Jesús les había contestado bien, uno de los maestros de la ley, que los había oído discutir acerca de la resurrección, se acercó a Jesús y le preguntó, ¿y cuál es el primero de todos los mandamientos? Jesús le contestó, el primer mandamiento de todos es, oye Israel, el Señor nuestro Dios es el único Señor. Ama al Señor tu Dios con todo tu corazón, con toda tu alma, con toda tu mente y con todas tus fuerzas. Pero hay un segundo, ama a tu prójimo como a ti mismo. Ningún mandamiento es más importante que estos. De manera que tanto el joven rico como también este maestro de la ley, necesitaban comprender que por un lado el rico tenía sus posesiones y riquezas y las amaba tanto que constituían para él su ídolo. De manera que cuando el Señor lo retó a que demostrara su amor por la ley, amando a su prójimo y ayudándolo, se fue muy triste porque amaba las riquezas más que a Dios. Eso es idolatría. Y en cuanto al maestro de la ley, cuando Jesús le dijo que los dos mandamientos más importantes eran amar a Dios sobre todas las cosas y a su prójimo como a sí mismo, aquel erudito comprendió, quizás por primera vez, la gran verdad que Jesús le había enseñado, y es que él debía mostrar amor hacia su prójimo para demostrar que así también amaba a Dios sobre todas las cosas. Él aceptó y el Señor le dijo, no estás lejos del reino de Dios. Así que ambos pasajes de Marcos coinciden muy bien con la exhortación de Pablo a los hermanos corintios para que ellos también mostraran su amor al prójimo respetando la conciencia de aquellos que no eran iguales a ellos o que no veían las cosas de la misma manera. La lección es para nosotros también. Mostremos amor y así la idolatría quedará vencida porque amamos a Dios por encima de todo y a nuestro prójimo como a nosotros mismos.
0: Pastor Díaz, estos pasajes de Marcos 10, 17 al 22, que es el joven rico, y Marcos 12, 28 al 31, el gran mandamiento, están profundamente relacionados. Ambos enseñan que el verdadero discipulado se mide por el amor a Dios y al prójimo.

0: Pablo aplica ese mismo principio en 1 Corintios 10 para resolver el problema de la carne sacrificada a los ídolos y el uso del conocimiento y de la libertad cristiana. Ambos pasajes colocan a Dios en primer lugar. Marcos 12, 29 al 30, Jesús está citando la Shemá. Amarás al Señor tu Dios con todo tu corazón, con toda tu alma, con toda tu mente y con todas tus fuerzas. Este es el mandamiento de toda la vida cristiana. Dios debe ocupar el primer lugar. En Marcos 10, el joven rico afirmaba guardar los mandamientos, pero cuando Jesús le pidió que dejara sus riquezas para seguirlo, quedó al descubierto que amaba más sus bienes materiales que amar a Dios. Es decir, su riqueza se había convertido en su ídolo. En Marcos 12, 31, Jesús añade, amarás a tu prójimo como a ti mismo. En el caso del joven rico, Jesús le pidió vender sus bienes y ayudar a los pobres. El problema no era tener riquezas, era su apego a las riquezas. Él necesitaba aprender a compartir con aquel que tenía necesidad. Así el amor a Dios siempre se refleja en el trato hacia los demás. ¿Cómo se aplica esto a 1 Corintios 10? Pues Pablo toma exactamente esos dos grandes mandamientos y lo aplica a una situación práctica. Amar a Dios por encima de todo. 1 Corintios 10 dice, huid de la idolatría. Hacedlo todo para la gloria de Dios. Es decir, la primera pregunta que debe hacerse cualquier cristiano no es, ¿está permitido hacer esto? Sino, ¿esto glorifica el nombre de Dios? Debemos amar al prójimo como a nosotros mismos. Ninguno busque su propio bien sino el de otro. No seáis tropiezo ni a judíos, ni a gentiles, ni a la iglesia de Dios. Aunque algo sea lícito, debemos considerar si nuestra conducta edificará o perjudicará la conciencia de otra persona. Vemos cómo el joven rico amó sus riquezas más que a Dios. Marcos 12 nos dice que hay que amar a Dios sobre todas las cosas. Y 1 Corintios 10, hay que huir de toda forma de idolatría y buscar la gloria de Dios. Por otro lado, en Marcos capítulo 10, el joven rico no estuvo dispuesto a beneficiar a los pobres. En Marcos 12 se hace énfasis de que hay que amar al prójimo como a nosotros mismos. Y en 1 Corintios 10 se impulsa a buscar el bien y la salvación de los demás antes que el propio interés. Así que si amamos a Dios por encima de todo, ninguna posesión, persona o placer ocupará su lugar. Si amamos al prójimo como a nosotros mismos, renunciaremos incluso a derechos legítimos cuando es necesario para edificar a otros y conducirlos a Cristo. Es por eso que Pablo concluye diciendo, si pues coméis o bebéis o hacéis otra cosa, hacedlo todo para la gloria de Dios, que definitivamente es el texto central para esta semana. Muy bien, Pastor Díaz, analizando un poco más este pasaje, ¿cuál era el problema real del joven rico?
1: Como indicamos, profesor, anteriormente, el real problema de este joven rico era que él amaba más sus riquezas, sus posesiones que a Dios. Y por supuesto, mucho menos él pensaba que debía compartir su riqueza con el prójimo. De manera que él valoraba más sus tesoros terrenales por encima de los tesoros que Dios tiene para nosotros en el cielo. Sí, ese dinero que él había amasado, él consideraba, yo me sacrifiqué y sudé para conseguirlo, por lo tanto, este valor material está por encima de los pobres, que vayan ellos y también trabajen como yo lo hice. Esa podría haber sido su racionalización. Por eso afirmamos, sin lugar a dudas, que este joven rico era un idólatra bien vestido, muy acomodado, y que se presentaba como una persona digna, noble y honorable, y que esperaba respeto de los demás, ya que, como le dijo a Jesús, yo he guardado esos mandamientos desde niño. Sin embargo, él no se daba cuenta que lo que estaba haciendo era guardando u obedeciendo la letra de la ley, pero no su espíritu, y el espíritu de la ley se sintetiza en el amor. Yo espero que, aunque se fue triste de la presencia de Jesús, que posteriormente él haya recapacitado y haya entendido la gran verdad que Jesús compartió con él. Otra vez, quizás nosotros podemos en alguna circunstancia parecernos a este joven que era tan pobre que lo único que tenía era dinero.
0: Coincido totalmente con usted, Pastor Díaz. El problema no era que fuera rico, sino que sus riquezas ocupaban el lugar que solo Dios debía ocupar en su corazón. En otras palabras, su verdadero problema era la idolatría. El relato nos habla de un joven que tenía cualidades positivas. Era respetuoso con Jesús, corrió hacia él, se postró, deseaba sinceramente la vida eterna. Había guardado los mandamientos desde su juventud. Jesús mismo lo amó. Su problema no era una vida abiertamente pecaminosa, sino su apego a las riquezas. Su corazón estaba dividido. Jesús identificó aquello que ocupaba el primer lugar en su vida y le dijo: una cosa te falta. Anda, vende todo lo que tienes, dalo a los pobres y ven, sígueme. Jesús no estaba enseñando que todos los creyentes deben vender todas sus posesiones. Más bien, está poniendo al descubierto el ídolo particular de ese joven. Cuando él tuvo que elegir entre Cristo o sus riquezas, el joven rico eligió a las riquezas. Así que Marcos concluye: él, afligido por esta palabra, se fue triste porque tenía muchas posesiones. Su tristeza revela dónde estaba su corazón. Él quería la vida eterna, pero él no estaba dispuesto a renunciar a aquello que más amaba, el dinero. Esto explica las palabras de Jesús: donde esté vuestro tesoro, estará también vuestro corazón. El joven rico afirmaba que guardaba los mandamientos, pero fallaba en dos muy importantes. No amaba a Dios sobre todas las cosas y no amaba al prójimo como a sí mismo. Así que aquí vemos cómo la idolatría consiste en dar a cualquier cosa, en este caso el dinero, el lugar que pertenece únicamente a Dios. El joven rico nunca adoró una estatua, pero sí se convirtió en un idólatra al amar demasiado su dinero, sus posiciones. Finalmente, Pastor Díaz, ¿cómo podemos aprender a amar al prójimo como a nosotros mismos?
1: Profesor, el primer paso que debemos dar es pasar de la teoría a la práctica. Esto es, necesitamos mostrar compasión por aquel que está en necesidad, cualquiera sea su condición. Y esto debe concretarse más allá de decirle: me solidarizo contigo. Pero como dice Santiago, seguimos adelante y no le damos la ayuda que él necesita. Así que vamos a pedir a Dios: Señor, que cuando vea a mi prójimo en necesidad material o espiritual, que yo también lo haga de manera directa y concreta. Entonces, como nos invita el apóstol Pablo en 1 Corintios 10:33 y 1 Corintios 11:1, el apóstol Pablo con limpia conciencia podía decir: yo por mi parte procuro agradar a todos en todo, sin buscar mi propio bien, sino el de los demás, para que alcancen la salvación. Y en el versículo 1 del siguiente capítulo 11 concluye diciendo y nos invita: sed imitadores de mí, así como yo lo soy de Cristo. En fin, sigamos el ejemplo de Pablo y ayudemos a nuestros semejantes sin que tu mano derecha sepa lo que hace tu mano izquierda y viceversa. Como dijo

0: Jesús, no debemos tocar trompetas delante de nosotros para que sepan que somos generosos.
1: Pastor Díaz, amar al prójimo como a uno mismo no es simplemente tener buena voluntad, es el resultado natural de una relación más cercana con Cristo. Cuanto más experimentamos el amor de Dios, más capaces somos de reflejar ese amor hacia los demás. Jesús enseñó que el segundo gran mandamiento, amarás a tu prójimo como a ti mismo, fluye naturalmente cuando cumplimos el primer mandamiento, amar a Dios con todo el corazón. ¿Cómo podemos amar al prójimo como a nosotros mismos? Pidiéndole a Dios que transforme nuestro corazón. También viendo a las demás personas como Cristo las vería, candidatos al reino de los cielos, personas que necesitan del amor de Dios, practicando la empatía, colocándonos en lugar de otras personas, renunciando al egoísmo y sirviendo de manera práctica. De esta manera hemos llegado al final de nuestro programa del día de hoy, no sin antes recordarles que mañana viernes tendremos nuestro acostumbrado resumen semanal. Están todos invitados a participar en él. Los invito a orar. Padre Santo que estás en el cielo, en tus manos, Señor, abandonamos nuestras vidas. Dirígenos y guíanos. Llénanos, Señor, de tu amor y de tu cuidado. Perdona, Señor, nuestras ofensas. Te lo rogamos en el nombre de Jesús. Amén.
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0: Bendiciones para ustedes, hermanos y amigos que sintonizan este tu programa Fundamentos de Nuestra Fe. Nos encontramos una vez más aquí para seguir hablando del Evangelio de Marcos, esperando que este tema sea de bendición para todos ustedes. Me acompaña como siempre la hermana
1: Heidi Quintero
0: y el pastor
2: David Sebastián.
0: Y este es tu hermano en Cristo, Ernesto Carrillo. Antes de seguir hacia adelante, pues vamos a comenzar con una palabra de oración.
2: Buen Dios, aquí estamos tus hijos, estudiantes de tu palabra, queremos sentarnos a los pies de Jesús. Que tu Espíritu sea nuestro maestro, que nos dirija, de tal manera que podamos ver las hermosas enseñanzas del Evangelio de una manera práctica para vivir una vida cumpliendo tu voluntad. Es en el nombre de Jesús. Amén.
0: Amén. Muy bien, el relato en Marcos capítulo 7, versos 31 al 37.
1: Entonces Jesús salió de Tiro y vino por Sidón al mar de Galilea, atravesando Decápolis. Allí le trajeron a un sordo y tartamudo y le rogaron que pusiera su mano encima. Jesús lo llevó aparte de la gente y puso sus dedos en las orejas del hombre. Con saliva tocó su lengua y mirando al cielo suspiró y le dijo, Efata, que significa ábrete. Al instante se abrieron sus oídos y se desató la ligadura de su lengua y empezó a hablar claramente. Les mandó que no lo dijesen a nadie, pero cuando más le mandaba, tanto más lo divulgaban. Y la gente, abrumada de asombro, decía, todo lo hace bien, hasta hace oír a los sordos y a los mudos hablar.
0: En el programa anterior estuvimos discutiendo la sanación de la hija de una mujer cananea o la mujer sirofenicia. Eso fue en región de Tiro y Sidón. Ahora Jesús va en dirección hacia el oriente, hacia el este, va a la región de Decápolis.

0: persona que está sorda y muda. O sea, que su habla también estaba totalmente afectada. Era un tartamudo. Y el hombre tampoco, pues, no podía oír. Jesús sintió compasión por este hombre, prestó atención al pedido de ayuda. Y Jesús era tierno hacia toda persona que padecía necesidad. Los amigos del hombre rogaron a Jesús que les ayudara tocando al hombre, y Jesús, lleno de compasión, lo hizo. Hizo exactamente lo que debía hacer. Todo lo hizo bien, termina el relato diciendo en el verso 37. O sea que Jesús presta atención a la necesidad de las personas, que hay unos amigos trayendo a este hombre que estaba en esa condición. Y Jesús atiende el caso. En el verso 33, me gustaría que diera lectura. En el verso 32 hay unos detalles. Le rogaron que le pusiera la mano encima. Era una costumbre de los obradores de milagros poner la mano sobre la persona a cual iban a sanar. La única diferencia es que los obradores de milagros no siempre tenían éxito, pero Jesús siempre tenía éxito, y Jesús pues seguía la costumbre de esa época. Y es importante que este hombre sordo y mudo viene a Jesús traído por unos amigos, y Jesús atiende el ruego de esas personas. O sea, que es bueno escuchar. O sea, escuchar es algo y es parte de hacer todo bien, como va a terminar el relato en el verso 37, que dijeron, mira, todo lo hace bien. Así que escuchar siempre es bien importante cuando hay necesidades y nos presentan casos que necesitan ser atendidos. Y Jesús siempre escuchaba las peticiones de aquellos que se acercaban a él, como está muy dispuesto a escuchar tus necesidades y tus situaciones o tus peticiones.
1: Hay algo muy interesante, es que mucha gente pues piensa que Marcos desconoce la geografía de Palestina porque es una ruta muy difícil la que él plantea, salir de la región de Tiro, vino por Sidón, al mar de Galilea, y luego pasando por la región de Decápolis, es como tratar de ir a Fajardo manejando hacia Caguas. Se puede llegar, pero realmente si tú estás en San Juan y vas hacia allá, te tiras hacia Carolina. ¿Sabes? Como que parece que no conoce realmente la ruta, no tan. Pero podemos ver a Jesús en una especie de gira por ese territorio. Pero lo que me llama la atención es que vemos aquí que Marcos, que escribe un evangelio para los gentiles, muestra a Jesús obrando en territorio
0: Sí,
1: gentil,
0: correcto.
1: cumpliendo la misión con personas que no son judías dentro de, ¿verdad?, el ministerio de Jesús. Y aunque Jesús había dicho que él había venido a las ovejas perdidas de la casa de Israel, vemos a Jesús con otras ovejas
0: Claro.
1: trabajando allí,
0: Sí.
1: y se describe a Jesús ahí en esa misión, ¿verdad?, cumpliendo la misión en territorio gentil. Otra cosa que ya usted mencionó que me llama la atención es que Jesús conocía las prácticas taumaturgas helenísticas. Hizo prácticamente lo que hubiera hecho un brujo o mágico de aquella época. Hizo prácticamente lo mismo. Utilizó, y a veces pues nosotros pensamos, no debemos, pero sin embargo Jesús hace lo que era común para los griegos de cómo sanaba a su gente. Sin embargo, como tú mencionaste, mucha de esta gente hacía todo este tipo de cosas y como que la gente se quedaba igual.
0: Sí, no
1: Y
0: tenían éxito,
1: no tenía
0: sí,
1: éxito. Sin
0: no.
1: embargo, eso fue efectivo. Y a mí eso me choca porque tengo aquí un ejemplo totalmente bíblico, ¿sabes? Que Jesús está usando un método de lo que estaban haciendo los paganos para sanar a un hombre en su territorio.
0: No, y lo vamos a ver cuando utilice la saliva, otra creencia, otra tradición, otra costumbre que
1: Y a
0: había.
1: veces veo algunos conflictos en algunos lugares donde se está tocando, pero están haciendo. Pero aquí vemos a Jesús también haciéndolo, ¿entiendes? Claro, Jesús lo hace de una manera efectiva y la gente que está allí, que llega, como tú dices, esto es una historia de amigos que tiene que ver con la testificación. La gente ya conocía a Jesús como una persona que cambiaba vidas, transformaba. Y entonces estos a Jesús, pero Jesús está en un territorio gentil. A mí esto realmente me revolucionó la cabeza, porque a veces yo veo de muchas conversaciones fútiles sobre temas donde Jesús prácticamente se desarrolló de una manera tan natural y tan efectiva. Y vemos aquí la gente cómo trae a este hombre, que son gentiles también, a donde Jesús, Y Jesús, de una manera tal,

0: supe la necesidad de esta persona.
1: Fíjate
0: Bueno,
1: que
0: te voy a dejar
1: cuando.
0: con la saliva a ti.
1: Sí, no, pero que cuando discutimos el caso en el programa anterior de la mujer sirofenicia, ¿te acuerdas que Jesús dijo, no está bien echar el pan de los hijos a los perrillos? Pero los perrillos eran de la casa. El pan era la palabra de Dios, iba a ser también para los gentiles. O sea, que el asunto del mensaje se está demostrando a través de estos pasajes que estamos en territorio gentiles, que el mensaje era tanto para los judíos como para los gentiles.
0: Para todo el mundo.
1: Para todo el mundo. O sea,
0: sí, porque gentil no necesariamente que sea griego, sino gentil es que no es judío.
1: Exactamente.
0: Y entonces, pues, básicamente, pues estamos en un escenario totalmente diferente.
1: Claro, hoy nosotros sabemos eso, no tenemos problema con eso, pero en aquel tiempo los discípulos no podían aceptar que Jesús estuviera haciendo milagros en territorio gentil y mucho menos para esos paganos extranjeros.
0: Y la forma que lo hizo, porque no parece muy higiénico ese tipo de milagro que Jesús hace ahí, ¿entiendes? Y prácticamente es un asunto interesante, pero yo sé que tú vas a darle un poquito de énfasis el método o el procedimiento que usó Jesús.
1: No, hay unas cosas bien interesantes que van a subir ahora. En el verso 33 Jesús lo pone aparte al hombre, lo sacó de la presencia de los demás, porque el hombre había sido avergonzado posiblemente durante toda su vida por no participar en la conversación o actividades con otros, y la vida había sido cruel con él, con este hombre sordo y mudo. Realmente sabía lo que era sentir vergüenza, era tímido, reservado, tal vez incluso retraído. Había experimentado esa vergüenza inclusive allí, estando delante de Jesús. Y Jesús respondió con ternura, fue considerado con los sentimientos del hombre, por eso lo llevó aparte de la multitud. Luego Jesús puso los dedos en los oídos. ¿En qué verso está? En el mismo verso 33, lo lleva aparte y pone sus dedos en las orejas del hombre. Con saliva tocó su lengua.
0: Se dice que primero escupió, así que me imagino que se escupió en las manos.
1: Correcto.
0: Sí, se escupió en las manos. Porque para el antiguo cercano oriente y la cultura tanto helena como la cultura judía, la saliva tiene propiedades curativas.
1: Correcto.
0: O sea, eso es un concepto que tiene. Yo no pude verificar cuál real sea cierto para nosotros, pero eso es el concepto que ellos tienen allá.
1: Sí, yo tomé nota, busqué la tradición. La saliva del primogénito, del padre, tiene poderes curativos, era la creencia. Pero del primogénito de la madre, ¿no? No del primogénito de la madre. Entonces, ¿qué sucede?
0: Era del padre.
1: Sí, del padre. Era creencia que Jesús era hijo ilegítimo que José tuvo con María. Se acusaba a Jesús de ser un hijo ilegítimo. Y José tuvo hijos antes de casarse con María. Jesús no era el primogénito. ¿Sabe? Que se atribuía que los primogénitos podían curar con la saliva. O sea, esa era la creencia. Entonces, pero se acusaba a Jesús de no ser un
0: no era
1: legítimo, que no era primogénito. Porque
0: no era de José.
1: Sí, porque José tenía hijos mayores y que no era hijo de José primogénito como tal. ¿Y qué sucede? Pues Jesús dio evidencia de que él era un hijo sí legítimo y que él era el hijo de Dios, el primogénito hijo de Dios, y utilizó la creencia de la época. Utilizó saliva y para aclarar esa situación.
0: ¿Hasta qué punto nosotros, en el aspecto misional, porque la idea es comunicar, podemos utilizar los conceptos tradicionales comunes para llevar a la gente al nivel donde ellos deben estar? Porque eso es lo que está haciendo Jesús.
1: Sí.
0: Todo lo que tiene Jesús es poderoso, su saliva, la sombra de Jesús, el manto de Jesús. Inclusive los discípulos se manifestaron eso en Hechos de los Apóstoles. Que
1: a veces tú puedes seguir la corriente de una costumbre, o de, como hacía Pablo, que se hizo pasar de diferentes formas para poder tratar de llevar el mensaje y alcanzar a otros.
0: Pero no es para dejarlos ahí, es para llevarlos a donde deben estar. Entonces, y a veces pues eso nos abre una puerta en el aspecto de la contextualización en la hora de predicar el evangelio, para que las personas puedan asimilarlo de una manera más rápida en su propio lenguaje, para que la gente pueda comprender. Porque si el hombre habla español, yo no le voy a hablar chino. ¿Entiendes?
1: Definitivamente. Ahora, ¿por qué Jesús le pone los dedos en la oreja al hombre? Como él no oye, para decirle, voy a trabajar contigo, voy a hacer algo por ti.
2: Yo iba a comentar algo que me llamó la atención, que es también del pasaje, es que cuando él llegó a Decápolis, ¿ustedes se acuerdan qué pasó en Decápolis antes?
1: Sí, él había sanado al demonio de Gala.
2: El demonio de Gala y que los cerdos los había tirado.
0: Ahí está la conexión.
2: Ahí, exacto. Había

0: a los había tirado a, lo, a los cerdos, pues dice que en el deseado de toda la gente menciona que allí la gente alarmada por la destrucción de los cerdos habían obligado a Jesús a apartarse de ella, ¿verdad? Que lo botaron y lo echaron, ¿verdad? Pero había escuchado a los mensajeros que él dejara atrás y se habían despertado el deseo de verlo. O sea, lo que hizo Jesús con estos endemoniados tuvo progreso en Decápolis.
1: Sí, por el testimonio de él, había gente que creía en Jesús y querían saber quién era Jesús, y por eso es que traen ese hombre ante
0: exacto,
1: Jesús.
0: Exacto, en el deseado de toda la gente dice que quizás es los que trajeron al cerdo mudo fueron los mismos que fueron endemoniados. El endemoniado fueron los que trajeron al cerdo mudo y le dijeron, mira, él me curó, vente para que te cure a ti. Entonces, había una expectativa en toda la muchedumbre. Ahora, en vez de rechazarlo, querían todos, estaban todos encima que querían ver a Jesús y querían, era todo al revés.
2: Es interesante que Marco dice que es uno, pero tanto Mateo menciona que eran
0: quedando,
2: dos.
0: Quedan dos, exacto.
2: Porque parece que Marco se
0: concentró.
2: ¿Verdad? Se concentró en la figura. Mateo es ocular, ¿verdad? Es un testigo que
1: hay
2: estuvo
1: que
2: allí.
1: Hay que ver qué fue lo que Pedro le contó.
2: Y hay que ver lo que Pedro le contó a Marco.
1: Los discípulos salieron corriendo y posiblemente Mateo salió primero o Mateo se quedó cerca, que vio dos, y los demás discípulos salieron corriendo. Porque parece y Pedro que corrió más que nadie. Porque parece que cuando le cuenta a Marcos, pues Marcos se impresiona con un solo, lo que vio fue un solo endemoniado.
2: Y sin embargo, Marcos da más detalles de ese episodio que los demás. Es muy interesante. Sí,
0: eso me llamó la atención.
1: Bueno,
0: me volvieron.
1: También vemos en el texto bíblico que el verso 34 dice, mirando al cielo suspiró y le dijo, Efata, que significa ábrete. Jesús mira al cielo. Recuerde que el hombre no oía. Jesús simplemente estaba mostrando una cosa, algo que siempre hay que mostrar. El poder para que una persona sea sanada proviene de lo alto de Dios. El hombre tiene que mirar al cielo, a Dios, para ser librado. Con esta acción, Jesús indicó que era el mediador que está entre Dios y los hombres. La fuente del poder es Dios, y el poder es traído al hombre por el mediador Jesucristo. Mira al cielo, o sea, Jesús mira al cielo para indicarle a él de dónde iba a venir el milagro.
2: Amén.
1: Porque él no escuchaba, todavía no le había abierto los oídos, ¿verdad? E inclusive Jesús también gimió, dice el texto bíblico. Uh-huh. En un momento por aquí, el texto que lo menciona,
0: El 34,
1: sí, suspiró, dice el texto bíblico que suspiró. Claro, porque Jesús suspira quizás por la condición caída de los seres humanos, y cuando mira para arriba, que ve el cielo es perfecto, precioso, y mira hacia abajo, hace ese contraste entre el cielo y la tierra, y ve esta tierra de sufrimiento, pues Jesús gime también.
2: Es que Jesús se identifica con el ser humano, inclusive el asunto de poner, tocar los órganos afectados de esta persona, vemos que Jesús se identifica, tiene compasión, y donde está afectado, Dios toca. Vemos Dios de alguna manera, en medio de tu dolor, ahí Dios llega, Él tiene la capacidad de tocar al leproso en su lepra para sanarlo. Dios no nos rechaza cuando nos ve así, mutilados por la vida, marginados por las circunstancias, sino que Él se acerca a nosotros y donde nos duele, ahí Él pone la mano para sanarnos. Eso fue lo que hizo con este hombre, la simpatía de Jesús ante la situación, y tocó las áreas que estaban afectadas, no para lastimarlas, sino para sanarlas.
1: Gloria a Dios por eso. O sea que Jesús demostró que es el Mesías, haciendo esa obra, o sea que el Mesías que esperaban en los judíos, un Mesías que vino a servir y no a ser servido, vino a dar su vida en rescate por muchos. O sea, Jesús demostró tierna compasión por este hombre de una manera maravillosa.
2: Hay cosas interesantes en este pasaje que quisiera también resaltar, sino que había una promesa que estaba en Isaías 35, donde del 5 al 6, donde habla de que algo iba a pasar cuando se estableciera la era mesiánica. Entonces dice que entonces los ojos de los ciegos serán abiertos y los oídos de los sordos destapados. Entonces el cojo saltará como un ciervo y cantará la lengua del mudo, porque aguas han brotado en el desierto y torrentes en el Arabá. Así que básicamente Jesús está haciendo la función, ¿verdad?, del cumplimiento de estas promesas con su presencia. También hay algo acá que entiendo que vamos a ir, ¿verdad?, porque Jesús le dice a la gente que no guarde silencio. Es interesante.
1: Sí, en el verso 36 le dice, le mandó que no

0: no lo dijesen a nadie. Eso es parte del secreto mesiánico. Uh-huh. ¿Tú quieres explicar los detalles?
1: No, me gustaría que lo mesiánico.
0: Exponer el mesianismo pues despertaba cierto prejuicio. Uh-huh. Muchos falsos mesías se levantaron en rebelión contra Roma y procuraba Jesús evitar ser considerado un mesías político en el sentido popular. De hecho, cuando Jesús fue a ser coronado rey, eso hubiese enceguecido a la gente en cuanto a la verdadera naturaleza de su misión y hubiera dado pretexto a las autoridades para acabar con esas actividades. O sea, Jesús, para evitar que se levantara que sus acciones trajeran oposición, pues mandaba que todo el mundo se callara, no le digas nada a nadie.
1: Porque no había llegado.
0: Y en Marcos se ve bien claro el secreto mesiánico.
1: Porque también estaba el asunto de que no ha llegado mi hora. Uh-huh. Entonces Jesús no quería adelantar eventos que impidieran el cumplimiento de la misión, porque había lugares donde ya no podía entrar porque se había corrido como pólvora.
0: Levantaba mucha oposición lo que él estaba haciendo.
1: Y la gente posiblemente no comprendían eso y pensaban que había que anunciárselo a todo el mundo, que básicamente lo que dice el texto que pasó.
0: De hecho, cuando Jesús se declaró Mesías, que entró en el pollino a Jerusalén, pues ahí muere, lo manda. Sí. Porque entonces todas las fuerzas de oposición que venían juntándose en contra de Jesús, todos aquellos grupos, saduceos, y cuando se declara rey, que entra en ese pollino, pues los grupos religiosos se unen y dicen, no, este hombre hay que matarlo porque este es un Mesías de paz, no es el Mesías que nosotros queremos, o sea, no era el que ellos esperaban.
1: Y lo interesante es que más le decía que no dijera nada, ¿qué pasaba, Heidi?
2: Más le divulgaban.
0: Sí, como no, dice, porque el milagro nadie podía evitar eso.
2: Cuanto
0: pero,
2: más le mandaba, tanto más lo divulgaban, como dice el 36.
0: Pero Jesús deseaba que lo conocieran por su vida perfecta, por sus palabras, por sus obras, que lo reconocieran como el cumplimiento de las profecías del Antiguo Testamento. El concepto del Mesías era que un descendiente de David Guerrero, nacionalista, para libertar al pueblo de los romanos, pero Jesús realmente era un Mesías sufriente, uh-huh. Ya que él iba a venir a sufrir por los hombres, a morir por los hombres, y no era el que ellos esperaban. Entonces, para evitar, ¿verdad?, que su obra fuera detenida, o se levantara más oposición por lo que estaba haciendo, pues él decía, mira, no digas nada de lo que hemos hecho.
1: Pero es interesante, que Jesús está cumpliendo las profecías mesiánicas del día de salvación, y me gusta lo que dicen al final. Aquí vemos en el verso, dice, el 37 dice, en gran manera se maravillaban. ¿Ven? Se maravillaban diciendo, bien lo ha hecho todo, hace a los sordos oír y a los mudos
2: hablar.
1: Lo interesante es que esa frasecita, todas las cosas las hace bien, es un eco del Génesis, del Dios creador. ¿Bien? Dios creó cuando dice, y todo era bueno. Y todo era bueno, en gran manera, al final, ¿verdad? Pero, y todo era bueno, y todo era bueno, todo lo hace bien. Y Jesús es el Dios creador. Todo lo sigue haciendo bien. O sea, esa expresión ahí, Marco, conecta con la frase del Antiguo Testamento del Dios creador. Y Jesús es el Dios creador. Por eso puede devolverte el tímpano, el sentido del oído te lo puede dar, y soltar la lengua del mudo, porque puede hacer. Me da la impresión, aunque no nos hemos ido, ¿verdad?, no hacia esa área, pero cuando yo escucho a alguien que es tartamudo, sabemos que la tartamudez pues puede venir por varias cosas, ¿verdad? Algunos dicen que la persona habla más rápido, su cerebro piensa más rápido de lo que puede, ¿verdad?, posiblemente mover la lengua. Y ahí entonces el flujo de información es lo que yo he escuchado. Pero tenemos un sordo, y los sordos pues regularmente no pueden hablar bien, o no hablan o hacen ruido porque no pueden ¿qué? Escuchar. Habría la posibilidad que este hombre hubiera ¿verdad?, hablado al principio en su niñez y haya perdido su audición muy temprano. Entonces pues lo que dice yo de tartamudo es por ese asunto, así que pudiésemos pensar en eso. Lo que sí sabemos que independientemente de cuál sea la causa, Jesús lo puso totalmente nuevo.
0: Ajá, gloria a Dios. Y fíjate que Jesús le dice, le mandó que no dijesen nada, pero como tú mencionaste ahorita,

0: ahorita era inevitable. Más lo divulgamos, mencionó Heidi, ¿verdad? Uh-huh. Tú mencionaste esa parte.
1: Más
0: o sea, que nos compete a nosotros también testificar. Uh-huh. Testificar de las cosas que Jesús ha hecho por nosotros, porque es el medio que otros puedan seguir viniendo a Él. ¿Por qué este milagro se hace aquí? O traen a este hombre antes de Jesús, porque lo que Dios estuvo comentando al principio, el milagro que Jesús había hecho al endemoniado de Gádara, que él dio testimonio, él le dijo, vete a tu casa y a los tuyos y cuenta cuánta misericordia ha tenido Dios de ti. El poder de Cristo se presentó, se testificó de él por toda esa región de Decápolis. Uh-huh. Entonces nos compete seguir testificando de Cristo para que otros puedan venir a él, porque Jesús está muy preocupado por la condición de esta humanidad, que es una condición enferma, una condición en pecado, lejos de Dios, y Jesús quiere pues restaurar las vidas. Si tú estás viviendo una situación difícil en tu vida, te encuentras enfermo en esta hora, hay que mirar hacia arriba, hay que mirar hacia arriba, hacia donde Jesús miró, porque del Padre Dios puede venir bendición para ti. Si es la voluntad de Dios, puede venir sanación para ti. Hay perdón para ti si miramos al cielo, porque en el cielo todo es bueno y allí se encuentra nuestro Padre, nuestro amante Padre, que quiere lo mejor para sus hijos.
2: Aquí vemos también que cualquier solicitud que hagamos al Señor, Él va a atender nuestro caso. Es interesante que, aunque dimos énfasis en la forma que Jesús sana a este hombre, Jesús dice que Jesús lo hizo en un lugar apartado. No fue una exhibición pública de movimientos interesantes frente a la gente, sino que Jesús buscó la soledad deseada, porque Dios quiere, aún en tu intimidad, poder llenar tu vida. Y vemos también que cuando nosotros confiamos, ponemos toda nuestra ansiedad sobre Jesús, Él tiene cuidado de nosotros. Y algo que me gusta es que, igual como pasó con la niña, allá cuando el caso de Naamán, el leproso, que ella dijo, si mi amo fuese al profeta que está en Samaria, él lo sanaría de la lepra. Así que estas personas que llevaron a este hombre a Jesús no fueron defraudados. Jesús cumplió con las expectativas de ellos. Ellos llevaron a este hombre para que Jesús lo sanara, y Jesús lo sanó. Eso nos motiva a nosotros que cuando llevamos a alguien a Jesús, Jesús va a hacer lo que esa persona realmente necesita. Va a ser el milagro o la obra que es necesaria para que esa persona pueda seguir adelante.
0: Gloria a Dios. O sea que hay muchos eruditos que presentan aquí que en este pasaje Jesús se presenta como el mediador entre Dios y los hombres. O sea, Jesús le dice, mira arriba, y el milagro viene de arriba. Por medio de Cristo, el hombre es sanado. Jesús es el mediador entre Dios y los hombres. Jesucristo, hombre, el que se dio a sí mismo en rescate por todos nosotros.
2: Hay un detalle que quiero mencionar, es que la palabra sentimiento, que Jesús en este milagro empleó emociones y sentimientos. O sea, que no es como ir a un médico que te dice, ¿qué te duele? Y te chequea, tómate esta pastillita.
0: Hace empatía con la persona.
2: Ese asunto de sentimiento, cuando Jesús obra allí, me gusta ver ese aspecto de que suspiró, ¿verdad? Gimió y le dijo, Efata, se ha abierto. Vemos que Jesús realmente tiene una conexión emocional con sus hijos.
0: Bien, mis hermanos, no hay tiempo para más. Pon tu vida en Cristo, entrégale tu situación a Cristo y Cristo obrará conforme a tu voluntad. Nos despedimos de ti.
1: Heidi Quintero.
2: Y el pastor David Sebastián.
0: Ernesto Carrillo. Dios te bendiga.
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0: Esta es la hora en nuestros estudios. 4:59. 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
2: Capítulo 27. En aquel día Jehová castigará con su espada dura, grande y fuerte al Leviatán, serpiente veloz, y al Leviatán, serpiente tortuosa, y matará al dragón que está en el mar. En aquel día cantad acerca de la viña del vino rojo. Yo, Jehová, la guardo, cada momento la regaré, la guardaré de noche y de día, para que nadie la dañe. No hay enojo en mí. ¿Quién pondrá contra mí en batalla espinos y cardos? Yo los hollaré, los quemaré a una. ¿O forzará a alguien mi fortaleza? Haga conmigo paz. Sí, haga paz conmigo. Días vendrán cuando Jacob echará raíces, florecerá y echará renuevos Israel, y la faz del mundo llenará de fruto. ¿Acaso ha sido herido como quien lo hirió, o ha sido muerto como los que lo mataron? Con medida lo castigarás en sus vástagos. Él los remueve con su recio viento en el día del aire solano. De esta manera, pues, será perdonada la iniquidad de Jacob, y este será todo el fruto, la remoción de su pecado, cuando haga todas las piedras del altar como piedras de cal desmenuzadas, y no se levanten los símbolos de acera ni las imágenes del sol. Porque la ciudad fortificada será desolada, la ciudad habitada será abandonada y dejada como un desierto. Allí pastará el becerro, allí tendrá su majada y acabará sus ramas. Cuando sus ramas se sequen, serán quebradas. Mujeres vendrán a encenderlas, porque aquel no es pueblo de entendimiento. Por tanto, su Hacedor no tendrá de él misericordia, ni se compadecerá de él el que lo formó. Acontecerá en aquel día que trillará Jehová desde el río Éufrates hasta el torrente de Egipto, y vosotros, hijos de Israel, seréis reunidos uno a uno. Acontecerá también en aquel día que se tocará con gran trompeta, y vendrán los que habían sido esparcidos en la tierra de Asiria, y los que habían sido desterrados a Egipto, y adorarán a Jehová en el monte santo, en Jerusalén. Capítulo 28. ¡Ay de la corona de soberbia de los ebrios de Efraín, y de la flor caduca de la hermosura de su gloria, que está sobre la cabeza del valle fértil de los aturdidos del vino! He aquí, Jehová tiene uno que es fuerte y poderoso, como turbión de granizo y como torbellino trastornador, como ímpetu de recias aguas que inundan con fuerza de arriba a tierra. Con los pies será pisoteada la corona de soberbia de los ebrios de Efraín, y será la flor caduca de la hermosura de su gloria que está sobre la cabeza del valle fértil, como la fruta temprana, la primera del verano, la cual, apenas la ve el que la mira, se la traga tan luego como la tiene a mano. En aquel día Jehová de los ejércitos será por corona de gloria y diadema de hermosura al remanente de su pueblo, y por espíritu de juicio al que se siente en juicio, y por fuerzas a los que rechacen la batalla en la puerta. Pero también estos erraron con el vino, y con sidra se entontecieron. El sacerdote y el profeta erraron con sidra, fueron trastornados por el vino, se aturdieron con la sidra, erraron en la visión, tropezaron en el juicio. Porque toda mesa está llena de vómito y suciedad, hasta no haber lugar limpio. ¿A quién se enseñará ciencia, o a quién se hará entender doctrina? ¿A los destetados? ¿A los arrancados de los pechos? Porque mandamiento tras mandamiento, mandato sobre mandato, renglón tras renglón, línea sobre línea, un poquito allí, otro poquito allá, porque en lengua de tartamudos y en extraña lengua hablará a este pueblo, a los cuales él dijo, este es el reposo, dad reposo al cansado, y este es el refrigerio, mas no quisieron oír. La palabra, pues, de Jehová les será mandamiento tras mandamiento, mandato sobre mandato, renglón tras renglón, línea sobre línea, un poquito allí, otro poquito allá, hasta que vayan y caigan de espaldas y sean quebrantados, enlazados y presos. Por tanto, varones burladores que gobernáis a este pueblo que está en Jerusalén, oíd la palabra de Jehová. Por cuanto habéis dicho, pacto tenemos hecho con la muerte, e hicimos convenio con el Seol. Cuando pase el turbión del azote no llegará a nosotros,

porque hemos puesto nuestro refugio en la mentira y en la falsedad nos esconderemos. Por tanto, Jehová el Señor dice así: He aquí que yo he puesto en Sion por fundamento una piedra, piedra probada, angular, preciosa, de cimiento estable. El que creyere, no se apresure. Y ajustaré el juicio a cordel y a nivel la justicia, y granizo barrerá el refugio de la mentira, y aguas arrollarán el escondrijo. Y será anulado vuestro pacto con la muerte, y vuestro convenio con el Seol no será firme. Cuando pase el turbión del azote, seréis de él pisoteados. Luego que comience a pasar, él os arrebatará, porque de mañana en mañana pasará, de día y de noche, y será ciertamente espanto el entenderlo oído. La cama será corta para poder estirarse, y la manta estrecha para poder envolverse, porque Jehová se levantará como en el monte Perasim, como en el valle de Gabaón se enojará, para hacer su obra, su extraña obra, y para hacer su operación, su extraña operación. Ahora pues, no os burléis, para que no se aprieten más vuestras ataduras, porque destrucción ya determinada sobre toda la tierra he oído del Señor Jehová de los ejércitos. Estad atentos y oíd mi voz, atended y oíd mi dicho. El que ara para sembrar, ¿arará todo el día? ¿Romperá y quebrará los terrones de la tierra? Cuando ha igualado su superficie, ¿no derrama el eneldo, siembra el comino, pone el trigo en hileras, y la cebada en el lugar señalado, y la avena en su borde apropiado? Porque su Dios le instruye y le enseña lo recto, que el eneldo no se trilla con trillo, ni sobre el comino se pasa rueda de carreta, sino que con un palo se sacude el eneldo y el comino con una vara. El grano se trilla, pero no lo trillará para siempre, ni lo comprime con la rueda de su carreta, ni lo quebranta con los dientes de su trillo. También esto salió de Jehová de los ejércitos, para hacer maravilloso el consejo y engrandecer la sabiduría. Capítulo 29. ¡Ay de Ariel, ciudad donde habitó David! Añadid un año a otro, las fiestas sigan su curso. Mas yo pondré a Ariel en apretura, y será desconsolada y triste, y será a mí como Ariel. Porque acamparé contra ti alrededor, y te sitiaré con campamentos, y levantaré contra ti baluartes. Entonces serás humillada, hablarás desde la tierra, y tu habla saldrá del polvo, y será tu voz de la tierra como la de un fantasma, y tu habla susurrará desde el polvo. Y la muchedumbre de tus enemigos será como polvo menudo, y la multitud de los fuertes como tamo que pasa, y será repentinamente en un momento. Por Jehová de los ejércitos serás visitada con truenos, con terremotos y con gran ruido, con torbellino y tempestad, y llama de fuego consumidor. Y será como sueño de visión nocturna la multitud de todas las naciones que pelean contra Ariel, y todos los que pelean contra ella y su fortaleza, y los que la ponen en apretura. Y le sucederá como el que tiene hambre y sueña, y le parece que come, pero cuando despierta, su estómago está vacío. O como el que tiene sed y sueña, y le parece que bebe, pero cuando despierta se halla cansado y sediento. Así será la multitud de todas las naciones que pelearán contra el monte de Sion. Deteneos y maravillaos, ofuscaos y cegaos, embriagaos y no de vino, tambalead y no de sidra. Porque Jehová derramó sobre vosotros espíritu de sueño, y cerró los ojos de vuestros profetas, y puso velo sobre las cabezas de vuestros videntes. Y os será toda visión como palabras de libro sellado, el cual si dieren al que sabe leer, y le dijeren, lea ahora esto, él dirá, no puedo, porque está sellado. Y si se diere el libro al que no sabe leer, diciéndole, lea ahora esto, él dirá, no sé leer. Dice pues el Señor, porque este pueblo se acerca a mí con su boca, y con sus labios me honra, pero su corazón está lejos de mí, y su temor de mí no es más que un mandamiento de hombres que les ha sido enseñado. Por tanto, he aquí que nuevamente excitaré yo la admiración de este pueblo con un prodigio grande y espantoso, porque perecerá la sabiduría de sus sabios, y se desvanecerá la inteligencia de sus entendidos. ¡Ay de los que esconden de Jehová, encubriendo el consejo, y sus obras están en tinieblas, y dicen, ¿quién nos ve y quién nos conoce? Vuestra perversidad ciertamente será reputada como el barro del alfarero. ¿Acaso la obra dirá de su hacedor, no me hizo? ¿Dirá la vasija de aquel que la ha formado, no entendió? ¿No se convertirá de aquí a muy poco tiempo el Líbano en campo fructífero, y el campo fértil será estimado por bosque? En aquel tiempo los sordos oirán las palabras del libro, y los ojos de los ciegos verán en medio de la oscuridad y de las tinieblas. Entonces los humildes crecerán en alegría en Jehová, y aun los más pobres de los hombres se gozarán en el Santo de Israel. Porque el violento

0: será acabado, y el escarnecedor será consumido. Serán destruidos todos los que se desvelan para hacer iniquidad, los que hacen pecar al hombre en palabra, los que arman lazo al que reprendía en la puerta y pervierten la causa del justo con vanidad. Por tanto, Jehová, que redimió a Abraham, dice así a la casa de Jacob: No será ahora avergonzado Jacob, ni su rostro se pondrá pálido, porque verá a sus hijos, obra de mis manos en medio de ellos, que santificarán mi nombre, y santificarán al santo de Jacob, y temerán al Dios de Israel. Y los extraviados de espíritu aprenderán inteligencia, y los murmuradores aprenderán doctrina.
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0: espacio para estudiar y para entender la palabra de Dios. Seguimos avanzando en nuestro tema 5 de estos 3 meses y en esta semana estamos escudriñando cómo poner a Dios en primer lugar. Dios por encima de todo, recordando los graves problemas de la iglesia de Corinto, gravísimos. Una iglesia que si nosotros hubiéramos sido los dirigentes, la hubiéramos desfraternizado a todos, la hubiéramos quitado del mapa, pero eso no hizo Dios. Trabaja con los imperfectos para que sean perfectos. Por eso, en el tema de hoy, vamos a ver venciendo la idolatría. Secretos para el tema que aprendimos ayer. Cualquier cosa de desobediencia es idolatría. ¿Cómo vencer? ¿Cómo ganar en esta batalla? Bueno, es el tema del día de hoy.
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0: Vamos a orar. Señor de los cielos, muchas gracias te damos por la oportunidad de aprender cómo vencer la idolatría. Ayúdanos a tener mucha más conciencia de que nuestra vida debe mejorar. En el nombre de Jesús, amén. Muy bien, historia para hoy, 1 Corintios capítulo 8 del 1 al 3. En cuanto a lo que se ofrece a los ídolos, es cierto que todos sabemos algo de eso. El conocimiento envanece, pero el amor edifica. Si alguno cree saber algo, todavía no lo sabe como se debe saber. Pero si alguno ama a Dios, es porque Dios ya lo conoce. El tema del sacrificio a los ídolos eran bueyes, aves, ovejas y cabras que se sacrificaban en el templo del ídolo y se traían a la carnicería a venderse, y se está volviendo todo un problema si comer esa carne o no. En la introducción general, usted puede ver en el tema de media hora toda la explicación que dimos ahí. Pero Pablo aquí está colocando el conocimiento y el amor juntos. Dice, el que cree saberlo todo todavía no lo sabe. ¿Por qué? Porque resulta que el conocimiento siempre será algo progresivo. La verdad de Dios para nosotros es como la luz de la aurora, que va en aumento y sigue aumentando y nunca dejará de aumentar. Conocer a Dios y todo lo que Él quiere que sepamos de Él no terminará nunca. Hasta la eternidad tendremos que seguirlo haciendo. Pero Él colocó el otro término, aparte del conocimiento. Aunque todo eso sea progresivo, hay algo que sí puede empezar a ser perfecto desde el primer día. Se llama el amor. Porque es que el amor, lo que se perfecciona es el conocimiento. Pero el amor siempre es el mismo. ¿Por qué? Porque el amor es una persona. El amor es Dios. Por eso, para vencer la idolatría, tengamos en cuenta los siguientes puntos. Primero, amor a Dios. Primera de Juan, capítulo 4, versículo 8. El que no ama, no conoce a Dios, porque Dios es amor. Y este amor proviene de una relación, y no es una relación esporádica, no es algo que de vez en cuando yo tenga tiempo, voy a relacionarme con Dios. No, es una relación íntima, diaria, constante y bien profunda cada día. El amor a Dios proviene de una relación, se llama su culto personal. En otras palabras, ¿cuál es el termómetro? ¿Cuánto tiempo pasa usted leyendo Biblia, orando y yendo a practicar lo que leyó y oró? Porque muchos nos llenamos de una gran cantidad de conocimiento, pero no se nos nota por ninguna parte. Primer punto para vencer la idolatría, el amor a Dios. Segundo, la disciplina, la continencia y el poder que Dios le da para que no tenga dominio propio. Primera de Corintios 9, del versículo 24 al 27. Voy a leer desde el 26. Así que yo corro y lucho, pero no sin una meta definida. No lo hago como si estuviera golpeando el viento. Más bien, golpeo mi cuerpo y lo someto a servidumbre. No sea que después de haber predicado a otros, yo mismo quede eliminado. Todo a la servidumbre de Dios. Golpeo mi cuerpo. Me niego a hacerlo, me niego a pensarlo, me niego a vivirlo en mi vida. 3. El concepto de dar gloria a Dios en todo lo que hacemos. 1 Corintios capítulo 10, el versículo número 31. Así que si ustedes comen o beben o hacen alguna otra cosa, háganlo para la gloria de Dios. Es decir,

Que el punto básico es, después del amor, es la pregunta, ¿le agrada a Dios? ¿Le agrada a Dios? ¿Le agrada a Dios? Si comen, beben, se ponen algo, se visten con algo, compran algo, hacen cualquier cosa, por favor, dice Pablo, hagámoslo para la gloria de Dios. ¿Qué lección tan importante para hoy? ¿Qué aprendizaje? No a la suplantación del amor de Dios. Y esa suplantación no es otra cosa que, bueno, yo amo a Dios y hago mi mejor esfuerzo. Es más, Dios me ama tanto que me va a salvar en mi condición. Universalismo. Ese es un error satánico. Cuidado con dejarse confundir con eso. Dios me ama y ama al pecador y al que no peca. Pero al pecador quiere sacarlo del pecado. Así que no digamos que Dios va a salvar a todo el mundo. Dios va a salvar a todo el mundo porque lo ama, pero necesita que el que él ama también lo ame a él y obedezca. Eso le dijo a la mujer adúltera. Yo no te condeno. Vete y no peques más. No a la suplantación del amor, sí al verdadero amor en Cristo Jesús. Soy Daniel Herrera y deseo para todos un día lleno de bendiciones.

0: Esta es la hora en nuestros estudios. 6:00. 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

0: Buenos días, amigos. Qué bueno saludarte. Qué bueno poder encontrarnos una vez más aquí juntitos, una vez más para poder agradecer a Dios por sus cuidados y por sus bendiciones. Qué bueno que vamos a tener dos horas, mira, llenas de variedad, llenas de reflexiones, llenas de la palabra de Dios, llenas de noticias, de muchas cosas lindas. Así que, mira, no te desconectes, quédate conectado con nosotros todo el día porque estaremos aquí desde las 6 hasta las 8 de la mañana. Buenos días, Lisa.
1: Buenos días, Aleida, y buenos días a nuestros amigos. Gracias por madrugar con nosotros y acompañarnos ahí, mira, desde tempranito. Así que avísale a alguien más para que nos acompañe y que sus mañanas sean diferentes y sobre todo llenas de la palabra de Dios, que mejora nuestro día, llena de esperanza. Y en medio de todo lo que acontece en el mundo, que sí, nos enteramos y nos informamos, mira, que podemos tener también

0: La perspectiva del cielo. Oye, hoy este versículo de Proverbios 18:21 nos da un consejo muy sabio. Dice que la lengua puede traer vida o muerte, y los que hablan mucho cosecharán las consecuencias.
1: Uy, ay, ay, eso está
0: Así
1: fuerte.
0: que es de sabios, mire, tener prudencia antes de hablar.
1: Eso es así. Buenos días, Kelvin, ¿cómo estás?
2: Buenos días, Aleida. Todo bien, gracias a Dios. Aquí pasando un medio catarro, media gripe, medio yo no sé qué.
1: Un poquito de todo.
2: Algo ahí de que en el verano, qué cosa más increíble.
1: Eso es así.
2: Los cambios de clima aquí son terribles.
1: Eso es así. Un día tenemos calor, un día medio frío, pero el frío se ha alejado, así que no nos ha llegado frito ni nada. Eso estamos esperando por eso. Buenos días, David. ¿Cómo amaneciste hoy?
3: Buenos días, Aleida. Gracias a Dios, estoy bien, contento de estar con nuestros amigos, sintonizando por el 98.3 FM y 93.3 FM de Radio Sol. También saludando a los amigos que están con nosotros por las redes sociales. En Facebook estamos por Radio Sol 98.3 FM. También saludamos a los amigos que están con nosotros en Lumbrera TV y Salvación TV y nuestros amigos del canal de YouTube. Si no nos ha buscado en YouTube, nos puede buscar, nos puede encontrar como @radiowzol. Bien sencillo, @radiowzol. También, si eres persona que te gusta estar por Instagram, nos puedes encontrar en nuestra página de Instagram, Radiosol98.3. Y si usted tiene televisión, antena digital, búsquenos en el canal 22.1. También estamos por internet, nos puedes encontrar en www.radiosol.org. Así que tenemos diferentes formas, ¿verdad?, que nos puedes encontrar, como les mencioné, Facebook, Instagram, YouTube, el internet como tal. Búscanos, encuéntranos y comparte la bendición. Para el día de hoy, les tengo un poco más de información sobre el tiempo, ¿verdad? Les adelanto desde ya que va a ser un día caluroso. Y les voy a decir desde ya que se estará emitiendo a las 9 de la mañana un aviso de calor extremo. No es advertencia, es aviso. O sea, es inminente ese calor extremo, que los índices van a estar bien, bien altos. Así que más adelante vamos a estar hablando sobre eso en el tiempo. Pero mientras tanto, saludamos a nuestro nuevo y flamante director de Ministerios Juveniles de la Asociación del Este, Pastor Alejandro George. Buenos días, ¿cómo estás?
4: Todo bien, estamos vivos. Un poquito cansados de muchas cositas que estamos haciendo, pero gracias a Dios todo bien, mucho ánimo.
0: Qué bueno, qué bueno. Bueno, pues independientemente, amigo o amiga que nos escucha, si estás cansada, si tienes ánimo, amigo, y lo importante es que hoy estemos conectados al Señor y Él promete renovar nuestras fuerzas. Así que, ¿qué tal si juntos abrimos su palabra y vemos qué es lo que Él quiere hablarnos en esta mañana? Pues no te vayas, que regresamos entre tostadas.

el libro de Lucas, el capítulo 6, versículo 11, perdón, capítulo 11, versículo 1, aparecen los discípulos. Jesús está orando. Dice: aconteció que estaba Jesús orando en un lugar, y cuando terminó, uno de sus discípulos le dijo: oye, Señor, enséñanos a orar, como también Juan enseñó a sus discípulos. Y les dijo: cuando oréis, decid: Padre nuestro que estás en los cielos. Es curioso y llama la atención, bien interesante, que la respuesta de Jesús es la misma que aparece en el libro de Mateo, capítulo 6, cuando él estaba predicando el Sermón del Monte,

que dice que cuando oréis no seáis como los hipócritas. Mateo capítulo 6, versículo 6 en adelante, dice que cuando vosotros oréis, no seáis como los hipócritas, porque ellos aman orar en pie en las sinagogas. Y más tú, cuando ores, versículo 7, y orando, no uséis vanas repeticiones. Y dice que, y orando, ores, Padre nuestro que estás en los cielos, santificado sea tu nombre. Por ahí sigue diciendo. Es interesante la comparación, porque cuando analizamos esto, te das cuenta de que exactamente la respuesta o la insistencia en la respuesta es la misma. El capítulo 11 de Lucas, cuando lees la oración modelo, te das cuenta de detalles. Y esos detalles tienen que ver más bien con el prójimo. Y muchas veces, cuando analizas la palabra de Dios y analizas a Dios haciendo respuestas relacionadas a peticiones al cielo o relacionadas cómo debemos comportarnos, en cierta medida el 60% de la respuesta tiene que ver con el prójimo y un 40% tiene que ver con Dios. Por ejemplo, los 10 mandamientos, cuando los analizas, los primeros 4 tienen que ver con Dios, su supremacía, sus dominios, su creación, pero los otros 6, ¿con quién tienen que ver? Con nosotros. Tienen que ver con el trato hacia los demás. Y fíjate la oración modelo. Padre nuestro que estás en los cielos, venga tu reino, hágase tu voluntad como está en el cielo, perdón, como en el cielo, así también en la tierra. El pan nuestro de cada día. Curiosamente comienza diciendo Padre nuestro. No comienza diciendo Padre mío. Está orando en singular, como que, o sea, está orando en plural, pero él es una persona, está solo, está orándole a Dios. Está solo en su cuarto, o sea, está diciendo en el libro de Mateo también, cuando oréis, entra en una habitación, solo. Tú estás orando solo a Dios, diciendo Padre nuestro, no Padre mío. Primer detalle. Luego sí dice, perdona nuestros pecados, porque también nosotros perdonamos a todos los que nos deben. Fíjate qué cosa, dice, porque también, perdónanos a nosotros, porque también. Está dando una razón antes de que Él nos perdone a nosotros. Así que, tú perdóname a mí porque yo me encargo de también perdonarle a la gente que me debe, o a la gente que yo le he hecho alguna ofrenda, o a la gente que le he causado algún mal. Dice, y no nos metas en tentación, mas líbranos del mal. Les dijo también, ¿quién de vosotros que tenga un amigo va a él de medianoche y le dice, amigo, préstame 3 panes? Esa es otra palabra. La idea de Jesús presentando la oración modelo es que nosotros tenemos que entender que la oración eficaz, la oración, cuando usted quiere que la oración pase del techo, algunas personas dicen, no, pero es que yo siento que mi oración no pasa del techo. No, pero es que yo siento que mi oración, no, Dios no lo escucha. La idea de la oración consiste en que usted arregle sus cosas con la gente, que esas oraciones de ellos no sean tropiezo cuando usted ora a Dios, que la gente, cuando tenemos problemas con los demás, cuando tenemos situaciones con los demás, muchas veces el no tener o la intención de resolverlo o la certeza de resolverlo es lo que crea ese conflicto entre, oye, pero este me está pidiendo resolver este problema, pero aquel también me está pidiendo porque este le tiene un lío armado. Y entonces el cielo se confunde, no se confunde, sino que se retrae, porque Satanás dice, sí, pero tú no le puedes hacer eso porque aquel tiene un lío con él, o tú no puedes hacer esto, porque Dios trabaja de una manera legal. Y es curioso, porque cuando analizamos la parte donde presenta que Dios es Padre de todos y enfatiza, Padre nuestro que estás en los cielos, enfatiza que Él es Padre de todos, está dejando bien claro que no es el Padre mío nada más, sino que hay otro que puede orar también y pedirle cosas. Por eso Pablo, no sé si fue Pablo o Pedro, decía, miren, hijos míos, sus esposas hacen oraciones al cielo, que no sea cosa que le sean tropiezo.

a ustedes. Y ahí deja bien claro otra vez que las oraciones de nuestro prójimo, porque nuestra esposa es nuestro prójimo también, tu esposo es tu prójimo, las oraciones de nuestro prójimo pueden crear tropiezo a tus oraciones y pueden hacer que tus oraciones se vean perturbadas porque no estás aterrizado, no estás entendiendo que el trato tuyo con el prójimo tiene que ver mucho con el trato tuyo con Dios. Cuando nos dirigimos a Dios en oración, tenemos que estar bien claros de que si hay algún problema con alguien, por lo menos intenta resolverlo. Si la persona no quiere resolverlo, eso ya es problema de la persona. Pero intenta resolverlo, aclara tus cosas con la persona, aclara tus cosas con Dios, aclara tus cosas con las cosas pendientes que tienes. Y una vez hagas eso, entonces ve al Padre en lo secreto y ora, Padre nuestro que estás en el cielo. Dios sabe que aquel está orando, Dios sabe que el otro está orando, Dios sabe, porque Dios escucha todas las oraciones. Pero resolver la situación o intentar hacer el arreglo o tratar con los medios más probables de resolver una situación con tu prójimo hace que, y esto es, miren, esto es algo que no tiene sentido aparentemente, aparenta ser que está fuera de contexto, pero cuando tú arreglas las cosas con tu prójimo, el cielo se abre, no hay nada que tropiece, no hay nada que te señale allá arriba, y todas las bendiciones de Dios que están para ti, para la vida tuya, no tienen estorbo y pueden ser derramadas abundantemente. Elena tiene una cita que presenta que muchas oraciones para recibir bendiciones se quedan allá arriba trancadas porque el cielo está dispuesto a derramar todas las bendiciones del cielo para nosotros. Pero el no entender, el no comprender qué es esto de orar, el no comprender cómo es este asunto de vivir día a día con Dios, el no entender estas cosas impide al cielo que las bendiciones del cielo puedan llegar a nosotros. Orar no es literalmente sentarse a hablar. Cuando usted define la palabra orar, la definición es muy simple, el acto de orar. Pero cuando estudias lo que es la oración, te das cuenta que no es el acto de orar, te das cuenta que es un estilo de vida, es una forma de ser, es una manera de comportarte, es una idiosincrasia, como dice la idea, o sea, o la definición de tener una idea en tu mente. Es un estilo de comportarte constantemente. No se trata solamente de oír a orar a Dios, se trata de vivir un estilo de vida que constantemente sepas que Dios está todo el tiempo al lado tuyo. Y eso, y esto es esto es raro. Les voy a contar una historia curiosa. Cuando yo me enamoré por primera vez, pues no me gustaba antes de enamorarme. Suena raro. Y es que yo había hecho un negocio con Dios porque había escuchado que habían personas que podían hacer eso. Cuando leí en la Biblia que Isaac, creo que fue, le mandaron a pedir esposa por otro lado y que oraron a Dios para que se hiciera la voluntad de Dios y Dios eligiera a la esposa, yo dije, oye, esta vaina se puede hacer. Y yo no sabía que eso se podía. Y entonces yo digo, bueno, pues eso se puede. Pero había comprendido un poco el asunto de esta oración, el asunto de la oración. Y fui y resolví mis cosas con dos o tres personas. Le dije, mira, y ayuné y oré. Había una muchacha que me agradaba mucho, pero yo no sabía si esa era o no era. Recuerdo yo que cuando, eso fue viernes, me acuerdo que yo tenía un negocio con Dios. Yo le decía, Señor, yo voy a orar. Si me agrada la muchacha, si a ti no te agrada, ya se acabó el lío. Y nada de teléfono, nada de... Imagínense, yo tenía 22 años descubriendo el mundo y no había tenido una novia. Y me agrada porque cuando oré varias veces a Dios acerca de por lo menos dos o tres personas, las respuestas fueron bien claras. Esa no es. Y me acuerdo que la última, yo llorando, me metí al baño de la iglesia y dije, bueno, ya.

0: si tú dices que esa no es, está bien. Pero a mí no me da con cuentos de que después, que esa era y que yo no entendí bien y que la vida cambió y que todo fue una percepción mía. Yo dije, no, yo no quiero eso. Yo quiero que tú me hagas bien claro. Esa no es. Yo lo voy a aceptar así. Y me acuerdo que cuando conocí a mi esposa, un viernes ayuné y oré, arreglé mis cosas con algunas personas, me disculpé algunas cosas aquí y allá. Y me acuerdo que le digo, Señor, si esa es la muchacha con la que yo me voy a casar, dile que me llame, pero que no venga con cuentos, que yo sentí, que yo no, que ella me llame y me diga que tú le dijiste que la llamara, que me llamara. Yo era medio atrevido antes con las cosas de Dios. Y recuerdo que pasó el viernes, pasó el sábado, pasó el domingo, pasó el lunes, pasó el martes. Me acuerdo que el martes, perdón, por la noche, ella me llama del teléfono del papá. Y yo tenía un telefonito chiquito, de esos Nokia. Y cuando me llama veo que dice el nombre del papá. Y digo, oh, habrá pasado algo. A mí se me ha olvidado la oración, porque yo sé, uno siempre está haciendo cosas. Contesto y le digo, oh, ¿cómo está fulano? ¿Todo bien? Y oigo la voz de ella y yo digo, oh. Y me dice, fulano, ¿tú estás bien? Y yo, sí, yo estoy bien. ¿Por qué? Y me dice, mira, es que desde el sábado yo tengo un lío en la cabeza diciéndome, llama a Kelvin. Y yo digo, bueno, no será nada importante. El domingo, oye, llama a Kelvin. Y el lunes digo, pero ¿será que este muchacho estará bien? ¿Le habrá pasado algo? Entonces viene, coge el teléfono el martes y me llama. Y ahí yo me acuerdo de la oración y digo, oh. Y le digo, amiga mía, usted se ha fastidiado el resto de su vida. Y ella por teléfono me dice, ¿cómo así? ¿Por qué? Y yo le digo, bueno, te cuento. Y le conté la oración. Y ella me dice, mira qué curioso. Yo estaba orando y decía, no puede ser que este es el muchacho con el que yo me voy a casar. Y le digo al Señor, Señor, si él me salta o me dice que él estaba orando para que yo lo llamara, ese es el hombre con el que yo me voy a casar. Miren, le pueden preguntar a mi esposa. Hay cosas que nada más hay que vivirlas para creerlas. Y yo recuerdo que esa llamada se terminó ahí porque no sabíamos qué hacer. Yo le dije, mira, pues nos vemos en la iglesia, hablamos después porque yo no entiendo nada. Y ¡pum!, enganchamos. Y después en la iglesia hablamos y conversamos varias cosas. Pero es interesante, cuando usted involucra a Dios de la manera correcta en la oración, y usted hace lo que tiene que hacer y observa la oración modelo con detalle, entonces el cielo se abre y contesta sus oraciones de manera poderosísima. Tan poderosa que ya tenemos una hija y se llama Lía. Y es interesante cuando surgen los problemas en el matrimonio, que yo le digo, acuérdate, Señor, que esa la elegiste tú. Y ella me dice, sí, yo me acuerdo también que eso fue una elección de Dios. Y es lindo porque nos sentamos y oramos y nos damos cuenta que cuando Dios une las cosas, nada los puede separar. Por eso cuando usted se casa, dice, lo que Dios juntó, que no lo separe el hombre. Pero permita que Dios siempre esté dentro de su vida para que eso nunca pase. Así que la oración que presenta Jesús es más que una idea, es más que un concepto, es un estilo de vida, es una forma de pensar, es una manera de accionar durante el día. ¿Qué ustedes creen de esto de la oración modelo?
1: Pues mira, es importante saber que orar no consiste simplemente en hablar mucho o en repetir palabras. Eso es algo que tenemos que tener claro, ¿verdad? La verdadera oración también comienza cuando abrimos el corazón delante de Dios, ¿verdad? Con sinceridad, como tú lo hiciste, ¿verdad? Cuando hablamos al Señor claramente, dándole los deseos de nuestro corazón, Él no solo escucha nuestras palabras, por más complicadas o por más sencillo que sea, ¿verdad?, la petición que tenemos, Él también conoce nuestras intenciones, conoce nuestros pensamientos y aquello que guardamos en lo más profundo de nuestro corazón. Él sabe nuestras necesidades. Y muchas veces queremos que Dios responda nuestras peticiones, pero olvidamos examinar nuestra vida. Y algo que debemos tener en cuenta es pensar, ¿hay resentimiento en nuestro corazón? ¿Hay falta de perdón en mi corazón? ¿Hay algún pecado que tal vez no hemos confesado al cielo? Dios desea que nos acerquemos a Él con un corazón dispuesto a ser transformado. El rey David entendió esta verdad cuando escribió

0: El Salmo 66, 18, cuando dice: si en mi corazón hubiese yo mirado a la iniquidad, el Señor no me habría escuchado. Esto no significa que Dios solo escucha a personas perfectas, nada que ver, porque ninguno de nosotros lo es. Significa que debemos acercarnos al Señor con humildad, con un corazón limpio, con un corazón dispuesto a poder ser perdonado, con un corazón dispuesto a ser escuchado, reconociendo nuestras faltas con nuestro prójimo, reconociendo aquello que tal vez no nos permite poder avanzar y permitiendo que esa oración nos acerque a Él para que Él nos pueda limpiar. Por eso es que la oración no es un acto religioso, es un encuentro con un Padre que quiere restaurarnos. También nuestras relaciones con los demás influyen grandemente en nuestra vida espiritual. Cuando guardamos rencor, por ejemplo, orgullo o falta de reconciliación, a veces cargamos un peso que Dios desea quitar de nosotros. Es una mochila que Él quiere ayudarnos a cargar. Perdonar no siempre es fácil, pero libera el corazón para poder disfrutar de una comunión mucho más profunda con el Señor. Cada vez que oramos, no solamente te pedimos que no solamente le presentes a Dios una lista realmente de tus peticiones, vamos a permitir que Dios también examine nuestro corazón. Pregúntale: Señor, ¿hay algo en mí que deba cambiar? ¿Hay alguien que yo tal vez deba perdonar? Perdóname tal vez a mí si he fallado. ¿Hay alguien a quien deba perdonar o tal vez yo deba pedir perdón? Cuando nuestras cuentas están claras con Dios y procuramos vivir en paz con el prójimo, la oración deja de ser una rutina y realmente se convierte en una conversación sincera con aquel que nos ama y desea lo mejor para nosotros. Salmo 139, 23 al 24 nos dice: examíname, oh Dios, y conoce mi corazón. Qué lindo, ¿verdad? Cuando dice: pruébame y conoce mis pensamientos y ve si hay en mí, o en mi camino, si hay perversidad, y guíame por el camino eterno. En otras palabras, guíame, Señor, por el camino correcto. Esa es una de las oraciones más poderosas que podemos hacer. Pídele hoy a Dios que transforme primero tu corazón antes de cambiar cualquier circunstancia en la cual estés trabajando o en la cual estés enfrentando. Al Señor le encanta cuando abrimos el corazón de manera sincera. Señor, tengo esta necesidad. O Señor, se me hace difícil perdonar, pero pon ese deseo en mi corazón. Señor, se me hace difícil no poder pensar en lo que me hicieron, pero tú puedes hacer que yo pueda sanar y que mi corazón pueda ser transformado. Vamos a ir de manera sincera. Tú no tienes que haber aprendido en una escuela cómo orar. Nada que ver. Háblale al Señor como si fuera tu amigo, como si fuera ese confidente que tienes. Pero la verdad de todo esto es que ese amigo y ese confidente es nuestro abogado, es nuestro juez. Él lo es todo en la vida de nosotros y no está para señalarnos, sino para transformar nuestro corazón. Y por eso es que es tan hermoso hablar con Él, porque Él tiene la capacidad de ser mi amigo y de también transformar nuestras vidas. ¡Qué lindo es el Señor!
1: Así es. ¿Sabe? Una de las cosas que nosotros vemos de manera recurrente en la Biblia y en nuestro caminar cristiano, ¿verdad?, que el Señor nos va enseñando, es que al Señor le importan nuestras relaciones. La manera como nosotros nos relacionamos con nuestro prójimo, para Él es bien importante. Y eso incluso puede hacer que nuestra vida espiritual, de las cuales la oración es parte de ella, se pueda ver afectada. Fíjate que esa oración modelo, Jesús la dice luego de que sus discípulos le dicen: enséñanos a orar. Nosotros queremos aprender a orar. Y Jesús, ¿verdad?, les enseña esa oración, ¿no? Obviamente nadie nace sabiendo las cosas, así que es muy, de cierta manera, muy humilde también decir: enséñame a esto que yo pensé que sabía, pero la verdad es que no sé nada. Uh-huh. Sin embargo, en una de las partes, ¿no?, dice: perdónanos como nosotros perdonamos a los que nos ofenden. Entonces, si yo no estoy perdonando, ¿qué perdón voy a recibir? Si la manera en la que yo voy a ser perdonado es la manera como yo perdono a otros, ¿verdad? Así que realmente son muchos los lugares en la Biblia

donde nos habla de que nosotros nos pongamos a cuenta, no solamente con Dios, sino también con nuestro hermano que tenemos aquí. Dice la Biblia en muchos lugares que te reconcilies antes de adorar, antes de traer la ofrenda al altar, ¿verdad? Cuando vas a hacer un ayuno, ponte de acuerdo con tu adversario, que no dejemos que el conflicto, ¿verdad?, se prolongue. Que si tu hermano peca contra ti, que le vayas y le reprendas, ¿verdad? Y si no responde, ¿verdad?, dice la manera como nosotros podemos resolverlo. Que nos soportemos unos a otros. Mira qué palabra utiliza, soportándonos unos a otros, ¿verdad? Y perdonándonos de la manera que Cristo nos perdonó. Y si es posible, ¿verdad?, dice Romanos 12, 18, en cuanto dependa de ustedes, ¿verdad?, porque hay una parte que nosotros no podemos controlar, estén en paz con todos los hombres. Así que la Biblia siempre nos está llamando como que a esa reconciliación, a que no seamos hipócritas y estemos delante de Dios de una manera cuando realmente aquí en la tierra estamos como perros y gatos, como dice la gente, ¿verdad? Dice también la Biblia que si no amas a tu hermano que has visto, ¿cómo vas a amar a Dios a quien no lo has visto?

0: está. Al principio yo le dije, Señor, claro que no quiero orar por esa persona. Y la instrucción del Señor que me dio fue, pide para ella como si fuera para ti. Y yo, la cosa está difícil, Señor. Está apretado, como decimos. Cuando yo empecé a orar, como diría mi mamá, con las muelas de atrás, yo tengo que confesar que yo no estaba pidiendo como el Señor me dijo. Yo no estaba pidiendo como si fuera para mí. Yo no estaba pidiendo lo mejor. Y en medio de la oración, el Espíritu Santo me dice, ¿tú estás pidiendo como si fuera para ti? ¿Es eso lo mejor? Y yo, no, Señor, yo estoy pidiendo bueno, porque yo no estaba pidiendo cosas malas para la persona, pero yo no estaba pidiendo lo mejor. Y ahí, en medio de esa oración, yo me di cuenta de por qué el Señor dijo esto, de que amemos a nuestros enemigos y de que oremos por aquellos que nos persiguen. Es que cuando nosotros oramos por ellos, en medio de esa oración, el Señor transforma tu corazón. Y sabes, a medida que fui orando, primero a regañadientes, luego mi corazón empezó a soltar, como yo diría, y mis amigos del campo, la yuca que mi corazón tenía. y eventualmente el perdón llegó a mi corazón. Y empecé a orar como nunca había orado por esta persona, deseándole lo mejor. Y el Espíritu Santo empezó a revelarme áreas de su vida que necesitaba oración. Y fue un momento hermoso. Así que yo entendí que nuestro corazón es el que cambia cuando nosotros tenemos esa humildad de poder reconciliarnos con otro, como decía, en lo que a nosotros dependa. Porque hay gente que tal vez nunca va a querer la reconciliación, ¿verdad? Y tú haz tu parte, que el Señor se encarga del resto. Pero sin duda alguna el Señor nos ha llamado a que, ¿verdad?, nuestras oraciones no tengan estorbo, sino que podamos estar en paz en cuanto podamos.
1: Mateo 6, capítulo 20, Mateo 6, 12, dice, perdona nuestras ofensas, como también nosotros hemos perdonado a los que nos ofenden. Prácticamente le estoy pidiendo al Señor, Señor, perdóname de la misma manera que yo he perdonado. Creo que es una de las declaraciones más difíciles, que muchas veces las leemos pero no entendemos a cabalidad lo que le estamos pidiendo a Dios. Cuando tú y yo estamos dispuestos de una manera especial a perdonar a la gente que nos ha hecho daño, Dios, de una manera única y en su clase, nos va a empezar a perdonar de una manera especial. Y hoy es un buen día para pedirle al Señor, Señor, ayúdame a sacar, como dijo Delix, esa yuca, esa espinita, esa viga, Señor, de mi ojo, para de la misma manera yo poder tratar a la gente como a ti te gustaría, como a mí me gustaría que tú me trataras. Es algo que no es fácil, pero cuando nos relacionamos con Dios, el Señor pone ese querer como el hacer su voluntad.
2: Eso es así, así que en la mañana de hoy pidamos a Dios. Haga su listita. Si usted tiene un truño, un problema, una situación, haga su listita, vaya a donde cada uno y pídale a Dios que le ayude a enfrentar esa realidad. Si la persona no quiere, eso es problema de la persona, pero haga su listita, enfrente esa realidad, que el cielo lo va a ver con mucha bendición y lo va a ver muy agradado. Así que, y créame, que cuando haga eso y ore, su oración no se va a quedar debajo del techo, como dicen algunos. Usted va a ser escuchado en el cielo, porque esas cosas el cielo lo ama mucho. Dios creó todas las cosas para beneficio de todos. Así que vamos a orar en la mañana. El pastor, ¿puedes orar?
1: Buen Dios y buen Padre que estás en los cielos, Señor. Gracias por la oportunidad que nos das de poder hablar contigo directamente. Gracias, Señor, porque tú nos inquietas a cada uno de nosotros a poner de una manera especial, a poder poner nuestras cuentas claras contigo. Te pedimos, Señor, que puedas poner el amor que única y exclusivamente proviene de ti, porque es a través del amor que tú pones que nosotros, Señor, vamos a poder perdonar de la misma manera como nos gustaría que tú nos perdonaras. Gracias por lo que haces por cada uno de tus hijos. Gracias por nunca rendirte con nosotros. Y gracias, Señor, por cada detalle y cada gesto de amor que todos los días tienes con cada uno de nosotros. Te lo pedimos en el nombre de Jesús. Amén. A las 6:30.

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En Morningstar son las 6:39 de la mañana, sin tiempo que perder. Vamos rápido al radar del tiempo. En estos momentos vemos que hay bastante bruma afectando la zona de Puerto Rico. Tenemos una masa de polvo del Sahara sobre nosotros, así que las personas que padecen de las vías respiratorias, alérgicos, asmáticos, por favor tomen las debidas precauciones. Para el día de hoy se estará emitiendo un aviso de calor extremo desde las 9 de la mañana hasta las 5 de la tarde. Así que de las 9 de la mañana hasta las 5 de la tarde estará el aviso, porque los índices de calor estarán pasando los 100 grados, los 110 grados, posiblemente hasta los 120 grados. Así se sentirá en algunos sectores. Para el día de hoy, en básicamente todo Puerto Rico, las temperaturas estarán sobre los 90 grados, 91 en sector de San Juan, Mayagüez y Humacao respectivamente, y en el de Ponce, temperatura de 92 grados, las mínimas de 77 a 80 grados. Para el área de San Juan se espera tiempo ventoso, y en el área de Mayagüez condiciones lluviosas en horas de la tarde. Generalmente estará parcialmente nublado. El amanecer de hoy fue a las 6:01 de la mañana y la puesta del sol es a las 6:59 de la tarde. El oleaje un poco más fuerte, así que hay precaución para los operadores de pequeñas embarcaciones. Las olas estarán de 4 a 6 pies, llegando hasta 8 pies en el Atlántico, y de 3 a 5 pies, con posibilidad de llegar hasta 6 pies en el Mar Caribe. También hay que tener cuidado con las corrientes submarinas. Y la luna se mantiene en su fase llena. Así que hasta aquí este informe del tiempo. Son las 6:40 de la mañana. Vamos ahora contra el reloj.

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1: ¿Dónde están nuestros amigos que todavía utilizan el microondas? ¿Ustedes tienen microondas en sus casas?
2: Sí.
1: Sí, es algo importante en la casa.
2: Vital. No, o sea, no es importante.

0: vital.
1: De veras, tan sí. vital es.
0: Eso es como el carro, el celular.
2: ¿Cómo va a ser? A ese nivel.
0: El carro, celular, microondas.
2: Mira, yo antes, no, tengo que confesar que no sabía vivir sin microondas hasta que llegó el huracán famoso que todos conocemos, Marita. Y entonces, pues aprendí ni modo a vivir sin microondas, porque como no tenía luz, sí, tenía que calentar en la estufa. Una y ahí yo dije, mira, existen otras maneras.
0: Sí. No, es verdad, yo lo experimenté igual, tuve que aprender a calentarme mis cositas en la estufita de gas que teníamos allí, pero como que...
3: Una vez llegó la luz, volviste a jamás.
0: Volvimos a la programación regular, full.
3: Pues mira, yo tengo que decirte que a nosotros teníamos un microondas y se nos dañó.
0: Okay.
3: Y yo dije, ay, qué bueno que te dañaste.
0: No.
3: Y entonces se dañó y, bueno, te puedo decir que tuvimos años.
0: ¿En serio?
3: Sin microondas. Y mira, me he acostumbrado tanto a estar sin el microondas. Hace poco, recientemente, cuando mi nena ya dejó de estudiar en Mayagüez, regresó, pues ya tenía su microondas, pues tengo el de ella. Pero tengo que reconocerte que no lo utilizo.
0: Ok.
3: Que lo tengo allí tapando un hueco.
0: ¿En serio?
3: Y que me acostumbré a calentar el estufa. Y de hecho, me he dado cuenta que cuando calientas el estufa, la comida permanece más tiempo caliente.
0: Es cierto.
3: Que cuando lo haces en el microondas.
2: Y también, de cierta manera, como que queda diferente.
3: Sí, no sé. Por lo menos, no sé. Tú sabes que hay personas que les gusta la comida bien caliente. No es que yo sea una de esas, pero me he dado cuenta de que permanece más tiempo caliente.
0: Sí.
3: Y no sé, me quedé con eso y honestamente lo utilizo solamente para el popcorn. No tiene otro uso, por lo menos en mi parte.
0: Por lo menos yo, es por la velocidad, por decirlo así.
3: Sí,
0: que tú lo,
3: la rapidez del hambre.
0: La rapidez y todo. Porque si no, tengo que esperar a que la hornilla se caliente. Bueno, la olla claro. se caliente, el proceso y esto y lo otro.
3: Y hay mucha hambre y no puedes esperar.
0: Exacto. Okay. Pero si no, pero sí. Pero prefiero, y se me evita de que se me queme la...
2: Eso es algo bien importante,
0: que
2: me
0: se
2: imagino.
0: Me queme.
3: Sí, que te distraigas y se te queme la comida.
2: Pero queremos saber cuántos amigos realmente utilizan también el microondas. O si tenemos amigos que han decidido, mira, ya como a la edad, ya yo no utilizo el microondas. Y como siempre, yo estoy en el medio de los dos. Yo lo uso, pero estoy tratando.
0: Si tú eres el que no lo utiliza, pues eres Tim Aleida. Si eres de los que es vital
2: para tu vida.
0: Vida.
2: Y yo soy de los que lo uso como George, pero quiero ser como Aleida.
3: No, tengo que decirte que para mí es vital el fryer, no el microondas.
0: Fíjate,
2: también.
0: El air fryer.
3: Porque el air fryer que tengo es tipo horno. O sea, puedo poner una pizza. No es el vaso, como yo le digo.
2: Claro.
0: Sí.
3: Sino que puedo poner una pizza, puedo hacer un bizcocho.
2: No, pero ahí estás hecha, muchachos.
0: Pues yo tenía antes el vaso, por decirlo así. Conseguimos el hornito, el fryer.
3: Ajá.
0: Y he escuchado que tú puedes hacer de todo. Quizás es que no le he cogido el gustito. Cuando le coge el gusto, quizás pues echo un lado del microondas y me enfoque en el fryer, pero todavía no.
3: Yo tengo que reconocer que yo le doy una pela tan grande que cuando se daña uno al otro día, en menos de 24 horas, tengo que tener uno.
0: Okay.
2: Porque el microondas
3: vital.
2: De Aleida.
3: Ese es mi vital. Ese es mi vital. Porque ahí hago de todo, desde bizcocho, desde pon una pizza. Ajá. O sea, que no solamente es un vaso, sino que puedo poner muchas cosas. Pero porque estamos hablando de esto, amigos, y me gustaría que nuestros amigos nos llamaran. Mira, nos deja saber en las redes sociales qué tú piensas, que todavía sigues utilizando el microondas, porque la noticia de la mañana de hoy nos hace la pregunta, ¿qué tan seguro es cocinar en microondas? Hay un artículo de la BBC que analiza si cocinar alimentos en el microondas representa un riesgo para la salud. Aunque este electrodoméstico ha generado muchas dudas durante años, los expertos coinciden en que cuando se utiliza correctamente, la radiación del microondas no representa un peligro para las personas, según indica la Organización Mundial de la Salud. En cuanto a los nutrientes, la evidencia muestra que no existe una respuesta única. Algunos vegetales pueden perder parte de sus vitaminas o compuestos beneficiosos dependiendo del tiempo de cocción y de la cantidad de agua utilizada. Sin embargo, estudios recientes indican que cocinar en el microondas durante poco tiempo y con poca agua puede conservar igual o incluso mejor algunos antioxidantes o flavonoides que otros métodos como hervir los alimentos. Uno de los aspectos que más preocupa a los investigadores es calentar alimentos en recipientes de plástico.

0: Unos envases pueden liberar sustancias químicas como son los falatos y el bisfenol o el BPA, especialmente cuando se exponen al calor. Y estas sustancias se han relacionado con alteraciones hormonales y otros posibles efectos sobre la salud. Por ello, los expertos están recomendando utilizar recipientes de cerámica o de vidrio aptos para microondas y evitar los plásticos viejos, deformados o que no estén diseñados para este uso. Y tú sabes que se ha escuchado mucho y se ha hablado mucho de que el efecto de cocinar en el microondas al liberar plástico, o sea, que lo que se utiliza básicamente es el plástico, no puedes utilizar nada de que sea de stainless steel. Pues entonces eso libera esa sustancia donde, de hecho, muchas personas indican que puede ser hasta inclusive cancerígena, puesto que el tóxico que libera el plástico entra más fácilmente cuando se hace en el microondas el calentar las comidas.
1: Fíjate, pero ahí sí he hecho el cambio. He empezado a comprar envases de cristal. Uh-huh. Y es verdad que las tapas igual son plásticas. Sí. Pero entonces cuando uno lo va a calentar, uno le puede poner algo,
0: ¿verdad? Una servilleta
1: mojadita, exacto, por encima. Y eso pues evita que estemos utilizando el plástico calentándolo, ¿no?
0: De esa manera, sí, pues mira, el artículo también, ¿verdad? La noticia también advierte que el microondas puede calentar los alimentos de forma desigual, por lo que es importante asegurarse de que toda la comida alcance una temperatura suficiente para eliminar bacterias. Además, se recomienda no recalentar los alimentos una vez más, ¿verdad? Más de una vez en el microondas. De hecho, se dice que el microondas es un método seguro, dicen los expertos, para cocinar y recalentar alimentos. Siempre que se utilice correctamente, se eviten recipientes plásticos inadecuados y se sigan las recomendaciones de seguridad que son alimentarias, ¿verdad? De no sobrecalentar los alimentos de tal manera que elimine, ¿verdad?, los nutrientes que estos conllevan.
1: Pues mira, tenemos aquí a alguien del Team Aleida, dice Mari López, no lo uso. Siempre uso una lonchera con una placa. Para usarlo debe ser algo urgente, dice Tim Aleida. Tenemos bien al Team George, que es Maribel. Dice, Maribel, buen día, aún lo uso.
2: Bien, Maribel.
1: Bueno, en ese aún puede ser que sea Team yo, ¿entiendes? Porque aún suena como que en algún momento lo quiere dejar, ¿ves?
2: Maribel, no
1: y
2: caigas.
1: Tenemos a Team Lixa, que dice Elda, yo utilizo el microondas y el air fryer ambos, pero ella sabe, ¿ves?, que el microondas no es muy saludable, pero... Se me está yendo el Team George cuando dices más rápido.
2: Pues, no, yo entiendo. Yo sé que la hornilla y todo eso es mejor, es más saludable que el microondas y todo eso, sí, yo lo sé. Pero para velocidad, cha, es como que pip, pip, pip. Ya.
0: No, es que cuando si tienes personas en tu casa, ¿verdad?, comiendo, sí, en la casa, pues se presta para que lo hagan lo más rápido, sí, ¿verdad?, lo más rápido posible. Aún así, pues los que van a mi casa tienen que tener un poquito de menos hambre porque lo, sí, voy a calentar en la olla.
1: O sea, que tú esperas ahí un buen rato.
0: Sí, pero como también el hablar nos ayuda, ¿verdad?, y nos nutre, ¿verdad?, nos, o sea, alimenta.
1: Si usted a Leida lo invita a almorzar un sábado, usted lleve los piscolabis.
2: Los piscolabis, porque usted sabe que posiblemente su almuerzo comienza a las 3.
0: Fíjate.
2: Si va a mi casa, usted sabe que eso es rapidito. Ya a las 12:05 ya todo está servido.
0: Algo importante, ¿verdad?, que los expertos también recomiendan es que verifique también el estado del microondas, ¿verdad? Ajá. Que verifique. Dice que es importante asegurarse de que la puerta cierre bien, que el blindaje esté en buenas condiciones y que el aparato no tenga óxido o daños que puedan afectar su funcionamiento. También recomiendan evitar la contaminación de los alimentos, ¿verdad? Como el microondas puede calentar de manera desigual, es recomendable dejar reposar la comida unos minutos después de calentarla para que el calor se distribuya uniformemente. Además, el interior del horno debe limpiarse regularmente para evitar la acumulación de microorganismos. También recomienda no usar recipientes, como dijimos, de plásticos comunes, ¿verdad? Utilizar, expertos recomiendan, el vidrio, sobre todo el vidrio o la cerámica. Nunca, nunca, nunca utilice el plástico porque puede liberar sustancias químicas como el BPA o los falatos al calentarse. También nos recomienda que los alimentos conservan su valor nutricional, que no tengamos miedo y que tengamos que que es importante prevenir quemaduras por el sobrecalentamiento. Dice que los líquidos pueden calentarse por encima de su punto de ebullición sin formar burbujas y salpicar repentinamente al mover el recipiente. Por ello, se recomienda manipularlos con cuidado y removerlos lentamente antes de consumirlos. Así que, bueno, hay un segmento, de verdad, hay un sector del mercado que dice que es perjudicial por los microondas que tiene, que puede llegar a los alimentos. Otra

0: personas dicen que es completamente seguro.
1: Mira, yo tenía una compañera antes de trabajo que el niño de ella en una de las ferias científicas se puso a investigar lo que hacía el microondas y un día le dijo, ¿sabes qué, mamá? Ya no quiero usar más el microondas.
0: ¿De veras?
1: Así que hizo como contó ahí Mary, le compró estas loncheras. Hay unas loncheras que como que calientan.
0: ¿De verdad?
1: Sí, y algunas, ¿verdad? No sé cuál es el funcionamiento que utilizan, pero empezó a utilizar eso o la estufita. Y el niño decidió que nunca más quería que su mamá le calentara nada en el microondas.
0: Porque lo hizo en una feria científica.
1: En una feria científica.
0: Pues vamos a tener que invitarlo para que nos diga cuáles fueron esos resultados.
1: Sí, sí, sí. Y yo dije, fíjate qué interesante. Y eso fíjate que promovió, obviamente, que la mamá y la familia entera dejara de usar el microondas porque no iban a estar calentando unas cosas así y otras no.
0: Definitivamente. Mira, interesante por demás. Déjanos saber ahí si lo utilizas. ¿Qué datos has encontrado, ¿verdad? Con relación, ¿verdad? Al microondas. Porque yo creo que todo lo que podamos hacer para mejorar la salud, pues viene bien. Aunque recuerden que los expertos dicen que es completamente seguro, pues, poder utilizarlos. Ahora, hay otra noticia también que queremos resaltar en la mañana de hoy. Es el hecho de que sale un artículo diciendo que alimentos vencidos puedes utilizar sin ningún tipo de riesgo para la salud. Tú sabes que hay personas que dicen, no, nada que ver, todo lo que está vencido para afuera, yo no utilizo nada, ¿verdad?, que esté vencido, pues, para los riesgos de la salud. Yo no sé si ustedes han sabido de que hay alimentos que sí se pueden utilizar, y uno de ellos que nos dice son los yogures. Dice que los yogures naturales o de sabores pueden consumirse hasta una semana después de la fecha de vencimiento.
1: Pues mira.
0: Siempre y cuando estén correctamente conservados en la nevera.
1: Ustedes que son team yogur.
0: A mí me encanta. ¿Tú lo usarías vencido? ¿O no estás pendiente a la fecha?
2: No, yo estoy pendiente porque mi esposa siempre me dice, vérate la fecha.
1: Ajá.
2: Pero como que el yogur sí me daría como que medio... Cosita. Media cosita.
0: Acuérdate que el yogur es leche cortada realmente.
2: Sí, pero no es como el pan. O sea, el pan me puede decir que está expirado, por decirlo así. Pero yo lo chequeo y si no veo cositas blancas o algo así, o uno lo huele o pues un poquito... Pero como que el yogur, no sé, me da cosita de si está expirado, como que no.
1: Mira, en cuanto al microondas, dice el pastor Álvarez que no tiene ninguno de los dos, pero que el peligro, él cree, que es quedarse mirando el microondas mientras calientas la comida. Y es que lo usamos como vitrina.
2: Sí.
1: Como
2: sí.
1: Que nos quedamos ahí esperando.
2: La televisión, como se llama la televisión, me ve la comida dando vueltas ahí.
1: No.
0: De hecho, yo... Es que no sé, soy media maniática con el microondas. Yo prefiero, si estás ahí usándote, me voy lejos de allí. Okay. No sé, manías de gente.
1: Tú sabes que antes decían mucho de que eso, pues la radiación y sí. Todo ese asunto sí, que daba sí. Cáncer, pero entonces ahora están diciendo que no, y ya uno no sabe qué creer. Porque sí, como yo sí. Le decía el otro día a una amiga, para todo existe un estudio que dice que es bueno y que es malo, también sí. Existe otro. Entonces,
0: no sabemos realmente, es que ya tú no puedes estar, de hecho, inclusive las redes sociales se han abonado a eso, de que un día una cosa hace daño y una cosa un día no hace daño. Ya mismo nos van a decir que el agua hace daño y no debemos consumirla, así que ya vamos por ese camino. ¿Qué otro alimento debes consumir aunque esté expirado? Nos dicen que el pan okay. No puede, pero es que si está expirado, yo no, bueno,
1: pues tienes lo que pasa mirarlo. Es que el pan te va a hablar él solo, o sea,
2: sí.
1: El pan mismo te lo dice, o se pone duro que no puedes más.
2: O si tú ves este pan de slice que tiene puntitos hongos. Blancos y todo eso, que
0: o
2: ya
0: verdes.
2: Sería hongo. No, ya cuando está verde, bótalo.
1: ¿Qué otro?
0: Las batatas fritas y los frutos secos.
1: Ah, pero los frutos las papas, secos duran hasta que Cristo venga.
0: Las papas fritas y los frutos secos, no, pero dice. Pero lo que pasa es que los frutos secos tienen un montón de azúcar.
2: Sí, pero las papas fritas.
0: Las papas fritas dice que las puedes utilizar aunque estén vencidas.
1: Las papas fritas.
0: Me imagino que las que están en bolsa.
2: Sí, sí, sí, porque es que como que me imaginé estas papas que tú compras en los fast food.
1: Ah, ok. Pensé, okay.
2: Pero no me la... Como
0: lo que,
2: no
0: pasa es que acuérdate que también se conservan en el freezer.
1: Congeladas, claro. Okay,
0: tú las cierto. Pones en el freezer. Si la tienes, si la sacas, pues yo me imagino que no. También nos menciona que las galletas las puedes galletas? Utilizar si están vencidas. Lo que pasa es que te puedes romper un diente fácilmente.
1: No, pero también hay otras que se ponen mongas.
2: Sí.
1: Entonces, eso es sí. Igual que el pan, te habla ella sola.
0: ¿Tú crees?
2: Sí, sí.
0: Es
2: sí,
0: que
2: es
0: también
2: verdad.
0: Hay gente que le gustan sí. Las galletas blanditas y otras galletas más duras.
1: ¿Sabes cuando una galleta está como dirían sí. Pasma?
2: Sí, Pasma. Es verdad, sí. Sí, sí.
1: Y está maluca.
2: Tú las pruebas y tú dices como...

0: que no, esto ya, ya pasó.
1: Pero mira, unas galletitas de avena, así como media blandita. Ay,
2: pero,
1: ¿sabes?
2: Pero
1: rico,
2: no porque
1: sierva.
2: Esté expirada.
1: No, no porque esté expirada, es porque.
2: Exacto, porque esté porque con es esa así. Textura.
1: Sí, bueno, pues cheque su paquete de galletas, ¿ok? También nos dice que los refrescos los puedes utilizar si están expirados. Bueno, yo creo que yo no los uso ni expirado ni no expirado.
2: No, eso ahí no me aplica.
1: Sí, pero los refrescos tienen fecha de caducidad.
0: Yo creo que sí.
1: Bueno, y es eso obligatorio que lo tengan.
2: Y se le va la, ¿cómo es? La efervescencia que tienen y después están
1: es
2: aguados también.
0: Yo creo que
1: también
0: sí.
1: Nos dice que las pastas, los arroces y las legumbres.
2: Ay, eso claro, yo creo que sí.
1: Lo que pasa es que la pasta se le va a caer gorgojo, ¿no?
2: En mi caso, yo guardo todo eso en la nevera. Sí. Todo, porque es que si no, imagínate.
1: Sí, es que la nevera debería ser más grande para poner todo allí.
0: Uh-huh. La humedad daña mucho. Si tú vives en un lugar donde hay mucha humedad, es un problema eso de los gorgojitos,
1: de hecho,
0: todo eso.
1: De hecho, habíamos comentado en un artículo anterior que el arroz, si lo pones en la nevera, pues es mucho más saludable, pero es el arroz
2: cocido.
1: Sí, exacto, cocido, pero tiene que ser en el freezer, porque yo he puesto arroz en la nevera y se me ha dañado, o sea que tiene que ser en el freezer para que pueda durarte más tiempo. También nos menciona que otro alimento puede utilizar sin que estés pendiente a la fecha de caducidad es la mermelada y la mantequilla.
2: Mira, las mermeladas, recuerdo que precisamente hablando del huracán, una de mis vecinas tenía muchas frutas. Y obviamente llega un momento en que por más que tú compartas, que tu familia coma, ya es como que se van a dañar. Y ella hizo mermeladas y le repartió a todo el barrio mermeladas. Y aquello nunca se dañó, gracias a Dios, y fue alimento de mucha gente.
1: Tremendo. Yo también menciono las legumbres. No sé hasta qué cierto punto. Yo creo que también hay que estar pendiente. Como tú dices, las legumbres también nos van a decir si están dañadas o no. Nos menciona los quesos que son curados. Definitivamente el queso pasa lo mismo con el yogur. El queso también llega un proceso de descomposición, es lo que realmente se convierte en queso. También menciona las sopas y las salsas de sobre.
2: Okay.
1: Es por el exceso de sal.
0: Sí, sí, las sopas y las salsas de sobre. ¿Cuáles serían esas?
1: Pues mira, no sé, pero vienen salsas.
2: Sopas instantáneas.
0: Yo creo que deben ser estas sopas instantáneas. Uh-huh. Cuando uno es universitario, eso es un mega resuelve porque económicamente uno está medio apretado. Y yo me acuerdo cuando yo estudié en Mayagüez y en Antillian, esas sopitas valían a dólar. Y te llegaba para un almuerzo.
2: Ya.
0: Pero la sal, el sodio que uno se estaba ingiriendo.
1: Vas
0: ahí,
1: a terminar hipertenso.
0: Así mismo.
2: Y mira, es que hay unas fechas que son lo que le llama Leida la fecha de caducidad, pero hay otras que dicen fecha de consumo preferente. O sea que esa es que se debe consumir preferiblemente antes de esa fecha, pero no es que cierto. Si lo consumes después va a estar mal, así que realmente hay que aprender a leer este tipo de fechas. Mira, yo tengo que confesar, no haga esto, ¿verdad? No siga este consejo, por favor, estas expresiones son mías y no de Radio Sol, pero yo he usado hasta medicamentos expirados, querida.
1: Sí, sí, de hecho, dicen que los medicamentos que son para el dolor los puedes seguir utilizando y recuerdo haber escuchado a un médico amigo mío que me dice que tú lo puedes utilizar hasta 6 meses después.
0: Yo había escuchado eso.
1: Obviamente vas a saber también
2: si fue efectivo
1: o no efectivo.
2: En mi caso, como tenía poquito tiempo de expirado, yo dije, déjame intentarlo y funcionó a la maravilla. Así que yo dije, ¿para qué voy a ir al doctor para que me recete lo mismo que ya me había recetado? Porque está un poquito ahí expirado de hace poquito. No. Y funcionó.
1: Así que usted simplemente hágalo a conciencia, ¿verdad? No le haga mucho caso a Lisa. Usted de todas maneras verifique, ¿verdad? Que eso, ¿verdad? Que no solamente los alimentos, los medicamentos puedan estar en función, pero de hecho muchos médicos dicen que pueden funcionar muy bien hasta 6 meses después. ¿Qué nos dice la Biblia con relación a los alimentos? Mira, Salmo 145:15-16 nos dice, los ojos de todos esperan en ti y tú le das su comida a su tiempo. Y abres tu mano y colmas de bendición a todo ser viviente. Qué lindo es saber que aún los alimentos, lo que poseemos, mira, eso lo provee el Señor para nosotros. Hay alguien que tal vez necesita un plato de comida en el día de hoy. Mira, extiende tu mano a aquella persona que lo necesite. Vamos a ser bondadosos. Hemos hablado desde la bendición de la tostada en la mañana de hoy de cuán importante es pues poder pensar en nuestro prójimo. Pues mira, cuando se trata de los alimentos de igual manera, si en el día de hoy vas a cocinar un plato de comida, comida, no importando lo hagas en el micro o lo hagas en la estufa, mira, acuérdate de aquel que tal vez necesita de tu bendición.

0: y mira, sea un recipiente de Dios para poder bendecir a los demás. Así que ese es el reto que te vamos a lanzar en la mañana de hoy. Mira, comparte esos alimentos. No sabes, no, mira, te podrá sorprender quién tal vez en tu vecindario necesita, mira, de un poquito de ese maná que tú preparas en tu casa. El pastor Álvarez nos dice, el maná es en día de semana. Si es viernes, no hay que mirar la fecha de expiración porque dura más.
1: Eso es así.
0: Así mismo es. Bueno, gracias por habernos acompañado en la noticia de la mañana de hoy. No te retires, que continuamos con mucho más información aquí en Morning Start.

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0: Buenos días, amigos y amigas. Gracias por estar con nosotros en nuestra segunda hora. Hoy 30 de julio, llegó el 30. Para muchos, día de cachín, cachín. Para otros, día de pagar.
1: Eso es mañana, no es mañana.
0: Bueno, entiendo que es mañana, pero algunos les toca hoy.
1: Recibe la bendición hoy.
0: Recibe la bendición hoy. Así que si recibiste la bendición hoy, recuérdate ponerte al día y pagar la casa, el carro, el agua, la luz y todo lo que tengas que pagar.
1: Dar el diezmo.
0: Toditas esas cositas. Y dale gracias a Dios, porque por lo menos tienes con qué pagar. Hay a veces que uno se frustra y dice, ay María, se me fue todo. Pero gracias a Dios tienes con qué. Malo sería que no tuvieses. Uh-huh. Así que dale muchas gracias a Dios por esos recursos que Él te permite tener, por la salud que te permite tener también para poder adquirir esos recursos, porque Dios siempre es bueno.
2: Y sí, si no tienes, mira, pedirle a Dios que provea, porque Él siempre hace provisión, ¿verdad? Y que nos ayude a ser personas disciplinadas que laboran con excelencia. Así que Dios te puede proveer y satisfacer tu necesidad en la mañana de hoy. Yes. Hoy será un gran día con el favor de Dios, así que saludamos a todos nuestros amigos que se van uniendo con nosotros a medida que, mira, se van despertando. Aunque hay otros que, mira, están saliendo de sus trabajos ahora. Hay otros que ya están en sus trabajos, otros que van en camino. Cuéntanos cómo está el tráfico en tu área. ¿Será que todavía está bueno, tipo verano? ¿O será que ya estás encontrando taponcito? ¿O siempre lo encontraste y nunca hubo tregua para ti? Déjanos saber ahí en los comentarios. ¿Tú encontraste tregua en el verano, Aleida, en Bayamón?
1: Sí. Hubo momentos en que estaba bastante limpia la carretera. Sí, pero hay momentos en que parece que ya mucha gente está regresando de las vacaciones. Uh-huh. Sí. Y en esta semana como que hemos conseguido mucho más tránsito.
2: Cierto.

0: empezado a notar como que parece que algunos maestros están empezando a regresar
1: a sus escuelas.
0: Y este lunes ya la situación se pone complicada en el tráfico, y ya precisamente la otra semana de arriba, yo creo que ya empiezan las clases, me parece que...
1: Y que el Señor nos ampare, amén.
0: Eso es así, creo que ya desde el 10, desde el 10 de agosto, que eso es ya mismo, así que prepárese.
1: Mira, tú sabes que yo no sé cuántos días de esto hay, de verdad, pero hoy se celebra, según los días internacionales...
0: Otro día, no.
1: Oye, no. Pero celebra esto, chicos.
0: Ay, no.
1: Sí.
2: Prepárate. Ay,
1: sí. Déjame ver, porque es que no estoy segura si él lo va a celebrar.
0: Ay, sí.
1: El Día Internacional de la Amistad.
0: Ah, ok. Pero eso no es en...
1: Pues no sé, porque yo pensaba que era en febrero, pero hace poco estábamos diciendo que era el Día del Amigo.
2: Exactamente.
1: Pues ahora es el Día de la Amistad también. Pues okay. Nada, celebrarlo en febrero y ahora también.
2: Celebrarlo, ¿por qué no? Lo que pasa es que en febrero parece que no todo el mundo celebra el del 14 de febrero.
1: No, no.
2: Pues mira, a nivel internacional es la amistad, que probablemente hoy es un día que la gente se está regalando chocolates y globos. Así que mira, si tienes un buen amigo, mira, escríbelo ahí en los comentarios y mándale un saludo a tu amigo. Déjanos saber, porque hay personas que tienen amigos por años, ¿verdad? Que han conservado por muchos años.
0: Eso es así.
2: Y eso vale la pena celebrarlo. Usted sabe lo que es eso, tener un amigo que te ha aguantado por todos estos años y que tienes una relación constante con ese amigo, porque conocidos hay muchos, pero la amistad genuina, ¿verdad? No, sí. No todo el mundo es una amistad genuina. Así que si tienes un buen amigo, mira, que esa persona te ha aguantado por todos estos años y que tú dices, mira, esta persona merece un reconocimiento. Déjanos saber ahí en las redes sociales y mándale un saludo a tu amigo, ¿verdad? Para poder, ¿verdad? Mencionarlos aquí en la radio para que sepan que tú te acordaste.
1: Mira, encontrar una amistad sincera, que te apoye incondicionalmente, que esté ahí en los momentos buenos y en los no tan buenos, y también que desee el bien para ti. Eso es un tesoro, eso vale oro.
0: Eso es
1: y la Biblia habla en muchos lugares de la amistad.
2: De la importancia que a veces dice que los amigos a veces van más allá que una familia. Y hay personas que tienen amigos que ya dicen, mira, tú no eres mi amigo, ya tú eres parte de mi familia. Y eso es lindo, ¿verdad? Tener esa conexión de amistad tan bella que el Señor nos pone en nuestro camino. Pero mira, también hoy, el día de hoy, se celebra el Día Mundial del Bizcocho de Queso.
0: ¡Oh!
2: Del eso queso sí que vegano. No,
1: tú sabes que ayer era el Día de la Lasaña, lo celebré.
2: Lo celebraste.
0: ¿Comiste?
1: Claro.
2: ¿La de berenjena?
1: No, de berenjena no, fue que la que me llevaron, pero comí lasaña.
0: Ah, no, está bueno. Está bueno. Deja que sea la de berenjena.
1: De berenjena es la que te van a traer a ti.
0: No.
1: Aleida la está preparando.
2: Yo la estoy. No te sorprendas que te llegue un plato.
1: Ella es una mujer valiente. Yo estoy segura que ella te va a traer para que la pruebes.
0: No.
1: Y se va a quedar mirando como tú reaccionas.
2: Querida.
0: No, yo me la como, yo soy pendiente.
1: Claro.
0: Yo cuando es con comida, ahí estoy.
1: Pero mira, eso está bien para celebrar con un amigo y claro. Ahí celebras los dos.
2: Claro, y si es en el restaurante que te la prepara, mucho mejor. Pues sí. Tú sabes que también hoy se celebra el Día Mundial del Bordado, donde está esa gente que hace bordados, carteras bordadas, ropa bordada. Mira, hoy se celebra tu día, así que regálate algo de ti para ti.
0: El bordado.
2: A esos artesanos que hacen cosas con sus manos, también se celebra el Día del Bordado. Y también se celebra el Día Mundial contra la Trata de Personas.
1: Uf.
2: Esto sí que es algo, ¿verdad?, que es lamentable. Se considera uno de los más graves delitos de violación a los derechos humanos, siendo catalogada un símbolo moderno de esclavitud del siglo XXI, mediante el cual las personas son privadas de su libertad y derechos por parte de terceras personas.
1: Mira, eso es algo que, y cada vez, ¿verdad?, siempre, como dice la gente, siempre ha sucedido, pero cada vez es más y cada vez es más notable lo que sucede, ¿no? Y tú sabes que yo pensaba, era uno ingenuamente, inocentemente, que en Puerto Rico no había trata humana. Y recientemente, ¿verdad?, hablando con una persona que tiene una organización que trabaja con esto, me dice, sí, en Puerto Rico hay trata humana. Y bueno, desde que obviamente uno lo sospecha, pero no es lo mismo que te lo confirmen. Es muy triste y muy lamentable, así que oremos por estas personas. En medio de todo, sabemos que también Dios ha utilizado personas para rescatar a muchos de estos niños, niñas, jovencitas, mujeres, todo tipo de personas que lamentablemente han sido víctimas.

0: más de este delito. Así que oremos mucho, ¿verdad? Porque es algo que es sumamente difícil.
1: Es difícil porque para las personas que no saben, la trata humana se compone, ¿verdad? Son cuando las personas son sometidas en contra de su voluntad a situaciones como explotación sexual, explotación laboral, trabajos forzados, servidumbre doméstica, extracción de órganos, que eso se utiliza mucho con los niños, ¿verdad? Y mendicidad, ¿verdad? O poner las personas a mendigar, entre otras modalidades, ¿verdad? Que van en detrimento del, ¿verdad? De nuestra vida como individuos o como seres humanos. Así que oremos mucho, ¿verdad? Para que este tipo de crímenes pueda ser erradicado completamente, uh-huh. porque no hay más cosa más horrible que pensar en explotar a un niño sexualmente, sí. en explotar, ¿verdad? A las hombres, mujeres, en este proceso de explotación sexual, en extraer personas que las, ¿verdad? Las secuestran para poder extraer sus órganos. Realmente son, para mí, crímenes en, ¿verdad? En demoníacos, podemos uh-huh. decir así, uh-huh. en contra, ¿verdad? De los derechos humanos de las personas.
0: Tenemos una llamada en línea, nos dice David. Buenos días, ¿con quién hablamos?
2: Buenos días.
0: Buen día, ¿quién nos habla?
2: Habla Jimmy. Quiero saludar al pastor George, que hablaron ahorita de las amistades, y un buen amigo, hermano, en la buena y en la mala, George.
3: Eso es así, Jimmy. Un abrazo, Dios, si te quiere.
2: Felicidades para ti, para Yari, ¿verdad? Y mucha bendición, y estos 4 años van a ser de bendición, ya tú verás.
3: Amen.
0: Jimmy, eso es en... bien bonito. De verdad, y sobre todo porque a veces la gente no habla mucho de las amistades entre sí. caballeros, y eso es algo bien lindo, y la Biblia habla acerca de eso.
1: Yo creo que es algo valioso el hecho de que el hombre pueda tener amistades en el cual pueda compartir eso. Yo encuentro que eso es precioso. Es bello. Sí, definitivamente.
3: Jimmy es pana, que compartimos cositas bien interesantes ahí en Mayagüez, cositas de bendición, cositas de crecimiento. Y qué bueno.
0: Y que vio las no tan buenas, yo me imagino.
3: También.
0: Que vio los momentos. Pero eso es lo que permanece.
3: Eso es así.
0: Así que tú sabes que hay un refrán que dice mucha gente que un amigo es un qué.
1: Un amigo en el...
0: Un peso en el bolsillo. Pero eso no es lo que dice la Biblia. No. Dice la Biblia en Proverbios 17:17, en todo tiempo ama el amigo... Y el hermano nace para el tiempo de angustia. O sea que es como un hermano en ese tiempo de dificultad. Así que realmente nada de pesos en el bolsillo, mis amores.
1: Nada de pesos en el bolsillo, porque también la amistad tiene que conservarse. Yes. Una amistad que no se nutre, ¿verdad? De ambos lados, es la amistad que preserva y que dura para siempre. Uh-huh. No es el hecho de que te llamo una vez al año, dos veces. No, yo creo que debe ser una relación donde ambos se busquen y conserven el hermoso poder de la amistad. También queremos separar el espacio para saludar a la gente linda que tenemos conectada. Gracias, como siempre, a Elda, a Coral, que siempre manda, mira, nos echa la bendición. Gracias a Mari López, que, ¿verdad?, está conectadita con nosotros, a Maribel Ramos. Agradecemos también a nuestra amiga Ada Machín y a Daniel Sebastián. Gracias por estar ahí. Son nuestros amigos,
3: eso es,
1: ¿verdad?,
3: así.
1: Que siempre se conectan con nosotros y nos echan la bendición. Qué mejores amigos que ustedes, que siempre nos bendicen con sus lindas palabras.
3: Eso es así.
0: Y sobre todo, qué mejor amigo que Jesús. Mira, el que nunca falla y siempre ha dado. Dice que no hay nada más lindo de la Biblia que el que da su vida por sus amigos. Pues Jesús la dio por nosotros.
3: Yes. Hay una... noticia también no muy agradable en la tarde de ayer, y queremos orar por Maybeth, el hermano Luis Enrique Cádiz Toro, pasó al descanso, así que queremos darle un fuerte abrazo a Maybeth. Maybeth, estamos orando mucho por ti, por mucha fortaleza en estos días, para que el Señor te dé ese consuelo y ese abrazo que única y exclusivamente Él sabe dar. Uh-huh. Ayer yo le escribí y le dejé saber de el ejemplo para mí, personalmente, de lo que es cuando tú te casas con alguien y estás en la salud y en la enfermedad. No es fácil, no es nada de fácil. Cuando tú compartes, cuando tú te casas con una persona y llevas muchos años de casado, pero en esos últimos años ya la persona mentalmente no es la misma persona por la enfermedad que pueda tener, y cómo Dios de una manera especial le da ese amor a su compañera para hasta el final, estar ahí, uh-huh, brindarle ese amor, ese

0: apoyo. Y para mí eso es un ejemplazo de lo que es literalmente en la salud y en la enfermedad.
1: No, y ¿verdad? Queremos extenderle nuestro cariño a Maybet, ¿verdad? Que siempre está en una de nuestras fieles oyentes del programa. Decirle, mira, que estaremos orando por ella. Sí. Y esperemos en el Señor, ¿verdad? Que ella pueda tener paz en un momento tan difícil de poder perder a su esposo. Y le extendemos un abrazo y bendición de Dios para ella, para que le dé discernimiento, ¿verdad? Y le ayude a pasar una situación tan difícil y que pueda traer paz en su corazón.
0: Yes.
1: Yo creo que ella estuvo con él hasta lo último.
0: Así mismo.
1: Y eso, ¿verdad? Uf. Proporciona paz, proporciona tranquilidad. Así que le extendemos un abrazo a Maybet y esperemos que ella, ¿verdad?, prontamente pueda retomar, ¿verdad? Porque yo creo que cuando tú pierdes un ser querido es difícil, ¿verdad?, claro, reponerte tan fácilmente.
2: Sí. De hecho, nos informan por aquí que Luis Cádiz fue el primer gerente que tuvo Radio Sol.
0: Eso es así.
2: Así que sabemos el amor que tanto él, y por eso vemos cómo ella también siempre ha amado este ministerio radial. Y bueno, de manera especial le pedimos a todos nuestros amigos de Radio Sol que no suelten de sus oraciones a nuestra querida Maybet y a toda la familia de Luis Cádiz en medio de este momento tan difícil, y que le extendamos nuestro abrazo solidario. Así que un abrazo para Maybet y para toda la familia, y que el Señor le siga dando fortaleza en medio de este proceso.
1: Eso es así. Bueno, amigos, ¿qué les parece si vamos con buena música? Vamos a ver, David, cuéntanos, ¿qué suena hoy?
3: A las 7:18 de la mañana en Morningstar suena hoy, Amigo Fiel es Cristo.

¿Qué pasaría si los obstáculos que hoy te incomodan fueran precisamente lo que Dios está usando para formar el sonido de tu fe? Hay una frase que dice, y me llamó mucho la atención, el agua no sonaría tan hermosa sin piedras en el camino. Yo creo que tú puedas quizás ponerte a detener y pensar en esto en un momento. El sonido relajante del río.

Dios no proviene de las aguas completamente quietas. Ese murmullo que tanto se distingue es porque literalmente el agua encuentra piedras en el camino. Y ese sonido del agua chocando con las piedras, esa acción es lo que se cree ese sonido tan hermoso y tan relajante que a muchos nos encanta. Son precisamente esos obstáculos los que muchas veces en nuestra vida nos dan paz y tranquilidad en medio de las dificultades. Nuestra vida espiritual muchas veces se parece a la de un río. Nadie desea pruebas, nadie pide dolor, nadie se levanta todas las mañanas diciendo: hoy quiero enfrentarme a una dificultad nueva que me haga temblar. Sin embargo, cuando miramos hacia atrás, descubrimos que muchas de las experiencias que más nos hicieron llorar fueron también las que Dios utilizó para hacernos crecer. Me llama la atención cómo Pablo utiliza, es una persona que está clara en esto. El apóstol Pablo también entendió esta realidad en el libro de Romanos, capítulo 5, versículos del 3 al 5, que él escribe que nos debemos de gloriar en las tribulaciones, porque la tribulación produce paciencia, y la paciencia produce el carácter probado, y el carácter probado produce la esperanza. Es decir, Dios puede transformar las dificultades en un proceso de formación espiritual. Con el tiempo, y eso pasa, el tiempo siempre nos enseña muchas cosas, entendemos que algunas piedras no solo frenan nuestro camino, sino que también dieron forma a la manera de cómo nosotros podemos avanzar. Y quizás en el día de hoy no agradeces a Dios por lo que te dolió. Y déjame decirte, está bien. Porque Dios nunca pide llamar bueno al sufrimiento. Lo que sí podemos agradecer es que Él jamás desperdicia una prueba cuando podemos ponemos nuestra vida en las manos de Él. Cada obstáculo puede convertirse en una oportunidad para depender aún mucho más de Él. Cada decepción, cada enseñanza, cada situación nos ayuda a poder confiar más en Él, en su fidelidad. Cada lágrima puede regar el terreno donde va a crecer una fe mucho más madura y más segura en Cristo Jesús. Por eso el apóstol, el escritor Santiago, en el capítulo 1, versículos del 2 al 4, nos anima a considerar las pruebas como una oportunidad de crecimiento, porque producen literalmente perseverancia y nos ayudan a desarrollar una fe completa y firme. Tal vez, posiblemente, eres uno de muchos que sientas que las piedras se hacen demasiado difícil en el camino. Pero recuerda que el agua nunca va a dejar de avanzar. El agua rodea la piedra, pasa por encima o encuentra un nuevo cauce. Y así obra Dios con cada uno de nosotros. Lo importante es aprender a confiar. Él no siempre va a eliminar los obstáculos, pero sí nos da la gracia, la garantía, la fuerza de que sí, Él va a estar ahí. Hay personas que pueden hablar de la fidelidad de Dios porque leyeron algo, porque les llama la atención eso que leyeron y pueden hablar de esa fidelidad. Pero también están quienes han vivido esa experiencia por medio de diferentes luchas. Y son esas personas las que tienen un sonido distinto, la que al hablar y expresar su experiencia lo expresan con una seguridad y confianza, porque su historia lo dice todo. Su fe tiene cicatrices, pero también esas cicatrices son el testimonio de que Dios estuvo con ellos. Si hoy estás atravesando un momento difícil, no pienses que Dios te ha dejado trabajar solo. Tal vez precisamente en esa piedra que estás pasando hoy en día es en la que Dios se va a manifestar de una manera poderosa, y ese carácter
que Dios únicamente obtiene

otorga a través de muchas veces de las circunstancias que vivimos, nos va a hacer crecer. Cuando otros escuchen de tu vida, no solo oirán palabras bonitas, sino el sonido de una fe que fue refinada en medio de las pruebas y sostenida por la gracia de Dios. Las piedras no tienen la última palabra. La última palabra la tiene Dios. Y Él es capaz de transformar los obstáculos en instrumentos de crecimiento, el dolor en aprendizaje y las pruebas en un testimonio de su fidelidad. Hoy es un buen día para poderle entregar esas piedras a Dios. Y permítete que Él las use de una manera especial para moldear tu carácter y fortalecer tu fe. Porque cuando Dios dirige el curso de nuestras vidas, hasta las piedras en el camino terminan produciendo una melodía de gloria en su nombre. Que en el día de hoy puedas confiar de que Él va a estar ahí contigo y que en el camino de las piedras el río de Dios se va a manifestar de una manera especial y el sonido va a ser glorioso. Te invito a orar. Buen Dios y buen Padre, en medio de nuestra travesía, que tenemos un montón de piedras en el camino, circunstancias y momentos difíciles que muchas veces nos mueven el piso, por favor, ayúdanos a enfocarnos en lo que realmente es importante. Sabemos, Señor, que el enemigo va a querer poner cosas en el camino para que desviemos nuestra mirada. Ayúdanos, Señor, a como dice el corito, ayúdanos a fijar nuestra vista en Cristo, tan lleno de gracia y de amor, y lo terrenal sin valor será a la luz del glorioso Señor. Gracias por tu amor y gracias por tus misericordias. Te lo pedimos en el nombre de Jesús. Amén.

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2: En el Morningstar, la hora 7:30 de la mañana. Dando vistazo al tránsito en estos momentos, vemos en el Expreso 52, en el área de Caguas, antes de llegar a la plaza de peaje de Caguas Norte, está fluyendo con normalidad, no hay mucho vehículo en esa zona, todavía aprovechando el tiempo de verano. Al lado de la rampa de la PR-177 en dirección hacia San Juan, esto también es la PR-52, vemos que hay un poco más de vehículos en la zona, pero está fluyendo muy bien, ahí no hay congestión vehicular. En la PR-26, conocido como la Valdez de Castro, a la altura de Villamar, vemos que también está bastante despejada la vía, no hay muchos vehículos tampoco en esa zona, fluyendo muy bien la Valdez de Castro, por lo menos en ese segmento. Y el Expreso Las Américas, la PR-18, kilómetro 2.5, que es frente a el Irán Bison, vemos que también está fluyendo con normalidad, un poquito más pesado ahí, pero se ve que está fluyendo bien. Ahí no hay problemas tampoco de congestión vehicular. Así que hasta el momento, aprovechando lo que son las vacaciones, hasta la próxima semana, donde comienza el flujo mayor con el regreso de las clases.
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el noreste de la nación americana ha estado afectando específicamente lo que es Nueva York, con muchas inundaciones, pero ya está saliendo algo de nubosidad y algunas lluvias leves en otras partes del estado, pero fuera parte de eso ya se va retirando, pero también otros estados han estado recibiendo de esas lluvias: New Jersey, Connecticut, Pennsylvania, Massachusetts, esa zona del noreste recibiendo bastante precipitación durante los pasados días, pero ya irán mejorando las condiciones en esa zona. Vemos en el área del sureste, cerca de la Florida, el norte de la Florida, que hay algunas lluvias y hasta tronadas en esa zona. Y vemos en el área central un sistema de baja presión pasando por el área, con algunas lluvias y algunos aguaceros pasando al centro de la nación americana. Aquellos que pueden ver las imágenes, las pueden ver a través de nuestro canal de YouTube, @RadioWZOL, o en nuestra página de Facebook, Radio Sol 98.3 FM. Ahí pueden ver esas imágenes si quieren ver nuestro radar del tiempo. Para el día de hoy, en la ciudad de Nueva York se esperan lluvias en horas de la tarde, con una máxima de 78 grados y una mínima de 68. En Miami estará la temperatura en 94 grados, con una mínima de 79, con un aviso de calor extremo también en esa zona. Además, en Dallas, Texas, la máxima estará en 101 grados, eso no es índice de calor, eso es temperatura real, con una mínima de 81 grados, y como mencionamos ayer, se pronostica que durante los próximos 10 días aproximadamente, o puede ser más, Dallas, Texas tendrá temperaturas de más de 100 grados. Así que si usted va a visitar la ciudad de Dallas, Texas, sepa que va a ser mucho, pero mucho calor. También hay un aviso de calor extremo, al igual que en la ciudad de Los Ángeles. Esas tres ciudades tienen ese aviso de calor extremo. En la de Los Ángeles la máxima estará en 88 grados con una mínima de 67 grados y condiciones parcialmente nubladas. Recuerde, si usted va a viajar para los Estados Unidos, comuníquese con su aerolínea para saber si hay algún tipo de retraso o cancelación de vuelo, y trata de llegar por lo menos 3 horas antes para hacer todo el proceso de check-in y de TSA lo más rápido y lo más eficaz posible. Hasta aquí este informe, tanto de tiempo como de tránsito. Dios mediante, estaré con ustedes mañana con los informes más actualizados. Continuando a las 7:35 de la mañana en Morningstar, suena hoy Cántico de David.

0: ¿Será que ustedes alguna vez, verdad, han tenido alguna situación con su pareja o consideran inapropiado algunos acercamientos de manera digital, algunos acercamientos cibernéticos? Porque fíjate que la gente dice, de repente hay comentarios como, ay, esa persona yo no lo conozco, yo no la conozco, eso no es nada malo que yo esté ahí dándole like a todo eso. O a lo mejor, no, esos comentarios no son inapropiados. Sí, total, esa persona está en otro lado del mundo y yo nunca la voy a ver o nunca lo voy a ver. O tipo de cosas como esa, ¿ustedes consideran que está bien? ¿O ustedes consideran que puede llegar, verdad, y que hay que tener algún límite? Porque puede ser incluso considerado algún tipo de como infidelidad. ¿Ustedes qué son los que tienen pareja? ¿Qué piensan al respecto?
1: Bueno, cualquier acercamiento que una persona casada le haga a otra persona puede llegar a convertirse en una infidelidad digital. Hay que ser cuidadosos con eso.
2: Uno tiene, tiache, la línea es tan finita porque, por decir, en mi caso, un ejemplo, yo que le dé like a una persona que yo no conozco, a una mujer que yo

0: no conozco ni nada de eso por el estilo. Porque puse una foto llamativa y todo eso, o en traje de baño o algo así, no se ve bien. Si es una persona que quizás yo puedo conocer y que tengo una relación, un compañero de trabajo, una compañera de trabajo, que quizás se puso, se pintó el pelo, se hizo un look o se hizo un cambio personal, ahí yo quizás no lo veo mal. Si es un compañero, si es una persona que es cercana, ahí quizás yo no lo veo mal. Pero alguien que yo no conozca, la línea,
1: ¿y tú, Aleida?
0: La línea está bien, como que no. Si yo no lo conozco, o XY, y la persona está en traje de baño o algo así, o lo que sea, no, yo creo que no.
1: Es que tú puedes llegar a tener infidelidad cibernética también con alguien que tú conoces.
0: Sí, claro.
2: Es que realmente
1: todo depende de lo que se escriba, fina, ¿no?
0: Sí.
2: Y hay que ejercer prudencia,
0: claro.
2: Y ahí yo creo que es que está el asunto. Claro.
0: Porque una cosa es, por decir, una cosa es un like o en la de Instagram que tú le das que sea un corazoncito, que es lo mismo. Pero otra cosa es que en cada post que la persona ponga, tú estés
2: el fan número uno.
0: El fan número uno. Ahí sí yo te digo como que...
2: Hay algo raro. Pues mira, ¿por qué estamos hablando acerca de eso? Y de hecho queremos saber qué piensan nuestros amigos. Coméntalo ahí en las redes sociales o llámanos al 787-303-0202. Porque vamos a hablar de un artículo que trata acerca de la infidelidad digital. ¿Habías escuchado ese término? Infidelidad digital.
1: Yo nunca lo había escuchado, pero sí sé que hay parejas que han tenido serios problemas por situaciones digitales.
0: Sí.
2: Pues mira qué es esto, qué es la infidelidad digital. Es lo que ocurre cuando una persona establece una conexión, ya sea emocional, romántica o más allá, ¿verdad? Que pueda llegar hasta ser de índole sexual, con alguien que está fuera de su relación, ya sea mediante redes sociales, mensajes, así que aquí aplica también las aplicaciones de mensajería, rompiendo los acuerdos de fidelidad de la pareja. Y verdad, el artículo explica que lo más importante a veces no es ni siquiera la conducta en sí, no es, ay, le diste like, porque eso suena como hasta bobo. Ajá. Simplemente le di like, eso no tiene nada de malo, ¿cuál es el problema?
0: Claro.
2: No es ese el problema, sino la intención, y muchas veces algo que sucede con muchas parejas es el ocultamiento, que ocultan,
0: claro,
2: que de repente no puedes ya ni ver su teléfono, y de hecho ahí podríamos abrir otro día, otro tema, de verdad, las parejas que entienden que tener el teléfono sin ningún tipo de seguridad con tu pareja es lo normal, y otras personas que dicen, no, yo necesito mi privacidad, ¿verdad? Pero eso es tema para otro día. Si una interacción se mantiene en secreto o no, podría realizarse o no podría realizarse delante de la pareja, es posible, mira, que estés cruzando un límite. Entre las conductas que pueden considerarse una traición, mira, escucha esto, se encuentran revisar constantemente el perfil de otra persona. Cuando tú estás ahí buscando a esa persona todo el tiempo y viendo qué es lo que está poniendo, pues hay algo como extraño ya.
1: Hay algo como extraño porque yo entiendo que las redes sociales no te permiten ver quién está viendo tu perfil, ¿verdad que no?
2: En algunas sí, por ejemplo, en TikTok.
0: En TikTok sí.
2: Te dice quién ve tu perfil.
1: ¿Quién vio tu perfil?
2: Ajá, sí. Pero está bien que un día u otro, claro, de repente me envíe un comentario, y de hecho a veces hasta sin querer que tú entraste.
0: Claro, sí.
2: Y eso está bien, pero de repente todos los días tienes esa veleta. Ahí pues hay algo extraño. Mira, dar me gusta, pero no es cualquier me gusta, o comentar con segundas intenciones.
0: Ah, no, ya.
2: Ahí es que está el problema, ¿ves?
0: Está mal.
2: Mira, enviar emojis, aquí que hemos hablado de los famosos emojis, emojis sugestivos. Tú sabes que hay emojis que tienen otros significados y otras connotaciones. Ya hemos hablado de que el emoji en sí mismo es una conversación.
0: Sí.
2: Así que tenga cuidado.
1: Emojis mandando besitos, ese tipo de cosas tal vez la podemos ver inofensivas, pero es que se supone que ese tipo de comportamiento no lo tengas con nadie que no sea tu pareja.
2: Claro.
1: Y el detalle del caso es que hay que tener mucho cuidado porque a veces confundimos lo que es una cordialidad con algo más allá.
0: Cierto.
1: Entonces, tal vez probablemente el caballero está mandando algo cordial, pero ya la mujer está pensando en anillo de bodas.
0: Es muy cierto.
1: Ay. ¿Entiendes? Entonces, ahí es donde se tiene que trazar una línea bien finita donde tenemos que

0: ser prudentes porque tal vez la intención con que lo envías no necesariamente la otra persona lo recibe igual.
1: Uh-huh. Mira, otro de los comportamientos que hay que tomar con pinzas, incluso enviarle fotografías a esta otra persona, puede ser también visto un poco extraño. Y volvemos, no estamos hablando de que a lo mejor si un día estaban en pareja, en todos juntos, uh-huh, en la iglesia, se enviaron una foto, sí, pero de repente cuando le empiezan a enviar un selfie, ¿qué es eso?
0: Exacto. O mandarle una foto cuando estás en el jardín, o sea, o con la ropa
1: la
0: nueva
1: playa
0: que te pusiste, o la ropa nueva que compraste.
1: Claro. O empiezas a hacer preguntas como que, ¿cómo me queda esto? O para buscar reconocimiento, felicítame aquí o en aquello. Pues mira, ahí hay algo que hay que levantar bandera. También, además de cuando se comparten fotografías, cuando se mantienen conversaciones secretas, cuando se borran los chats o se utilizan, esto ya va más allá. Gente con pareja que utiliza aplicaciones de citas, pues mira, eso no debería estar ocurriendo.
0: Yo te diría que algo que debe ser un alerta grande es qué necesidad tú tienes de, si hablaste con alguien, borraste el chat.
1: El que nada debe.
0: Claro, nada teme. Entonces claro, yo creo que si tú eres una persona transparente, que no pasa nada, si tu esposo o tu esposa abre, ¿verdad?, tú, por alguna razón, una de tus aplicaciones, ¿por qué no quieres que la gente lea tus comentarios?
1: Uh-huh. Sí, eso en sí mismo ya nos dice mucho. La autora aclara que las redes sociales en sí mismas no provocan infidelidad, pero aquí es que está el problema. Sí facilitan las oportunidades para establecer relaciones y en algunos casos aquí es que se trata de llenar los vacíos emocionales que tiene la persona. Mm. Muchas veces este tipo de cosas empiezan sutilmente,
0: sí,
1: sin ningún tipo de intención. La persona no quería ser infiel, la persona no quería envolverse emocionalmente con la otra persona, pero a lo mejor estaba buscando llenar un vacío de ser aprobado, de que le dijeran que es lindo, que es linda, o simplemente, ¿verdad?, tener esa comunicación, y por ahí empieza la cosa. Y ahí es que hay que tener mucho cuidado realmente.
0: Y yo entiendo de que también hay que ser cuidadoso también en estos chats también de trabajos.
2: Sí.
0: Lo que se escribe, ¿verdad?, con qué tono. Se escriben las cosas, qué tipo de comentarios se hacen contra X o Y persona, porque hay veces que no te creas, hay personas que a veces quieren como que incitar a ese proceso, o mira el recorte que me hice, o mira, uh-huh, qué lindo me quedé el traje de baño. Y tenemos que ser cuidadosos porque aún en los chats de trabajo se puede prestar para ese tipo de situaciones.
1: Mira, y hay un nuevo término que es lo que le llaman microinfidelidad. Son esas pequeñas cosas que parecen normales, uh-huh, pero de repente, como decía el pastor ahorita, no lo son. Cuando todo el tiempo le estás dando ahí, mira, like a esa persona. No es que darle like a la gente haya nada malo. Uh-huh. Para eso son las redes sociales, ¿verdad? Pero cuando de repente tú notas como un patrón extraño.
2: Que es la misma persona y constante.
1: Claro.
0: O que se aleja tal vez para hablar por teléfono, uh-huh, en vez de hablarlo en tu casa y cerca de las personas, pues simplemente te alejas. Puedes tal vez, yo creo que ser un patrón, porque qué necesidad tienes cuando te alejas. Yo pues creo que te estás entrando en terreno enemigo.
1: Así mismo es. Mira, según, ¿verdad?, una sexóloga famosa que se llama Leila Trujillo, la confianza se fortalece cuando las parejas hablan abiertamente sobre temas como el coqueteo, los límites de uso de las redes sociales y qué conductas consideran aceptables o inaceptables para ellos, ¿verdad?, con su pareja. La falta de esos acuerdos es la causa de muchos de los conflictos. Mira, y dice ahí Mili, salga corriendo como José, sí, y eso incluye las redes sociales.
2: Sí, uno tiene que cuidarse mucho, especialmente si usted es casado o casada. Lo que usted sube a las redes sociales, lo que usted le da, lo que usted comparte y lo que usted le da like, especialmente cuando usted le da like a personas de otro sexo, si es una foto. Una cosa es un video que la persona está enviando un mensaje y usted llama la atención y todo eso y en apoyo, lo que sea. Pero otra cosa es en cuestión de una foto que sale la persona sola. Es como que tenga cuidado. Yo les recomiendo que si usted es casado, ponga una foto con su esposa o con su esposo.
0: Claro.
2: Y allí para que sepan que usted no está solo, que usted tiene una persona a su lado, que lo cuida, que lo acompaña, que está ahí.
1: Ese es otro asunto que a veces también la gente considera microinfidelidad. Eres una persona casada o casado, ¿verdad?, con su pareja y nunca pone nada de la pareja.
2: Es bonito que la gente, que las redes sociales sepan que usted

0: tiene una pareja, que usted es casado, que usted tiene a alguien ahí que lo cuida, que lo protege. Es importante eso.
1: Mira, los especialistas proponen lo siguiente: si una conducta necesita ocultarse, borrarse o hacerse cuando la pareja suya no está presente, quizá el problema hay que evaluarse, ¿verdad? Tal vez no es cómo la califican las redes sociales, si ellos piensan que es bueno o no es bueno, sino que mira, si usted tiene que ocultarse, hay algo ahí que no está bien, ¿verdad? Las relaciones sanas no se sostienen por suposiciones ni por opiniones de internet, sino por el diálogo, el respeto y la confianza mutua. Como dice por ahí Mili, ¿verdad? El primer stop, ese primer detente lo tiene que poner uno mismo. Y ¿verdad? ¿Cómo recuperar cómo superar una infidelidad digital? Pues mira, dicen que lo primero es reconocer el daño causado. Esto de minimizar, ay, mira, no seas loca, eso no es nada, o no te hagas, que yo, eso no es para tanto. Eso no coopera en nada, al contrario, reconozca el daño causado. Número dos, asume responsabilidad. Número tres, dialoga sobre los problemas de la relación. Y número cuatro, y muy importante, establece nuevos acuerdos sobre el uso de las redes sociales, ya que eso va a fortalecer la conexión emocional. Y si es necesario, mira, nunca está de más buscar ayuda profesional para reconstruir la confianza. Qué renuente es mucha gente en buscar ayuda profesional cuando un buen psicólogo, consejero de pareja, un terapeuta que esté, ¿verdad?, que sea experto en esta área, puede ser de gran bendición para que finalmente superen los retos que cualquier relación pueda tener. Así que a buscar ayuda, que nunca está de más.
2: Definitivamente. Mira, Hebreos 13:14 lo dice de una manera bien clara: honroso sea en todos el matrimonio y el lecho sin mancilla, pero a los fornicarios y a los adúlteros los juzgará Dios. Así que yo creo que tenemos que ser, honrar el matrimonio en todo lo que hacemos, aún en las redes sociales, cuidadoso con los likes, cuidadoso con los comentarios, en los chats. Seamos cuidadosos porque el matrimonio es de mucha honra para el Señor y sin lugar a dudas debe ser sin mancha, sin mancilla, nada que interrumpa la confianza dentro de una relación.
1: Así es, así que, ¿verdad?, a cuidarnos incluso con el uso de nuestras redes sociales. Mira, dice por aquí Jay, exacto, hay que tener cuidado con lo que enviamos porque la intención podría ser agrado o ser cordial o simplemente cariñosa, pero depende del grado de malicia y las intenciones que tiene el que lo recibe. Ahí viene la confusión y muchas veces esto también sucede, la mala interpretación. Sí. Dice ella, yo he tenido que bloquear contactos masculinos porque se propasan enviando comentarios y propuestas y, ¿verdad?, disque amorosas que nada tienen que ver con una amistad bonita y sana. Dice Elda también que ella da like o el emoji del besito con mucho cariño y ternura. No lo hago con otros fines. Eso depende de la persona. No todo está mal. También es lo que te has proyectado como persona. Dice, yo soy cariñosa, pero siempre hay una línea que no cruzo, ni permito que crucen. Y le aclaro a la persona si se pasa. Es que ahí es que está el asunto, ¿no? Muchas veces es parte de la personalidad y eso uno lo entiende. Yo en mi caso, por ejemplo, yo me cuido bastante con los contactos masculinos, de hasta los stickers que uso. A mí me encanta usar stickers y el de gracias. A veces se me ha escapado el sticker, que yo uso mucho uno que dice gracias, que tiene un corazón. Si se me ha escapado con un caballero, yo después me quedo, ¡ay, la pea!
0: Que no vaya a pensar mal.
1: Sí, claro. sí. No, pero es porque ya estoy tan acostumbrada a enviarlo. Pero entonces con los caballeros yo casi siempre tiendo a utilizar uno que dice gracias y ya, tú sabes. Y ser un poco más parca con los emojis que utilizo y no poner corazones ni vainas. Porque realmente, pues uno tiene que cuidarse.
2: Sí. Tiene que cuidarse. Yo creo que eso tiene mucho que ver con nosotros como cristianos. No podemos incitar a nada, ¿verdad? No podemos dar segundas comentarios, o sea, permitir, abrir espacio, ¿verdad?, para que otra persona piense lo que no es. Yo creo que deberíamos ser claros en eso, no solamente a nivel del lenguaje a través de las redes sociales, sino también en nuestro comportamiento también. Ser cuidadoso, porque hay personas que tal vez tú puedes abrazar con mucho cariño, pero tal vez hay personas que tal vez lo pueden ver de una manera distinta. Y no es que usted, ¿verdad?, va a desconfiar de todo el mundo, no se trata de eso. Es que a veces no todo el mundo tiene el sentido común de entender a veces las intenciones. Y yo creo que aún así tenemos que ser sumamente cuidadosos. Yo creo que ya cuando tú te casas, tú te debes a tu pareja, ¿verdad? No es que tú no puedas abrazar a alguien que quieres. Claro, claro que no. Pero sí tú debes tener

0: un respeto no solamente hacia la persona que recibe el cariño, sino también hacia la persona en el cual es tu pareja. Así que debemos ser cuidadosos, ¿verdad? No romper una relación de confianza por un malentendido.
1: Así es. En mi caso, si yo le voy a escribir a un caballero que está casado, siempre me refiero a él saludándolo. Espero que tú estés bien y fulana también.
2: Claro.
1: Y ese tipo de cosas, ¿no? Porque a veces uno, ¿verdad? Tiene que cuidarse hasta lo más mínimo. Uh-huh. Como decía Milly, mira, no podemos abrir la puerta, hay que salir corriendo. Y a veces este tipo de cosas, que como decía ahí, son microconductas, uh-huh, microinfidelidades. Parece inofensivo, parece tonto, pero realmente puede revelar mucho de lo que hay en el corazón de alguien.
0: Y mire, si usted no sabe qué contestar, pues no conteste. No conteste si usted entiende que las redes sociales tienen algo sumamente valioso y es ese botoncito de bloquear.
1: Así
0: si, si usted entiende que ya la persona pasó el límite de lo que para ustedes ya, mira, no puedo, mire, bloquéelo y ya está. No pasa nada, y mucho menos si usted lo hace para proteger, ¿verdad?, su paz mental, bloquea a la persona y se acabó el problema. Pero eso es una forma de usted huir, como huyó José. Uh-huh. Usted tal vez no puede coger el carro y arrancar a una velocidad de 40 millas por hora, pero sí usted puede bloquear a la persona y se acabó el problema.
1: Oye, Leida, si José pudo huir presencialmente.
0: Sin ser casado.
2: Así mismo.
1: Ajá.
0: Sin ser casado.
1: Y estando ahí el asunto en carne y hueso.
2: Así mismo.
1: Arrancó
0: a volar.
1: Con un teléfono que, mira, para empezar lo podemos apagar, podemos, exacto, cerrar la aplicación, como dice Leida, podemos darle bloquear, realmente hay salida.
0: Hay salida porque en el caso de José, ella era casada, él no lo era, pero aún así él huyó.
2: Él huyó.
0: Huyó por su vida. Y yo creo que hay ocasiones que tenemos que tomar medidas así de drásticas. Usted simplemente bloqueó, la persona nunca se va a enterar de que usted lo bloqueó, y si se entera, pues te enteraste, no hay problema.
2: Uh-huh. Así,
0: pero tome medidas drásticas, ¿verdad? Ante problemas drásticos, hacemos medidas drásticas y medidas extraordinarias que nos limiten, ¿verdad?, y nos ahorren de muchos problemas y de muchas situaciones.
1: Definitivamente, como hablábamos desde la reflexión de esta mañana, a Dios le importan nuestras relaciones.
2: Oh, sí, eso es así. Oigan, chicas, antes de cerrar el programa, quisiera saludar a los chicos de Misión Caleb que vienen de camino para el área de Luquillo. Van a estar por allá de Luquillo, así que un saludo a cada uno de esos chicos, que la puedan pasar hoy súper, pero súper bien en el área de Luquillo, que se puedan despejar después de una semana ardua de mucho trabajo, de mucho compromiso, de llevar el evangelio de una manera distinta y diferente. Iba a ser un día de relajación.
1: Qué bueno. Así que muchas bendiciones a los chicos. Y qué bueno que hacen esta labor de servicio, yes, en amor del Señor. Gracias, amigos, por habernos acompañado en esta mañana, que mucho se aprende, que mucho se goza. Pero mira, ¿cuándo tenemos cita, Leida?
0: Mira, tenemos una cita mañana. Gracias por habernos acompañado. Y recuerda que el mensaje de hoy es huye y bloquea inmediatamente. Eso, yes, es lo que el Señor quiere que tú hagas. Bueno, amigos, gracias por habernos acompañado, esa linda familia mañanera. Recuerda que nos encontramos mañana, mira, de 6 a 8. Estamos aquí dándote, mira, información valiosa. Así que nos encontraremos mañana una vez más. Que tengas un día excelente. Quédate conectado todo el día con Radio Sol, con la buena música y la palabra del Señor, pero nos vemos mañana nuevamente aquí en tu programa
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0: Bueno, pues no hay mucho que decir de esta canción, ya que es muy clara.
1: Primera de Juan 4, versículo 16. Dios es amor.

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2: Entonces Jehová dijo a Caín, ¿por qué te has ensañado y por qué has decaído de tu semblante? Si bien hicieres, no serás enaltecido. Y si no hicieres el bien, el pecado está a la puerta. Con todo esto, a ti será su deseo y tú te enseñorearás de él. Palabras tristes, pero muy reales. De esta manera te damos la bienvenida a este tu programa Buscando su Presencia. Y hoy, queridos, queremos hablar acerca del tema Domina lo que quiere dominarte. Y creo que es muy acertado que los seres humanos entendamos que tenemos una naturaleza sumamente pecaminosa y de continua hacia el mal. Y siendo que tenemos ya más de 6.000 años de herencia de pecado, hemos perfeccionado prácticamente cualquier arte deliberado a lo que es una acción pecaminosa. Génesis capítulo 4 nos presenta la primera tragedia humana después de la caída. Si la caída, queridos, fue algo doloroso, más doloroso es ver las consecuencias después de aquella pequeña concesión que se dieron nuestros primeros padres. Y el problema consiste, queridos, en que cuando hacemos pequeñas concesiones, llegan las grandes tragedias. El pecado que había comenzado en el huerto, ahora se estaba trasladando al corazón de una familia. Y quiero que usted sepa, querido, querida, que no estamos ante un simple conflicto entre hermanos. Aquí estamos observando el desarrollo progresivo de lo que es el pecado en la naturaleza humana. Antes del primer asesinato de la historia, Dios interviene con misericordia. Antes de que Caín derramara sangre,

sangre, Dios le habla. Y antes de la caída moral definitiva, Dios le ofrece entonces una salida. Y este pasaje, queridos, revela una verdad sumamente extraordinaria. Dios siempre advierte antes de que el pecado te destruya. Creo que lo hemos visto a través de la historia. Y creo que al día de hoy muchos de nosotros seguimos pagando las consecuencias de ese no escuchar la voz de Dios. La humanidad, queridos, apenas comenzaba a multiplicarse. Adán y Eva estaban recién expulsados del Edén y la maldición del pecado afectaba a toda la creación. Encontramos en el contexto de la historia Caín y Abel, que representan las dos respuestas posibles del hombre hacia Dios. Una, la obediencia, y la otra, la autosuficiencia. En aquel entonces la economía era agrícola y ganadera, y Caín trabajaba la tierra y Abel era pastor de ovejas. Ambos llevaban ofrendas al Señor, y en aquella época la adoración incluía sacrificios que expresaban dependencia de Dios, porque ya el primer sacrificio había sido hecho en Génesis capítulo 3, verso 15, donde se dice que habría una promesa y que vendría un día un Salvador. Y desde entonces, no solamente Eva, sino cada mujer que nacía de la estirpe de los primeros padres hasta el día de la promesa, esperaban a un Mesías, a un libertador. Y todas querían ser la madre de ese libertador. Caín, como te dije, trabajaba la tierra. Abel era pastor de ovejas. Y en ese asunto de lo que son las ofrendas, comienza entonces el problema. La adoración ya había sido establecida por Dios. Y Abel ofreció un sacrificio conforme a la voluntad divina. Mira lo que estoy diciendo. Conforme a la voluntad divina. ¿Qué tipo de sacrificio le llevas a Dios hoy? Algunos dicen, no, es que Dios acepta lo que yo le doy porque eso es lo que puedo. Querido, Dios tiene estatutos, Dios tiene normas, Dios tiene reglas y Dios quiere que le entregues lo que Él te pide. No es que vivas en un contexto de pena constante hacia ti mismo y que pienses que Dios por la pena te va a salvar. Hay que ofrecer de acuerdo a la voluntad divina. Caín ofreció algo de su cosecha, pero sin la actitud correcta en el corazón. Y Dios no simplemente estaba rechazando una ofrenda, porque él había ofrendado anteriormente, Dios había aceptado la ofrenda. Pero en esta ocasión, rechazó una condición espiritual. Y rechazar una condición espiritual es auscultar el corazón del hombre a la manera como Dios lo hace y ver cuáles son tus intenciones dentro de eso que estás haciendo. Por eso hay actividades constantes en muchas iglesias, pero no crecen. Se hacen diferentes clínicas, se hacen diferentes acercamientos, pero la gente no se acerca. Vive desconfiada porque de la abundancia del corazón habla la boca. Y muchos de nosotros hemos sido auscultados por la sociedad y se dan cuenta de que estamos viviendo algo diferente a lo que decimos ser. Por eso, si el ser humano se da cuenta de eso, ¿cuánto más Dios? Queridos, en el verso 6, Dios le hace una pregunta a Caín y le dice, ¿por qué te has ensañado? Y esto es una palabra hebrea para describir la ira y es charaj. Y charaj significa encenderse, arder, inflamarse. O sea, Dios identifica primero la emoción antes que la acción. Por eso Jesús dijo en el Sermón del Monte que no tienes que acostarte con una mujer o con un hombre para pecar con él, sino que ya en la mente gestaste el pecado. Lo mismo que cualquier persona que se enoja locamente contra su hermano y aunque no le profiera palabras hirientes, ya se enojó con él. Y se compara esto igual al asesinato. Y el asesinato, queridos, es quitar la vida con premeditación y alevosía. O sea, Dios identifica primero la emoción antes que la acción. El Señor no comienza corrigiendo el homicidio. Dios sabía que el homicidio estaba mal, pero comienza corrigiendo lo que es el enojo. Y lo hace, querido, porque los actos pecaminosos nacen primero en el corazón. Y es ahí donde se gesta todo el actuar del ser humano.

Y Dios le pregunta, ¿por qué ha caído o decaído tu semblante? Ese decaimiento habla de tristeza, habla de frustración, de resentimiento. Y el rostro, queridos, revela lo que es esa condición interna que las personas tienen. Lo que Caín escondía en el corazón ya era visiblemente en su semblante. Y hay gente que piensa que no, yo escondo bien mis emociones, querido. No te engañes, querida, no te engañes. En tu hablar, en tu gesticular, en lo que es la conducta humana, hay lo que se llama microexpresiones. Y la postura del cuerpo y la manera como respondes dice mucho acerca de ti. Hay una persona que se da cuenta cuando tú le llegas y le agrada que esté cerca de ti. Pero también se da cuenta cuando es un acto de hipocresía. Es aquí, querido, que tenemos que ver cuatro verdades importantes dentro de la situación de Caín. Y la primera verdad es que Dios confronta nuestras emociones antes de que se conviertan en pecado. Dios le hace la pregunta a Caín, no porque ignorara la respuesta. Las preguntas divinas tienen propósito pedagógico. Y cuando digo pedagógico, hablo en el término de la enseñanza. Dios está invitando a Caín a examinarse. Y hoy día muchos quieren que Dios cambie sus circunstancias. Pero Dios primero quiere transformar su corazón. Porque Dios no puede entregarte algo que tu corazón no esté listo para recibirlo. Él sabe lo que te entrega en las manos. Hay veces que pedimos, Señor, yo quiero un ministerio donde yo pueda generar algunos ingresos y demás para ayudar a la gente. Y lo primero que ves que te compras es un traje de lujo, un reloj o una tableta que no necesitas porque ya tenías otra y querías reemplazarla. Y el propósito se desvirtúa. Y puedes decir, no, que es para Dios, pero si esa ofrenda estaba destinada para eso, querido, para lo que es ayudar a los demás, no la cambies para otra cosa. Ahí entonces denotas lo que es la intención del corazón y muchas otras cosas. En el verso 7 el Señor le dice, si bien hicieres, ¿no serás enaltecido? La expresión hebrea, querido, implica levantar el rostro. Y esto es una imagen de restauración. Dios le está diciendo, cometiste el pecado. Llevaste a cabo esta situación, pero no estás condenado al fracaso. Te puedes levantar, puedes corregir tu camino. Querido, qué gracia extraordinaria. Caín merece simplemente lo que nosotros diríamos un castigo, pero Dios busca darle corrección. La corrección correcta, a base de lo que es la restauración, no el castigo y dejarlo con él. La segunda verdad de la que quiero hablarte, querido, es que Dios siempre ofrece una oportunidad de cambio. Sí, el Señor no está desechando a Caín. Le muestra una puerta de regreso. Y la gracia aparece desde los primeros capítulos de la Biblia hasta el último. Porque la gracia es el don de Dios de dar oportunidad en el tiempo cuando el hombre o la criatura que pecó no lo merece. ¿Usted piensa que Dios no le ofreció esa misma gracia al enemigo de las almas en el cielo antes de su rebelión? Pienso yo cuántas charlas habrán tenido Luzbel, como se llamaba en el cielo, con Jesús, con el Padre constantemente, acerca de su pensamiento, de su desviación, cuántas oportunidades tiene que haberle dado antes de esa rebelión. Porque según, queridos, Dios tuvo la paciencia de extendernos a nosotros la existencia por tantos años. ¿Qué quita, querido, que desde el tiempo de la creación Dios haya estado dando oportunidades también al enemigo de las almas? Eso es algo que lo entenderemos cuando el Señor nos lo explique. Así que la gracia, querido, aparece en todos los capítulos de la Biblia. Y aparece, querido, porque el pecado está a la puerta. El Señor le dice, y si no hicieres bien, el pecado está a la puerta. Y aquí estamos encontrando una de las imágenes más impactantes del Antiguo Testamento. Hay una palabra hebrea que es chatat. Y chatat se refiere

al pecado como poder activo. Es la imagen de una bestia salvaje agazapada. Es como si fuera un león esperando saltar sobre su presa. Y Dios le está describiendo el pecado como algo que acecha. El pecado, querido, no duerme, no descansa, no desaparece. Está esperando una oportunidad. Hay un dato teológico sobresaliente en esto, querido. Está a la puerta, que indica proximidad. Lo que quiere decir que no está lejos. No está en otra ciudad. No está en otro país. Está a la puerta del corazón. El peligro más grande del creyente no siempre está afuera. Muchas veces ese peligro está dentro de nosotros. La tercera verdad, queridos, que Dios le dice a Caín: el pecado siempre quiere gobernar. Y le dice claramente: a ti será su deseo. Aquí hay otra palabra importante que yo quiero que usted entienda: teshuka. Y teshuka es un anhelo controlador. Es ese deseo dominante que nos lleva a nosotros a actuar de la manera distinta a la que queremos. Bien descrita por el apóstol Pablo cuando él dice: porque el bien que quiero hacer no hago, más el mal que no quiero hacer, eso es lo que hago. En la misma palabra utilizada en Génesis capítulo 3, verso 16, el pecado desea controlar al hombre. Quiere gobernar la mente, las emociones, las decisiones. Quiere cambiar inclusive y gobernar tu destino. Pero quiero que sepas que el pecado nunca negocia. El pecado siempre busca el trono de tu corazón. Siempre está buscando la gran oportunidad para hacerte su esclavo. Queridos, en una sociedad donde la honra era fundamental, ese rechazo de la ofrenda de Caín pudo haber sido percibido como una humillación pública. Sin embargo, Dios le mostró que el problema no era social, era un problema espiritual. Y Caín representaba el esfuerzo humano. Abel representaba la dependencia de Dios. Y aquí aparece un principio eterno: Dios no recibe simplemente trabajo. ¿Oyó bien? No, que yo me mato en la iglesia, que yo esto y yo. Querido, Dios no recibe simplemente trabajo. E inclusive tus diezmos y tus ofrendas, no recibe eso como el fruto del trabajo. Dios quiere recibir adoración, porque si das un diezmo y una ofrenda con desagrado, mejor no la des. No te condenes a ti mismo. Si vas a cantar, canta con agrado. Si vas a subir al púlpito a tener una parte, por así que sea, hazla con agrado. Eso fue lo que mató el corazón de Caín. Ese desagrado, esa envidia, esa corrosión que estaba por dentro naciéndole, y el pecado seguía agazapado y le brincó encima y le cayó, y mire, lo trajo a las consecuencias peores que jamás alguna persona pueda pensar. Mató a su propio hermano, su propia sangre. Dios lo cuestiona, le dice: ¿acaso soy yo guarda de mi hermano? Hasta que el Señor le dice: la sangre de tu hermano clama a mí desde la tierra. Wow. Querido, Dios está declarando: no eres esclavo del pecado. Tú tienes una responsabilidad moral delante de Dios. Y esa responsabilidad moral es responder, querido, con el bien, pero hacer el bien para que sea Dios glorificado y no tú. La cuarta verdad, querido, de la que quiero hablarte hoy, es que Dios nos llama a vivir en victoria. Mire, hay que reconocer que el pecado es poderoso, pero no tiene por qué gobernarnos. Dios le dice a Caín: tú puedes dominarlo. Pero la tragedia es que Caín ignoró la advertencia, y el pecado, querido, tiene progresión y tiene 6 pasos que llevan a lo que es la muerte irremisible. Esto no es de repente, nadie cae de repente, todo comienza con una pequeña concesión interna. Y el proceso es la envidia. Mire que hay gente envidiosa.

inclusive hasta nosotros mismos que escuchamos este programa, vamos a admitirlo, queridos, hemos sido envidiosos. Y después de eso viene la ira, el resentimiento, la rebelión, la violencia, y la violencia procrea muerte. Caín escuchó la voz de Dios, sí, pero rechazó la advertencia. Entonces, ¿de qué nos sirve que todos los sábados o todos los domingos o la semana yo vaya a un culto, vaya a un templo a escuchar una palabra, pero no escuche la advertencia? Y que lo primero que se me advierta en el sermón es lo primero que hago, irme en contra de la voluntad de Dios. Ahí comenzamos, queridos, a contristar al Espíritu Santo, porque de la única manera que yo tengo conciencia de eso es que el Espíritu Santo me hable y yo rechace el llamado del Espíritu. Caín escuchó la voz de Dios y rechazó la advertencia. Pero Jesús, queridos, vino siglos después para vencer aquello que Caín no pudo dominar. Por medio de la cruz, Cristo derrotó el pecado. Cristo derrotó a la muerte. Cristo derrotó la condenación. Donde Caín fracasó, Cristo triunfó. Gloria a Dios. Por eso el creyente no puede vivir en victoria si no tiene a Cristo. Pero si lo tiene, entonces sí puede vivir en victoria, no por fuerza humana, sino por la obra redentora de Cristo en la vida de cada persona que se somete a su voluntad. Ahora yo te pregunto, ¿cuál es el pecado que está hoy a tu puerta? ¿Resentimiento? ¿Tal vez amargura? ¿Posiblemente envidia? ¿A escondidas de la inmoralidad? ¿La falta de perdón, el orgullo? Queridos, Dios sigue hablando antes de que ocurra la tragedia. La advertencia divina es una manifestación de amor. Y cada corrección de Dios es una invitación a regresar. Génesis 4, 6 al 7 nos muestra a un Dios que ve el corazón, a un Dios que confronta con amor, a un Dios que advierte con misericordia, un Dios que ofrece restauración y un Dios que capacita para vencer. Y la pregunta para ti en esta hora no es si está a la puerta, la pregunta es quién gobierna tu vida. Porque el pecado quiere dominarte, pero Dios te llama a dominar aquello que quiere destruirte, y de la única manera que puedes hacerlo es yendo al autor y consumador de la fe, Cristo Jesús. Tal vez haya gente que está hoy airada. Posiblemente haya personas con el semblante decaído. Pero yo te digo, si bien hicieres, serás enaltecido. No permitas que el pecado ocupe el lugar que solo le pertenece a Dios. Corre a Cristo. Sométete a su voluntad, porque el Espíritu Santo te da la victoria sobre aquello que quiere gobernar tu corazón. El Señor nos dice en Mateo 26:41, velad y orad para que no entréis en tentación. El Espíritu a la verdad está dispuesto, pero la carne es débil, querido, la carne es débil. La víctima tiene todas las características que te hacen atractiva para el enemigo. Por esta razón, querido, el Señor usó la frase te codicia. Contrario a los mitos populares, los animales de caza no siempre atrapan a las víctimas que escogen. Los leones, por ejemplo, como dije al principio, pierden más del 50% de sus vidas. Y debido a esto es parte de la estrategia de que el león buscar animales más débiles y desprovistos de protección. Y quien anda en lo malo debilita sus defensas espirituales y se abre a ataques sorpresivos del pecado que fácilmente se instalan en su vida. Queridos, el Señor insta a Caín a que domine el animal que está por atacar. En otras palabras, viendo su postura agazapada, debía tomar iniciativa y atacar antes de ser atacado. Y aquí vemos, querido, una gran lección. Es nuestra responsabilidad no permitir que se haga fuerte en nuestro interior aquello que nos destruye. Pero quiero decirte que nadie puede hacer esto por nosotros. En el nombre del Señor debemos resistirnos a sus acechanzas, echarlo de nuestra paciencia y de nuestra presencia antes de que pegue el zarpazo. Tiene que haber una postura permanente de vigilancia.

que es indispensable para resistir el pecado. Querido Dios, queremos agradecerte por mostrarnos estos cuatro principios importantes. Y sobre todo, Padre, saber que contamos contigo, que no nos desechas, sino que quieres restaurarnos. Por favor, ayúdanos a vencer el pecado en nosotros en el nombre de Jesús. Amén. Jehová te bendiga y te guarde. Jehová haga resplandecer su rostro sobre ti y tenga de ti misericordia. Que Dios alce a ti su rostro y ponga en ti paz. Te esperamos, querido, en la próxima edición de este tu programa, Buscando su presencia. Y mientras, que el Señor te bendiga y disfruta de un hermoso día en la compañía del Espíritu Santo. Dios te bendiga.

0: Palabra y descansa en su Espíritu Santo. 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

0: Bienvenidos al programa de hoy. Les habla Joel Medina y nos place tenerlos con nosotros. Es un privilegio para La Voz de la Esperanza traer cada semana un nuevo programa para enriquecer su vida y conocimiento. 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Y ahora le daremos su tiempo a nuestra propia nutricionista, Nessy Pitao Grieve, con su tema, cuidado con las porciones.
1: Nuestra dieta debe mejorar no solo en el tipo de comida, sino en las porciones que se eligen. El exceso de porciones puede acarrear problemas de salud. Es posible cocinar con sabor, comer delicioso y mantenernos en forma al mismo tiempo. Una porción de granos o cereales equivale a un puño de tu mano. Por día puedes comer 4 a 6 de estas porciones de cereales. Una porción de proteína es igual a la palma de tu mano. Puedes comer 2 a 3 de estas porciones de proteína por día. ¿Y qué de las nueces? Son muy saludables. Una porción equivale a unas 8 a 10 nueces por día. Y las verduras y frutas son las que menos restricción exigen. Son bajas en calorías y altas en nutrientes. 2 puños de frutas y verduras hacen una porción y puedes comer de 5 a 9 de estas porciones por día. Recuerda, cuida tu salud y vivirás mucho mejor. Que Dios te bendiga.

0: Hoy tenemos un mensaje especial para usted. 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
1: Muy queridos amigos y oyentes, en el libro de Proverbios, capítulo 14, versículo 12, dice lo siguiente: hay camino que al hombre le parece derecho, pero su fin es camino de muerte. Dijo Concepción Arenal: en la vida nadie se para, y no hay más que dos caminos, uno hacia el fin y el otro conduce al mal, y es preciso marchar por uno de ellos. Rufus M. Jones, el gran pensador cuáquero, contó de un hombre a quien un muchacho le preguntó la distancia que había para llegar a determinado sitio. Le contestó de esta manera: si sigues el camino que llevas, recorrerás 25,000 millas y aún no habrás llegado. Pero si das una vuelta completa a la derecha, caminarás solamente 3 millas y habrás llegado. Es una gran tragedia cuando una persona insiste en caminar ciegamente, dando tropiezos sin llegar a ningún sitio. El camino de la vida está a la mano para aquellos que dan la vuelta completa hacia Dios. Al acercarse un evangelista un día a la iglesia donde debía predicar, se encontró un joven lleno de gran ansiedad que le preguntó: Señor, ¿me podría usted enseñar el camino que conduce a Cristo? No, fue la bien meditada respuesta, no puedo hacerlo. Pero yo creía que usted era un predicador del Evangelio. Sí lo soy, respondió. Entonces, ¿cómo es que no puede enseñarme el camino a Cristo? Mi amigo, no hay camino a Cristo. Él mismo es el camino. Todo el que en Él cree no se pierde, mas tiene vida. Cristo está aquí, y en este mismo momento usted puede tener un encuentro personal con Él. Un viento continuo llevaba al Discovery hacia el norte por la costa occidental de Groenlandia. Los témpanos de hielo le impedían el paso. «¡Arriad las velas!», ordenó el comandante Guillermo Baffin. «Esperaremos hasta que el calor deshaga los témpanos». «Pero señor», protestó un marinero joven, «¿por qué no dejar las velas en alto?». «Tenemos buen viento, tenemos buen viento». «Podríamos romper el hielo y abrirnos paso por la fuerza». «Allí es donde te equivocas», le replicó Baffin. «Esos témpanos son más grandes de lo que se ven por fuera. Lo que realmente vemos es sólo una octava parte del témpano. La parte verdaderamente peligrosa es la que no se ve. Los otros 7/8 están sumergidos en el agua. Si chocamos con uno de esos bloques de hielo, el barco quedaría hecho añicos. No hay forma de que nuestro barquito haga a un lado el hielo». «Vaya, no imaginé que fueran tan grandes», respondió el joven. «Si es así, mejor esperamos». En el transcurso de algunas semanas se deshizo el hielo y el Discovery pudo abrirse paso a través de los témpanos otros 500 kilómetros. El pecado se parece mucho a los témpanos de hielo. Satanás nos permite ver solo un lado del mal, la parte más atractiva e inofensiva. Mantiene sus efectos destructivos ocultos. Cuando ya es demasiado tarde, los jóvenes y adultos, habiendo ignorado el peligro inmediato, advierten que sus vidas naufragaron y con ellas su felicidad. El alcohol es uno de los témpanos que usa Satanás. Te permite disfrutar de las alegres fiestas donde todos beben. No te muestra a los alcohólicos crónicos, los hogares deshechos por causa del alcohol, ni los accidentes automovilísticos que siembran muerte y dolor. Las drogas son otros de los témpanos del enemigo. Te permiten la euforia que acompaña su consumo. Te muestra lo bonito que es poder olvidar todos los problemas. Únicamente cuando estás atrapado y esclavizado por la droga, te das cuenta de que había otros 7/8 del témpano que amenazaban tu vida.

los juegos de azar, las apuestas en los hipódromos, el juego con máquinas tragamonedas en los casinos, etc., son otros de los muchos témpanos satánicos que a la vista parecen inofensivos. ¿Quién posee nuestro corazón? ¿Con quién están nuestros pensamientos? ¿De quién nos gusta hablar? ¿Para quién son nuestros más ardientes afectos y energías? Cuando vamos a Cristo como seres errados y pecaminosos y nos hacemos partícipes de su gracia perdonadora, nace en nuestro corazón el amor a Él. La belleza del carácter de Cristo se verá en los que le siguen. ¿Aceptarás tú el llamado de Cristo? ¿Dejarás que Él tome completo control de tus planes? Si lo haces, verás la recompensa. Que Dios te bendiga.

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0: Estimado oyente, le agradecemos su gentileza al habernos escuchado. El programa La Voz de la Esperanza volverá a estar con ustedes a la hora de hoy y por esta misma emisora. Invite a sus amigos y familiares para que también nos escuchen, a fin de compartir las bendiciones que brotan del corazón de Dios. Y ahora nos despedimos de nuestros oyentes diciendo a cada uno de ellos: Dios te bendiga y te guarde. Haga resplandecer Dios su rostro sobre ti y tenga de ti misericordia. Dios alce a ti su rostro y ponga en ti paz.
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Que el poder y la gracia de nuestro Señor te cubra en el día de hoy. Esta que te saluda es tu hermana y amiga Hilda Alicia. Cada día estoy aquí por esta frecuencia de lunes a viernes y estamos juntos. Estoy junto a ti para que podamos orar juntos y para que podamos meditar, compartir apenas unos minutos. Minutos que pueden ser suficientes para adentrarnos en la misma presencia del Señor, para que tengamos un refrigerio espiritual. De eso es que se trata este pequeño espacio, porque es pequeño, es corto. Y comparto contigo, según te mencioné, en el día de ayer, se suponía que leyéramos desde el capítulo 21 del libro de Levítico hasta el capítulo 23. Y si no lo has leído, yo te animo a que lo puedas hacer. Hay mucho que Dios quiere decirte en este día, y si no lo puedes hacer de día, hazlo de noche, pero hazlo. Lo importante es sumergirnos en la palabra del Señor, porque siempre hay un maná fresco de parte del Señor, y Él sabe cómo bendecir tu vida, Él sabe de tus preocupaciones. A grandes rasgos te comento que en estos capítulos, antes de entrar en lo que quería compartir contigo, vas a encontrar que en el capítulo 21 y en el capítulo 22, allí se nos expone cómo deberían ser los sacerdotes de Dios aquí en la tierra. Luego en el capítulo 23 se nos comparte acerca de las fiestas que los israelitas deberían observar y guardar. Y yo me preguntaba mientras leía esto, y eso es lo que quiero compartir contigo esta mañana, leyendo esto, ¿qué pudieras tú, Señor, decirme a través de estos capítulos? Y el Señor me regaló algunas ideas

que casi me toman toda la mañana, porque hay mucho que explorar allí. Y la primera pregunta que cruzó mi mente, que quizá te haya pasado por la mente, ¿qué sucedería si el problema real que tú y yo enfrentamos no sea tanto dejar de creer en Dios y sea que estemos demasiado ocupados para poder percibir su voz y escucharlo? Esa es la pregunta que cruzaba toda la mañana en mi mente y estaba allí como taladrando. Y le doy la gloria a Dios porque Él puso un mensaje en mi corazón y también lo quiere hacer contigo. Por eso te lo comparto. Tú sabes cómo es nuestra rutina. Nos levantamos corriendo, trabajamos corriendo, comemos corriendo, contestamos mensajes corriendo. Todo lo queremos hacer corriendo. Y cuando finalmente llega la noche, estamos tan cansados que ni siquiera podemos repasar qué sucedió en el día y no podemos conversar con nuestro Dios ni siquiera un minuto, porque se nos cierran los ojos. Luego entonces, vemos el mensaje de Levítico 21 al 23. Y allí, si no prestas atención y no clamas por el Espíritu Santo, te pierdes el llamado que Dios está haciendo para detenernos. Sí, para detenernos en un mundo que va demasiado prisa para escuchar su voz. Y yo creo que ese es el reto, uno de los retos, porque hay muchos, pero este, de poder escuchar a Dios en medio del bullicio del mundo, es un gran reto por delante. Y por eso el enemigo ha tratado de inmiscuirnos a todos, meternos en rutinas tan difíciles de romper y tan imposibles de superar que no podemos recibir de Dios el alimento que necesita nuestra alma. Dios quiere, y lo percibía mientras leía estos capítulos, que nosotros que somos su pueblo recordemos quién es Él y a quién nosotros le pertenecemos. Eso está allí en los capítulos. Y entonces mis ojos se fijaron en, me parece que es el versículo 3 de ese último capítulo, del 23, cuando se menciona el día sábado. Justamente pensando en lo que pensaba, aparece el sábado. 6 días trabajarás, mas el séptimo día será de reposo. Nuevamente. Y cuando Dios habla de reposo, no significa que Él estuviese cansado. No hay forma de que Dios se pueda cansar, porque Dios es perfecto. ¿No será que Él necesita que entendamos que necesitamos reposar? ¿Y reposar para deleitarnos en Él? Probablemente Él quiere que bajes las revoluciones y que comiences a poner oído en lo que Él tenga que decir en tu vida. Más allá de rumiar tus preocupaciones y rumiar tus pensamientos y no salir de allí, Él quiere que le des la cabida, que dejes de forcejear con Él, con su voluntad, y que comiences a pasar tiempo intencionalmente con Él para que sepas que tú, tanto como yo, le pertenecemos a Dios dos veces, por creación y por redención. Por eso hoy, y no ayer, nosotros tenemos que detenernos. Y no tenemos que detenernos porque nuestras responsabilidades o el trabajo así no los exijan, sino detenernos porque estamos demasiado ocupados en los afanes de esta vida. Nos olvidamos de aquel que hoy nos dio la vida. Y esto no debemos vivirlo solamente los sábados. Esto es una realidad.

realidad que luego, quizá al salir de la iglesia, se nos olvida y dejamos a Dios de lado el resto de los días. También Dios tiene un mensaje el resto de los días. Y Dios quiere ser el Señor de tu vida domingo, lunes, martes, miércoles, jueves, viernes y domingo. También Él quiere que te lleves a tu casa, a tu trabajo, a tu vecindario, a tu comunidad. Donde quiera que vayas, Él quiere tener la preeminencia. Él quiere que tú sepas que le perteneces, que está dispuesto a transformar tu vida, a darte un nuevo caminar. Por eso constantemente Él está haciendo una invitación, y la invitación se resume en: ven a mí, dice el Señor, no digo yo, ven a mí. Qué contraste, porque el mundo precisamente, cuando nos dice tienes que producir más, tienes que hacer más en menor tiempo, así que hay que correr, Dios dice: detente y ven a mí. Y hay algo que me llamó muchísimo la atención en estos capítulos, y es que Dios estaba enseñando al pueblo de Israel cómo debe ser la vida de sus hijos. Tú y yo somos sus hijos. ¿Y sabes de qué hablo? De la santidad. La santidad que tú y yo debemos tener todos los días. Y esto no necesariamente estoy hablando de conductas. Estoy hablando de santidad. De buscar a cada segundo de la vida y de la existencia, buscar a nuestro Dios y permitir que Él obre en nuestra vida, que el Espíritu Santo sea derramado en ella, para que yo me pueda ir formando, afirmando mis pies para el propósito que Él tenga. La santidad. Y esto no tiene que ver con ceremonias, con reuniones, con conocimiento, con instrucciones, con nada de eso. Simplemente tenemos que reflejar que le pertenecemos a alguien. Que no somos huérfanos. Que no andamos por la vida atropellando a nadie. De eso es que estamos hablando. Le pertenecemos a Dios. Tenemos un padre que sabe dar buenas dádivas a sus hijos. Y aquí yo me detengo y te hago una pregunta. ¿Se nota que nosotros pertenecemos a Cristo cuando vamos por la vida? ¿Se nota? ¿La gente lo puede percibir? Porque eso te dirá cuán cerca o cuán alejado estés de Dios. Y hoy, como una gallina que junta sus pollitos, Él quiere abrir sus alas y cubrirte con ellas. Y que tú te sientes listo o lista para recibir lo que Él tenga que darte. Por eso estos capítulos son tan importantes, y por eso es que hay que tener tiempo no solo de leer, sino de permitir pensar y meditar, reflexionar profundamente qué cosas Dios tiene que poner en tu corazón. Porque si lo lees por leerlo, lograrás cubrir un tiempo, un requisito quizá, y nada más. Pero no pasará nada. Pero cuando le permites a Dios tener tiempo de calidad y dejas que Él te impresione, tu vida jamás será igual. Y llegará el día en que estaremos para siempre delante de Él. Podemos ver su rostro muy pronto, porque Cristo está a las puertas. En tanto que Él regresa, ¿podrá Él encontrar en nosotros un corazón que esté listo para encontrarse con Él? No lo sé. Lo que sí sé es que para eso
necesitamos al Espíritu.

Santo. Esto es algo que, como nunca antes, necesitamos el Espíritu Santo. Y ese mensaje también está allí implícitamente, escondido allí en los capítulos desde el 21 al 23. Y vamos a orar porque se nos ha ido el tiempo como agua entre los dedos. Pero mañana vamos a estar leyendo los capítulos desde el 24 del libro de Levítico hasta el capítulo 27. Levítico capítulo 24 a Levítico capítulo 27. Prepárate, haz los arreglos que tengas que hacer para recibir ese mensaje que Dios tiene para tu vida. Y vamos a orar. No nos vamos a ir de aquí sin orar. Hoy oramos por el hermano Fermín y su familia, Aileen y su hija, Ernestina, Wilma y su familia, Moisés, Limaris y su familia, Olga y su familia, Maybeth y la familia Cádiz, para que Dios les dé fortaleza, por Mirna, Saed Gómez, Eric y familia, Nitza González, su esposo y sus familias correspondientes, Luis Daniel y su tío, Agustín y Sama, Leisa, Johnny y sus familias, Graciela Niño, Carol Torres, Hipólita García, Landy Polanco y su familia y María Mercado y su familia. Así que allí donde estás, ¿será que me puedes acompañar? Y si no puedes cerrar los ojos, alza tu mente. Nada puede impedir que te comuniques con Dios. Oremos. Padre de amor, de misericordia, te damos gracias porque en este día, pudiendo hacer otras cosas o haciéndolas, tú aguardabas este momento para hablar a nuestra vida, a nuestra alma. Y hablas tan fuerte y tan claro, tan contundente, que nuestro corazón se derrite. Padre, perdónanos por las veces que tú querías conversar con nosotros y nosotros no te lo permitimos. Hoy queremos pedirte, suplicarte que tú coloques el anhelo en nuestra vida de buscarte, buscarte con sinceridad, de darte la oportunidad para que tú derrames tu Espíritu Santo en nuestra vida. Porque es que lo necesitamos, Padre, y tú lo sabes. Úngenos con Él y deja que Él nos guíe, nos muestre la verdad, nos encamine, nos despeje las dudas, nos presente un mensaje claro y que nos quite el miedo, que se lleve muy lejos el miedo que tenemos. Y por eso hoy, Padre, te presentamos esta lista de amigos que han pedido oración. Ellos esperan con las manos vacías para que tú les bendigas, y yo nada puedo darles, Padre, pero tú les puedes dar todo. Hay amigos que están muy tristes, desconsolados, porque han perdido seres queridos. Padre amante, llega hasta allí, abrázalos y déjales saber que tú quieres pasar tiempo con ellos, sostenerles, darles paz, darles ánimo. Padre, son tus hijos. Permíteles estar en paz aún en medio de la tormenta. Pedimos por aquellos que piden por estudios médicos, por algún diagnóstico médico. No sé, pero su salud está siendo comprometida. Gracias, Señor, porque hoy están cerca de la victoria, de la sanidad. Están cerca de ver tu mano en todo aquello que están sufriendo. Padre, gracias. Te pedimos también por esos amigos que piden por su ministerio, por oportunidades de trabajo, Señor, por conversión, por liberación mental, emocional. Padre, hoy muchos están atados y solamente tú tienes el poder de liberar esas vidas. Derrama tu Espíritu Santo sobre cada oyente que está escuchando y está orando con nosotros.

Bendice su vida. Déjale saber cuánto les amas. Y pon el gozo de tu salvación en nuestros corazones. Padre, ayúdanos a todos a hacer el espacio para buscarte siempre en todo momento y tener tiempo para conocerte. Gracias, Señor, porque siempre nos bendices, porque ahora estás bendiciendo a tus hijos, no importa dónde estén, colocando tu mano sobre nuestras cabezas, dejándonos saber cuánto nos amas, dejándonos saber que no están solos, que tú estás con ellos. Gracias, Señor. Quédate con nosotros y en nosotros. Y te damos gracias por todas las bendiciones. Bendiciones que te pedimos. No porque hay méritos en nosotros, porque no hay ninguno, sino porque en el nombre de Cristo tú dijiste que harías y concederías todas las peticiones. En su nombre oramos. Amén, amén y amén. Y de esta manera, mi amiga y mi amigo, hemos culminado comunión con Dios. Mañana vamos a estar leyendo, recuerda, los capítulos 24 al 27 de Levítico. Ahora vas a escuchar una alabanza que lleva por título, Él tuvo tiempo para mí. ¿Qué alabanza? El solo título lleva un mensaje. Interpreta, peregrinos y extranjeros, que Dios te bendiga y te guarde junto a tu familia.

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0: Esta es la hora en nuestros estudios. 10 y 26 minutos. 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
1: Hay un juicio que se está llevando a cabo, pero también hay un abogado disponible. Un abogado celestial que nunca perdió ni nunca perderá un caso. Y esto es lo que nos dice la palabra de Dios. Hijitos míos, estas cosas os escribo para que no pequéis. Y si alguno hubiere pecado, abogado tenemos para con el Padre, a Jesucristo el justo. Se dice que los abogados tienen un dicho: el que se considera su propio consejero tiene un insensato por cliente. Y hay personas que prefieren defender sus casos, ¿verdad? En otras palabras, es insensato tratar de asumir la defensa de su propio caso frente a los tribunales. Es mejor conseguir los servicios de alguien que vea las cosas con más objetividad y por lo mismo con más claridad. Lo que es cierto con respecto a la jurisprudencia lo es también en el ámbito de lo espiritual, pero no exactamente por las mismas razones. En el mundo de las leyes se conoce que la persona está demasiado implicada personalmente en su propio caso como para presentarlo ventajosamente. Y lo mismo ocurre en el reino espiritual. Pero de allí en adelante las razones difieren. Porque en el tribunal celestial los 10 mandamientos de Dios son la norma del juicio y Jesús es el abogado defensor. Pero es más que esto. Provee al pecador de gracia no solo para expiar los pecados, sino para guardarlo sin caída. Puesto que Dios ha hecho todas las provisiones necesarias para salvar al pecador, no hay excusa alguna para que siga pecando. Pero la verdad es que pecamos, ¿verdad? Aunque no lo hagamos voluntariamente. ¿Por qué? Esto es parte del misterio de la iniquidad. Aunque alguien, por la gracia de Dios, esté viviendo de acuerdo con toda la luz que ha recibido, siempre hay zonas en su vida de las cuales él mismo no tiene noticia que no están en plena armonía con Dios y que por lo tanto son pecaminosas. No obstante, no se imputa pecado a una persona si no es consciente de estar pecando. Después de todo, Jesús dijo: si fuerais ciegos, no tendríais pecado, mas ahora, porque decís vemos, vuestro pecado permanece. Por lo tanto, desde cierto punto de vista,

A la persona que vive de acuerdo con la luz, toda la luz que ha recibido está sin pecado y al mismo tiempo, desde otro punto de vista, es pecadora. Y por causa de esta situación paradójica, el verdadero cristiano nunca pretenderá ser impoluto ni perfecto, no porque no sea perfecto en Cristo o porque esté pecando a sabiendas, sino porque mientras permanezca en esta tierra siempre habrá algunas zonas de imperfección en su vida, de las cuales no es consciente y que tiene que vencer. Los que pasen por el gran tiempo de angustia cuando no haya intercesor ni abogado defensor son los que habrán aprendido a seguir al Cordero por donde quiera que fuere, a ser de Jesús nuestro amigo, nuestro abogado y salvador. Es la mejor alternativa. Yo diría es la única alternativa segura y es una mejor manera de vivir.

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Bienvenidos sean todos a esta edición de Clínica Abierta que tanto ustedes esperan cada martes, jueves y viernes. Así que sea parte de este esfuerzo en equipo que hacemos todos esos días para que usted tenga la bendición y no se quede con ella, sino que la pueda compartir en plataformas sociales donde quiera que usted desee, puede compartirla. Y hoy queremos no solo darles la bienvenida, sino también saludar a esos amigos que nos escuchan en Centroamérica, en El Salvador. Sepa usted que allá nos escuchan a través de varias emisoras que son las siguientes: Radio Adventista 96.5 FM, Radio Estéreo Adventista 106.9 FM en San Miguel, Radio Adventista Amanecer 93.1

0: 1FM, Diriamba Carazo, y a través de RSA Radio Estéreo Adventista 106.9 FM. Para ustedes, un fuerte abrazo de parte nuestra desde aquí, desde San Juan, Puerto Rico, en el Caribe. Y deseamos también saludar a nuestro amigo colaborador de cada día, el doctor Elmo Rodríguez Sosa. ¿Cómo está hoy, doctor?
1: Hoy estoy programado para poder ayudar a nuestros amigos. Queremos tener esa oportunidad de ayudar a tantos amigos como sea posible, porque sabemos que hay muchas personas que tienen preguntas que desean satisfacer, especialmente esas que sabemos que tienen que ver con asuntos relativos a su salud personal. Y queremos darle esa oportunidad. Recuerden que para nosotros también constituye un desafío, porque hay situaciones donde las cosas son difíciles. Hay personas que tienen diagnósticos que son difíciles. Hay otros que son mucho más sencillos. Pero en términos generales, sí nos complace poder compartir con ustedes, especialmente aquellas situaciones que pueden beneficiar a muchos oyentes. Y es nuestro privilegio poder estar interactuando con ustedes. ¿Cómo se encuentra Hilda Alicia?
0: Yo estoy uniéndome a usted y estamos felices de ser parte de esa bendición que ellos pueden recibir. Así que a todos les esperamos. Y deseamos, doctor, rápidamente compartirle a los amigos que tenemos turnos disponibles. ¿Y dónde tiene que llamar? Los teléfonos son los siguientes. Si usted está en Puerto Rico, debe llamar al 787-303-0101. Para llamadas internacionales, tiene dos números telefónicos. El primero, 787-282-5990 o 787-763-7100. Estas líneas son gratuitas, así que aprovéchelas. Y si vive en Estados Unidos, entonces debe marcar el 1-866-920-9765. Sin más, vamos a escuchar lo que será el pensamiento saludable para el día de hoy.
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1: Si usted desea que su hogar sea un lugar agradable y acogedor, ilumínelo con el sol y permita también que entre el aire. Quiten las pesadas cortinas, abran las ventanas y las celosías y disfruten de la rica luz del sol a una costa del color de las alfombras. Los preciosos rayos del sol pueden descolorar vuestras alfombras, pero le darán un color saludable a las mejillas de sus hijos. Y esto es algo muy importante, saber que ahora hay muchas personas que están muy atentas a la vitamina D. La vitamina D, que más que una vitamina, en realidad es una hormona. Es tan beneficiosa cuando nosotros la obtenemos del sol, que bien vale la pena que podamos tener esa percepción mucho más clara, precisa, de que esa vitamina es para nosotros mucho mejor que aquellas que se pueden conseguir en forma de suplementos. Saben que ese aspecto es algo que no podemos nosotros ocultar. El beneficio del aire puro y la luz solar gratuitos que podemos obtener como parte de esas ricas bendiciones que nuestro amante Padre Celestial le provee a toda la humanidad cada día. No permita que la salud se le escape cuando está a nuestro alcance. Dos de los factores que inciden más en nuestra salud: el aire puro y la luz del sol. Gracias al Señor los tenemos en abundancia y ellos son indispensables para usted y para mí.
0: Gracias, doctor, por ese pensamiento saludable. Ya tenemos la primera llamada que la hace Maritza desde la República Dominicana. Bienvenida, Maritza, le escuchamos.
3: Sí, buenos días. Dios les bendiga. Tengo una pregunta y es que yo tengo hipertiroidismo, tengo bocio y tengo unos nódulos bastante grandes. Entonces, yo quería saber si es recomendable la linaza con el carbón calentándola o si me la pongo así cruda, nada más mezclando el polvito con el carbón. ¿Cómo es mejor para yo prepararla? Porque yo la calentaba, pero también me dicen que la puedo preparar sin cocerla. Esa es mi pregunta.
1: Muchas gracias. La puedo utilizar sin cocer, pero recuerde algo. Esto no quita que usted haga los otros ajustes, evitar todos los productos marinos, tener que aprender a vivir una vida más disciplinada, donde usted come en horarios regulares, donde no hace meriendas y donde usted tiene la oportunidad de ejercitarse diariamente y acostarse temprano cada día. Si usted quiere ayudar más todavía que solamente la aplicación de esa cataplasma, recuerde, es imprescindible que esos otros factores estén presentes.
0: Nuestra próxima consulta la hace Ana, quien se comunica también desde la República Dominicana. Bienvenida, Ana, le escuchamos.
4: Sí, buenas tardes. Muchas bendiciones para ese gran elenco de Clínica Abierta.
0: Gracias, igualmente.
4: Mi inquietud es la siguiente, doctor. Y es que yo tengo un descontrol con la presión, porque estoy viviendo un sistema de vida que no me la puedo beber todo el tiempo a la misma hora, debido a que yo estoy sino que vine a los Estados Unidos a chequearme la vista. Entonces, no es lo mismo Estados Unidos que la República Dominicana, porque allá yo tenía un sistema de todos los días levantarme temprano y tomarme la pastilla. Aquí me levanto a las 11, me levanto a las 12, me levanto a las 10, a esa hora me tomo la pastilla. Pero yo nunca había sufrido depresión tan baja como estoy sufriendo ahora. Entonces yo me pregunto si no es por la anomalía que yo tengo, que tengo un descontrol al tomarme la pastilla no a la misma hora, o a qué se debe que mi presión esté bajando mucho y también me sube y me baja. Es como un descontrol que tengo. No sé si eso puede ser por la alimentación también, porque llevo el mismo descontrol en la alimentación. En los ejercicios también tengo descontrol, porque un día hago ejercicio, otro día no lo hago. Entonces yo creo que usted me asesore, me dé un consejo, a ver qué decisión yo puedo tomar para que mi presión no esté en ese vaivén y yo pueda fortalecer mi sistema. Lo voy a escuchar por la radio y que el Señor me lo bendiga siempre.
1: Muchas gracias. Gracias. Bueno, el aspecto, tal como usted se ha dado cuenta, es la regularidad. Usted había acostumbrado su cuerpo a estar regido por otro tipo de cronograma del tiempo. Y eso le estaba dando el beneficio de que su propio cuerpo hiciera los ajustes necesarios para poder tener un mejor control de la presión arterial. Una vez usted se sale de ese ciclo, que en su caso era de beneficio, ahora está teniendo esta situación, esa fluctuación en la cifra de la presión arterial que le está preocupando. Así que debemos, por un lado, acuéstese temprano otra vez, levántese temprano, trate de hacer el ejercicio en la forma regular, la alimentación en su forma regular, para que su cuerpo ahora tenga otra vez el ciclo circadiano, que es bien importante para que puedan funcionar adecuadamente los medicamentos. Hágalo. Es algo que es sencillo. No puede usted dejarse llevar nada más por otro estilo de vida porque usted está notando la diferencia.
0: Nuestra próxima consulta la hace Benjamín, que se comunica desde Moca, Puerto Rico. Bienvenido, Benjamín.
5: Sí, buenos días. Dios los bendiga.

0: Doctor, quiero hacerle una pregunta. Es que llevo varios años con hemorroides por dentro, inflamada. Y yo quería saber, porque mi doctor de cabecera siempre me receta crema y esas cositas y pastillas para evacuar como debo hacerlo, pero a ver si usted me puede dar algo natural que usted me diga que yo pueda usar. Dios los bendiga, le escucho.
1: Muchas gracias. El asunto aquí depende del tamaño de esas hemorroides. En ocasiones las hemorroides pueden estar un poco dilatadas y a veces se pueden erosionar. Puede sangrar un poco, pero mientras más inflamadas, va a sentir más punzadas hacia adentro, en esa zona del ano. También puede tener la ocasión en que ya haya tal lentitud de circulación en esas venas, porque las hemorroides en realidad son venas, son plexos venosos, es un plexo hemorroidal. Y en la medida en que se torna más lento el flujo de sangre a través de esas venas, a veces se pueden no solamente inflamar las paredes de las venas, sino también se pueden ir desarrollando ciertos trombos. Se van desarrollando acúmulos de plaquetas, glóbulos rojos en esa área. Y esto ocasiona una molestia aún mayor. Y puede esto generar esa incomodidad que tantas personas se quejan. Y a veces puede llegar a trombosarse, a veces se puede obstruir el flujo de sangre venosa en esa zona, en cuyo caso el médico le va a recomendar la cirugía de las hemorroides. Trate de hacer un baño en agua tibia. Usted consiga un balde o un baño que sea bastante ancho, que usted quepa sentado dentro del agua. Y más o menos tal vez necesite como unos 4 litros, 4 litros no, 4 galones de agua para que esa agua tibia le puede añadir un poco de sal Epsom, saldiguera. Y eso le va a ayudar a reducir la inflamación de esa zona. Pero si la molestia a pesar de eso continúa, es probable que necesite aplicarse vitamina E o aplicarse también pulpa de sábila en esa zona. Algunas personas preparan como un supositorio. Consiguen un sorbeto, para nuestros amigos de otros países, un popote, una pajilla, y la introducen dentro de una penca de sábila, una hoja de sábila, y se va a llenar de la sábila, del aloe vera, y esto se pone a congelar. Una vez se congele esa pulpa de sábila, con una tijera usted corta un trozo de ese popote, sorbeto, pajilla, más o menos que sea del tamaño de una pulgada y media, aproximadamente como unos 7 centímetros. Y lo que va a hacer es con mucho cuidado lo acerca a la zona del ano y va a exprimir ese trozo de lo que se convertiría en este momento básicamente en un tipo de tratamiento que va a ayudar para que no solamente el frío, sino también el beneficio que brinda la sábila al reducir la inflamación, al reducir la molestia y el dolor, va a ayudar en ese aspecto. Y esto usted lo puede aplicar en la mañana o preferiblemente en la noche. Ese tipo de supositorio va a ayudar para que usted pueda estar mucho más cómodo. Si a pesar de la aplicación de vitamina E, si a pesar de la aplicación de ese supositorio de sábila, todavía las molestias siguen, hay que someterse a cirugía.
2: Amigos, tenemos que hacer nuestra primera pausa, así que le pedimos a aquellos que ya tienen el turno, quédense ahí, no se nos vaya, porque luego de estos cortos mensajes regresamos.
3: No te olvides de tu salud mental. el bienestar

0: mental es una parte fundamental de la salud. La salud mental y la física están estrechamente vinculadas, pues si una no es buena, repercutirá negativamente en la otra. Hoy en día sabemos que el estrés está asociado a un estilo de vida menos saludable, propiciando adicciones al tabaco y al alcohol, y una peor alimentación. Es muy importante que te preocupes de cuidar tu mente tanto como tu cuerpo. Aquí hay algunos consejos de salud que pueden ayudarte a ello. Los humanos somos seres sociales, así que fomenta y cuida tus relaciones interpersonales con familia y amistades. Aprende a pedir ayuda cuando la necesites. Descansa, come bien y haz deporte. Valórate y acéptate tal como eres. Dedícate unos minutos al día. La meditación es un buen recurso para mejorar el bienestar mental. Fija uno o varios propósitos vitales, pues tener una motivación a largo plazo favorece la salud de la mente. Y no olvides, dedicar un tiempo especial para Dios.
1: Las dietas para adelgazar conllevan la eliminación parcial de alimentos o grupos alimentarios que engordan. Entre estas dietas hay algunas que proponen ayunar, saltar comidas, contar calorías, solo consumir alimentos light, dietas detox. Antes de hacer eso, verifique bien los efectos sobre la salud física y mental, ya que muchas favorecen el famoso efecto rebote, adelgaza, engorda, además de tener malas consecuencias metabólicas. Pueden también desregular el mecanismo de hambre y saciedad, generar obsesión con el peso, causar irritabilidad y hasta causar trastornos alimentarios. Por eso, antes de hacer una de estas dietas, le recomiendo un buen profesional que le ayude a tener una vida y alimentación saludables.
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3: Cuidar de los demás es cuidar de uno mismo. Hola, les habla Gaby Zabalúa en la edición de hoy de AARP Viva, su segunda juventud en la radio, auspiciada por AARP. Si has estado cuidando de un ser querido mayor por cualquier lapso de tiempo, seguramente te has sentido por momentos fatigado, abrumado y estresado. Sin embargo, quiero que sepas que no estás solo. Se estima que en el país hay cerca de 22 millones de personas que actúan como cuidadores de un ser querido mayor. Pero contrariamente a lo que sucede con las enfermeras y los asistentes domiciliarios que reciben un salario por sus servicios, estas otras personas lo hacen solo por amor. Como es muy importante que quienes cuidan de otros también velen por su salud, los especialistas han configurado una lista de sugerencias para el cuidado y atención de los cuidadores. Desde pedir ayuda hasta contratarla en caso necesario, todo es esencial para mantenerse sano. A pesar de que una de las cosas más difíciles al hacerse cargo de un padre es lidiar con la frustración que sentimos cuando ellos deciden no escuchar, siempre se puede acudir a un psicólogo o terapeuta para que ayude a lidiar con estos sentimientos. Más importante aún es tomar tiempo libre para hacer cosas divertidas que nos brinden un respiro. Igualmente, ríe. El humor y la risa son los mejores remedios. 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

0: Ya regresamos a Clínica Abierta en la edición en la que usted hace su pregunta y el doctor contesta, y el turno siguiente le pertenece al amigo Ariel, que nos llama desde San Juan, Puerto Rico. Bienvenido, Ariel, le escuchamos.
1: Gracias. Sí, es posible escuchar la respuesta por medio del teléfono.
0: Claro que sí.
1: Mire, yo escuché que en vez de uno tiene dos sistemas inmunológicos. Si es cierto, podría hablar sobre eso, la diferencia entre uno y el otro, esos sistemas inmunológicos que uno tiene. Gracias.
2: Muchas gracias. Mire, en realidad no es que sean dos, es que el sistema inmunológico tiene dos formas de poder enfrentar los desafíos que se enfrenta continuamente. Por un lado, tenemos lo que se llama el aspecto humoral, donde el sistema inmunológico está produciendo sustancias, como por ejemplo las inmunoglobulinas, que van a facilitar el que haya, digamos, un ataque a distancia. Tal vez usted ha escuchado en las guerras que tienen cohetes, que tienen drones y tantas cosas que trabajan a distancia. Ellos hacen así, por ejemplo, las células linfocitos B. Ellos van a producir estas sustancias que van a atacar a distancia y marcar de una vez a diferentes tipos de agentes. Pero también está el aspecto celular del sistema inmunológico. Aquí, por ejemplo, entran los neutrófilos, especialmente los macrófagos. Y estas células, ellas van como los tanques en una guerra. Ellas se van acercando personalmente y llegan hasta el área donde está el virus, donde está la bacteria, y ellas se lo engullen, se lo comen directamente. No estamos hablando de algo figurativo, es algo real. Ellas los rodean, una sola célula rodea al virus o la bacteria, porque las células son muchísimo más grandes que los virus o las bacterias. Y lo engolfan, lo engullen y lo digieren usando peroxidasas y otras sustancias. Y de esta manera deshacen, disuelven todos los componentes del interior y la superficie de estos gérmenes. Así que tenemos dos sistemas. Por un lado, el sistema donde las células del sistema inmunológico lidian personalmente, si lo pudiéramos poner así, en una guerra, la batalla hombre a hombre. Si lo pudiéramos también trasladar a una guerra, otra cosa es usar el armamento a distancia. Y hay citoquinas, hay factor de necrosis tumoral, tenemos también los leucotrienos, el complemento, y cada uno de ellos tiene un efecto, pero ese es a distancia. Marcan células y facilitan para que otra célula pueda venir, pegarse y destruir. Así que tenemos esencialmente esas dos modalidades, para ponerlo en un contexto que pueda ser comprensible, dos modalidades de atacar que tiene nuestro sistema inmunológico, pero en realidad es uno solo, un solo sistema inmunológico con dos capacidades de ataque.
0: Nuestra próxima llamada la hace Cristina, que se comunica desde la República Dominicana. Bienvenida, Cristina.
3: Sí, buenos días para todos, bendiciones.
0: Igualmente.
3: Una pregunta para el doctor, y lo voy a escuchar por el teléfono porque no estoy en la radio.
0: Claro.
3: Una amiga que ella está operada y está boca arriba siempre, y será operada allá atrás, como dicen en el osito de la contentura. Y tiene un pelado ahí, una irritación fuerte. Yo quisiera saber qué yo le podría poner ahí para que eso se le seque y le molesta mucho.
2: Mire, disculpe, Cristina, no se retire. Otra vez, si usted es tan amable y puede repetirme porque no alcancé a comprender su planteamiento.
3: Es la mamá mía que ella tiene un pelado en el osito de la contentura y está muy irritado. Quisiera

0: Pues a ver, ¿qué le puedo poner para que se les peque eso?
1: Ah, cómo no. En relación a formaciones, digamos, tipo laceraciones y úlceras, hay una forma bien fácil de poder ayudar en esta situación. Por un lado, usted va a preparar, digamos, en media taza de agua, añada 2 o 3 hojas de yantén, lantén, plántago mayor, plántago lanceolata, es el mismo producto, yantén o lantén. Va a añadir también 2 o 3 hojas de repollo bien picaditos en la licuadora usando media taza de agua. Y esto lo va a licuar. Ese producto, una vez licué, lo va a colar y solamente vamos a utilizar el líquido. Ahora, usted va a comprar gasas. Gasas no tienen que ser estériles. Y esa gasa que usted compre, no compre muchas, solamente aquellas que sean necesarias para hacer el tratamiento. Porque si son laceraciones superficiales, probablemente con 5 o 6 que compre pueda ser suficiente. Pero si ya se ha formado una ulceración, puede ser que necesite bastantes gasas como para 10 días. Y las va a cambiar esas gasas, digamos, cada 6 horas. Lo que hace es que empapa la gasa en ese líquido. Repito, que contiene media taza de agua, 3 hojas de yantén, 3 hojas de repollo, sea lila o sea blanco, repollo violeta o repollo blanco. Proceda a licuar, a colar y ese líquido usted lo va a envasar. Lo guarda en el refrigerador, en la nevera y cuando usted vaya a curarla, usted empapa esa gasa en ese líquido, la aplica sobre, pero no debe estar chorreando. La aplica sobre la región que está lesionada y usted notará que después de 6 horas comienza a notar un cambio en esa área. Eso es bueno, empieza a notarse que se ve blanquecino. Eso ayuda, es un indicio de que está comenzando a recuperar el tejido de esa zona. No le va a permitir que se infecte. Así que cada 6 horas usted cambia la gasa. La puede fijar, le aplica un poco de, digamos, un trozo de plástico encima de la gasa que está encima de la lesión. Así que está la lesión, la gasa y encima está un trozo de plástico y lo puede sostener con un vendaje elástico. Y de esta forma usted lo va a hacer cada 6 horas, cada 6 horas. Sí, puede haber un periodo en el que usted deje descansar, quite la gasa y deje que se pueda airear durante unas 3-4 horas para que la piel no se vea macerada, sino que pueda nuevamente tener cierto grado de turgencia y pueda otra vez entonces facilitar que usted siga haciendo las curaciones. De esta manera, dependiendo de la profundidad y de la extensión, usted lo va a hacer durante una semana, 7 días, 10 días, lo que sea necesario. Pero debe estar muy pendiente que no vaya a desarrollar una celulitis, una infección en esa área, porque si usted no ha hecho las medidas de antisepsia necesarias, entonces pudiera esto retardar el proceso de la curación.
2: Amigos, tenemos que hacer nuestra segunda pausa, pero le pedimos a Tomás y a Emma que no se nos retiren porque luego de ella venimos para escuchar sus consultas y también responderemos a los amigos de los chats. Ya volvemos.
3: Hablemos del agua. El agua es un elemento importantísimo, esencial para cada uno de nosotros, tú y yo. Necesitamos del agua. Tú y yo somos de un 50 a un 70% de agua, por lo tanto es muy importante, importante por fuera y también por dentro. Por fuera, recientemente el mundo entero se enteró que debemos limpiarnos, que nos ayuda a liberarnos de las impurezas, que nos ayuda a estar saludables. Pero por dentro, mucho más importante, y cada una de tus células necesita el agua. El agua, entre otras cosas, nos ayuda.

0: de 7 a 8 onzas, 5 vasitos. Si usted es una mujer, serían aproximadamente 9 vasitos. Y si usted es un hombre, aproximadamente 13 vasitos. Resulta que también depende de la actividad física que usted está teniendo. Es decir, si usted es un caballero o una dama que trabaja debajo del sol y usted suda mucho, definitivamente va a necesitar más agua. También depende del estado de salud. Si usted está pasando por un catarrito, o si está teniendo fiebre, o si está simplemente enfermo, sus células están trabajando mucho más y por lo tanto necesitan mayor hidratación. Resulta también que la forma correcta o el medidor que Dios nos dio es mirar la orina. Su orina debe estar incolora e inodora, lo que quiere decir que debe tener un color amarillo clarito o casi transparente y no oler a nada. Si su orina tiene un olor fuerte o un color pronunciado, usted necesita más agua. Así de fácil. Dios quiere que usted y yo estemos saludables por eso. Tercera de Juan 2 dice: amado, deseo que seas prosperado en todo y que tengas salud. Dios te dice salud para ti.
1: Enfermedad y ejercicio. Hola, les habla Gaby Zabalúa Godard en la edición de hoy de Segunda Juventud en la Radio, auspiciada por AARP. Cuando nos sentimos mal, ¿es bueno ejercitarnos? Muchos nos hacemos esta pregunta cuando caemos enfermos, principalmente si nos ha costado mucho esfuerzo estar en forma. Por lógica, pensamos en seguir con la rutina para sentirnos más fuertes y saludables. Pero la realidad apunta a que, en la mayoría de los casos, hacer actividad física exhaustiva puede perjudicarnos más que beneficiarnos. Cuando nos ejercitamos, nuestro cuerpo entra en un estado de estrés y utiliza los nutrientes que le damos para liberar hormonas. Al estar enfermos, el cuerpo entra en un estado de sobreentrenamiento, agregando una doble presión a nuestro sistema inmunológico. Si estamos experimentando los primeros síntomas de una gripe o resfriado, la clave es descansar. Lo primordial es no enfermarnos más ni prolongar el malestar. Por lo general, la dolencia solo durará, con el debido cuidado, unos días. Y si optas por el descanso en vez de la actividad, en poco tiempo volverás a tu rutina de ejercicios. Claro que siempre es recomendable escuchar las señales de nuestro cuerpo, ya que no todas las molestias se presentan con los mismos síntomas. 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
2: Para muchos, el éxito consiste en los bienes materiales que posee. Para otros, una buena educación. A quienes ser reconocidos es parte de ser exitoso. Mientras que otros gozar de una buena salud ya es parte de éxito. ¿Qué es el éxito para ti? Alguien pudiera decir, el éxito se trata de tener una conciencia tranquila, una dignidad invicta y un deseo de ser más y no tener más. A este concepto yo le agregaría el ejemplo de alguien quien no solo supo definir, sino vivir una vida de éxito. Ese hombre fue Jesús. Sí, Jesús, quien a pesar de ser dueño de todo, no escatimó dejar sus mansiones con tal de venir a este mundo para traernos esperanza. Se destacó en el área de la medicina, llevando sanidad a los enfermos, dando vista a los ciegos e incluso resucitando muertos. Venció las tentaciones, dejó de lado su ego y perdonó a sus ofensores. No conforme con ello, dio su vida en la cruz para que un día todos nosotros podamos gozar de la vida eterna. ¿Qué mejor ejemplo que ese, que describe la vida de un hombre que vivió con un propósito y luchó hasta el final con tal de conseguir la meta pausada? El ejemplo, sí, ese es el ejemplo de una vida de éxito.

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1: Ya estamos de regreso en Clínica Abierta, listos para escuchar sus consultas. Y ahora vamos a atender a Tomás, que se comunica desde los Estados Unidos. Bienvenido, Tomás.
2: Buen día.
1: Buen día.
2: Empecé un problemita. Yo estaba en el trabajo y me cayó una silla en un pie y me machacó una uña y está negra y abajo me dolió. He consultado varias veces en el doctor y todavía me sigue como latiendo. Me da mucho latido de noche. Y debajo me duele también como 5 pies. A ver qué consejo usted me da, un remedio para quitarme esa molestia que no puedo dormir casi de noche.
3: Muchas gracias. Bueno, hay varias cosas que debe hacer. Número uno, una radiografía de ese pie. Podemos saber si hay una fractura ahí en esas falanges y para por lo menos tratar de que no haya mucho movimiento en lo que eso sana si hubiera una fractura. Número dos, puede meterlo en agua tibia. Agua tibia, le puede añadir sal de Epsom o Epsom salt, sardiguera. Es muy útil para ayudar a bajar esa inflamación. Lo tercero es descansar la pierna. No trate de ir a trabajar con un problema de esa naturaleza. Lo otro es si hay una hemorragia, un hematoma que se desarrolló debajo de la uña. Hay que drenarlo. Si no, va a sentir que eso le late de manera, pues, casi continua. Así que esencialmente le he dado varias diferentes cosas que usted puede hacer de acuerdo a su cuadro. Trate de hacer lo mejor posible, pero no deje de ir al médico para que le pueda sacar una radiografía.
1: Nos llama Emma desde Moca, Puerto Rico. Bienvenida, Emma, le escuchamos.
4: Muy buenos días.
1: Buen día.
3: Días.
4: Buenos días, saludos. Me gustaría que el doctor de la me recomendara algo que me ayudara para, porque yo padezco de estreñimiento y también en mi piel me sale psoriasis.
3: Bueno, le ayudamos entonces con lo primero que solicitó del estreñimiento. Para el estreñimiento vamos a hacer algunos cambios en el estilo de vida que pudieran ayudarle. Primero, vamos a aumentar la cantidad de cereales integrales. Los cereales integrales son ricos en fibra. Y la fibra es muy esencial para poder facilitar el movimiento intestinal. Estoy hablando de trigo integral. De ahí sacamos las galletas integrales, el pan integral. Arroz integral. Comiendo arroz blanco no puedo mejorar del estreñimiento. Igualmente va a aumentar el consumo de los diferentes tipos de legumbres, las habichuelas, de todo tipo, no el caldito, comer las habichuelas con todo y la cascarita. Y eso va a ayudar a mejorar. Hay que aumentar la cantidad de ensaladas que las personas consumen, en este caso usted. Ahí tiene el apio, el celery, la berenjena, el berro, brócoli, cebolla, col, repollo, espárragos, espinacas, germinados, habichuelas tiernas, ejotes, maíz tierno, pepinillo, perejil, quimbombó, rábanos, remolachas, tomates, zanahorias. Tiene que aumentar la cantidad de ensaladas. No es comer solamente arroz, habichuelas y pollo. No. Usted tiene que comer también abundante cantidad de estas hortalizas que mencioné. También aumentar la cantidad de frutas. Hay frutas que se distinguen por aumentar la cantidad de fibra, de celulosa, pero también de estimular el vaciado intestinal. Y en esas se destaca, número uno, la piña. Coma una mayor cantidad de piña. También el tamarindo es

0: excepcional, muy bueno. Las ciruelas frescas y las ciruelas secas, ambas ayudan. La papaya o lechosa, también excepcional para poder ayudar en ese aspecto. Y el consumo de chinas, naranjas dulces, de toronjas o pomelos. Ya ahí usted está obteniendo una cantidad de estímulos que son muy buenos, excepcionales. Añádale a esto una buena caminata diariamente. Vaya una hora a caminar. Y especialmente si se le hace muy difícil, tal vez no lo haga de una hora. Hágalo de 20 o 30 minutos después del desayuno, después del almuerzo y después de la cena. Y notará que aumenta la frecuencia de su vaciado intestinal. Luego, tome al día de 2,5 a 3 litros. No estoy diciendo tazas ni botellas. 2,5 a 3 litros, más o menos estamos hablando de unas 5 botellas de agua de 16 onzas. Y esto le ayudará para que usted pueda ya de una vez evitar esa situación.
1: Muy bien, los amigos del chat, doctor, también tienen preguntas. Es el caso de Jamie. Ella quiere consultarle porque nos dice que tiene un dolor muy fuerte de rodilla después de una histerectomía total que se hizo aproximadamente 9 meses y la circulación está utilizando algún tipo de pastilla, pero le y medias de compresión. Ella necesita si ¿hay algún tipo de medicamento, remedio casero que pudiera hacer? Está presentando otras consultas que la animamos, pueda presentarla en otras ocasiones y siempre estamos prestos para ayudar.
0: Bueno, en realidad hay tantas condiciones ahí que vamos a ayudarla con la primera, el fuerte dolor de rodilla. Hay que preguntar, tiene que ir al médico. En esos dolores así, no sabemos si hay, digamos, por ejemplo, las personas que están sobrepeso y llevan mucho tiempo sobrepeso. Poco a poco van literalmente machacando sus meniscos. Se van destruyendo y poco a poco se pierde esa función de amortiguar y de facilitar el movimiento. Y entonces, poco a poco, lo que va quedando es la fricción de un hueso contra otro hueso, porque se va perdiendo el cartílago. Se va el cartílago y se afecta el menisco. Hay personas que desarrollan una osteoartritis. Artrosis. Otras desarrollan artritis reumatoidea. En la artritis hay una mayor destrucción. En el aspecto de la osteoartritis, la destrucción es más lenta, es un poco más localizada, pero igualmente dolorosa e incapacitante. En otros casos que ya pudieran ser, digamos, un poco más difíciles, hay rupturas de ligamentos, de desgarro de algunos o alguno de los meniscos por haber caído de rodillas, especialmente en algún momento que se tropezó. Pudiera haber también la inflamación de la cápsula articular, la reducción en cuanto al líquido sinovial. No sabemos lo que está pasando. Lo más sencillo que usted puede hacer es ir al médico. Él ordenará algunas pruebas de imágenes. Lo más sencillo, una radiografía, para saber si está desarrollándose un proceso degenerativo como la osteoartritis o la artritis reumatoidea. Y esto son cosas que tenemos la oportunidad de poder practicarlas, pero hay que saber qué está ocurriendo. Me gustaría ayudarla en todo lo que esté a mi alcance, pero necesito que usted se haga ese tipo de estudios y tenga un diagnóstico definitivo para poder ayudarle.
1: Nuestra próxima consulta la hace Sergio. Hace un tiempo él preguntó algo que usted le recomendó para la mala circulación y usted lo ayudó. La razón es porque él nos dice que está tomando anticoagulantes. y es porque se le taparon dos venas del corazón. Le pusieron

0: dos stents en diciembre. ¿Hay alguna recomendación natural para él?
1: Bueno, la mejor recomendación, no consuma ningún producto que provenga de los animales. No leche, no mantequilla, no yogur, ni aunque sea de cabra, ni aunque sea griego. Nada de queso, nada de huevos, ni pollo, ni carne de res, ni ternera, ni pescado. No consuma ningún producto animal. Los productos animales son ricos en ácidos grasos, saturados. Eso va a facilitar precisamente el problema que están tratando de combatirle, la obstrucción de desarrollo de placa de ateroma en las arterias coronarias. Mientras mayor es la cantidad de estas grasas saturadas y de colesterol que contienen los alimentos, y son precisamente los mismos. Las grasas saturadas y el colesterol abundan en la leche, la mantequilla, el yogur, el queso, los huevos y la carne, aunque sea pescado. Tiene también colesterol, sí es cierto que tienen omega 3, pero tienen colesterol. Entonces, si estamos tratando de evitar ese tipo de situación, porque ya usted le han puesto estos dos stents o estas dos mallas, como le dicen los pacientes, usted no va a pretender que esto vuelva a obstruirse o que se obstruya alguna otra de las arterias coronarias o alguna otra sección, porque el hecho de que le hayan puesto estos dos stents no quiere decir que en el área anterior o el posterior al área donde le pusieron esos stents, usted esté libre de sufrir algún problema. Se le pudieron aplicar en las áreas donde más estrechez había, pero todavía se puede estrechar antes y todavía se puede estrechar después. Y no deseamos que eso suceda. Al usted evitar el consumo de los productos animales, se retarda el proceso en que esto se pueda nuevamente obstruir o que pueda, perdonen, o que usted pueda regresar a tener el mismo problema. Hay personas que esto vuelven a obstruirlos nuevamente y no deseamos que sea su caso, pero no le puedo decir algo que le limpie natural que no sea lo que le estoy diciendo. Es la mejor manera de limpiarlos o de evitar un empeoramiento. Sencillamente, conviértase en vegetariano si usted quiere ver ese tipo de situación mejorar.
0: Nuestra última consulta la hace Evelyn o Evelyncita y ella nos pregunta, ya ella está en un proceso de recuperación de una cirugía de mastectomía radical. Y ha escuchado que tiene que tener su cuerpo alcalino para combatir las células cancerosas y que eso la podría ayudar a mejorar. Ella quiere saber si es cierto o qué otra cosa la puede ayudar para lograr esa alcalinización.
1: Lo más fácil del mundo. Adopte una alimentación vegetariana. Si usted quiere en realidad tener una reducción real en la probabilidad de que vuelva nuevamente a reaparecer o se afecte en la otra mama, debe adoptar una alimentación que reduzca el estímulo estrogénico. Y el estímulo estrogénico, los productos animales son los que lo producen en demasía. La leche y especialmente los huevos son los dos productos que más van a estimular este problema. Pero todo aquello que tenga grasa saturada va a ser cómplice en este asunto. Los productos animales son muy ricos en facilitar que usted comience a depositar en su cuerpo una buena cantidad de grasa en forma de triglicéridos y se desarrolla grasa subcutánea, grasa visceral, grasa también en el hígado. Estos focos de grasa que se depositan en diversas partes tienen un tipo de actividad como si fuera una glándula. Facilitan un

0: aumento en la cantidad de estrógenos circulantes. Esto es sin mencionar el estrógeno que ya viene en los productos animales, porque los animales también tienen estrógenos. Se suman al estrógeno que usted produce. Y esto agrava la situación. Así que por un lado, los depósitos de grasa en su cuerpo, la obesidad, el sobrepeso van a estimular eso. Pero por otro lado, los estrógenos que están contenidos en los productos animales empeoran la situación. Entonces, vea lo que usted puede hacer. Adopte una alimentación vegetariana. Esa alimentación le va a ayudar a que se reduzca muchísimo, por un lado, la oportunidad de que haya un proceso, una reaparición otra vez de su problema, o que se afecte la otra mama. Sea sabia. Hay oportunidad. Salga a caminar, hidrátese bien, descanse bien y, algo muy importante, reduzca la cantidad de estrés. El estrés tiene mucho que ver con el desarrollo de este problema, especialmente cuando hay desavenencias matrimoniales.
1: Bien, amigos, ya no hay tiempo para seguir respondiendo sus consultas y preguntas médicas. Les recordamos que mañana nuevamente tiene la oportunidad, si por alguna razón no pudo plantear una condición específica, mañana puede hacerlo. Antes de despedirnos, quisiéramos compartir con ustedes un último pensamiento.
0: ¿Sabe que el ser humano puede también tener desavenencias con Dios? Se llama pecado. Cuando nosotros desobedecemos la ley de Dios, nosotros estamos sencillamente pecando. Eso en realidad es el pecado, la desobediencia a la ley de Dios. Y ese tipo de desavenencia nos causa un gran problema. Nos separa de Dios. Hace un muro divisorio. Dios es santo. Dios habita en la pureza y la santidad. La intención de Dios desde el principio era que nosotros pudiéramos tener esa conversación y esa amistad normal como usted la tiene con su vecino, con su amigo, con su compañero de trabajo, cara a cara, personalmente. Pero el pecado hizo un muro de separación. Y Dios desea restaurar nuevamente al hombre. Cuando el Señor inquiere en nosotros nuestra vida, porque Él hace un juicio previo a la emisión de una sentencia. Él quiere arreglar esas desavenencias que hay en nuestra vida. Él quiere que usted y yo seamos restaurados a la condición original de Adán y Eva, que podamos ser puros y santos, pero eso usted no lo puede lograr por su cuenta. Es solamente en virtud de la vida, la muerte y la resurrección de Jesús, que nosotros tenemos esa oportunidad. Su sangre nos perdona. La vida perfecta de Él se nos acredita por la fe y su Santo Espíritu nos transforma. Así somos restaurados a la debida relación con Dios. Eso es lo que el Señor quiere hacer en su vida y en la mía. Y lo más asombroso de todo es gratuito. Aproveche. Dios le quiere salvar, no lo quiere condenar.
1: Bien, amigos, les esperamos nuevamente mañana. Gracias por la confianza. Con cariño se despiden de ustedes
0: el doctor Elmo Rodríguez Sosa
1: e Hilda Alicia Criollo.

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4: Espera un poco, ponte a pensar en mis maravillas, le dijo Dios a Job. Luego hizo que Job se fijara en los elementos ordinarios de la naturaleza que le rodeaba, las nubes suspendidas en el cielo o los relámpagos. No tan ordinarios, fue la lección de Dios. Tal vez estaba tratando de recordarnos que no existe lo ordinario. Abramos los ojos y contemplemos las maravillas que nos rodean. Job 37:14 nos dice, espera un poco, Job, y escucha, ponte a pensar en las maravillas de Dios. ¿Sabes cómo controla Dios las nubes y cómo hace que su relámpago deslumbre? ¿Sabes cómo las nubes, maravillas del conocimiento perfecto, se mantienen suspendidas? Oh Padre, enséñanos a detenernos y a considerar los momentos ordinarios de nuestra vida. Ayúdanos a no pasar por alto tus cuidados y provisiones y las provisiones que diariamente rodean nuestra vida. 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
3: Capítulo 27. En aquel día Jehová castigará con su espada dura, grande y fuerte al Leviatán, serpiente veloz, y al Leviatán, serpiente tortuosa, y matará al dragón que está en el mar. En aquel día cantad acerca de la viña del vino rojo. Yo, Jehová, la guardo, cada momento la regaré, la guardaré de noche y de día, para que nadie la dañe. No hay enojo en mí. ¿Quién pondrá contra mí en batalla espinos y cardos? Yo los hollaré, los quemaré a una. ¿O forzará a alguien mi fortaleza? Haga conmigo paz. Sí, haga paz conmigo. Días vendrán cuando Jacob echará raíces, florecerá y echará renuevos Israel, y la faz del mundo llenará de fruto. ¿Acaso ha sido herido como quien lo hirió, o ha sido muerto como los que lo mataron? Con medida lo castigarás en sus vástagos. Él los remueve con su recio viento en el día del aire solano. De esta manera, pues, será perdonada la iniquidad de Jacob, y este será todo el fruto, la remoción de su pecado, cuando haga todas las piedras del altar como piedras de cal desmenuzadas, y no se levanten los símbolos de acera ni las imágenes del sol. Porque la ciudad fortificada será desolada, la ciudad habitada será abandonada y dejada como un desierto. Allí pastará el becerro, allí tendrá su majada, y acabará sus ramas. Cuando sus ramas se sequen, serán quebradas. Mujeres vendrán a encenderlas, porque aquel no es pueblo de entendimiento. Por tanto, su Hacedor no tendrá de él misericordia, ni se compadecerá de él el que lo formó. Acontecerá en aquel día que trillará Jehová desde el río Éufrates hasta el torrente de Egipto, y vosotros, hijos de Israel, seréis reunidos uno a uno. Acontecerá también en aquel día que se tocará con gran trompeta, y vendrán los que habían sido esparcidos en la tierra de Asiria, y los que habían sido desterrados a Egipto, y adorarán a Jehová en el monte santo, en Jerusalén. Capítulo 28. ¡Ay de la corona de soberbia de los ebrios de Efraín, y de la flor caduca de la hermosura de su gloria, que está sobre la cabeza del valle fértil de los aturdidos del vino! He aquí, Jehová tiene uno que es fuerte y poderoso, como turbión de granizo y como torbellino trastornador, como ímpetu de recias aguas que inundan con fuerza de arriba a tierra. Con los pies será pisoteada la corona de soberbia de los ebrios de Efraín, y será la flor caduca de la hermosura de su gloria que está sobre la cabeza del valle fértil, como la fruta temprana, la primera del verano, la cual, apenas la ve el que la mira, se la traga tan luego como la tiene a mano. En aquel día Jehová de los ejércitos será por corona de gloria y diadema de hermosura al remanente de su pueblo, y por espíritu de juicio al que se siente en juicio, y por fuerzas a los que rechacen la batalla en la puerta. Pero también estos erraron con el vino, y con sidra se entontecieron. El sacerdote y el profeta erraron con sidra, fueron trastornados por el vino, se aturdieron con la sidra, erraron en la visión, tropezaron en el juicio. Porque toda mesa está llena de vómito y suciedad, hasta no haber lugar limpio. ¿A quién se enseñará ciencia, o a quién se hará entender doctrina? ¿A los destetados? ¿A los arrancados de los pechos? Porque mandamiento tras mandamiento, mandato sobre mandato, renglón tras renglón, línea sobre línea, un poquito allí, otro poquito allá, porque en lengua de tartamudos y en extraña lengua hablará a este pueblo, a los cuales él dijo: este es el reposo, dad reposo al cansado, y este es el refrigerio, mas no quisieron oír. La palabra, pues, de Jehová les será mandamiento tras mandamiento, mandato sobre mandato, renglón tras renglón, línea sobre línea, un poquito allí, otro poquito allá, hasta que vayan y caigan de espaldas y sean quebrantados, enlazados y presos. Por tanto, varones burladores,

que gobernáis a este pueblo que está en Jerusalén, oíd la palabra de Jehová. Por cuanto habéis dicho, pacto tenemos hecho con la muerte, e hicimos convenio con el Seol, cuando pase el turbión del azote no llegará a nosotros, porque hemos puesto nuestro refugio en la mentira, y en la falsedad nos esconderemos. Por tanto, Jehová el Señor dice así, he aquí que yo he puesto en Sión por fundamento una piedra, piedra probada, angular, preciosa, de cimiento estable. El que creyere, no se apresure. Y ajustaré el juicio a cordel y a nivel la justicia, y granizo barrerá el refugio de la mentira, y aguas arrollarán el escondrijo. Y será anulado vuestro pacto con la muerte, y vuestro convenio con el Seol no será firme. Cuando pase el turbión del azote, seréis de él pisoteados. Luego que comience a pasar, él os arrebatará, porque de mañana en mañana pasará, de día y de noche, y será ciertamente espanto el entenderlo oído. La cama será corta para poder estirarse, y la manta estrecha para poder envolverse, porque Jehová se levantará como en el monte Perasim, como en el valle de Gabaón se enojará, para hacer su obra, su extraña obra, y para hacer su operación, su extraña operación. Ahora pues, no os burléis, para que no se aprieten más vuestras ataduras, porque destrucción ya determinada sobre toda la tierra he oído del Señor Jehová de los ejércitos. Estad atentos y oíd mi voz, atended y oíd mi dicho. El que ara para sembrar, ¿arará todo el día? ¿Romperá y quebrará los terrones de la tierra? Cuando ha igualado su superficie, ¿no derrama el eneldo, siembra el comino, pone el trigo en hileras y la cebada en el lugar señalado y la avena en su borde apropiado? Porque su Dios le instruye y le enseña lo recto, que el eneldo no se trilla con trillo, ni sobre el comino se pasa rueda de carreta, sino que con un palo se sacude el eneldo y el comino con una vara. El grano se trilla, pero no lo trillará para siempre, ni lo comprime con la rueda de su carreta, ni lo quebranta con los dientes de su trillo. También esto salió de Jehová de los ejércitos, para hacer maravilloso el consejo y engrandecer la sabiduría. Capítulo 29. ¡Ay de Ariel, ciudad donde habitó David! Añadid un año a otro, las fiestas sigan su curso. Mas yo pondré a Ariel en apretura, y será desconsolada y triste, y será a mí como Ariel. Porque acamparé contra ti alrededor, y te sitiaré con campamentos, y levantaré contra ti baluartes. Entonces serás humillada, hablarás desde la tierra y tu habla saldrá del polvo, y será tu voz de la tierra como la de un fantasma y tu habla susurrará desde el polvo. Y la muchedumbre de tus enemigos será como polvo menudo y la multitud de los fuertes como tamo que pasa, y será repentinamente en un momento. Por Jehová de los ejércitos serás visitada con truenos, con terremotos y con gran ruido, con torbellino y tempestad y llama de fuego consumidor. Y será como sueño de visión nocturna la multitud de todas las naciones que pelean contra Ariel, y todos los que pelean contra ella y su fortaleza, y los que la ponen en apretura. Y le sucederá como el que tiene hambre y sueña, y le parece que come, pero cuando despierta, su estómago está vacío. O como el que tiene sed y sueña, y le parece que bebe, pero cuando despierta se halla cansado y sediento. Así será la multitud de todas las naciones que pelearán contra el monte de Sión. Deteneos y maravillaos, ofuscaos y cegaos, embriagaos y no de vino, tambalead y no de sidra. Porque Jehová derramó sobre vosotros espíritu de sueño, y cerró los ojos de vuestros profetas, y puso velo sobre las cabezas de vuestros videntes. Y os será toda visión como palabras de libro sellado, el cual si dieren al que sabe leer, y le dijeren, lee ahora esto, él dirá, no puedo, porque está sellado. Y si se diere el libro al que no sabe leer, diciéndole, lee ahora esto, él dirá, no sé leer. Dice pues el Señor, porque este pueblo se acerca a mí con su boca, y con sus labios me honra, pero su corazón está lejos de mí, y su temor de mí no es más que un mandamiento de hombres que les ha sido enseñado. Por tanto, he aquí que nuevamente excitaré yo la admiración de este pueblo con un prodigio grande y espantoso, porque perecerá la sabiduría de sus sabios, y se desvanecerá la inteligencia de sus entendidos. Ay de los que esconden de Jehová, encubriendo el consejo, y sus obras están en tinieblas y dicen, ¿quién nos ve y quién nos conoce? Vuestra perversidad ciertamente será reputada como el barro del alfarero. ¿Acaso la obra dirá de su hacedor, no me hizo? ¿Dirá la vasija de aquel que la ha formado, no entendió? ¿No se convertirá de aquí a muy poco tiempo el Líbano en campo fructífero y el campo fértil será estimado por bosque? En aquel tiempo los sordos oirán las palabras del libro.

0: y los ojos de los ciegos verán en medio de la oscuridad y de las tinieblas. Entonces los humildes crecerán en alegría en Jehová, y aun los más pobres de los hombres se gozarán en el Santo de Israel. Porque el violento será acabado, y el escarnecedor será consumido. Serán destruidos todos los que se desvelan para hacer iniquidad, los que hacen pecar al hombre en palabra, los que arman lazo al que reprendía en la puerta, y pervierten la causa del justo con vanidad. Por tanto, Jehová, que redimió a Abraham, dice así a la casa de Jacob: No será ahora avergonzado Jacob, ni su rostro se pondrá pálido, porque verá a sus hijos, obra de mis manos en medio de ellos, que santificarán mi nombre, y santificarán al Santo de Jacob, y temerán al Dios de Israel. Y los extraviados de espíritu aprenderán inteligencia, y los murmuradores aprenderán doctrina.
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0: Esta es la hora en nuestros estudios. 1:59. 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
1: Hola, apreciados hermanos, amigos. El Señor Jesús dijo allí en Juan 8:32, y conoceréis la verdad y la verdad os libertará. Se ha comprobado que cuando uno conoce a Jesús y su verdad, eso trae libertad a la vida del ser humano, libertad mental, emocional, espiritual y aún libertad física, porque tú puedes encontrarte atrapado, encadenado por un vicio y puedes luchar, puedes buscar ayuda por aquí, por allá, pero no siempre el ser humano tiene la habilidad de vencer esas debilidades. Pero cuando tú conoces a Jesús y su verdad, eso rompe las cadenas que te atan y encuentras verdadera libertad. En esta ocasión vamos a estudiar el tema titulado La verdad sobre los mandamientos de Dios. Y vamos a comenzar viendo algunas características de los mandamientos de Dios, que en la misma Biblia nos dice, por ejemplo, ahí en el Salmo 19:7 dice:

La ley de Jehová es perfecta, que vuelve el alma. Nota que nos dice que la ley o los mandamientos son perfectos. ¿Y quién es solamente perfecto? Dios. Y déjame decirte una cosa más también. Vas a encontrar en la Biblia ley, mandamientos, estatutos, y son sinónimos, están hablando de lo mismo. En este caso aquí usa la terminología ley, pero está hablando de los mandamientos. En Romanos 7:12 dice, de manera que la ley a la verdad es santa y el mandamiento santo y justo y bueno. ¿Quién es solamente santo conforme la Biblia? Dios. ¿Quién es solamente justo? Dios. ¿Quién es solamente bueno? Dios. Nota que aquí está utilizando atributos que pertenecen al carácter de Dios, como si los mandamientos fueran un mero reflejo del carácter de Dios. En el Salmo 119, versículo 142, dice, tu justicia es justicia eterna y tu ley la verdad. Qué interesante, a los mandamientos también se les identifica aquí como verdad y la Biblia nos dice que Dios es verdad. En el libro de Santiago, capítulo 1, versículo 25, noten lo que él dice, mas el que hubiere mirado atentamente en la perfecta ley, que es la de la libertad, y perseverado en ella, no siendo oidor olvidadizo, sino hacedor de la obra, este tal será bienaventurado en su hecho. Nota que Dios quiere que nosotros miremos atentamente, que pongamos atención a sus mandamientos. Y aquí le llama la ley de la libertad. Y si sigues leyendo ahí en Santiago, descubres que está hablando de los 10 mandamientos, porque hace referencia a algunos de esos mandamientos específicamente. Y Dios quiere que pongamos atención. Yo no sé si tú estás poniendo atención a lo que Dios quiere que le pongas atención. Yo solo sé que mucha gente ignora a lo que Dios quiere que le pongamos atención, pero Él aquí nos pide que pongamos atención, miremos atentamente sus mandamientos y nota que no seamos solamente oidores olvidadizos, porque hay gente que ha leído lo que dice la Biblia, pero simplemente se olvida de ello, sino que seamos hacedores de la obra, o sea, no solamente leer, saber lo que está allí, sino obedecer, guardar lo que nos dicen los mandamientos. Y la persona que hace eso, mira, dice, este tal será bienaventurado en su hecho, o sea, te va a ir bien en todo lo que hagas en la vida como resultado de obedecer a Dios, de guardar sus mandamientos. ¿Qué dijo Cristo sobre la ley o sobre los mandamientos? Porque hay gente que me ha dicho que Jesús cambió los mandamientos y aún en el nombre de religión cristiana me lo han dicho. ¿Será eso lo que dice la Biblia? Mira aquí Jesús en Mateo 5, 17 y 18, hablando de esto, dijo, no penséis que he venido para abrogar la ley o los profetas. O sea, Jesús dijo, yo no vine para quitar lo que escribieron los profetas ni lo que está escrito en la ley. No he venido para abrogar, sino a cumplir. Y una persona me dijo, ya ve, pastor, ahí dice que él vino a cumplir, por eso ya no los tengo que obedecer yo más. Pero no tendría lógica que Jesús diga, yo no vine a cambiar, pero sí los cambié. De lo que está hablando Jesús, que él vino a cumplir, es de las profecías que hablaban de él, que iba a ser el Mesías. Eso vino a cumplir Jesús. Pero mira, porque de cierto os digo que hasta que perezca el cielo y la tierra, ni una jota, ni una tilde perecerá de la ley hasta que todas las cosas sean hechas. Y la jota y la tilde son los símbolos más pequeños en el alfabeto hebreo. Y Jesús dice que ni siquiera eso se le puede quitar con autoridad divina. Incluso nota lo que Jesús dijo en Juan 15:10. Si guardares mis mandamientos, estaréis en mi amor, como yo también he guardado los mandamientos de mi Padre y estoy en su amor. Quiere decir que si algo hizo Jesús cuando vino a esta tierra, fue obedecer los mandamientos. Él vino para darnos ejemplo y Él nos dio ejemplo de cómo guardar esos 10 mandamientos y el espíritu positivo, el verdadero espíritu para guardar esos mandamientos, no en una forma legalista. ¿Cuál es el propósito de la ley? ¿Qué propósito tienen esos mandamientos?
En Santiago 1, 22 y 23 nos lo

dice, porque si alguno oye la palabra y no la pone por obra, este tal es semejante al hombre que se considera en un espejo natural. Qué interesante, vamos a detenernos aquí. Está poniendo el ejemplo de un espejo. Y sabes que está comprobado que una de las cosas más procuradas en la mañana al levantarnos es el espejo. Y tú te levantas en la mañana y te ves en el espejito mágico, a ver qué te dice el espejito mágico. Y te dice, necesitas del agua, del jabón, de la toalla, del peine. Y a algunos de nosotros nos dice el espejito mágico, necesitas de cirugía plástica, porque llegamos tarde en la repartición de caras, no nos alcanzó mucho. Ahora yo te pregunto, ¿el espejo tiene poder para limpiarte? No tiene poder, simplemente te dice necesitas del agua, del jabón, del peine, de la toalla. Cuando te ves allí, te ves en tu condición natural, como tú eres, no como cuando te levantaste después y te haces esto, te haces lo otro. Ahí te ves en tu condición natural, pero el espejo no tiene poder para limpiarte ni para cambiar tu condición, porque él se consideró a sí mismo y se fue y luego se olvidó qué tal era. Notas, vio en el espejo su condición, pero no hizo nada. Simplemente dio la media vuelta, siguió adelante y después se olvidó que necesitaba del agua, del jabón, del peine. Nota, así es, dice la persona que ve en los mandamientos y no los obedece. Te pongo otro ejemplo. Una damita ve en el espejo y se da cuenta que tiene unos cachetitos carnudos, gruesos, y no le gusta lo que ve. Entonces tira el espejo al piso y lo rompe. Yo te pregunto, ¿por qué rompió el espejo? ¿No le gustó lo que miró allí? ¿Ya no tiene los cachetes carnuditos, gruesecitos? ¿Los sigue teniendo? Nota, no cambió su condición. Lo mismo sucede con las personas que dicen, ah, no, no, ya no tenemos que guardar los mandamientos. Ya Jesús los clavó en la cruz del Calvario. No por eso cambia tu condición, sigues siendo pecador. Ahora déjame decirte esto. Si hay algo que Jesús clavó en la cruz del Calvario, pero no fueron los 10 mandamientos. Hay personas que dicen que Jesús clavó los mandamientos en la cruz del Calvario. No fueron los 10 mandamientos. Incluso aquí en Santiago capítulo 2, versículo 12, vean lo que dice. Así hablad y así obrad como los que habéis de ser juzgados por la ley de ¿qué? De libertad. Y descubrimos que esa ley de libertad son los 10 mandamientos. Nos está diciendo que vivamos y actuemos de tal manera que estemos conscientes que en el día del juicio Dios nos va a juzgar a la luz de esos 10 mandamientos. Y déjame decirte, amado, cuando yo por primera vez leí esto, yo tendría unos 15 a 16 años, tenía poco que había muerto mi padre, y eso me preocupó a mí, porque mi padre, aunque fue muy buen hombre, muy buen padre, pero él no conoció las verdades bíblicas que ahora yo estaba conociendo, y eso me turbó. Yo dije, óyeme, ¿qué va a hacer Dios con mi padre en el día del juicio? Aquí dice que nos va a juzgar a la luz de esos 10 mandamientos. Pero ¿cómo Dios va a juzgar a mi padre de algo que él no conoció? Y eso me tuvo preocupado por un tiempo. Pero sabes una cosa, aunque tengas tú inquietudes, preocupaciones, cuando sinceramente te estás haciendo esas preguntas y aún cuestionas cosas de Dios, pero lo haces sinceramente, Dios te va a revelar su verdad. Dios no te va a dejar confundido. Y al pasar el tiempo leyendo, yo encontré tranquilidad, porque al leer aquí en Romanos capítulo 2, versículos 14 y 15, leí lo siguiente, vean, que me dio tranquilidad. Porque los gentiles que no tienen ley, naturalmente, haciendo lo que es de la ley, los tales, aunque no tengan ley, ellos son ley a sí mismos, mostrando la obra de la ley escrita, ¿dónde? En sus corazones, dando testimonio juntamente sus conciencias. Quiere decir que a cada uno de nosotros Dios nos ha dado una ley de la conciencia. Te pongo un ejemplo, piensa en un indígena que no sabe que hay un Dios creador de todas las cosas, que no sabe que hay una Biblia, menos que hay 10 mandamientos, que uno dice no robarás, el otro dice no matarás. ¿Y por qué razón ese indígena cuando mata
corre. Cuando roba, roba de noche, porque hay algo que le está indicando que lo que está haciendo está mal hecho. Es el Espíritu de Dios hablándole a esa ley de la conciencia. Y si ese indígena se deja guiar por esa ley de la conciencia, aunque no conoce esos 10 mandamientos, y cuando está por hacer algo mal hecho, que está por desobedecer esos mandamientos de Dios, y siente esa impresión, se siente incómodo, no hace aquello y da la media vuelta y va en otra dirección, en el día del juicio Dios lo va a juzgar como si hubiese obedecido los mandamientos al pie de la letra. Pero si ese indígena, a pesar de esa ley de la conciencia, él va y hace lo que sintió en esa impresión que no debería de hacer, viola esa ley de la conciencia, Dios lo va a juzgar en el día del juicio como si hubiese desobedecido los 10 mandamientos, aunque no los conoció. ¿No te parece que Dios es maravilloso, bueno, justo y santo? ¿Te ha sucedido a ti que alguna vez estás por tomar una decisión y ni siquiera estás pensando en los 10 mandamientos? Pero te sientes incómodo y hasta tu corazón te comienza a palpitar más a prisa. ¿Qué está sucediendo? Es el Espíritu de Dios hablándote a la ley de la conciencia, diciéndote que eso no está bien, que estás por mal camino, que estás por tomar una mala decisión. En Romanos 3:20 dice el apóstol Pablo, porque por las obras de la ley ninguna carne se justificará delante de él. Déjenme detenerme aquí, vamos a estar claros en esto. No quiero que nadie vaya a decir que yo dije que para salvarnos tenemos que guardar los 10 mandamientos. Porque si nosotros nos pudiéramos salvar por guardar los mandamientos, Jesús no hubiese venido a morir por nosotros en la cruz del Calvario. Entonces, si no nos salvamos por guardar los mandamientos, ¿qué propósito tienen los mandamientos? Ya leímos en Santiago que es un espejo que nos muestra dónde nosotros estamos fallando, pero no tiene poder para limpiarnos. Pero ¿qué propósito tiene? Aquí no lo dice, porque por la ley es el conocimiento del pecado. Te lo explico de esta manera: cuando yo voy a Cristo en mi condición natural, aparezco que mi carácter está manchado, es un espejo, los mandamientos son un espejo, y la Biblia nos dice que nuestra justicia es como trapos de inmundicia, pero ese espejo no tiene poder para limpiarme, los mandamientos no tienen poder para cambiarme, así como el espejo me dice necesitas del agua, del jabón, de la toalla, los mandamientos me dicen a mí necesitas de Cristo, Él es tu única esperanza. Entonces yo por la fe voy al pie de la cruz, reconozco que soy un pecador, reconozco que necesito la ayuda de Dios y acepto a Jesús como salvador personal. La Biblia me dice que la sangre de Cristo me limpia de todo pecado. Y después voy y me presento ante los mandamientos y aparezco como si nunca hubiese pecado. Ese es el milagro de la justificación. Dios me ve como si nunca antes hubiese pecado. Pero los mandamientos no tienen poder para limpiarme. Simplemente me indican dónde yo estoy fallando. Incluso en el libro de Gálatas nos dice que la ley, los mandamientos, fue un ayo para llevarnos a Cristo. Y un ayo en los tiempos bíblicos era una niñera que cuidaba de un niño. Entonces los mandamientos nos conducen a Cristo, nos dicen eres un pecador, pero ve a Cristo, nos enfocan, nos llevan hacia Cristo. Y mira aquí en Apocalipsis 12:17, hablando de un dragón. Entonces el dragón se llenó de ira contra la mujer. Si tuviese yo tiempo, amados, les explicaría que este dragón, aquí con mismo Apocalipsis 12, es el diablo. Y la mujer de la que está hablando aquí es la iglesia cristiana y la iglesia que vive al fin del tiempo. Y mira que el dragón está enojado en contra de la iglesia y se fue a hacer guerra contra el resto de la descendencia de ella, los que guardan los mandamientos de Dios y tienen el testimonio de Jesucristo. ¿Quién es tu descendencia? Tus hijos, tus nietos. Entonces la descendencia de la iglesia cristiana que se estableció en el primer siglo, y aquí de este es el remanente
remanente también así lo menciona en Apocalipsis. Está hablando del cristianismo que vive al fin del tiempo. Y nota que la característica es que guarda los mandamientos de Dios y tiene el testimonio de Jesucristo. Si Dios no quisiera que guardáramos los mandamientos, si Jesús hubiese acabado con los mandamientos cuando murió en la cruz,

Calvario, el diablo no estaría enojado, porque entonces guardar los mandamientos iría en contra de la voluntad de Dios. El diablo estaría contento, pero como la voluntad de Dios es que guardemos sus mandamientos, y el diablo va a ir siempre en contra de la voluntad de Dios, pues va a estar enojado contra aquellos que guardan los mandamientos de Dios. Yo no sé si el diablo está contento contigo o está enojado contigo. Yo solo sé que obedecer los mandamientos de Dios es la voluntad de Dios, y va a hacer que el diablo esté enojado si tú obedeces a Dios. En Eclesiastés capítulo 12, versículos 13 y 14 dice así: el fin de todo el discurso oído es este. ¿Cuál es el fin del discurso? El resumen, lo más importante. Personas que estudian oratoria saben que cuando se hace una presentación, digamos, de 45 minutos, en el último minuto, minuto y medio, hay que hacer un resumen de los puntos más importantes que se cubrieron en esa presentación. Y aquí nos dice que lo más importante, el resumen de todo esto, es lo siguiente: teme a Dios y guarda sus mandamientos, porque esto es el todo del hombre, porque Dios traerá toda obra a juicio, el cual se hará sobre toda cosa oculta, buena o mala. Nota que coincide con lo que dice el apóstol Santiago, que Dios nos va a juzgar en el día del juicio a la luz de esos 10 mandamientos. Y nota que aún de aquellas cosas que pensamos que al haberlas hecho nadie se dio cuenta, volteamos para acá, volteamos para allá y nadie estaba viendo, y pensamos que nos salimos con la nuestra, pero en el día del juicio van a aparecer esas cosas allí, si es que no nos hemos arrepentido, si es que no hemos llevado esos pecados al pie de la cruz, si es que no hemos sido lavados con la sangre de Cristo. En Juan 14, 15, Jesús dice: si me amáis, guardad mis mandamientos. Esto es un asunto de amor. Dios no te va a obligar, pero Jesús dice: si me amas, demuéstramelo. Porque hay personas que dicen: ay, pero es que Dios conoce mi corazón, Él sabe que lo amo. Y sabes que aún gente cristiana me ha dicho eso: aunque no guardo los mandamientos, pero Dios sabe que lo amo. Aquí Dios dice: si me amas, demuéstramelo, guarda mis mandamientos. Mira lo que dice en Isaías 48, versículos 17 y 18. Así ha dicho Jehová, el Redentor tuyo, el Santo de Israel. ¿Quién está hablando aquí? Está hablando Dios Jehová. Y mira lo que dice: yo Jehová Dios tuyo, que te enseña provechosamente, que te encamina por el camino que andas. Notas que todo lo que Dios hace para nosotros y quiere que hagamos es por nuestro bien, para nuestro provecho. Dios nunca te va a pedir que hagas algo que sea para tu mal. Dios nunca te va a prohibir de algo que sea bueno para ti. Él nos enseña provechosamente, y mira lo que dice: ojalá miraras tú a mis mandamientos, fuera entonces tu paz como un río y tu justicia como las ondas de la mar. ¿Saben, mi amado? La primera bendición que viene a la vida de un ser humano por obedecer a Dios es que viene paz a tu vida, hay tranquilidad. Cuando tú estás desobedeciendo a Dios, cuando tú entiendes que estás yendo en contra de la voluntad de Dios, eso te roba la paz y la felicidad de tu vida, no hay tranquilidad. Pero cuando tú comienzas a obedecer a Dios, la primera bendición va a ser que va a haber paz en tu vida. Si eso fuera lo único, con todo valdría la pena obedecer a Dios, pero vas a descubrir que aparte de que viene paz a tu vida, van a venir otras bendiciones a tu vida como resultado de obedecerle. De hecho, hay mucha gente que se acarrea problemas a su vida porque vive una vida desordenada y desobedece a Dios. Tú obedeces a Dios, te vas a evitar muchos problemas que otros se acarrean a su vida. Entonces, ¿por qué hay quienes son rebeldes contra los mandamientos de Dios? Si son santos, justos, buenos, si Jesús los guardó, si Jesús nos dio ejemplo, si Él nos dijo: si me amas, guarda mis mandamientos, si es para nuestro bien, ¿por qué razón hay gente que es rebelde en contra de los mandamientos de Dios? El libro de Romanos lo dice, Romanos 8, versículos 7 y 8: por cuanto la intención de la carne es enemistad contra Dios, porque no se sujeta a la ley de Dios ni tampoco puede. Así que los que están en la carne no pueden agradar a Dios. Es tan sencillo como eso. Nota, la Biblia nos habla que tenemos dos naturalezas, la naturaleza carnal y la naturaleza espiritual.

espiritual. Y si tú estás viviendo en la carne, estás alimentando las cosas de la carne, vicios, cosas malsanas, vives una vida desordenada, pues te va a molestar que hay un mandamiento que te diga no robarás, no adulterarás, notas, eso te va a molestar. Así es que no se puede agradar a Dios. Pero por otro lado, la Biblia nos habla que cuando vivimos en el Espíritu, entonces somos victoriosos. Cuando tú alimentas tu naturaleza espiritual por medio de la oración, del estudio de la Biblia, asistes regularmente a la iglesia, compartes tu fe con otros, le dices a otros lo que Cristo ha hecho por ti, eso te va a ayudar a crecer espiritualmente, y cuando vengan las tentaciones, tú vas a tener el poder espiritual para decir no. La Biblia nos muestra que hay quienes sí guardan los mandamientos de Dios. Mira aquí en Apocalipsis 14:12 dice, aquí está la paciencia de los santos. Y sabes que se necesita paciencia para vivir la vida cristiana. Y de paso, un santo en la Biblia no es otra cosa más que un pecador arrepentido, perdonado y justificado por Cristo Jesús. Y dice, aquí está la paciencia de los santos, aquí están los que guardan los mandamientos de Dios y la fe de Jesús. No guardamos los mandamientos para salvarnos, sino porque ya somos salvos en Cristo, y porque Cristo me dice, si me amas, guarda mis mandamientos, por eso es que yo los guardo. Y también esa deba de ser la actitud tuya. Sin duda estás familiarizado con este, digamos, letrero que es una señal de tráfico. Speed limit 50 miles per hour. O sea, no puedes ir más que 50 millas por hora. Esta otra señal de tráfico, el semáforo, la luz se pone amarilla. ¿Qué te está diciendo? Deténgase porque ya viene la luz roja. ¿Pero qué hacemos? Aceleramos para pasar antes de que cambie la luz. Y casi siempre ya se puso roja cuando pasamos. Y volteamos para todos lados a ver si no viene un policía. Y justo ahí estaba una patrulla metida en una plaza comercial. Y sale y nos pone esas lucecitas. Y hombre, te paras y estás que el corazón se te sale. Se te acerca un caballero que es respetuoso, pero con todo estás que se te sale el corazón por la boca. ¿Por qué? Porque sabes que has roto una ley de tráfico. Te dan una infracción, vas ante el juez. Yo recuerdo, me sucedió a mí de muchacho, y me presento ante el juez. Le digo, mire, señor juez, él me preguntó, ¿eres culpable o inocente? Soy culpable, rompí esa ley de tráfico, pero deme oportunidad porque me va a afectar a mi récord de manejo, me va a subir el costo del seguro. Y él me dijo, tienes razón, aquí yo veo que no tienes ningún antecedente de infracciones. Y ¿saben lo que me dijo? Te la voy a dejar pasar esta vez, pero de aquí en lo adelante respeta las leyes de tráfico, porque están para tu bien, para tu protección y la protección de otros. Cuando salí de ahí, ¿qué hice? ¿Aceleré a todo lo que da el carro? No, más bien con cuidado estuve respetando las leyes de tráfico. Pero muchos en el nombre de religión cristiana quieren hacer eso. ¡Ah, ya Cristo murió por mí! ¡Ya Cristo me perdonó! ¿Puedo seguir viviendo como quiera? No, no. Cristo dijo, si me amas, guarda mis mandamientos. ¿Sabes? Se cuenta la historia del tiempo de la esclavitud. Estaban subastando esclavos y por fin subastaron a un hombre que se miraba muy fuerte, muy prometedor. Y el hombre que lo compró le dijo, sígueme porque yo ya te compré, pon esto aquí, pon esto allá. Sí lo hago, pero no te voy a servir. Y así fue todo el camino. Llegan a la granja, lo mismo. Y el hombre le dice, oye, has venido diciendo que sí lo haces, pero no me vas a servir. No me tienes que servir si no quieres. Y sacó un documento, le dijo, mira, aquí dice que eres libre, ya pagué por tu libertad. El hombre cayó llorando de rodillas diciendo, Señor, yo te voy a servir hasta que me muera. ¿Qué hizo la diferencia? Ahora iba a servir por gratitud. Cuando tú y yo entendemos lo que Cristo Jesús hizo por nosotros en la cruz, que fueron tus pecados los míos los que lo clavaron en la cruz, y ahora Él me dice, si me amas, guarda mis mandamientos, entonces la respuesta va a ser, Señor, yo te voy a servir hasta que me muera. Yo quiero orar por ti en esta ocasión. Tú desearas decirle, Señor, dame poder para vivir en el Espíritu. Yo te quiero obedecer. Yo quiero guardar los mandamientos. Sé que los dejaste para mi bien. Son un cerco de protección. Me van a librar de problemas. Me van a proteger. Voy a evitarme problemas que otros se acarrean por vivir una vida desordenada. Yo quiero orar por ti. Padre Celestial, te agradecemos porque nos has dejado estos 10 mandamientos no como un cerco de prohibición, sino más bien un cerco de protección.
que nos protege de peligros, de malas decisiones, de dolor, de sufrimiento. Ayúdanos a obedecerte, danos tu Santo Espíritu, ayúdanos.

0: Andar en el espíritu, vivir una vida de oración, estudiar tu palabra, asistir a la iglesia regularmente, compartir la fe con otros. Bendícenos porque te amamos, queremos guardar tus mandamientos, agradecemos por lo que Jesús hizo por nosotros en la cruz. En el nombre de Jesús. Amén.
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0: Esta es la hora en nuestros estudios. 2:58. 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
1: ¿Qué cantamos ahora, Pablo? El canto ayuda a disminuir el dolor. Todavía me arde la espalda de esos latigazos.
2: Acércate y trata de recostarte contra mí.
1: Sí.
2: Tal vez eso te ayude. Ay, no me puedo mover mucho con los pies aprisionados en el cepo. Oh, cada movimiento duele.
1: ¿Qué pasa?
3: ¡Todo se está sacudiendo!
4: ¡Es un terremoto!
1: ¡Sí, es un terremoto!
5: ¡Estaremos enterrados en esta prisión!
3: ¡Ayúdenos! ¡Que alguien nos ayude!
6: ¡Estamos condenados a aparecer!
7: ¡Ayuda!
0: Acaban de escuchar una parte de la interesante historia que hoy nos traen la tía Elena y el tío Daniel.
8: Y es una de las historias más emocionantes de toda la Biblia. Por eso es que estamos felices de que ustedes estén escuchando. Estoy segura que la historia de esta ocasión les hará sentir escalofríos en la espalda y les mantendrá el corazón palpitando agitadamente.
9: Se los garantizo, tía Elena. Todas las historias del tiempo de los apóstoles son emocionantes. Pero estoy seguro que las historias de Pablo y Silas están entre las mejores. Esta historia se encuentra en los capítulos 15 y 16 del libro de los Hechos de los Apóstoles.
8: ¿Cómo titulas tu relato, tío Daniel?
9: Yo titulo mi historia Cantos en el calabozo. Esta historia es acerca de los comienzos del establecimiento de la iglesia cristiana y comenzó en Antioquía de Siria, una de las ciudades más grandes del Imperio Romano, ubicada a unos 450 kilómetros al norte de Jerusalén. Pablo y Bernabé, su compañero, habían regresado recientemente de sus aventuras misioneras en las montañas de Turquía, donde habían establecido un puñado de iglesias cristianas. Después de pasar casi un año en Antioquía, el apóstol Pablo estaba listo de nuevo para emprender otra aventura por Jesús.
10: Yo estoy listo para salir en cualquier momento, tú sabes eso.
2: Magnífico, Bernabé. Hagamos los planes.
10: Pablo, sabes que Juan Marcos ha crecido mucho espiritualmente desde nuestro viaje pasado. Creo que debiésemos llevarlo con

0: Nosotros.
1: No. Esta vez se quedará con nosotros. No nos abandonará.
2: Yo no estoy seguro de
1: bueno,
2: eso.
1: Bueno, yo creo que sí. Que puedo estar seguro. Soy su familiar.
2: No podemos arriesgarnos. Tú sabes cuán difícil fue la primera vez. Nos abandonó cuando más lo necesitábamos.
1: Nosotros debemos animar y entrenar a los jóvenes como él. No debemos apagar su deseo de ser misionero.
2: Juan Marcos no irá con nosotros.
3: Las Sagradas Escrituras dicen que la disputa entre ellos fue tan aguda que se separaron.
1: Está bien, Pablo. Si tú no vas a cambiar de parecer, entonces creo que... lo llevaré conmigo. Yo solo.
2: Muy bien. Me harás mucha falta, hermano Bernabé. Tú has sido como un hermano conmigo.
1: Pablo, yo sé que Juan Marcos llegará a ser muy útil para el Señor. Algún día lo verás. Yo también te echaré de menos, hermano Pablo. Que el Señor te bendiga.
2: Ve en paz, hermano Bernabé.
3: Bernabé tomó consigo al joven Juan Marcos y juntos navegaron hacia la isla de Chipre a visitar las iglesias nuevas. En los años finales de su ministerio, Pablo y Marcos trabajarían juntos como misioneros otra vez. La Biblia nos dice muy poco acerca de Bernabé después de esto, pero sabemos que continuó edificando iglesias nuevas en diferentes localidades. Después que Bernabé y Juan Marcos salieron hacia Chipre, Pablo escogió un nuevo compañero, un energético discípulo llamado Silas. Para este entonces, Pablo tenía unos 50 años de edad. Juntos, Pablo y Silas se enfrentaron con los pasos de los Montes Tauro, ubicados al norte de Antioquía. Finalmente, llegaron a la ciudad llamada Derbe, en el sudeste de la planicie de Licaonia. Allí animaron a los creyentes fieles. Después, los dos misioneros caminaron hasta Listra, donde el joven Timoteo les esperaba ansiosamente.
4: ¡Pablo! ¡Hermano Pablo, has regresado, tal como lo prometiste!
2: ¡Timoteo! Gracias a Dios que estás bien. ¿Cómo están tu mamá y tu abuela?
4: Bien. ¿Dónde está Bernabé?
2: Oh, este es mi nuevo compañero, Silas. Bernabé llevó consigo a Juan Marcos y fue a Chipre.
4: Yo quiero ir contigo, Pablo.
2: Más tarde hablaremos de eso con tu mamá.
3: Pablo y Silas permitieron que Timoteo les acompañara en sus viajes. Fueron a Iconio y Antioquía de Pisidia, fortaleciendo las iglesias nuevas. Luego se dirigieron hacia territorios nuevos. Primero los tres misioneros caminaron rumbo al norte, hacia la provincia de Bitinia. Atravesaron cansadamente varios pasos montañosos traicioneros. Frecuentemente les tocó dormir en cuevas, bajo salientes rocosos o recostados contra el tronco de algún árbol. Cuando llegaban a ríos correntosos, se colgaban de cuerdas mientras luchaban por ganar la otra orilla o se aferraban a vejigas de res infladas mientras desesperadamente luchaban contra la corriente tratando de cruzar. Era una travesía que agotaba a los más fuertes viajeros.
5: Pablo, hemos estado andando sin rumbo definido, predicando un poquito aquí y allá. Pero ¿hacia dónde vamos realmente?
2: Yo quería ir hacia Bitinia, pero el Señor me ha dicho que no.
3: Así pues, el pequeño grupo de misioneros viró al oeste. Gradualmente el aire se volvió más cálido. Árboles verdes, frutales y viñedos maduros aparecieron. El olor del mar le hacía cosquillas a Pablo en la nariz y la sonrisa de su cara se agrandó. Poco después, los misioneros estaban parados sobre las famosas planicies de Troya. El mar estaba ante ellos y podían ver los barcos bambolearse en la bahía de Troas, una ciudad del mar Egeo frente a Grecia. Fue en Troas donde Pablo tuvo una visión durante la noche. En su sueño, Pablo vio a un joven macedonio que le rogaba diciendo:
6: cruza a Macedonia y ayúdanos.
3: También en Troas, un médico llamado Lucas se unió al pequeño grupo de misioneros. Llegó a ser un fervoroso creyente en Jesucristo. Años después, él escribió el Evangelio según San Lucas y los Hechos de los Apóstoles que se encuentran en la Biblia.

0: He hallado un barco rápido que nos llevará a Grecia, Pablo.
1: Excelente, doctor Lucas. ¿Dónde atracará?
0: Justo afuera de la ciudad de Filipo. Saldremos mañana por la mañana.
2: Después de haber desembarcado en Neápolis, una ciudad costera de Grecia, los cuatro misioneros subieron varios miles de pies a las montañas, más allá de las minas de oro y plata, y tomaron el camino real romano hacia Filipo, una ciudad llena de templos e ídolos paganos que contaba apenas con un pequeño grupo de creyentes quienes se reunían los sábados junto al río. El sábado, temprano por la mañana, los misioneros cruzaron la ciudad y salieron por el portón hacia la ribera del río. Hallaron un pequeño grupo de gente, mayormente mujeres, que se reunían para adorar al Señor.
3: La paz sea con ustedes.
4: Y paz sea con ustedes.
3: Jehová nuestro Dios uno es.
5: ¿Acaso ustedes son judíos?
3: Sí, yo lo soy. Vengo de Jerusalén. No conocemos esta ciudad y buscamos con quienes adorar al Señor.
5: Ustedes pueden adorar con nosotros. Aquí no hay sinagoga.
3: Oh, muchas gracias. Yo soy Pablo. Estos son mis amigos. Silas, Timoteo y Lucas, que es médico.
5: Yo soy Lidia. ¿Querría hablar esta mañana, Rabí Pablo?
3: Claro, claro, es un honor para mí. Hemos dejado hogares, seres amados y amigos por venir a traerles un mensaje especial. Hemos viajado muchos kilómetros, hemos pasado hambre y hemos sido perseguidos. Pero estamos llenos de gozo porque podemos hablarles acerca del Mesías, Jesús de Nazaret.
2: Después de la reunión, Lidia vino a donde Pablo.
5: Señores, yo creo que ese Jesús es el Mesías y quiero ser bautizada como fue bautizado él. Los miembros de mi familia también quieren ser bautizados.
2: En la corriente que pasaba a su lado, los misioneros bautizaron a los primeros cristianos en Filipo. Lidia era vendedora de tela de púrpura e invitó a los misioneros a quedarse en su casa, que era muy grande. Probablemente la casa de Lidia llegó a ser el lugar de reunión de la primera iglesia cristiana en Grecia. Desde esa casa, Pablo y sus compañeros recorrieron a Filipo contándoles a otros acerca de Jesús. Entre las multitudes andaba una mujer flaca y vestida de andrajos. Varios hombres la llevaban alándola con una cuerda atada a su cuello. Frecuentemente la mujer daba alaridos, haciendo un sonido que mediaba entre humano y animal. Cuando oyó a Pablo hablar acerca de Jesús el Cristo, ella gritó:
6: ¡Ey, todos! ¡Estos son los siervos del Dios Altísimo! ¡Escúchenles todos! ¡Ellos les dirán cómo llegar a ser salvos!
7: ¡Más vendedores de salvación!
8: ¡Estos judíos han venido a declararnos el camino hacia la felicidad eterna!
6: ¡No! ¡No! ¡Estos hombres pueden decirles cómo ser salvos! ¡Escúchenles, tontos!
7: ¡Estos judíos y esta divina deben tener el mismo Dios!
8: ¡Quizás sea por lo mismo! ¡Un Dios que hace a sus seguidores salvados, salvajes y sucios como ella!
9: Pablo, tenemos que hacerla irse. Es una pitonisa de Delfos o de Pitón. Una extraña fuerza malvada controla su mente. Y hombres y mujeres le pagan para que les diga el futuro. De hecho, entiendo que es una buena divina. Tiene varios dueños que se reparten las ganancias de los que recibe.
2: La mujer siguió a Pablo durante varios días e interrumpía su predicación con sus alaridos. Además de eso, Pablo sintió que esa pobre mujer estaba buscando ser libre de esa fuerza que la controlaba. Un día, él se detuvo y se enfrentó con ella.
6: ¡Gente, escuchen! ¡Estos hombres son siervos del Dios Altísimo! ¡Ellos les dirán cómo ser salvos! ¡Ellos les dirán cómo conseguir que sus pecados les sean perdonados!
3: ¡Yo te ordeno en el nombre de Jesús el Cristo que salgas de ella, espíritu malo!
6: ¡No!

0: pitón. Le ofrendo mi espíritu.
1: ¡Es un milagro!
0: ¿Está libre de pitón?
1: No puede ser. ¿Qué está pasando?
2: Gracias, señor. Yo quiero ser seguidora de su Dios.
3: ¿Qué sucede aquí? ¡Esa es nuestra esclava!
4: ¿Qué es lo que le pasa? ¡Vamos, pitonisa! ¡Profetiza!
2: ¡No puedo! ¡Ahora soy libre!
3: Apolo la ha dejado. ¡El demonio se le ha salido!
4: Eso significa que no puede profetizar. ¡No puede predecir el futuro!
3: ¡Es solo una esclava inútil! ¡Y estos extranjeros son los culpables!
4: ¡Magos judíos! ¡Eso es lo que son! ¡Y nos enseñan cosas contrarias a las leyes romanas!
3: ¡Hombres de Filipo! ¡Estos judíos extranjeros perjudican a nuestra ciudad! ¡Hablan contra nuestros dioses! ¡Y ahora nos han privado de quien nos predecía el futuro!
4: ¡Deshagámonos de ellos! ¡Los judíos son indeseables en Filipo!
0: ¡Deshagámonos de ellos!
5: ¡Arrástralos hasta llegar ante los jueces!
3: ¡Nos producen problemas!
5: ¡Problemas! ¡Arrástralos!
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6: Y ahora escuchemos la segunda parte de la historia de tío Daniel titulada Cantos en el calabozo.
8: La multitud tironeó y empujó a Pablo y a Silas por las calles de Filipo. Pronto tenían a los misioneros ante los jueces en el foro de la ciudad.
9: ¿Qué sucede aquí? ¿Por qué han traído a estos dos hombres ante nosotros?
3: ¡Su señoría! Estos hombres son judíos y han venido acá a crear problemas.
9: Ajá. ¿Qué clase de problemas?
4: ¡Su señoría! Están enseñándole a la gente de esta ciudad romana cosas contrarias a nuestras leyes. También enseñan acerca de dioses, de los que jamás hemos oído. ¡Son judíos! Como los que el emperador Claudio recientemente ha expulsado de Roma.
9: Sí, sí. Parecen ser creadores de problemas.
0: ¡Deshagámonos de ellos!
3: ¡Sí! ¡No les permitan quedarse en Filipo!
0: ¡Se merecen una paliza!
9: ¡Capitán, prepárese para apalear a estos judíos con varas! ¡Quíteles la ropa y átelos a los postes!
8: Antes que Pablo pudiese protestar o reclamar ciudadanía romana, los oficiales les desgarraron la ropa a él y a Silas y los ataron a dos postes.
9: Muy bien, Pablo con ellos, sin consideraciones.
8: Los oficiales golpeaban más fuerte a medida que la turba gritaba su aprobación. Las varas golpeaban columna, costillas y hombros. Pablo y Silas temblaban con los dolorosos golpes que hacían de sus espaldas una masa sanguinolienta de carne magullada.
9: Ya está bien, eso basta. Ahora échenlos en la cárcel hasta que sepamos qué vamos a hacer con ellos. Y díganle al carcelero que su vida responderá por las de ellos si se le escapan.
8: Los prisioneros fueron puestos en un calabozo cavado en una montaña en las afueras de la ciudad. El carcelero les puso barras de madera alrededor de sus tobillos. Estos cepos estaban encadenados a la pared. Los prisioneros, puestos así en el cepo, no se podían parar.

0: Eso debe bastar para detenerlos. Ustedes deben ser tremendos criminales para que los jueces ordenen esto.
1: No hemos hecho nada contrario a la ley.
0: Eso lo deciden los jueces. En lo que a mí se refiere, yo solo tengo que guardarlos aquí hasta que ellos los manden a buscar. Dijeron que mi vida responde por la suya si se me escapan. Pero como pueden ver, no hay escape.
2: Pronto cayó la noche y el calabozo quedó en completas tinieblas. Todo lo que podían oír eran las maldiciones y quejidos de los otros prisioneros y quizá el goteo del agua del techo de la húmeda celda. Pablo y Silas no podían acostarse porque sus espaldas les ardían y quemaban del dolor. Al llegar la medianoche, el calabozo se enfrió y los misioneros empezaron a temblar de frío.
3: Silas, ¿sabes lo que estaba pensando ahora? Como echaba yo a los seguidores de Jesús en calabozos como este, ahora sé cómo se sentían. Pero prefiero sufrir dolor y estar en la cárcel conociendo a Jesús que estar libre y no conocerlo.
1: Podemos regocijarnos aún en estas condiciones, ¿no es cierto? Si somos perseguidos por causa del Señor, podemos regocijarnos. Él lo dijo.
3: El que hizo cielo, tierra y mar, y todo lo que hay en ellos, Él siempre mantiene su palabra, hace justicia a los oprimidos y da de comer a los hambrientos. El Señor da libertad a los presos, el Señor devuelve la vista a los ciegos, el Señor levanta a los caídos.
4: Dios es nuestro refugio, nuestra fuerza, nuestra ayuda en momentos de angustia.

0: iglesia.
1: Pablo y Silas siguieron cantando y orando. Las horas pasaron y llegó la medianoche.
2: ¿Qué cantamos ahora, Pablo? El canto ayuda a disminuir el dolor. ¡Ay! ¡Ay! ¡Ay! Todavía me arde la espalda de esos latigazos.
3: Acércate y trata de recostarte contra mí. Tal vez eso te ayude. No me puedo mover mucho con los pies aprisionados en el cepo. ¡Ay! Cada movimiento duele.
2: Tampoco puedo ver nada en este calabozo. Ayudaría poder conseguir un trago de agua en vez de solo recibir estas goteras.
4: ¡Ey! ¿Están bien ustedes dos? Tienen que dejar de cantar.
5: ¿A quién se le ocurre cantar allí donde están esos metidos? En el sumidero del calabozo. ¿Quién sabe qué hicieron?
4: ¿Quién es ese Jesús acerca del cual cantan?
5: ¿Qué pasa? ¡Todo se está sacudiendo!
1: Un terremoto sacudió la cárcel. Las puertas fueron arrancadas de sus bisagras. Los pasadores que detenían los cepos y las cadenas en la pared se aflojaron y cayeron. En pocos segundos, los presos quedaron libres de sus cepos y cadenas. Y ante ellos, las puertas de las celdas habían sido abiertas por el terremoto. Podían huir hacia la libertad. Sin embargo, ninguno de los presos huyó. Momentos después, el carcelero vino a la prisión corriendo con todas sus fuerzas.
6: ¡Guardas! ¡Guardas, traigan antorchas! ¡Vengan inmediatamente! ¡Las puertas de la prisión están abiertas! ¡Las cadenas y los cepos están rotos! ¡Oh, no! ¡Deben haberse escapado! ¡Es lo mismo que si ya estuviese muerto!
1: El carcelero desenvainó su espada y se puso la punta frente al corazón.
6: No moriré en público a manos de un verdugo. ¡Antes me mato yo mismo!
1: Pero del calabozo vino una voz que le devolvió la seguridad.
7: Señor, no se haga daño. Todos estamos aquí.
6: ¿Qué? ¡Pronto, soldado, una luz! Sí,

0: Sí, todos están aquí. ¿Pero por qué? Ustedes pudieron haberse escapado, pero no lo hicieron. Por favor, vengan conmigo. Guardas, aseguren los otros presos. Pero estos dos hombres estarán en mi casa. Señores, ¿qué debo hacer para ser salvo?
1: Pronto, el carcelero había limpiado las espaldas heridas de los dos misioneros. Entonces Pablo les dijo a él y a su familia cómo podían encontrar la paz y nueva vida en Cristo Jesús. Antes de que saliera el sol, el carcelero y su familia se hicieron cristianos y fueron bautizados por Pablo y Silas. Finalmente, con la familia reunida alrededor de ellos y regocijándose, Pablo y Silas se sentaron a comer. Pero, ¿y qué de los jueces? Pablo y Silas todavía tenían que enfrentarse a ellos al amanecer. Temprano por la mañana, vinieron oficiales de parte de los jueces a la casa del carcelero. Parecían estar preocupados e incómodos.
2: Señor, los jueces enviaron a decir que los dos hombres que encarcelaron ayer deben ser puestos en libertad. Ellos creen que el castigo de ayer fue suficiente.
0: ¿Liberados? Bueno, pues, se los diré. Aquí están ahora mismo. ¡Pablo! ¡Silas! Estos oficiales dicen que ustedes pueden salir libres.
2: Bueno, señores, les rogamos que se vayan de la ciudad inmediatamente. Y deseamos que les vaya bien. Ustedes están libres.
3: ¿Por qué debemos irnos de la ciudad? ¿Es que los ciudadanos romanos no tienen derechos en Filipo?
2: ¿Ciudadanos romanos?
0: Nosotros no sabíamos eso.
3: Oficiales, yo les diré algo para que se lo digan a los jueces. Ellos nos han hecho apalear públicamente sin juicio y nos han encarcelado. Y nosotros somos ciudadanos romanos. Así que, ¿por qué quieren que nos marchemos secretamente? ¡Jamás! ¡Que vengan ellos mismos a ponernos en libertad!
2: ¡Se lo diremos a ellos! ¡Esperen aquí! ¡Se lo diremos!
1: Pablo no se vengó, pero él quería que los jueces supieran que no podían maltratar a los cristianos como habían hecho con ellos dos y salirse con la suya. Los cristianos también merecían protección justa.
0: Bueno, Pablo, aquí vienen los jueces y vienen muy avergonzados.
4: Buenos hombres, hemos cometido un error terrible. Les rogamos que no reporten esto a Roma. No sabíamos que eran ciudadanos romanos.
3: Deben recordar que no hay que tratar a los cristianos en esta ciudad como nos han tratado a nosotros.
4: Lo recordaremos, señor. Pero usted debe entender la ira de la gente. Así que les recomendamos que se vayan de la ciudad. Tememos que haya otro tumulto.
3: Nos iremos, pero cuando estemos listos. No queremos quedarnos aquí si somos indeseables. Pero antes de irnos, debemos despedirnos de nuestros amigos.
1: Pablo y Silas regresaron a la casa de Lidia, donde se reunieron con los cristianos y les animaron.
3: Queridos amigos, Silas y yo tenemos que irnos, pero Timoteo y Lucas podrán quedarse con ustedes por un tiempo más. Trátenlos bien, porque ellos les aman. Oro porque Dios, nuestro Padre y el Señor Jesucristo, les den a cada uno de ustedes sus bendiciones más completas, además de paz en sus corazones y sus vidas. Pueden estar seguros de que Silas y yo oraremos frecuentemente por ustedes.
1: Pablo y Silas se fueron de Filipo, la ciudad de las fuentes. Dejaron detrás una nueva iglesia cristiana que crecería y sería un continuo gozo y ánimo para Pablo. Años más tarde, Pablo le escribió una carta especial a esta iglesia. Hoy, ustedes pueden hallar esta carta en sus Biblias. Se llama Filipenses. Al leer esta carta, creo que ustedes podrán sentir cuán profundamente Pablo se preocupaba por esta joven iglesia. Y creo que también podrán encontrar muchas cosas que pueden hacer su vida más gozosa y recompensadora. Pablo y Silas tenían por delante muchas otras aventuras, pero ya habían sembrado el estandarte de Cristo en Europa. Y nada podría detener las buenas noticias del amor de Dios dadas al mundo.

0: Gracias, tío Daniel, por tan interesante historia. Y ahora, chicos, no olviden escribirnos solicitando las aventuras en la historia sagrada.
1: Solo envíen su nombre, dirección y edad bien claros a tu historia preferida, Box 21, Orlando, Florida, 32802.
0: La dirección nuevamente, tu historia preferida, Box 21, Orlando, Florida, 32802. 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
0: Que el Señor les bendiga.

0: Esta es la hora en nuestros estudios. 3:29. 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
1: Hola, ¿cómo estás? ¿Alguna vez te has preguntado qué pasa en tu cuerpo cuando hueles tierra mojada después de la lluvia? Hoy vamos a descubrir la increíble ciencia detrás del olfato.
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1: Hay aromas que nos trasladan a otros tiempos. Se mezclan con sabores y nos arrancan suspiros e incluso lágrimas. Te debe haber pasado. Todo está interconectado. Todo comienza en el aire. Al inhalar, capturas moléculas químicas volátiles que entran directo por tus fosas nasales. En el fondo de la cavidad nasal se encuentra el epitelio olfativo. Esta zona está cubierta de mucosa y contiene millones de neuronas receptoras. Al unirse a ellas, las moléculas se transforman en impulsos eléctricos que viajan directamente al cerebro. Aquí se activa un proceso muy interesante. Por mucho tiempo se creyó que los humanos solo detectábamos 10.000 aromas. Sin embargo, investigaciones recientes publicadas en la revista Science demostraron que nuestra nariz puede diferenciar más de 1 billón de olores distintos. Somos verdaderamente rastreadores biológicos. Además, el olfato es el único sentido con un pase VIP a tu cabeza. A diferencia de la vista o el oído, los impulsos olfativos no pasan por el filtro del tálamo. Van directo al sistema límbico, la región cerebral encargada de regular las emociones y almacenar memoria. Por eso, un sencillo aroma puede desbloquear un recuerdo de la infancia con una precisión emocional que las imágenes no pueden igualar. Los científicos llaman a esto la terapia de reminiscencia olfativa, que se usa hoy para ayudar a los pacientes con Alzheimer. Por si fuera poco, tus neuronas olfativas son las únicas células nerviosas de todo tu cuerpo que se regeneran por completo cada 30 o 60 días. Es un sistema de constante renovación. Si quiero trasladar esto al plano espiritual, tengo que decir que, por lo que dice la Biblia, Dios también tiene este sentido.

0: No solo huele, sino también se pone feliz según lo que percibe. Por supuesto que los sentidos de Dios son infinitamente superiores a los nuestros. Recordá que Él es el Creador. En la Biblia encuentro varios pasajes donde se menciona la expresión olor grato a Dios. Se refiere al momento de un sacrificio realizado a Dios con sinceridad y arrepentimiento genuino. Génesis 8:21 menciona que cuando Noé salió del arca después del diluvio, realizó varios sacrificios y que Dios los aceptó a todos. El olor grato de esos sacrificios fue porque Noé y su familia, que eran en ese momento los únicos humanos del planeta, estaban dando a Dios el reconocimiento de su poder. Ese acto de adoración fue un aroma muy rico para Dios. ¿Qué te parece si hoy le entregas tu vida a Él? Si lo haces de corazón, te aseguro que Dios te aceptará, sin importar lo que hayas hecho. Él iluminará tu vida para que no camines más en oscuridad ni en soledad. Él es una luz en tu camino.
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0: Bienvenidos a Lecciones de la Biblia, un espacio para estudiar y para entender la palabra de Dios. Seguimos avanzando en nuestro tema 5 de estos 3 meses y en esta semana estamos escudriñando cómo poner a Dios en primer lugar. Dios por encima de todo, recordando los graves problemas de la iglesia de Corinto, gravísimos. Una iglesia que si nosotros hubiéramos sido los dirigentes, la hubiéramos desfraternizado a todos, la hubiéramos quitado del mapa, pero eso no hizo Dios. Trabaja con los imperfectos para que sean perfectos. Por eso, en el tema de hoy, vamos a ver venciendo la idolatría. Secretos para el tema que aprendimos ayer. Cualquier cosa de desobediencia es idolatría. ¿Cómo vencer? ¿Cómo ganar en esta batalla? Bueno, es el tema del día de hoy.
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0: Vamos a orar. Señor de los cielos, muchas gracias te damos por la oportunidad de aprender cómo vencer la idolatría. Ayúdanos a tener mucha más conciencia de que nuestra vida debe mejorar. En el nombre de Jesús, amén. Muy bien, historia para hoy. Primera de Corintios, capítulo 8, del 1 al 3. En cuanto a lo que se ofrece a los ídolos, es cierto que todos sabemos algo de eso. El conocimiento envanece, pero el amor edifica. Si alguno cree saber algo, todavía no lo sabe como se debe saber. Pero si alguno ama a Dios, es porque Dios ya lo conoce. El tema del sacrificio a los ídolos eran bueyes, aves, ovejas y cabras que se sacrificaban en el templo del ídolo y se traían a la carnicería a venderse, y se está volviendo todo un problema si comer esa carne o no. En la introducción general, usted puede ver en el tema de media hora toda la explicación que dimos ahí. Pero Pablo aquí está colocando el conocimiento y el amor juntos. Dice, el que cree saberlo todo todavía no lo sabe. ¿Por qué? Porque resulta que el conocimiento siempre será algo progresivo. La verdad de Dios para nosotros es como la luz de la aurora, que va en aumento y sigue aumentando y nunca dejará de aumentar. Conocer a Dios y todo lo que Él quiere que sepamos de Él no terminará nunca. Hasta la eternidad tendremos que seguirlo haciendo. Pero Él colocó el otro término, aparte del conocimiento. Aunque todo eso sea progresivo, hay algo que sí puede empezar a ser perfecto desde el primer día. Se llama el amor, porque es que el amor, lo que se perfecciona es el conocimiento, pero el amor siempre es el mismo. ¿Por qué? Porque el amor es una persona, el amor es Dios. Por eso, para vencer la idolatría, tengamos en cuenta los siguientes puntos. Primero, amor a Dios. Primera de Juan, capítulo 4, versículo 8. El que no ama, no conoce a Dios, porque Dios es amor. Y este amor proviene de una relación y no es una relación esporádica, no es algo que de vez en cuando yo tenga tiempo voy a relacionarme con Dios. No, es una relación íntima, diaria, constante y bien profunda cada día. El amor a Dios proviene de una relación, se llama su culto personal. En otras palabras, ¿cuál es el termómetro? ¿Cuánto tiempo pasa usted leyendo Biblia, orando y yendo a practicar lo que leyó y oró? Porque muchos nos llenamos de una gran cantidad de conocimiento, pero no se nos nota por ninguna parte. Primer punto para vencer la idolatría, el amor a Dios. Segundo, la disciplina, la continencia y el poder que Dios le da para que no tenga dominio propio. Primera de Corintios 9, del versículo 24 al 27. Voy a leer desde el 26. Así que yo corro y lucho, pero no sin una meta definida. No lo hago como si estuviera golpeando el viento. Más bien, golpeo mi cuerpo y lo someto a servidumbre. No sea que después de haber predicado a otros, yo mismo quede eliminado. Todo a la servidumbre de Dios. Golpeo mi cuerpo. Me niego a hacerlo, me niego a pensarlo, me niego a vivirlo en mi vida. 3. El concepto de dar gloria a Dios en todo lo que hacemos. 1 Corintios capítulo 10, el versículo número 31. Así que si ustedes

comen o beben o hacen alguna otra cosa, háganlo para la gloria de Dios. Es decir, que el punto básico es, después del amor, es la pregunta, ¿le agrada a Dios? ¿Le agrada a Dios? ¿Le agrada a Dios? Si comen, beben, se ponen algo, se visten con algo, compran algo, hacen cualquier cosa, por favor, dice Pablo, hagámoslo para la gloria de Dios. ¿Qué lección tan importante para hoy? ¿Qué aprendizaje? No a la suplantación del amor de Dios. Y esa suplantación no es otra cosa que, bueno, yo amo a Dios y hago mi mejor esfuerzo. Es más, Dios me ama tanto que me va a salvar en mi condición. Universalismo. Ese es un error satánico. Cuidado con dejarse confundir con eso. Dios me ama. Y ama al pecador y al que no peca. Pero al pecador quiere sacarlo del pecado. Así que no digamos que Dios va a salvar a todo el mundo. Dios va a salvar a todo el mundo porque lo ama, pero necesita que el que Él ama también lo ame a Él y obedezca. Jesús le dijo a la mujer adúltera, yo no te condeno, vete y no peques más. No a la suplantación del amor, sí al verdadero amor en Cristo Jesús. Soy Daniel Herrera y deseo para todos un día lleno de bendiciones.

Por la misericordia de Jehová no hemos sido consumidos, porque nunca decayeron sus misericordias. Nuevas son cada mañana. Grande es tu fidelidad.

0: Esta es la hora en nuestros estudios. 3:57. 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

En la palabra de Dios, la vida del creyente es presentada como una experiencia continua de adoración. No se trata únicamente de asistir a un lugar de culto o participar en servicios religiosos. Es vivir cada día reconociendo a Dios como el centro de nuestra existencia. Toda decisión, toda prioridad, toda relación deben revelar de una manera u otra quién ocupa el trono de nuestro corazón. Por eso, la verdadera adoración trasciende los labios y se manifiesta en un estilo de vida. La adoración debe ser para nosotros una manera de vivir. Desde el Génesis hasta el Apocalipsis, el gran conflicto cósmico entre el bien y el mal siempre ha tenido como eje una pregunta fundamental: ¿a quién debe adorar el ser humano? Satanás ha procurado desviar la adoración que pertenece únicamente a Dios, mientras que Dios ha llamado constantemente a su pueblo a una fidelidad absoluta. Este conflicto no se limita a los templos paganos de la antigüedad, sino que continúa vigente en cada generación humana. La idolatría, por lo tanto, es mucho más profunda que inclinarse delante de una imagen. Consiste en permitir que cualquier persona, posesión, ambición, ideología o cualquier deseo ocupe el lugar que solo Dios merece. Todo aquello que domina nuestros pensamientos dirige nuestra

0: nuestras decisiones o recibe nuestra confianza suprema, puede convertirse en un rival de Dios. La idolatría comienza en el corazón mucho antes de manifestarse en acciones visibles. Sin embargo, Dios no nos llama únicamente a abandonar los ídolos. Nos invita a desarrollar una relación tan profunda con Él que ninguna otra cosa pueda competir con su lugar en nuestra vida. La victoria sobre la idolatría no se alcanza simplemente mediante prohibiciones externas, sino mediante una transformación interior que reordena nuestros afectos, nuestras prioridades y nuestros valores. Cuando el amor a Dios gobierna nuestro corazón, todo lo demás encuentra un lugar adecuado. En este contexto, el apóstol Pablo está presentando un principio de extraordinaria profundidad para la vida cristiana. La verdadera fidelidad a Dios no consiste solo en evitar aquello que es incorrecto, sino que es vivir de tal manera que todos nuestros pensamientos, nuestros actos, nuestras decisiones reflejen que vivimos una vida bajo el señorío de Cristo. De esa forma, la adoración deja de ser un momento específico de la semana para convertirse en una forma de vida. Solo cuando Dios ocupa el primer lugar en nuestros corazones, podemos vencer toda forma de idolatría y reflejar plenamente el carácter de Cristo ante el mundo. Es por eso que para poder vencer la idolatría debemos tener una conexión diaria, sólida, estrecha con nuestro Salvador. Con esa introducción, queremos extender una sincera y cordial bienvenida a todos los amigos y hermanos que semana a semana se unen a nosotros en este su espacio radiofónico, la Universidad Bíblica del Aire. Tanto para el profesor y pastor Javier Díaz como para este servidor Juan Valera, es un inmenso gozo y privilegio poder compartir con ustedes las maravillosas enseñanzas de la Palabra de Dios. Antes de proseguir, quiero suplicarle al pastor Javier Díaz que nos dé su saludo acostumbrado y nos eleve al trono de la gracia en una palabra de oración. Por favor, pastor.
1: Una vez más, saludos, profesor y hermanos, y damos gracias al Señor por permitirnos alcanzar el último subtema para esta semana en este importante tópico en el cual estamos aprendiendo a cómo lidiar con la idolatría, donde el apóstol Pablo nos invita a que todo lo que hagamos sea para honrar y glorificar a nuestro Dios. Así que llegamos entonces al final de este estudio con la invitación del apóstol a que venzamos y superemos la idolatría, que es tan sutil, ya que puede llegar a nosotros subrepticiamente y sin darnos cuenta, como indicamos ayer, desplazando a Dios de su lugar para colocar otra cosa, aunque esto que hagamos sea algo bueno. Y vamos a cerrar con broche de oro, con Pablo indicándonos otra vez en 1 Corintios capítulo 8 que el amor es la mejor salvaguardia para protegernos de la idolatría, tanto por un lado nuestro amor a Dios como también nuestro amor al prójimo. Bien, en este momento entonces, para adentrarnos más a fondo con el estudio para este día, les invito a orar. Amante Padre Celestial, tú que eres el Dios de toda bondad y misericordia, tú que nos creaste para que fuésemos felices honrándote y viviendo en comunión contigo, pedimos, oh Padre, que habites en nuestros corazones y que nada ni nadie te desplace de ese trono, porque dediquemos toda nuestra vida a ti y a tu voluntad. Acompáñanos en esta hora como moderadores al impartir tu palabra. Bendice a cada oyente, a cada uno en su circunstancia personal, y danos la dirección de tu Santo Espíritu. Nos acercamos a ti, te pedimos todo y te agradecemos por todo, en nombre de Jesús, nuestro Salvador. Amén.
0: Muy bien, Pastor Díaz, estamos listos para abordar la temática de hoy jueves.

0: debes, venciendo la idolatría. Es que a lo largo de la semana hemos desarrollado el tema Todo para la gloria de Dios. El texto principal está en 1 Corintios 10:31. Así, si comen o beben o hacen otra cosa, háganlo todo para la gloria de Dios. Eso nos recuerda que la adoración es una forma de vida. Todo lo que hacemos, cada pensamiento, cada decisión dominada por el señorío de Cristo hace que nuestra vida pueda mostrar una genuina adoración a Dios. El día martes, esta semana, estuvimos estudiando aprendiendo del pasado. Pablo nos dio un ejemplo de abnegación al renunciar a todo privilegio que como apóstol tenía, pero él lo hace en ese contexto de renunciar también a cualquier práctica de idolatría. Y allí 1 Corintios 10 nos habla de pecados que Israel cometió en el desierto, y esos privilegios que Dios le había concedido hicieron que esos pecados fueran peores. Es decir, un pueblo que había visto de primera mano el poder de Dios, que había visto de primera mano la obra maravillosa del Señor al abrir el Mar Rojo, al darles sustento en el desierto, al darles agua de las rocas. Entonces, ahora habían caído en la idolatría, como en Baal Peor, como el becerro de oro. Estos pecados se hicieron especialmente odiosos, fuertes, porque habían recibido mucha luz previo al momento en que ellos incurrieron en estas faltas. Así que aprender del pasado es algo importante. Esos no son errores que están escritos para criticar al pueblo de Israel de la antigüedad, sino para que nosotros podamos sinceramente evaluar también nuestra vida, cuánta luz hemos recibido, cuánta gracia hemos recibido del Señor, para estar atentos cada día a ese estilo de vida que nosotros debemos manifestar acorde a la luz que como pueblo de Dios hemos recibido. Ayer miércoles hablamos también de advertencia contra la idolatría, y veíamos que la idolatría no es simplemente postrarse delante de una imagen, sino que involucra cualquier acto en el cual nosotros podamos darle a cualquier cosa, persona o privilegio el lugar que solo Dios merece. Cuando nosotros descansamos en los ahorros o en los seguros o en el trabajo y no en Dios, entonces las cosas pueden comenzar a ir mal. Las cosas comienzan a ir de una manera errada, de una manera equivocada. Es por eso que en el nombre del Señor necesitamos más que nunca ahora estar en guardia, para que cualquier cosa que quiera sustituir el lugar de Dios sea definitivamente quitado, definitivamente apartado, porque debemos huir de toda forma de idolatría. Esa es una advertencia clara que el apóstol Pablo nos da. Hoy jueves vamos a estar hablando del tópico venciendo la idolatría. Pastor Díaz, cuando leemos Marcos capítulo 10, versos 17 al 22 y Marcos 12, 28 al 31, ¿qué tienen en común estos dos pasajes y cómo se aplica a la situación de 1 de Corintios 10?
1: Bien, profesor, veamos cómo Jesús en Marcos 10 y 12 se refiere al mismo tópico que Pablo trata en 1 de Corintios 10. Nos dice los versos del 17 al 22 de Marcos 10 lo siguiente. Aquí tenemos el encuentro que Jesús tuvo con el conocido joven rico. Dice, cuando Jesús iba a seguir su viaje, llegó un hombre corriendo se puso

0: puso de rodillas delante de él y le preguntó: «Maestro bueno, ¿qué debo hacer para alcanzar la vida eterna?». Jesús le contestó: «¿Por qué me llamas bueno? Bueno solamente hay uno, Dios. Ya sabes los mandamientos: no mates, no cometas adulterio, no robes, no digas mentiras en perjuicio de nadie, ni engañes, honra a tu padre y a tu madre». Y el hombre le dijo: «Maestro, todo eso lo he cumplido desde joven». Jesús lo miró con cariño y le contestó: «Una cosa te falta, anda, vende todo lo que tienes y dáselo a los pobres. Así tendrás riqueza en el cielo. Luego ven y sígueme». El hombre entonces se afligió al oír esto y se fue triste porque era muy rico. Veamos ahora Marcos 12, versos 28 al 31. Jesús todavía está hablando con la gente y dice: «Al ver que Jesús les había contestado bien, uno de los maestros de la ley, que los había oído discutir acerca de la resurrección, se acercó a Jesús y le preguntó: ¿Y cuál es el primero de todos los mandamientos?». Jesús le contestó: «El primer mandamiento de todos es: Oye Israel, el Señor nuestro Dios es el único Señor. Ama al Señor tu Dios con todo tu corazón, con toda tu alma, con toda tu mente y con todas tus fuerzas. Pero hay un segundo: ama a tu prójimo como a ti mismo. Ningún mandamiento es más importante que estos». De manera que tanto el joven rico como también este maestro de la ley necesitaban comprender que, por un lado, el rico tenía sus posesiones y riquezas y las amaba tanto que constituían para él su ídolo. De manera que cuando el Señor lo retó a que demostrara su amor por la ley, amando a su prójimo y ayudándolo, se fue muy triste porque amaba las riquezas más que a Dios. Eso es idolatría. Y en cuanto al maestro de la ley, cuando Jesús le dijo que los dos mandamientos más importantes eran amar a Dios sobre todas las cosas y a su prójimo como a sí mismo, aquel erudito comprendió, quizás por primera vez, la gran verdad que Jesús le había enseñado, y es que él debía mostrar amor hacia su prójimo para demostrar que así también amaba a Dios sobre todas las cosas. Él aceptó y el Señor le dijo: «No estás lejos del reino de Dios». Así que ambos pasajes de Marcos coinciden muy bien con la exhortación de Pablo a los hermanos corintios para que ellos también mostraran su amor al prójimo, respetando la conciencia de aquellos que no eran iguales a ellos o que no veían las cosas de la misma manera. La lección es para nosotros también: mostremos amor y así la idolatría quedará vencida, porque amamos a Dios por encima de todo y a nuestro prójimo como a nosotros mismos.
1: Pastor Díaz, estos pasajes de Marcos 10, 17 al 22, que es el joven rico, y Marcos 12, 28 al 31, el gran mandamiento, están profundamente relacionados. Ambos enseñan que el verdadero discipulado se mide por el amor a Dios y al prójimo. Pablo aplica ese mismo principio en 1 Corintios 10 para resolver el problema de la carne sacrificada a los ídolos y el uso del conocimiento y de la libertad cristiana. Ambos pasajes colocan a Dios en primer lugar. Marcos 12, 29 al 30, Jesús está citando la Shemá: «Amarás al Señor tu Dios con todo tu corazón, con toda tu alma, con toda tu mente y con todas tus fuerzas». Este es el mandamiento de toda la vida cristiana. Dios debe ocupar el primer lugar. En Marcos 10, el joven rico afirmaba guardar los mandamientos, pero cuando Jesús le pidió que dejara sus riquezas para seguirlo, quedó al descubierto que amaba más sus bienes materiales que amar a Dios. Es decir, su riqueza se había convertido en su ídolo. En Marcos 12, 31, Jesús añade: «Amarás a tu prójimo como a ti».

0: optimismo. En el caso del joven rico, Jesús le pidió vender sus bienes y ayudar a los pobres. El problema no era tener riquezas, era su apego a las riquezas. Él necesitaba aprender a compartir con aquel que tenía necesidad. Así el amor a Dios siempre se refleja en el trato hacia los demás. ¿Cómo se aplica esto a 1 Corintios 10? Pues Pablo toma exactamente esos dos grandes mandamientos y lo aplica a una situación práctica. Amar a Dios por encima de todo. 1 Corintios 10 dice, huid de la idolatría, hacedlo todo para la gloria de Dios. Es decir, la primera pregunta que debe hacerse cualquier cristiano no es, ¿está permitido hacer esto?, sino, ¿esto glorifica el nombre de Dios? Debemos amar al prójimo como a nosotros mismos. Ninguno busque su propio bien, sino el de otro. No seáis tropiezo ni a judíos, ni a gentiles, ni a la iglesia de Dios. Aunque algo sea lícito, debemos considerar si nuestra conducta edificará o perjudicará la conciencia de otra persona. Vemos cómo el joven rico amó sus riquezas más que a Dios. Marcos 12 nos dice que hay que amar a Dios sobre todas las cosas. Y 1 Corintios 10, hay que huir de toda forma de idolatría y buscar la gloria de Dios. Por otro lado, en Marcos capítulo 10, el joven rico no estuvo dispuesto a beneficiar a los pobres. En Marcos 12 se hace énfasis de que hay que amar al prójimo como a nosotros mismos. Y en 1 Corintios 10 se impulsa a buscar el bien y la salvación de los demás antes que el propio interés. Así que si amamos a Dios por encima de todo, ninguna posesión, persona o placer ocupará su lugar. Si amamos al prójimo como a nosotros mismos, renunciaremos incluso a derechos legítimos cuando es necesario para edificar a otros y conducirlos a Cristo. Es por eso que Pablo concluye diciendo, si pues coméis o bebéis o hacéis otra cosa, hacedlo todo para la gloria de Dios, que definitivamente es el texto central para esta semana. Muy bien, Pastor Díaz, analizando un poco más este pasaje, ¿cuál era el problema real del joven rico?
1: Como indicamos, profesor, anteriormente, el real problema de este joven rico era que él amaba más sus riquezas, sus posesiones que a Dios. Y por supuesto, mucho menos él pensaba que debía compartir su riqueza con el prójimo. De manera que él valoraba más sus tesoros terrenales por encima de los tesoros que Dios tiene para nosotros en el cielo. Sí, ese dinero que él había amasado, él consideraba, yo me sacrifiqué y sudé para conseguirlo, por lo tanto, este valor material está por encima de los pobres, que vayan ellos y también trabajen como yo lo hice. Esa podría haber sido su racionalización. Por eso afirmamos, sin lugar a dudas, que este joven rico era un idólatra bien vestido, muy acomodado, y que se presentaba como una persona digna, noble y honorable, y que esperaba respeto de los demás, ya que, como le dijo a Jesús, yo he guardado esos mandamientos desde niño. Sin embargo, él no se daba cuenta que lo que estaba haciendo era guardando u obedeciendo la letra de la ley, pero no su espíritu, y el espíritu de la ley se sintetiza en el amor. Yo espero que aunque se fue triste de la presencia de Jesús, que posteriormente él haya recapacitado y haya entendido la gran verdad que Jesús compartió con él. Otra vez, quizás nosotros podemos en alguna circunstancia parecernos a este joven que era tan pobre que lo único que tenía era dinero.
0: Coincido totalmente con usted, Pastor Díaz. El problema no era que fuera rico, sino que sus riquezas ocupaban el lugar que solo Dios debía ocupar en su corazón. En otras palabras, Su verdadero problema era la idolatría. El relato nos habla de un joven que tenía cualidades positivas. Era respetuoso con Jesús, corrió hacia él, se postró, deseaba sinceramente la vida eterna. Había guardado los mandamientos desde su juventud. Jesús mismo lo amó. Su problema no era una vida abiertamente pecaminosa, sino su apego a las riquezas. Su corazón estaba dividido. Jesús identificó aquello que ocupaba el primer lugar en su vida y le dijo: una cosa te falta. Anda, vende todo lo que tienes, dalo a los pobres y ven, sígueme. Jesús no estaba enseñando que todos los creyentes deben vender todas sus posesiones. Más bien, está poniendo al descubierto el ídolo particular de ese joven. Cuando él tuvo que elegir entre Cristo o sus riquezas, el joven rico eligió a las riquezas. Así que Marcos concluye: él, afligido por esta palabra, se fue triste porque tenía muchas posesiones. Su tristeza revela dónde estaba su corazón. Él quería la vida eterna, pero él no estaba dispuesto a renunciar a aquello que más amaba, el dinero. Esto explica las palabras de Jesús: donde esté vuestro tesoro, estará también vuestro corazón. El joven rico afirmaba que guardaba los mandamientos, pero fallaba en dos muy importantes. No amaba a Dios sobre todas las cosas y no amaba al prójimo como a sí mismo. Así que aquí vemos cómo la idolatría consiste en dar a cualquier cosa, en este caso el dinero, el lugar que pertenece únicamente a Dios. El joven rico nunca adoró una estatua, pero sí se convirtió en un idólatra al amar demasiado su dinero, sus posiciones. Finalmente, Pastor Díaz, ¿cómo podemos aprender a amar al prójimo como a nosotros mismos?
1: Profesor, el primer paso que debemos dar es pasar de la teoría a la práctica. Esto es, necesitamos mostrar compasión por aquel que está en necesidad, cualquiera sea su condición. Y esto debe concretarse más allá de decirle: me solidarizo contigo. Pero como dice Santiago, seguimos adelante y no le damos la ayuda que él necesita. Así que vamos a pedir a Dios: Señor, que cuando vea a mi prójimo en necesidad material o espiritual, que yo también lo haga de manera directa y concreta. Entonces, como nos invita el apóstol Pablo en 1 Corintios 10:33 y 1 Corintios 11:1, el apóstol Pablo con limpia conciencia podía decir: yo por mi parte procuro agradar a todos en todo, sin buscar mi propio bien, sino el de los demás, para que alcancen la salvación. Y en el versículo 1 del siguiente capítulo 11 concluye diciendo y nos invita: sed imitadores de mí, así como yo lo soy de Cristo. En fin, sigamos el ejemplo de Pablo y ayudemos a nuestros semejantes sin que tu mano derecha sepa lo que hace tu mano izquierda y viceversa. Como dijo Jesús, no debemos tocar trompetas delante de nosotros para que sepan que somos generosos.
0: Pastor Díaz, amar al prójimo como a uno mismo no es simplemente tener buena voluntad, es el resultado natural de una relación más cercana con Cristo. Cuanto más experimentamos el amor de Dios, más capaces somos de reflejar ese amor hacia los demás. Jesús enseñó que el segundo gran mandamiento, amarás a tu prójimo como a ti mismo, fluye naturalmente cuando cumplimos el primer mandamiento, amar a Dios con todo el corazón. ¿Cómo podemos amar al prójimo como a nosotros mismos? Pidiéndole a Dios que transforme nuestro corazón. También viendo a las demás personas como Cristo las vería, candidatos al reino de los cielos, personas que necesitan del amor de Dios. practicando la empatía, colocándonos

0: en lugar de otras personas, renunciando al egoísmo y sirviendo de manera práctica. De esta manera hemos llegado al final de nuestro programa del día de hoy, no sin antes recordarles que mañana viernes tendremos nuestro acostumbrado resumen semanal. Están todos invitados a participar en él. Los invito a orar. Padre Santo que estás en el cielo, en tus manos, Señor, abandonamos nuestras vidas. Dirígenos y guíanos. Llénanos, Señor, de tu amor y de tu cuidado. Perdona, Señor, nuestras ofensas. Te lo rogamos en el nombre de Jesús. Amén.
1: 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Esta es la hora en nuestros estudios. 4:29. 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

0: Amemos a Dios con todo nuestro ser. Jesús dijo que este es el gran mandamiento. ¿Qué es un mandamiento? Bueno, pues es una regla que debemos de obedecer.
1: Mateo 22, versículos 37 a 39. Amarás al Señor tu Dios con todo tu corazón y con toda tu alma y con toda tu mente. Este es el primero y gran mandamiento. Y el segundo es semejante. Amarás a tu prójimo como a ti mismo.

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Significa dejar de mostrar interés. Significa que no puedo obrar por los demás. Ceder no equivale a tratar de cambiar o culpar a otro. Solamente puedo producir un cambio en mí. Ceder no es juzgar, sino permitir que otro sea un ser humano. Ceder no es lamentarse por el pasado, sino creer y vivir para el futuro. Ceder equivale a temer menos, confiar más en Cristo y brindar libremente el amor que Él me ha dado.

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2: Saludos nuestros queridos amigos radioyentes, cibernautas, todos aquellos que se conectan por diferentes medios en que se transmite este su programa, Profecías al Descubierto. Hoy es la edición de 30 de julio, jueves 30 de julio del año 2026, y nos sentimos muy felices de poder estar compartiendo con ustedes. Una de las cosas que una panelista que no va a estar con nosotros hoy porque tiene sus asuntos, ¿verdad?, personales, que siempre me dices, Dávila, recuerda mencionar que compartan el programa. Y precisamente lo que voy a estar haciendo ahora, voy a estar buscando, yo lo hago a través de Facebook, yo me voy aquí a Radio Sol y ya yo veo que inmediatamente estamos ahí, así que le doy compartir ahora y ya está compartido. Y ustedes pueden hacer que otros amigos, ¿verdad?, que no saben de este programa, puedan disfrutarlo y también puedan compartirlo con otros. Así que les pedimos, por favor, que todos los que están en sintonía tempranito hagan lo propio y compartan este su programa Profecías al Descubierto. Hoy tengo bajas en mis panelistas porque tengo que excusar a nuestra hermana Casey Rivera. Como ya mencioné, ella es la que siempre nos recuerda que no debemos compartir el programa. Otro que debo excusar porque tiene una junta de iglesia es a nuestro querido hermano Robert Ruiz. Pues encantado que Robert estuviera en el programa de hoy porque yo sé que este tema a él le gusta mucho. Y uno que estuve a punto de excusar, pero ya no lo excuso porque acaba de llegar, es a nuestro querido pastor José Antonio Sánchez Aponte. Saludos, pastor Sánchez. Dios le bendiga.
3: Saludos, pastor Dávila. Saludos a los amigos que nos están escuchando a través de las ondas sonoras de Radio Sol.
2: Y hoy tengo otro amigo que le había prometido que la vez pasada que íbamos a estar trayendo a nuestros nuevos líderes que fueron seleccionados en el pasado congreso, 18 y 19 de julio, allá en el Centro Juvenil Eliezer Meléndez. Y tengo nada más y nada menos que al director de Ministerios Personales, a mi querido amigo y hermano Pastor Javier Negrón. Pastor Negrón, que Dios le bendiga. Qué placer y qué privilegio tenerle aquí hoy.
4: Muchas gracias, Pastor Dávila. Un saludo muy especial al Pastor José Sánchez y también a toda la radioaudiencia de WZOL Radio Sol 98.3 y aquellos que hoy se conectan a través de Facebook y las distintas plataformas y que nos pueden estar viendo desde cualquier rincón de este hermoso planeta, para ellos nuestro saludo caluroso y cariñoso.
2: Ahora que lo mencionas, Javier, desde cualquier rincón de nuestro planeta, tengo que decirte algo muy curioso. Tengo un colega, amigo, ¿verdad? Amigo tuyo también, estudiamos juntos allá en Mayagüez, en la maestría allá en Mayagüez, en el CETAI. Él está destacado por FEMA, ¿verdad?, la agencia federal, trabajando con desastres, y estaba en Alaska. Y curiosamente, de Alaska pasó al Círculo Polar Ártico, y de hecho la línea aérea le dio una especie de certificado, algo sencillo, pero ellos reconocen que no muchas personas en el mundo, es un círculo privilegiado de personas, una élite, que han tenido la experiencia de cruzar el círculo polar ártico y llegar hasta arriba, al polo norte. Y él estaba allí Y me dice, Dávila, yo estaba viendo el Congreso, así que es curioso porque el Congreso se vio hasta en el Polo Norte, querido hermano. Las palabras pronunciadas por acá le dan la vuelta al mundo. Y de igual manera, este programa también le da la vuelta al mundo. Así que es importante, ¿verdad? Que reconozcan los amigos que es importante darle share. Se lo digo para aquellos que se conectaron más tarde, como el pastor Sánchez, que ahora está buscando su celular para darle share. Pero la vez pasada tuvimos el privilegio de tener con nosotros a nuestro recién electo secretario ministerial, el pastor Ángel Rodríguez Rojas, conocido cariñosamente por Lenny, entre los círculos acá, ¿verdad? Y hoy tenemos a nuestro querido director de ministerios personales, Javier Negrón. Pastor Negrón, yo he tenido el privilegio de verlo crecer, de verlo desarrollarse. Usted estudió conmigo de noche allí en el ACEDEC, lo que le decíamos ACEDEC, que era una extensión, un brazo del colegio o de la Universidad Adventista de las Antillas, acá en el área este. Recuerdo sus intervenciones, recuerdo el entusiasmo. Todos estábamos entusiasmados. Yo recuerdo que usted llevaba, a veces compraba galones de agua para tomar allí porque había mucha sed y él llegaba con sus cositas. Recuerdo también cuando fui director de Ministerios Personales, ya usted estaba trabajando en la zona sureste, donde tuve el privilegio de estar allí con el hermano y amigo Pedro Torres, el pastor Torres. Y recuerdo también que usted colaboró en ese programa del discipulado cuando yo era director de Ministerios Personales y de Escuela Sabática. Recuerdo también que cuando estuve en ADRA, usted también estaba allí ayudando en ADRA. Me acuerdo que usted iba con cariño con su brocha, vamos a ayudarte a pintar, vamos a poner estas cosas en orden. Me dio ideas para los racks, vamos a comprar esto y a hacer esto y lo otro. Luego entonces en la secretaría, pues también tuvimos la oportunidad de dialogar, de hablar y de compartir. Así que usted es un gran colaborador, usted es una persona que quizás los amigos no lo conocen, pero siempre ha estado en las de ayudar. Y quiero que sepa que aquí habemos dos amigos también, el pastor José Antonio Sánchez, y yo sé que estoy hablando por él, pero diría lo mismo, y este servidor que estamos a la disposición para ayudarle en lo que sea necesario, porque un favor se paga con otro favor. Y no solamente eso, estamos todos enfocados en hacer la obra que nuestro jefe, Dios Todopoderoso, nos ha encomendado a hacer. Y es un placer y es un privilegio y es un gustazo poder ayudarlo para que usted pueda echar para adelante esta obra. Pastor, ¿qué hace el director de Ministerios Personales? ¿Qué usted necesita que el laicado sepa para poder seguir colaborando?
4: Excelente pregunta y yo quiero solo añadir que en ese proceso que usted pudo acompañarme, no solo me vio en el desarrollo, sino que me ayudó. Y yo le estoy agradecido porque pues, usted fue fundamental también en ese desarrollo
2: Y
4: y
2: seguiremos ayudando, pastor.
4: cuando fue necesario, ahí puso lo que se necesitaba y yo estoy agradecido. Igual que el pastor José Sánchez, que fue uno de nuestros profesores cuando estudiamos el bachillerato. Así es que a José, que también fue inspiración, pues gracias a él y yo sé que los buenos deseos están, él va a tener su oportunidad de hablar ahora. Tenemos que mencionar que el Departamento de Ministerios Personales antes se llamaba el Departamento de Obra Misionera.
2: Correcto.
4: Y ese cambio, esa transición es importante porque justamente es qué yo puedo hacer con los dones que Dios me dio, con los talentos. Y recordemos que hay cinco, llamamos las cinco T, los tesoros, los talentos, el tiempo, ¿no? La tierra, el templo, esas cinco T que son esos cinco tesoros, esos cinco talentos que Dios nos dio, ¿cómo yo puedo maximizar? Y como este departamento de ministerio personal implica que cada uno de nosotros tiene un ministerio y que ese ministerio es personal, es el suyo. Y desde

0: Nuestro departamento, nosotros queremos ayudarle a usted, proveerle capacitación, proveerle materiales. Nosotros somos facilitadores, Pastor Fernando Dávila y amigos que nos escuchan. En esta oficina nosotros queremos que usted venga y encuentre una mano amiga, un aliado, recordando que la misión de la iglesia, que es lo que marca la pauta de nuestra iglesia, la estableció Jesús. Y la gran comisión, el imperativo, está en una declaración y es hacer discípulos. Entonces, la iglesia está llamada a hacer discípulos. Por lo tanto, yo voy a proveer herramientas para que usted no solo se convierta en un discípulo, sino para que usted haga otro discípulo. Eso es lo que queremos: capacitación, materiales, orientación. En eso hay planificación, estratégica, hay objetivos, hay metas, hay planes. Ocasionalmente le vamos a estar proveyendo la información, los próximos eventos. Quiero decirles que hay gran entusiasmo, Pastor Dávila. El reto es inmenso, enorme, pero a mí me llama la atención algo importante que quiero compartir con con todos los laicos que nos están escuchando en esta hora. Porque yo soy un laico, usted es un laico, todos somos laicos. Pero a mí me llama poderosamente la declaración de Jesús en la Gran Comisión, porque ciertamente el desafío es enorme, pero con el desafío se incluye la promesa, porque él dice allí: yo estaré con vosotros todos los días hasta el fin del mundo. Sí, la tarea es ardua, pero contigo, hermano querido, está el que nunca ha fracasado.
1: Amén, gloria a Dios. Me llamó la atención dos cosas que usted mencionó, pastor. Quería mencionar que tuvimos de profesor al pastor José Sánchez Aponte y recuerdo que ahora a veces le recuerdo a él algo que aprendí con él cuando nos estuvo enseñando vida familiar. Y es que él decía, cuando usted llegue a su casa, esos primeros 15, media hora que usted esté con su cónyuge, usted apague el celular, usted no llegue hablando por celular. Eso es, usted no llegó a la casa si está hablando por celular. Y a veces yo vengo al teléfono con él y le digo, mira, yo aprendí de un profesor que tengo que enganchar porque voy a ver a mi esposa y necesito dedicarle toda la atención a ella. Entonces, se le he devuelto el conocimiento. Porque a
0: Un
1: veces.
0: buen alumno, un buen
1: Sí, hombre,
0: alumno.
1: claro.
0: Conocimiento aplicado.
1: Y cuando mencionaste el laico, yo creo que el más laico que hay aquí es el pastor emeritus José Sánchez Aponte, porque ahora está de laico y trabajando y haciendo todo el trabajo de laico, y él se siente feliz siendo un laico.
0: Así
1: Y
0: es.
1: cuando yo finalmente me jubile, también seré otro laico, laico, completamente laico, porque
0: Completamente.
1: con mi
0: Porque hoy
1: sangre corre
0: somos.
1: lo que hoy somos también, porque
0: Claro.
1: corre la sangre del laico. Pastor Sánchez, ¿qué usted tiene que mencionar al respecto?
2: Bueno, es interesante. Pudiera ser que los amigos que nos están escuchando, un poco aquellos que no conocen la jerga eclesial, estén perdidos entre el laicato y el pastorado. Bueno, lo cierto es que todo pastor fue laico y volverá a ser laico, porque es como el agua que se evapora del mar, que sube a la montaña y luego regresa al mar. No importa desde qué punto estemos sirviendo, como laicos, como obreros, ministros, pastores, maestros, administradores, cual fuese el don espiritual que Dios te ha dado, lo importante es ejercerlo para la gloria del Señor y para la edificación de la iglesia. Nosotros como iglesia tenemos una misión muy particular y muy distintiva. Si bien es cierto, por un lado, y esto quizás nos caracteriza y nos hace ser parecidos a otras denominaciones, es que predicamos el Evangelio eterno. Los evangélicos predican el Evangelio eterno, los bautistas predican el Evangelio eterno, los católicos predican, los episcopales, los presbiterianos, es decir, todo el marco

0: de referencia cristiano, dividido en diferentes denominaciones, tienen como agenda la predicación del Evangelio en Cristo. Pero la Iglesia Adventista particularmente predica el Evangelio en un contexto un tanto distinto. Apocalipsis 14 es un imperativo para nosotros los adventistas. Nuestra misión es preparar a un mundo para el segundo advenimiento de Jesús. Nuestra predicación está fundamentada en el mensaje de los tres ángeles de Apocalipsis capítulo 14, verso 6 en adelante. Por lo tanto, nuestra misión tiene una doble carga. Preparar al mundo para el segundo advenimiento, por un lado, y por otro lado, siendo el más importante, ayudar a la gente a tener un encuentro personal con Cristo. Y me parece que el trabajo que mi amigo y hermano, el pastor Negrón, tiene en sus manos en el tiempo que le ha tocado dirigir esa oficina, no ha sido un tiempo fácil, porque le ha tocado sonar trompeta en tiempos donde el mundo no necesariamente le da la bienvenida al sonido de la trompeta. Pero nuestro trabajo como misioneros del Señor en esta última parte de nuestra existencia aquí en esta tierra es precisamente montarnos en la misión de un movimiento profético y es la de proclamar que Cristo viene por segunda vez. Que las profecías de tiempo se cumplieron, que las profecías que no son de tiempo se están cumpliendo y que los eventos señalan que Cristo viene y viene pronto. Así que sin duda reitero mi apoyo al pastor, a mi amigo, al pastor Negrón. Bendiciones para él, para su familia, sus dos hijas, su esposa, Yari, para que el Señor los invista con el poder de su Espíritu Santo y que él sepa que él no está solo. Hay un ejército de hombres y mujeres que el Espíritu está moviendo para proclamar este mensaje con poder en este último tiempo. Así que, Pastor Javier Negrón, bienvenido a la inauguración de tu departamento. Sepa que el Pastor Dávila, este servidor, yo soy un laico activo en mi iglesia, pero también estoy a la disposición del mancomunado, del colectivo, en el nombre del Señor.
1: Muy bien, Pastor Javier Negrón, usted sé que tiene una junta importante que asistir y no quiero tomarle más tiempo del necesario. ¿Algo que quisiera añadir, Pastor, antes de despedirse?
2: Claro, a todo ese ejército poderoso de laicos que hay en esta hermosa iglesia, les animamos para que se acerque a nosotros, para que venga y en lo que le podamos servir estamos más que disponibles. Ya pronto vamos a tener el calendario abierto para visitarle en su iglesia. Todavía estamos acomodando, todavía estoy trabajando en el distrito, que son cuatro iglesias, y estamos en la oficina. Ya en los próximos días o semanas, ya entonces estaremos de lleno y con el calendario en la mano para estar disponibles. De todos modos, acérquese, venga y en lo que le podamos servir, con todo el amor del mundo, le vamos a recibir y la disposición. Cristo viene, viene pronto. La
1: Amén,
2: iglesia
1: amén.
2: necesita decirle al mundo que Cristo es la esperanza.
0: Así
2: Así
0: es.
2: que esas son mis palabras, Pastor Dávila, Pastor Sánchez, y a la hermandad, gracias por la confianza. Tenemos gran entusiasmo y estamos convencidos de que el Señor hará cosas bonitas a través de usted, a través de mí y en nosotros.
0: Pastor, antes que el pastor Negrón se despida o se vaya, vamos a tener una palabra de oración por su
1: Sí,
0: ministerio, por
1: claro.
0: ese departamento y por el ministerio laico que habrá de acompañarlo en esta hermosa aventura.
1: Y antes que usted
2: Amén.
1: tenga esa palabra de oración, porque definitivamente le iba a decir, esas palabras que usted tuvo para él, conviértalas en una oración y es una bendición. Pero antes que eso, quería también mencionar, y casi se me olvida, ahora que lo veo ahí, pastor, usted y yo compartimos muchísimo también en Escuela Sabática, porque
2: Sí.
1: por el espacio de la pandemia, durante muchos, muchos largos días, estuvimos todos los días.

0: llevando la lección de escuela sabática.
1: Yo creo que fue por 2.300 tardes y mañanas, Pastor Dávila, que estuvimos en ese asunto.
0: Pero la pasamos súper bien,
1: Súper,
0: súper bien.
1: súper,
0: Alguien una vez
1: súper.
0: me dijo, óyeme, Javier se va a quedar, se va, se quiere quedar con escuela sabática y con ministerios personales y adres. Y si Dios lo está preparando a ti, ¿qué? Ahí estás. Y me siento contento por eso. Así que nos sentimos todos felices. Aquí trabajamos en hermandad.
1: Claro que
0: Aquí no hay
1: sí.
0: ningún celo
1: Amén.
0: profesional.
1: No, para
0: Aquí
1: nada.
0: reconocemos los talentos de los hermanos y queremos que ellos sigan la obra. Aquí
1: Así
0: el
1: es.
0: importante es Cristo.
1: Amén.
0: Cristo
1: Amén.
0: primero, Cristo segundo, Cristo tercero, y si hay algún otro espacio, décimo, el infinito, Cristo.
1: Jesús. Amén.
0: Así que Cristo Jesús es nuestro norte. Ahora sí, pastor, échele la bendición al pastor.
1: Vamos a orar, seguro que sí, no sin antes decir al pastor Negrón que estaré indagando sobre su doble aplicación de la profecía en las 2.300 tardes y mañana.
0: Bueno, ya es triple. Ya es
1: Vamos,
0: triple.
1: vamos, vamos a orar. Buen Dios y Padre eterno, te agradecemos por esta hermosa tarde. Amén.
0: Qué lindo es poder compartir en esta mancomunidad, esta confraternización entre hermanos, entre hijos tuyos. En esta hora nos ocupa, oh Dios, elevar una oración intercesora en favor del pastor Javier Negrón, de su esposa, de sus dos hijas, para que, oh Dios del cielo, tu Santo Espíritu lo dirija como hasta ahora, aumente su influencia sobre él y que permitas, oh Dios, que en su planificación, su organización, su plan estructurado, él pueda ciertamente responder al llamado que tú le has hecho. Y cuando el tiempo no sea más, él pueda escuchar de labios de su Salvador. Bienvenido, buen siervo y fiel. En lo poco has sido fiel, en lo mucho te pondré. Entra en el gozo de tu Señor. Amén.
1: Te rogamos, oh Dios, estas bendiciones para él, para todos los laicos, para todos los directores de ministerios personales de las iglesias, para que formemos un solo cuerpo y que procuremos terminar con la proclamación del Evangelio eterno en esta sección del mundo que nos ha tocado laborar. En el nombre de Jesús. Amén. Amén, amén. Muchas gracias, queridos.
0: Pastor Negrón, cuando necesite dar un mensaje, este es su espacio, nos dice, con mucho gusto le damos tiempo para que usted comunique, si es que usted no va a tener un programa, pero sería buena idea que usted tuviera un programa también.
1: Vamos para
0: Pero eso se lo dejo por ahí.
1: allá. Un abrazo, buenas tardes.
0: Bendiciones, Dios le bendiga, pastor.
1: Amén.
0: Bueno, Pastor Sánchez, aquí estamos hoy en este nuevo programa de Profecías al Descubierto. Hoy no tenemos la cápsulas de salud, que le llamamos remedios naturales al descubierto. Pero tenemos un tema muy interesante basándonos básicamente en lo que tuvimos la semana pasada. La semana pasada nosotros estuvimos hablando acerca de esa importante separación que debe existir entre la iglesia y el Estado y vimos cómo a través del tiempo, ¿verdad? Dios estableció unos órdenes y pudimos disfrutarlo la semana pasada en ese programa. Estableció esas funciones diferentes para las autoridades de lo que es iglesia y Estado. Pero hoy queremos ir un poquito más lejos, porque antes de que exista la persecución, antes de que vengan los decretos, antes de que aparezcan las últimas crisis proféticas, hay una pregunta que todo ser humano de forma individual tiene que responder. Y la pregunta más importante y más trascendental es, ¿quién controla tu conciencia? ¿O quién controla mi conciencia? No quién controla mis acciones, no quién controla mis palabras, sino quién está gobernando en ese lugar que es el lugar más sagrado que Dios colocó dentro del ser humano y nosotros le llamamos conciencia. Y vamos a estar hablando y analizando cómo es que los gobiernos de la tierra están tramando controlar la conciencia del hombre. Y la culminación de eso se trata el issue o la controversia sobre la adoración verdadera. Dios quiere que se le adore y Satanás quiere que se le adore. porque

0: Él se convirtió en ese ángel malo, en ese Lucifer, en ese demonio, diablo, Averno, como usted quiera llamarle, cuando quiso poner su trono en el trono de Dios y quiso ser adorado como si fuera Dios. Y nosotros podemos ver en la Biblia cómo los gobiernos utilizados por Satanás han pretendido moldear la conciencia del ser humano precisamente para llevar al ser humano a una adoración falsa. Y podemos utilizar, pastor, Daniel capítulo 3 para empezar a ver cómo en Daniel capítulo 3 nosotros podemos ver un modelo de lo que va a ocurrir en el mundo entero con este gobierno que va a controlar todo el mundo, cómo se hace esta alianza con la iglesia para que todos adoren a Satanás de una manera soslayada, sin que nadie se percate. ¿Qué le parece ese tema, Pastor Sánchez?
1: Me parece excelente porque le da continuidad a un tema que es contemporáneo, a algo que está ciertamente ocurriendo en nuestro tiempo, es decir, el control de la mente del ser humano es parte esencial del conflicto entre el bien y el mal. Entonces, estamos hablando de carácter, pastor. Usted mencionó conciencia, mencionó pensamientos, actitudes. La Biblia establece que por los frutos nosotros los conoceríamos, ¿verdad? Mateo el capítulo 7, verso 16. Y ciertamente es una verdad absoluta. Es decir, una persona que conscientemente le sirve a Dios con todo su corazón, con toda su mente, con todo su ser, es una persona que va a exhibir frutos de arrepentimiento. Y sus acciones y actos van a responder a un escrito está. Y en este último tiempo el mundo va a estar dividido en dos grupos. Los que conscientemente han abierto su corazón y han recibido a Jesús como su Salvador, y sus frutos son frutos de arrepentimiento, representan a la autoridad superior, al Dios del cielo, y que hacen un contraste en cuanto a quienes no han aceptado a Jesús. Pero Satanás es muy sabio y está utilizando todos los recursos que tiene en sus manos, los medios de comunicación masiva, las narrativas, la repetición de errores, la repetición continua de ideologías que son contrarias al Evangelio, y la gente está absorbiendo continuamente todo eso. Sin embargo, la palabra dice que, y conoceréis la verdad, y la verdad os hará libre. Los tiempos proféticos y los ejemplos que están en la Escritura, y usted ha mencionado el capítulo 3 del libro de Daniel, nos ayudan a entender ¿cuál fue el contexto en que se dio esa separación de iglesia y Estado? No porque, no por una legislación, sino a través del ejercicio de la libertad de conciencia de cada persona que estuvo expuesta en ese periodo de tiempo y que tuvieron que alinearse con un lado o con el otro. En este último tiempo no es la excepción. Está en las manos de cada persona decidir de parte de quién está, de parte de Satanás o de parte de Dios.
0: Pastor, me estoy viendo tentado y voy a ceder a la tentación.
1: No cedas, no cedas.
0: Es una buena tentación, Pastor.
1: Ah, bueno, si es buena,
0: Sí, es
1: adelante.
0: buena, es buena. Y es leer ese capítulo 3 del libro de Daniel, que es un capítulo corto, bueno, tiene 20, 30 versos, pero creo que merece la pena refrescar la memoria. Voy a tratar de hacer una lectura rápida. Dice en el verso 1 de Daniel 3, el rey Nabucodonosor hizo una estatua de oro, la altura de la cual era 60 codos, su anchura de 6 codos. La levantó en el campo de Dura, en la provincia de Babilonia, y envió el rey Nabucodonosor a juntar grandes, a los grandes, los asistentes y los capitanes, oidores, receptores, los del consejo presidente.

presidentes y a todos los gobernadores de las provincias para que viniesen a la dedicación de la estatua que el rey Nabucodonosor había levantado. Fueron pues reunidos los príncipes, los asistentes y capitanes, los jueces, los tesoreros, los consejeros, los presidentes y todos los gobernadores de las provincias a la dedicación de la estatua que el rey Nabucodonosor había levantado. Y estaban en pie delante de la estatua que había levantado el rey Nabucodonosor. Y el pregonero anunciaba en alta voz: Se ordena a vosotros, oh pueblos, naciones y lenguas, que al oír el son de la bocina, de la flauta, del tamboril, del arpa, del salterio, de la zampoña y de todo instrumento de música, os postréis y adoréis la estatua de oro que el rey Nabucodonosor ha levantado. Y cualquiera que no se postre y adore, en la misma hora será echado dentro de un horno de fuego ardiendo. Por lo cual, al oír todos los pueblos el son de la bocina, de la flauta, del tamboril, del arpa, del salterio, de la zampoña y de todo instrumento de música, todos los pueblos, naciones y lenguas se postraron y adoraron la estatua de oro que el rey Nabucodonosor había levantado. Por esto, en aquel tiempo algunos varones caldeos vinieron y denunciaron a los judíos, hablando y diciendo al rey Nabucodonosor: Rey, para siempre vive. Tu rey diste una ley de que todo hombre, al oír el son de la bocina, de la flauta, del tamboril, del arpa, del salterio, de la zampoña y de todo instrumento de música, se postrase y adorase la estatua de oro. Y el que no se postrase y adorase fuese echado dentro de un horno de fuego ardiendo. Hay unos varones judíos, los cuales pusiste tú sobre los negocios de la provincia de Babilonia, Sadrach, Mesach y Abednego. Estos varones, oh rey, no han hecho cuenta de ti, no adoran a tus dioses, no adoran a la estatua de oro que tú levantaste. Entonces el rey Nabucodonosor, con ira y con enojo, mandó que trajesen a Sadrach, Mesach y Abednego. Y al punto fueron traídos estos varones delante del rey. Habló Nabucodonosor y les dijo: ¿Es verdad, Sadrach, Mesach y Abednego, que vosotros no honráis a mis dioses, ni adoráis la estatua de oro que he levantado? Ahora pues, ¿estáis dispuestos para que, al oír el son de la bocina, de la flauta, del tamboril, del arpa, del salterio, de la zampoña y de todo instrumento de música, os postréis y adoréis la estatua que he hecho? Porque si no la adorareis, en la misma hora seréis echados en medio de un horno de fuego ardiendo. ¿Y quién será el Dios que os pueda librar de mis manos? Sadrach, Mesach y Abednego respondieron y dijeron al rey Nabucodonosor: No tenemos necesidad de responderte sobre este asunto. He aquí nuestro Dios a quien servimos. Puede librarnos del horno de fuego ardiendo, y de tu mano, oh rey, nos librará. Y si no, sepa, oh rey, que no serviremos a tus dioses, ni tampoco adoraremos la estatua de oro que has levantado. Entonces Nabucodonosor se llenó de ira y se demudó el aspecto de su rostro contra Sadrach, Mesach y Abednego, por lo cual habló y ordenó que el horno se calentase 7 veces más de lo que solían calentarlo. Y mandó a hombres muy vigorosos que tenían en su ejército que atasen a Sadrach, Mesach y Abednego para echarlos en el horno de fuego ardiendo. Entonces estos varones fueron atados con sus manos y sus calzas y sus mitras y sus demás vestiduras y fueron echados dentro del horno de fuego ardiendo. Porque a la orden del rey era apremiante y había calentado mucho el horno. La llama del fuego mató a aquellos que habían alzado a Sadrach, Mesach y Abednego. Y estos tres varones, Sadrach, Mesach y Abednego, cayeron atados dentro del horno de fuego ardiendo. Entonces el rey Nabucodonosor se espantó y se levantó de prisa y habló y dijo a su consejo: ¿No echaron tres varones atados dentro del fuego? Ellos respondieron al rey: Es verdad, oh rey. Respondió él y dijo: He aquí yo veo cuatro varones sueltos que se pasean en medio del fuego y ningún daño hay en ellos. Y el parecer del cuarto es semejante al Hijo de Dios. Entonces Nabucodonosor se acercó a la puerta del horno de fuego ardiendo y habló y dijo: Sadrach, Mesach y Abednego, siervos del Dios Altísimo, salid y venid. Entonces Sadrach, Mesach y Abednego salieron del medio del fuego y se juntaron los grandes, los gobernadores, los capitanes y los del consejo del rey para mirar a estos varones. Cómo el fuego no se enseñoreó de sus cuerpos, ni cabello de sus cabezas fue quemado, ni sus ropas se

0: sudaron, ni olor de fuego había pasado por ellos. Nabucodonosor habló y dijo: Bendito el Dios de ellos, de Sadrach, Mesach y Abednego, que envió su ángel y libró a sus siervos que esperaron en él. Y el mandamiento del rey mudaron y entregaron sus cuerpos antes de servir a adorar a otro Dios que a su Dios. Por tanto, yo decreto que todo pueblo, nación o lengua que dijere blasfemias contra el Dios de Sadrach, Mesach y Abednego sea descuartizado y su casa sea puesta por muladar, por cuanto no hay otro Dios que pueda librar como éste. Entonces el rey engrandeció a Sadrach, Mesach y Abednego en la provincia de Babilonia. Pastor, yo he leído esta historia tantas veces, pero cada vez que la leo me lleno de gozo y hay una efervescencia en mí. Pastor, vamos a analizar esta historia en el contexto de lo que estamos diciendo, manipulación de conciencia, cómo
1: Claro.
0: el gobierno se une con la iglesia.
1: Claro. Nota, pastor, que primero se crea un ambiente hostil hacia aquellos que pudieran pensar distinto. Es decir, y en ese sentido, en el reino de Babilonia, bajo las órdenes de Nabucodonosor, no existía en ese momento, la libertad de conciencia y la libertad religiosa. Antes de eso, ellos oraban a su Dios y ejercían su fe en la medida en que laboraban en el reino de Babilonia, lo mismo que Daniel. Se crea el ambiente perfecto para entonces confrontar la fe de aquellos que pensaran distinto o que fueran disidentes al gobierno de Nabucodonosor y se establece este decreto a la luz de la construcción de esta estatua, que dicho sea de paso, Dios le reveló al rey Nabucodonosor, pero nunca le dijo que toda la estatua era de oro, solo que su cabeza era de oro y que el reino de Babilonia era un reino temporal. Así que ya el rey Nabucodonosor estaba siendo infiel y estaba siendo deshonesto a la revelación del Dios Altísimo. O sea, porque quien le muestra la estatua es el Dios del cielo, el creador de los cielos y la tierra. Quien le revela la interpretación es un profeta del Dios del cielo. Así
0: Daniel.
1: que ya el rey Nabucodonosor tiene la información correcta de que solo Dios puede revelar los misterios, ¿eh? Pero él quiso engrandecerse y ser igual a Dios. Y sus alicates, ¿verdad? Como le llamamos, sus asistentes crearon una legislación en relación a esta estatua que se construyó. Y usted leyó, ¿no? El documento, el capítulo 3 de Daniel, donde relata ese tipo de legislación. Porque todo el mundo, al sonido de la trompeta y de los instrumentos musicales, todo el mundo sin excepción tenía que doblar sus rodillas delante de la estatua y de esta manera reconocer al rey Nabucodonosor como Dios. Así que no era un llamado idolátrico hacia un Dios particular, ¿no? Sino que el rey Nabucodonosor se estaba autoproclamando Dios.
0: Así es.
1: Fue él el que recibió de parte de Dios la visión, porque él no podía interpretarla. Llamó a todos los adivinos, a los astrólogos, a todo el mundo. Nadie pudo interpretarle hasta que llamó a un siervo del Dios Altísimo, llamado Daniel, que finalmente pudo interpretarle el sueño. Ahora, bien interesante, Pastor Dávila. Es cierto, la obligatoriedad, la dictadura, el usar la fuerza para quebrantar la voluntad, siempre han sido parte de la estrategia de Satanás. Si a la buena no quieren seguir al diablo
0: A la
1: y a
0: mala.
1: sus seguidores, pues entonces vamos a obligarlos a seguir lo que estamos diciéndole a esta gente, ¿verdad? Que está equivocada, su fe está basada en un mito, lo que nosotros estamos diciendo es lo correcto. Entonces, toda una narrativa colectiva que hace

0: Que de hecho, el rey Nabucodonosor no se dio cuenta, pero creó el ambiente propicio para que los jóvenes y Jesús se pasearan. Calentarlo 7 veces más utilizando el número 7, que es el número perfecto.
1: Yo entiendo, pastor. Y aquí fue un análisis que yo estuve haciendo acerca de este capítulo. Los babilonios utilizaban el sistema hexadecimal. Ese era el sistema perfecto para ellos, múltiplos de 60. Y 60 tiene más múltiplos que 100. Y usted puede hacer la matemática y se dará cuenta. Y a base de 100 se viene lo del círculo, 360 grados. Digo, perdón, a base de 60. A base de 60, pues nosotros vemos el 12 y están las 12 pulgadas y en la docena. Nosotros utilizamos el sistema inglés, pero eso viene de los antiguos babilonios. ¿Cómo medir el tiempo? 360 segundos es un minuto. Digo, un minuto son 60 y 360 segundos pues sería la hora, ¿verdad? Y así por el estilo, ¿no? Entonces, los grados del círculo. Pero utilizar el 7, yo estoy seguro, aunque no lo he visto en ningún sitio, pero yo estoy seguro de que Nabucodonosor sabía que esos muchachos guardaban el sábado, que el día, el número sagrado de ellos era el 7. Así lo pensaría él en su mente. Nosotros somos los del 6, pero estos son los del 7. Así que mire, el Dios del 7 no lo va a salvar de que el horno esté 7 veces más caliente. Porque ¿por qué coger el 7 cuando los babilonios eran locos con el 60? La estatua tenía unas dimensiones de 60 por 6, o sea, 360. O sea, vemos que había una guerra ahí de números también psicológica en ese respecto. Y
0: Correcto.
1: aunque pastor, y esta parte es importante, allí está nosotros decimos que es un atisbo de lo que va a ser la ley dominica en el futuro. Pero aquí todavía no está el sábado, pero aparece el 7 por ahí, como usted dijo. No está el sello de Dios directamente, pero aparece el 7 también por ahí. No aparece la marca de la bestia, pero aparece el 60 por 6. Y también aparecen los mismos principios que van a gobernar en el tiempo del fin, lo que es el sello de Dios, la marca de la bestia. Como una autoridad política pretende decidir cómo se debe adorar, cómo el ser humano va a adorar. Y ese es el verdadero conflicto. No era la estatua, no era una simple estatua, era
0: Sí,
1: el pensamiento, pensa.
0: era un acto de adoración religiosa. La estatua era parte de lo que era el culto religioso en ese momento. Nabucodonosor estaba siendo exaltado como Dios. Entonces, la gente tenía una sola opción: adorar
1: O morir.
0: o morir. Bueno, eran dos opciones. Si adorabas, vivías.
1: Y si no, moría.
0: Y si no, y notan que ellos le tiraron un soborno. Miren, si ustedes me damos una oportunidad, dejaron sentir el calor del horno, ¿verdad? Para ver si los podían sobornar de alguna manera. Y le dijeron, si ustedes se inclinan al sonido, pues no les va a pasar nada. Todo va a estar bien. Entonces, la presión, pastor, sobre el individuo, sobre la corporalidad, como diría el pastor Ruiz, es sumamente importante porque mucha gente tiende a doblegarse. Digo, la mayoría se doblegó en esa ocasión y solamente tres permanecieron de pie, desafiando de manera clara y abierta, que sépase que no nos vamos a inclinar. Nosotros adoramos solamente a un Dios, y es al Dios verdadero. Y si Él quiere, nos puede liberar del horno de fuego. Y si no, como quiera, no nos vamos a inclinar. Nuestra conciencia está clara
1: Correcto.
0: de a quién
1: Y si no,
0: debemos adorar.
1: y si
0: Entonces,
1: merezco lo
0: bien,
1: que merezca.
0: sí, entonces, bien importante, pastor, ¿cuál es el estado de nuestra conciencia? ¿Cuán clara está nuestra conciencia? La respuesta a esa pregunta va a determinar cuán obedientes y leales somos al Dios creador de los cielos y la tierra, o cuán desleales somos al Dios creador de los cielos y la tierra. Nuestra fe es probada.
1: Así es.
0: No solamente por situaciones o circunstancias como esta,

0: son extremas. En nuestra vida diaria tenemos la oportunidad de confesar a Cristo, de confesar a Dios como nuestro Salvador en diferentes contextos. Pero va a llegar un momento en que la humanidad será confrontada una vez más, así como fueron confrontados todos los que estaban en la llanura aquel día, y tenían que estar todos allí. Fue una invitación que la gente no podía que, no podía de alguna manera denegar. Hay quienes piensan que Daniel no estaba por allí, porque posiblemente el rey Nabucodonosor lo veía como un impedimento para su festividad. Conociendo él a Daniel, la fidelidad de Daniel, el carácter de Daniel, mejor lo envió a una misión quizás muy lejana, donde él no estuviera allí, por lo tanto Daniel estaba excusado, porque si Daniel hubiera estado allí, Daniel hubiese liderado, ¿no? Hubiese representado al Dios creador delante del rey Nabucodonosor.
1: Como lo hizo delante de Darío 3 capítulos más adelante, porque en Daniel capítulo 6
0: Sí.
1: él se fue
0: No,
1: por
0: no, y
1: su
0: lo
1: camino.
0: hubiese hecho recordar al rey Nabucodonosor, pero ven acá. Yo te expliqué bien a ti la visión. Me
1: Exacto, no, no.
0: mandaste a llamar, te la expliqué bien.
1: El
0: Te
1: oro llega
0: dije,
1: hasta la cabeza,
0: el
1: no,
0: oro
1: no
0: llega
1: sigue
0: hasta la
1: más
0: cabeza, pero ¿qué es esto que tú has creado aquí, muchacho?
1: abajo. Ajá.
0: Tú estás picando fuera del hoyo. Así que imagino que esa ausencia de Daniel en ese festín se debió a algún tipo de recurso que utilizó el rey Nabucodonosor para evitar la presencia de Daniel en ese lugar. Pero los tres jóvenes hicieron muy buena la palabra y también la fe del profeta Daniel, porque se pararon de frente y dijeron, no hay manera en que nosotros podamos postrarnos delante de esa estatua. Haz lo que tú quieras, nosotros sabemos a quién le servimos. Y nuestro Dios nos liberará, nos va a librar. Pero si no,
1: Como
0: no nos
1: quiera.
0: vamos a postrar como quiera.
1: No hay por qué hablar de este asunto. Esto está ya resuelto.
0: Sí, hombre, no discutamos tanto.
1: Mire, pastor, a veces pensamos que los gobiernos empiezan persiguiendo. No, no, no, no, no. La historia nos demuestra que los gobiernos primero buscan consenso,
0: Persuasión.
1: persuasión, que la gente vaya
0: Sí,
1: aceptando,
0: es voluntario.
1: que vayan normalizándose todo. Ay, esto es normal, esto está bien. Finalmente después obligan. Eso fue lo que
0: Bueno,
1: hacen.
0: el servicio selectivo militar es voluntario.
1: Voluntario,
0: A los
1: todo.
0: 18 años, tú vas
1: Ajá.
0: voluntario y te inscribes.
1: Y
0: Pero
1: listo.
0: luego el deployment es obligatorio.
1: Pero mire esto, él hace después una ceremonia nacional y fíjense qué interesante, utiliza la música. Y aquí tenemos que tener mucho cuidado, el emplear la música, ¿verdad? Y yo no estoy demonizando la música si el cielo es musical. En el cielo hay música todo el tiempo. No estoy en contra de los instrumentos, pero aquí se mencionan los instrumentos varias veces, porque lo que se está diciendo aquí es que Satanás emplea todo con respecto a la música, que se mete por el cuerpo, que te puede mover los sentimientos y llevarte a hacer algo.
0: Claro, mira, cuando Moisés se acercaba al campamento, escuchaba una música, ¿verdad? Y él decía, parece música de guerra. Y Dios le dijo, no, música de guerra no es.
1: No, eso fue el que dijo que parecía guerra y alarido de fuertes y de flacos. Ese fue Josué, Josué.
0: O sea,
1: Y
0: sí.
1: Moisés tenía un mejor oído musical. Dijo, no, no, eso es cantando. Pero estaban cantando bastante desafinados, porque lo que parecía era una pelea.
0: Mira, pastor, algo ha acontecido en nuestros tiempos que es muy similar. En el mes de mayo de este año, el rey Nabucodonosor moderno y el Ciro moderno de Estados Unidos levantó una estatua de oro. Y un poco cuando ocurrió eso, yo me fui al capítulo 3 de Daniel. No había manera de eludir el capítulo 3, porque era una referencia al capítulo 3 de Daniel, aunque no se hizo una referencia directa a ese capítulo, ¿verdad?
1: No, claro.
0: Pero se hizo en el contexto de un Shabbat, de un séptimo y de un sexto, de un primer día de la semana.
1: Mire, yo voy a ver si
0: Mira qué
1: puedo.
0: interesante está eso.
1: Sí,
0: Entonces hay una
1: sí.
0: serie de cosas que se están conjugando en nuestro tiempo que nos hacen pensar en ese capítulo 3 de Daniel. ¿Y cuándo harán soral el clarín y la trompeta?

0: profeta para que todos los vivientes también se inclinen.
1: Así es. Qué terrible, pastor. Y es importante, estoy buscando la estatua para enseñársela a los amigos que nos escuchan, ¿verdad? A través de otras.
0: ¿Cuál de las dos estatuas?
1: La de Trump.
0: ¿La moderna o la antigua?
1: No, la antigua, no, la de Trump. La
0: Y,
1: antigua.
0: oye, y es completamente de oro.
1: Sí,
0: O
1: sí.
0: sea que el reino, de acuerdo a Apocalipsis 13, la imagen de la bestia va a tener un reino que va a abarcar al mundo entero. Ahí está la estatua, mírala ahí.
1: Dice, no es becerro de oro, eso fue lo que dijo el ministro que finalmente ofició la actividad, porque era una actividad de corte religioso. Qué interesante, un ministro fue el que hizo esto. No es becerro de oro, está aludiendo a otro evento que no es necesariamente este, más que representa mejor a este. No, no,
0: Entonces,
1: no.
0: pastor, ¿será casual esto? ¿Será que una
1: No.
0: coincidencia? Porque hay amigos que pudieran estar escuchando, ¿no? Esta gente está estirando el chicle demasiado. Pero ¿será esto una casualidad? El que se hable del Shabbat también, el que se rededique a la nación el 17 de mayo. ¿Será eso todo una casualidad o es un referente a Apocalipsis 13?
1: Eso es profecía cumpliéndose delante de nuestros ojos, como poco a poco el gobierno de la tierra está emulando lo que se hizo en el pasado, porque según el sabio Salomón, no hay nada nuevo debajo del sol, lo que fue, lo que era, será. Y es lo que estamos viendo, familia. Así que en esa escena nosotros vemos claramente una alusión a lo que ocurrió en el pasado, en el tiempo de Daniel.
0: Están llevando a la humanidad como por un embudo, ¿verdad? El embudo, la boca ancha, por ahí cabe todo el mundo, pero se va cerrando, ¿verdad? Y es bien importante que nuestros amigos entiendan que va a llegar un momento en nuestra historia, más cercano que lejano, donde nos va a plantear lo mismo, ¿eh? El conflicto no era político, sino de adoración. Y noten cómo el gobierno actual de Estados Unidos está llevando a la nación precisamente hacia la adoración de lo que ellos creen es lo correcto. Obedecer a Dios muchas veces exige, Pastor Dávila, ir en contra de la presión que ejerce la mayoría.
1: Correcto.
0: Y eso fue lo que hicieron estos tres jóvenes hebreos. La mayoría se inclinó, pero ellos no eran parte de la mayoría. Ellos dijeron en su corazón, Dios y nosotros somos mayoría.
1: Amén.
0: Dios está con sus hijos en las pruebas. No siempre evita el horno, pero entra al horno con nosotros.
1: Mire, pastor, volviendo otra vez al asunto de la música, y aquí el mensaje va dirigido también a las iglesias, más que cualquier otra cosa. Porque sabemos que la música mundana mueve a la gente a hacer cosas y barbaridades, y se
0: Claro.
1: ponen droga, y escuchan esa porquería, y su mente es posesionada por Satanás y por los demonios. La música tiene un poder enorme en términos emocionales. La música te puede bajar las defensas, te puede hacer vulnerable. La música une multitudes y produce un sentido de pertenencia, como los himnos que producen sentido de pertenencia. Mire, lo que estaba pasando allí no era solamente un concierto, era una ceremonia que estaba diseñada para que la obediencia se diera de manera natural, de forma colectiva, que todo el mundo con ese le tocaban el violincito, le tocaban todos estos instrumentos y ellos cedían. La música no es mala, familia, pero es una herramienta que se puede utilizar con los propósitos equivocados. Y tenemos que saber también cómo nosotros vamos a estar adorando. Hoy día, nosotros a veces pensamos que la adoración solamente es música. Y le mal llamamos a los grupos de adoración, a los grupos musicales de alabanza, mejor dicho.
0: Worship, los worships.
1: Worship. Pero worship es adoración. Pues, son de, mire, la adoración es dar los diezmos y las ofrendas. La adoración es orar.
0: Es un estilo de vida, pastor.
1: Claro,
0: De
1: la
0: que te
1: adoración es estilo
0: levantas.
1: de vida. Y la música es parte de ese estilo de vida también, pero no es el
0: Pero
1: eje.
0: es una parte pequeña.
1: Y Satanás está utilizándola.
0: No es una parte grande. La parte grande es la relación que cada persona

0: desarrolla con su Dios desde que amanece hasta que oscurece. Esa es la parte más importante de la adoración. No es ese momento pequeño donde una o dos veces en semana la gente se reúne en el templo y escucha algún tipo de música, aunque sea del himnario, pastor, escucha bien, aunque sea del himnario.
1: Depende
0: No.
1: cómo la cante.
0: Lo más importante es la relación. Lo que yo cante, si está en el contexto de una relación salvífica con Cristo, tiene valor. Y si yo estoy en una relación maravillosa con Jesús, lo que yo canto y la música, el ritmo de la música, armoniza con esa relación. No es una nota discordante, armoniza, todo armoniza. Pero adoración es mucho más que tocar música, que cantar himnos del himnario. Es mucho más amplio que eso.
1: Mire, pastor, nosotros hemos estado estacionados más o menos aquí en Daniel, perdón, en Apocalipsis 13.
0: No, no, y estaremos ahí un buen
1: Y
0: rato.
1: estaremos ahí un buen rato. Pero Daniel 3 es casi una réplica de Apocalipsis 13. Mire, en ambos capítulos hay una imagen. Aquí está la imagen de la estatua de Nabucodonosor, pero también está la imagen de la bestia. Hay una adoración obligatoria en ambos capítulos. Hay una autoridad política para exigir esa adoración.
0: El decreto es universal.
1: Hay un decreto de muerte. Hay un
0: También.
1: grupo fiel, un remanente fiel. Y finalmente la intervención de Dios. Así que Daniel, capítulo 3, no solamente cuenta una historia, porque algunos dicen, Daniel, capítulo 3 es simplemente histórico, no es profético. Daniel, capítulo 3 es
0: Mira,
1: profético.
0: hay un, seguro que sí, hay un manuscrito a la página 394 de testimonios. El número 13, que dice, la historia se repetirá, la falsa religión será exaltada, el primer día de la semana, un día de trabajo común, que no posee santidad alguna, será puesto en alto, como lo fue la imagen de Babilonia. A todas las naciones, lenguas y pueblos se les ordenará rendir homenaje a este falso día de reposo. Y en Profetas y Reyes, en la crisis final, Dios tendrá un pueblo que permanecerá firme, aunque el mundo entero se una contra él.
1: Tremendo, pastor. Y hay otra cita también en el libro de la educación, usted la conoce muy bien, vos también, página 57, donde dice cuál es la mayor necesidad del mundo, la que tenían estos muchachitos, estos tres muchachos hebreos. La mayor necesidad del mundo, la
0: Hombres
1: de
0: y
1: hombres
0: mujeres que
1: que
0: no se
1: no
0: ven
1: se vendan
0: y se compren.
1: ni se compren. Hombres que sean sinceros y honrados en lo más íntimo de sus almas. Hombres que no teman dar al pecado el nombre que les corresponde. Hombres cuya conciencia sea tan leal al deber como la brújula al polo. Hombres que se mantengan de parte de la justicia, aunque se desplomen los cielos. ¡Wow! Tremenda cita,
0: Oye,
1: pastor.
0: pastor, tremenda cita, sí. Mira, cada día. Amigos que me escuchan, enfrentamos pequeñas llanuras de dura. Decisiones donde debemos escoger entre agradar a Dios o seguir la presión del ambiente. La fidelidad en las pruebas pequeñas prepara el carácter para las pruebas mayores. Como Sadrach, Mesach y Abednego, estamos llamados a decir con convicción, nuestro Dios puede librarnos y aun si no lo hace, seguiremos siendo fieles a él. Me hace recordar cuando llegaron a Babilonia y fueron fieles a su dieta, pastor.
1: Así es. Así
0: En
1: es.
0: lo pequeño fueron fieles, en lo mucho los puso el Señor y pudieron dar testimonio del Dios verdadero. Pero ¿saben qué, Nabucodonosor siguió con la vaina de la dictadura? Quiso imponerle la religión del verdadero Dios a todo el mundo, no, y que el que no adore al Dios de estos muchachos, olvídense, que
1: Se fueron al otro polo.
0: los vamos a hacer leña.
1: Se fueron al otro polo. Mire, pastor, ya lo queda en menos de un minuto. Pero hemos estado hablando de conciencia. Y la
0: Exacto.
1: conciencia es ese lugar donde Dios conversa con nosotros, en nuestra intimidad, en nuestra relación con Dios personal. Romanos 2 dice que incluso los gentiles tienen conciencia. Dios jamás, jamás obliga a la conciencia. Dios convence. Satanás hace todo lo contrario, él no convence, él

0: presiona, manipula, obliga. Por eso Cristo dijo, si alguno quiere venir en pos de mí, Él no te obliga a seguirlo, no usa la fuerza, Él te invita. Yo estoy a la puerta y llamo. Si alguno abre, escucha mi voz y abre la puerta. Y Apocalipsis nos habla de un remanente, un pueblo que es bien sencillo, un pueblo que no es el más poderoso ni el más rico, un pueblo que simplemente se dice de él, aquí está la paciencia de los santos, un pueblo paciente, que guarda los mandamientos de Dios y tiene la fe de Jesús. No obedecen por miedo, obedecen por amor. Tal vez hoy nadie te esté pidiendo que te inclines ante una estatua, pero todos los días alguien intenta controlar nuestra conciencia. La publicidad, las redes sociales, la cultura, la política, las diferentes ideologías, la opinión pública. Pero la pregunta sigue siendo exactamente la misma. ¿A quién te vas a inclinar tu corazón? Porque la verdadera adoración comienza mucho antes de entrar a una iglesia. Como usted dijo, pastor, es mi estilo de vida. Y comienza cuando decidimos que únicamente Cristo será el Señor de nuestra conciencia. Así que hoy te pedimos que la oración sea la siguiente. Padre, prepara mi corazón para mantenerme fiel a ti, aunque algún día tenga que estar solo en esa posición. Que Dios te bendiga. Fue un placer tener este programa con ustedes. De Lechea nuevamente. Les hablaron su hermano en Cristo, el pastor Fernando Dávila.
1: El pastor José Sánchez y a nombre del pastor Robert Ruiz, siempre recordándoles que Jesucristo el camino es.
0: Hasta el próximo jueves, si el Señor lo permite.
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1: 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Son las 6:03 de la tarde. Continuamos.
2: Espera un poco. Ponte a pensar en mis maravillas, le dijo Dios a Job. Luego hizo que Job se fijara en los elementos ordinarios de la naturaleza que le rodeaba, las nubes suspendidas en el cielo o los relámpagos. No tan ordinarios, fue la lección de Dios. Tal vez estaba tratando de recordarnos que no existe lo ordinario. Abramos los ojos y contemplemos las maravillas que nos rodean. Job 37:14 nos dice: espera un poco, Job, y escucha. Ponte a pensar en las maravillas de Dios. ¿Sabes cómo controla Dios las nubes y cómo hace que su relámpago deslumbre? ¿Sabes cómo las nubes, maravillas del conocimiento perfecto, se mantienen suspendidas? Oh Padre, enséñanos a detenernos y a considerar los momentos ordinarios de nuestra vida. 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

0: 6:21 minutos en los estudios de Radio Sol. Una vida conforme al corazón de Dios no significa ser una persona perfecta, sino tener un corazón dispuesto, un arrepentimiento sincero y una dependencia total de Él. Y un ejemplo de esto lo encontramos en la persona del rey David, quien aprendió que Dios valora la actitud interior por encima de las apariencias.
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1: Si cambiara mi manera de pensar y de actuar ante los demás, si aceptara a todos como son, si deseara siempre el bienestar común, si criticara menos y amara más, si comprendiera plenamente mis errores y defectos, si eligiera el ser más por el tener más, si cambiara los ídolos, el poder, el tener, por lo importante, lo verdadero y lo profundo, comprendería más, sufriría menos, haría más feliz a la gente, ganaría amigos, me uniría en humildad, mejoraría mi ambiente, me encontraría, te encontraría.

6:35. 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
1: No te jactes del día de mañana, porque no sabes qué dará de sí ese día. Proverbios, capítulo 27, versículo 1.
2: Oh Señor, haz de mí un instrumento de tu paz, para que, donde haya odio, ponga yo amor. Donde haya ofensa, ponga yo perdón. Donde haya discordia, ponga yo unión. Donde haya error, ponga yo verdad. Donde haya duda, ponga yo la fe. Donde haya desesperación, ponga yo esperanza. Donde haya tinieblas, ponga yo la luz. Donde haya tristeza, ponga yo alegría. Oh Maestro, haz que yo no busque tanto ser consolado como consolar, ser comprendido como comprender, ser amado como amar, porque dando se recibe y olvidando se encuentra, porque dando se encuentra el perdón y muriendo se resucita a la vida eterna. Amén.

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1: 6:53 de la tarde. El Señor no mira lo que hay de manera superficial en nosotros, sino los pensamientos y la verdad que habitan en lo profundo de nuestro ser. Con todo y eso, nos llama, nos busca y envió a su Hijo para salvarnos.

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1: Un día como hoy, 30 de julio, pero de 1878, Elena G. de White habló ante unas 400 personas en Reno, Nevada, durante una reunión campestre. El inicio de la obra adventista en el estado de Nevada se ubica a principios de junio de 1876, cuando se llevaron a cabo reuniones adventistas en Stillwater, dirigidas por Jackson Ferguson, un adventista procedente de Santa Rosa, California. Comenzó con la celebración de reuniones regulares los sábados. En 1877, dos familias más, procedentes también de Santa Rosa, se mudaron a St. Clair, en el condado de Churchill, Arizona. J. Ferguson también se unió a ellos para ayudar a efectuar reuniones en ese lugar. Estas dieron su fruto y muchas personas se decidieron por Jesús. Los interesados en las doctrinas adventistas siguieron reuniéndose e hicieron un pedido a los hermanos de California para que les enviaran un misionero permanente. La Asociación de California atendió este pedido y decidió enviar a J. N. Lowborough, quien llegó a Wadsworth, Nevada, el 1 de febrero de 1878. Fue recibido por Jackson Ferguson, quien lo llevó 56 kilómetros por el gran desierto americano. Lowborough realizó 24 reuniones en el único lugar de reuniones que había en Santa Clara, una escuela hogar que los lugareños llamaban Churchill County Institute, Instituto del Condado de Churchill, con audiencias que variaban de 45 a 70 personas. Al cierre de las reuniones, Lowborough bautizó a las primeras tres personas del lugar. El 24 de febrero de 1878 se formó en el estado de Nevada una organización temporal llamada en ese tiempo Asociación Adventista del Séptimo Día. Lowborough fue nombrado presidente y Ferguson secretario. 8 meses después, la Asociación General tomó el acuerdo de que este grupo de Nevada estuviera bajo el cuidado de la Asociación de California. El grupo de St. Clair compró una carpa de 15 metros para realizar reuniones evangelísticas en Reno, Nevada. Las reuniones resultaron de mucho interés para las personas, por lo que cada noche había hasta 500 reunidos, de modo que muchos se tenían que quedar afuera y escuchar desde lejos al menos algo de lo que el predicador decía. El 30 de julio, la señora White habló ante un grupo de 400 personas. Al finalizar las reuniones, había al menos 22 dispuestos a guardar el sábado, que desde entonces lo hicieron. Lección para hoy. Tiene mucha importancia un buen comienzo cuando se inicia la obra en un nuevo lugar. Se me ha mostrado que la obra en X ha estado trabada sin realizar el adelanto que debería haber hecho si hubiese comenzado bien. Habría podido llevarse a cabo mucho más con un método diferente de administración y así se habrían insumido menos recursos de la tesorería. Tenemos un legado grande y sagrado en las verdades superiores que nos han sido encomendadas. Esta lección nos llega desde el libro El Evangelismo, página 70.
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0: La historia de Jesús.
1: Tío, ¿qué significa juzgar?
0: Juzgar significa que te pones en el lugar de un juez, y los jueces tienen el trabajo de escuchar lo que dicen de una persona y luego decidir si esa persona es culpable o inocente. Cuando Jesús regrese a la tierra como rey del universo, será también nuestro juez y juzgará todo lo que hicimos en nuestra vida. Esto quiere decir que será como un examen. Y cuando delante de todo el universo Jesús estudie y observe nuestras vidas, que están anotadas en el libro de la vida, nos dirá si somos culpables o inocentes. Si somos hallados culpables, querrá decir que no nos importó ninguno de los consejos de Dios, que vivimos solamente como nosotros queríamos, sin importarnos lo que Dios quería. Y si así lo hicimos, no podremos vivir eternamente con Jesús. Aunque nos equivoquemos, aunque cometamos errores o nos portemos mal, si le pedimos perdón a Dios y permitimos que Él nos ayude a vivir haciendo su voluntad y cumpliendo sus mandamientos y consejos para nuestro bien, seremos declarados inocentes y podremos vivir eternamente con Jesús. Todos los ángeles, junto con los que sean hallados inocentes, es decir, los que hayan aceptado a Dios como su Padre, podrán vivir con Él por la eternidad.
1: Tío, ¿juzgar es igual que criticar?
0: Criticar no es lo mismo que juzgar. La persona que critica no evalúa, no clasifica, no es un juez. Es simplemente alguien que ve algo que no le gusta y se lo cuenta a todos aquellos que se cruzan en su camino. Imagínate que te compras una camisa azul. El que critica no va a decir si es o no una camisa de buena tela. Sin embargo, va a decir, ¡qué camisa más fea! ¡Qué mal le queda! ¡Qué mal gusto tiene! ¿Cómo pudo comprarse una camisa azul? Algunas personas piensan que si cuentan algo que es verdad, eso no es criticar. La Biblia nos dice, no juzguéis para que no seáis juzgados, porque con el juicio con que juzgáis, seréis juzgados. Jesús nos enseña en la Biblia que por más que lo que estamos contando sea una verdad, a veces igual estamos criticando o juzgando. Estamos siendo chismosos. Supongamos que tengo un mal corte de cabello. Tal vez sea verdad que mi pelo está desparejo o mal cortado. Pero a nadie le gusta que otra persona le diga a los demás, ¡qué mal corte de cabello! ¡Qué feo le queda! Ese corte no le favorece. También, y no menos importante, Jesús nos enseña que es la manera como decimos la verdad lo que afecta o no a una persona. Por ejemplo, si alguien me preguntara cómo me queda esta chaqueta, yo puedo y debo responderle la verdad, por supuesto. Pero existen dos maneras de decir la verdad. Puedo decirle, ¡ah, te queda feísima! ¡Nunca he visto algo tan ridículo! O puedo decirle, la verdad es que me gusta más la otra chaqueta, la que tenías ayer. Esa era más linda. Debemos decir la verdad, pero sin criticar.

0: Biblia también nos dice: ¿Y por qué miras la paja que está en el ojo de tu hermano y no ves la viga que está en tu propio ojo? Esto quiere decir que a veces nuestros defectos son mucho más grandes que los defectos de los demás, y ni siquiera nos damos cuenta de ello. Entonces, el que tenga defectos no debe criticar los defectos ajenos. La Biblia también fomenta la autoevaluación, es decir, ver cómo eres tú mismo, y esto es mejor que la autocrítica. También sugiere con mucha sabiduría que no debes exponerte. Esto quiere decir que no debes entregar tu dignidad y tu intimidad a nadie. La Biblia no dice que te desnudes delante de nadie o que cuentes todos tus defectos a otra persona que no sea Jesús. Él sí te entiende, te valora y te ayuda. Y ten cuidado, existen personas que no te darán el valor que deben darte. La Biblia lo expresa así: No deis lo santo a los perros, ni echéis vuestras perlas delante de los cerdos, no sea que las pisoteen. Hay muchas personas que quizá no te valoran, que no saben que tu dignidad, tu intimidad y tu personalidad son muy valiosas y que las menosprecian, las rechazan y las toman como algo común, algo sin valor. Sin embargo, todo tu ser es sumamente valorado ante los ojos de Jesús. Él jamás pisotea a nadie, jamás pasará por encima de tu libertad y de tu forma de ser. Dios recién nos juzgará cuando venga a buscarnos y dará a cada uno según lo que haya elegido. Mientras tanto, nos da la maravillosa oportunidad de ayudarnos los unos a los otros en todo. No debemos juzgar ni criticar a los demás.
1: ¡Qué bien que lo explicaste, tío!
0: ¿Te gustaría que oráramos ahora para pedírselo al Padre? Cierra tus ojos. Padre nuestro que estás en los cielos, ayúdanos a no juzgar ni criticar a los demás. Ayúdanos a amar como tú nos amas y a vencer con el bien al mal. Te damos gracias, Señor, y te lo pedimos en el bello nombre de Jesús. Amén.

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1: La Biblia es el libro más vendido y traducido de la humanidad. Durante siglos ha inspirado fe y esperanza, cambiando así el rumbo de la historia. No siempre bien usada ni bien comprendida, ha resistido ataques e intentos de destrucción desde su origen. Afirma ser un mensaje de Dios que contiene la historia de la salvación de nuestro mundo. Pero, ¿es eso cierto? ¿Cómo saber si es lo que dice ser? ¿Puedo confiar en ella? ¿De verdad proviene de Dios? A continuación vas a descubrir en 2 minutos la verdad sobre la Biblia. ¿Estás preparado? ¡Comencemos! La Biblia es el único libro que demuestra su autoridad de forma irrefutable. ¿Sí? ¿Cómo? Con la profecía predictiva. Léelo y me cuentas. Satanás puede adivinar hechos o anunciarlos y luego provocarlos, pero solo Dios conoce el futuro. Es su sello de autoridad. Hay muchas profecías con años o siglos de antelación. La destrucción de Tiro en Ezequiel 26, destrucción de Edom en Jeremías 49 y cientos de profecías mesiánicas. La probabilidad de acertar era de 1 entre trillones, pero ocurrió. Daniel se escribió siglos antes de Cristo y en el capítulo 2 describe desde Babilonia hasta Europa con precisión. En el 7, 8 y 11, Alejandro Magno y la división de su imperio. En el 9, el comienzo exacto del ministerio del Mesías. Para comprobarlo basta la Biblia, una calculadora y un libro de historia. La Biblia no contiene mitos, su estilo literario, testimonios escritos, geología e historia lo demuestran. Dios no se revela con mentiras. Algunos dudan de su fiabilidad arqueológica, pero el descubrimiento de los hititas en Karna, el palacio de Sargón, la ciudad de Jericó, la tablilla de Sarsequim y muchos otros demuestran que la Biblia tenía razón. ¿Y cómo sé si lo que leo es auténtico? Hay 2 variables, número de copias y cercanía de las copias al evento. Las copias de la Biblia son de las más cercanas al original de todas las obras antiguas. En Qumran se demostró una fiel transmisión del Antiguo Testamento durante miles de años. Míralo en Google. Y no hay ningún libro en el mundo del que tengamos tantos manuscritos, más de 5.000 del Nuevo Testamento. Dudar de la Biblia es dudar de Platón, Julio César, Homero y todas las obras de la Antigüedad Clásica. En 2 de Timoteo 3 dice que toda la Escritura está inspirada por Dios. ¿Palabra por palabra? No. Dios inspiró el pensamiento del autor, pero respetó su lenguaje. Por eso cada libro tiene vocabulario, perspectivas y estilos diferentes. Sí, pero ¿tiene errores? La Biblia es un proyecto divino humano, y todo lo humano puede ser imperfecto por escritura, omisión, transmisión o traducción. Sin embargo, Dios mismo se encargó de que su verdad llegara intacta hasta ti. Por eso la Biblia tiene plena autoridad. Su poder sigue transformando vidas, pero comprobar este argumento depende de ti. En las páginas de este libro te puedes encontrar con Dios. Más allá de iglesias y denominaciones, te invito a que cada vez que abras una Biblia, le pides que te ayude a comprenderla. Te aseguro que te llenará de un sentido y esperanza que querrás compartir con los demás. Disfruta del mensaje de Dios para tu vida. Y sin duda Él te guiará al pueblo correcto en el momento correcto. Hasta pronto.

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1: 7:35 minutos en nuestros estudios. Un error no define el final de tu historia si decides volver a empezar de la mano de Dios.

0: enjugará Dios toda lágrima de los ojos de ellos. Y ya no habrá muerte, ni habrá más llanto, ni clamor, ni dolor, porque las primeras cosas pasaron.
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En el año 335 a.C., al llegar a la costa de Fenicia, Alejandro Magno debió enfrentar una de sus más grandes batallas. Al desembarcar comprendió que los soldados enemigos superaban en cantidad, 3 veces mayor, a su gran ejército. Sus hombres estaban atemorizados y no encontraban motivación para enfrentar la lucha. Habían perdido la fe y se daban por derrotados. El temor había acabado con aquellos guerreros invencibles. Cuando Alejandro Magno hubo desembarcado a todos sus hombres en la costa enemiga, dio la orden de que

¿Cuántas veces la falta de fe, el temor y la inseguridad, el estar atado a lo seguro, nos priva de conseguir nuevos éxitos? Nos hace renunciar a los cambios. Nos hace renunciar a los sueños. Nos hace negar los anhelos y las metas que están grabadas en lo más profundo de nuestros corazones. ¿Cuántas veces la seguridad de poseer algo nos hace renunciar a la posibilidad de conseguir mucho más? ¿Cuántas veces lo que tenemos fácilmente a nuestro alcance nos impide crecer, haciendo que la seguridad se convierta en mediocridad, en fracaso y monotonía? Debemos saber que perseverando todo puede lograrse, que el amor y la fe nos dan la fuerza necesaria para obrar milagros en nuestras vidas si así lo deseamos. Que las personas perseverantes inician su éxito donde otras acaban por fracasar. Que ningún camino es demasiado para un hombre que avanza decidido y sin prisas, teniendo claros sus objetivos. El ejército de Alejandro Magno venció en aquella batalla, regresando a su tierra a bordo de los barcos conquistados al enemigo. Los mejores hombres no son aquellos que han esperado las oportunidades, sino quienes las han buscado y las han aprovechado a tiempo, quienes han asediado a la oportunidad, quienes la han conquistado. La conquista puede ser un amor, conocimientos, trabajo, riquezas materiales o espirituales. Todo está a tu alcance. Tú puedes plantearte las metas y los objetivos que deseas. Las condiciones para lograr éxitos no son siempre fáciles. No hay otro método que trabajar duro, ser tenaz, soportar, tener fe, luchar, creer siempre, no rendirse y jamás volver la espalda.

Juntos de Junior Kelly Marchena, son las 7:50. 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

si lo mejor de todo no es la amistad, ni la alegría, ni el placer, ni la paz, ni la libertad? Si lo mejor de todo no es el respeto, ni la familia, ni el trabajo, no es la honradez, ni la fidelidad a uno mismo, ni la paz interior, ni descubrir quiénes somos, ni de dónde venimos. Si lo mejor de todo no es conseguir las metas, ni enamorarse, si no son los hijos, ni un paisaje increíble, ni estar sano, si lo mejor de todo no son las virtudes, ni los sentimientos, ni la vida, escríbele una carta al cielo y cuéntale y cuéntanos qué es para ti lo mejor de todo.

0: Esta es la hora en nuestros estudios, 7 y 56 minutos.
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2: Bienvenidos a Voces y Señales del Tiempo del Fin. Para mí es un placer poderles extender a cada uno de ustedes una cordial y sincera bienvenida. Este servidor, Jorge Rico, y de manera particular, invitarlos, podamos cada día más entender, profundizar y a la misma vez internalizar el libro de Apocalipsis, las promesas de Dios en nuestras vidas. Antes de continuar, me gustaría invitarlos para que ustedes pudieran entonces acompañarme y podamos invitar la presencia de nuestro Dios. Oremos. Querido y bondadoso Padre, cuán grato es saber que podemos todavía contar con la oportunidad y la libertad de poder predicar tu palabra, enseñar el mensaje que tú tienes preparado para estos tiempos y que necesitamos conocer tan oportunamente. Una bendición especial pido, Padre Santo, para